0: Se han ido ya los primeros 2 minutos de partido. Gracias a todas y todos por su compañía a través de la gran cadena W 0x0. El encuentro entre Toluca y Santos Laguna, los de Torreón, que les cuesta muchísimo trabajo últimamente poder ser protagonistas. Demasiado. Acá saliendo desde abajo el conjunto lagunero. La venía tocando por ese costado de Echeverría. Se quita bien a uno. Descarga hacia el frente. Quería encontrar y termina regalando. Ese es buen impacto por parte del cuadro del Toluca. Le quedaba segura. Sacaba el disparo. Es desviado el mismo. Y será córner, punta de la derecha. El conjunto de los Diablos tuvo la primera, Charlie. En un error en la salida del conjunto lagunero.
1: No puedes arriesgar de esa forma el esférico, ¿no? En zona defensiva contra uno de los equipos más poderosos del fútbol mexicano. Por nada los vacunan. Apareció una muy buena barrida del jugador número 28 del equipo de Santos. Y vamos a ver qué se produce en esta nueva llegada.
0: Sí, señor, llegaba Pérez ahí para desviar. Sacó la extremidad y bueno, la termina mandando a córner, punta de la derecha. El cuadro endemoniado a tratar de poner un centro correcto para irse al frente. Alexis Vega, pierna derecha, la pelota baja, primer palo, remate que es rechazado por la saga en primera instancia. El rebote es para el conjunto del Toluca. La viene manejando Barbosa, la toca en corto. Viene el centro por derecha, que iba a primer palo. Buscaba a Viñas, llegó con falta, el central la marca y será pelota desde abajo para Santos. Cayó Pardo, pegó el grito, el que usted escuchó, bueno, fue realizado por Facu Pardo y es por ello que se termina marcando la infracción. Se le ve bien al turco Mohamed, tranquilo, ha tenido buena semana Charlie, campeón de la Leagues Cup, ¿qué más puede pedir?
1: Sí, un técnico muy querido, muy cotizado, muy reconocido por propios y extraños. Y la verdad que sigue causando buenas sensaciones en todo momento, ¿no? Vamos a ver cómo se presentan hoy las cosas con un equipo de Toluca que ya ha tomado de inmediato el control del partido. El sector defensivo asegurando mucho la pelota por todos los sectores y al frente siendo muy dinámicos.
0: Y cuidado, esta parece interesante. Mano a mano, mano a mano, Acevedo en el fondo. Cuando llegaba Paulinho por izquierda, se metió al área. Ahí estaba Carlos Acevedo, aunque el central dice que saque de meta. Alcanza, a mi parecer, a desviar Carlos Acevedo, pero entonces el disparo de Paulinho fue terrible, Charlie, ante la salida de Carlos.
1: Sí, finalmente Acevedo lo que tuvo como virtud fue ir a bloquear de alguna manera cualquier arribo de parte del delantero del equipo de Toluca con cierto riesgo porque no termina finalmente de frenar. Llega a ser un ligero contacto, pero cuando la pelota viajaba rumbo a zona de peligro y Toluca que vuelve a recuperar la pelota. O sea, el parado del equipo de Santos es en dos bloques muy marcados, un prácticamente 5-3-1 porque acumula mucha gente atrás. Y el equipo de Toluca muy diverso en su juego, ¿no? De pronto retienen un poco el balón. Hoy, por ejemplo, Romero no está, es una de las ausencias importantes, pero el equipo no pierde dinámica.
0: Tocando el conjunto endemoniado. La pelota la manejaba Nico Castro. ¿Qué se hizo Nico Castro en el cabello? Madre mía, igual que Bruno Méndez ahí estrenando mata, Luke. Un plateado tremendo.
1: ¿Te acuerdas de los toros Nesa?
0: Sí, señor. Y acá justamente, esta es buena. ¡El impacto por parte de Castro! Que termina saliendo. Pedían un tiro de esquina. Paulinho lo reclama con todo. Dice el central que será saque de meta al 5 de tiempo corrido. Esto está 0-0 entre Toluca y Santos. Carlos Moreno.
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0: El remate había sido, fíjate, después del tiro centro por parte de Nico Castro, llegó al remate Paulinho. Y Paulinho por eso reclamaba el tiro de esquina, porque en efecto parecía que alguien se la desviaba ante ese intento ahí de taconazo que llegaba a realizar el primer palo el portugués. Se ha salvado el conjunto de Santos. De nueva cuenta los choriceros. La maneja Vega. Hacia el frente con Castro. Viene Nico a poner el servicio desde la derecha. A la altura del área grande. Toca para atrás. ¡Vega! Sacó el disparo. Se animó a pegarle en linderos del área. Y la puso allá con la perra brava, Charlie.
1: Una más. ¿Cuántas tendrá el equipo de Toluca en este partido? Apenas estamos superando 6 minutos y ya han avisado hasta en 2 o 3 oportunidades. Falta obviamente la definición. Pero es una manera de abrumar a los rivales generalmente cuando se les enfrenta. Decíamos de Toros Neza, hay un aficionado detrás del técnico Paiva con playera rojiblanca de Toros Neza.
0: ¿Cómo se extrañan los toros, no, Charlie? Acá, cuidado, este es del Toluca. Trataba Federico Viñas de quedarse con esa pelota, quedaba mano a mano.

0: prácticamente, pero termina resolviendo muy bien Pardo para mandar la esférica a movimiento lateral, que vendrá a poner en circulación desde la izquierda Gallardo a la altura del área grande. Jesús, aguantando la llegada de sus compañeros, va para Vega, de nueva cuenta Gallardo, se va armando la grande por este costado de la izquierda, pero bien termina resolviendo por este corredor entre Pérez y compañía, pero ya recupera a Castro. Y la manejan en corto. Trata de tocar el diablo, la tiene Vega. Aguantando por la izquierda, quería pisotearla. Llegó muy bien a la marca ahí el jugador lagunero para mandar la pelota a saque lateral. Ahí está Bulaude haciendo trabajo defensivo. Después trata de nueva cuenta Bulaude de robar la pelota a Vega. Vega descargó muy bien para Segura y Segura va para atrás, asegurando la esférica para Everardo López. López apoyándose con Méndez. Méndez de nueva cuenta con López. La pelota está por la izquierda a la altura del área grande. Se apoyan hacia el frente. Quiere el Toluca. Recupera Bulaude. La tiene Santos Laguna. Se duermen en la salida. Recuperación por parte de Alexis Vega. El rebote le quedó a Viñas. Este repartió para Castro. Y Castro abría hacia la derecha. Vendrá el centro por parte de Barbosa, que engancha al centro. Sigue Barbosa. Tocó atrás Castro. ¡Bulo Acevedo! Se ha quedado nada. Castro buscaba el ángulo superior izquierdo de la meta rival, Acevedo en plan grande, y esto no terminó en un golazo de milagro, Charlie.
1: Acevedo va a tener mucho trabajo el día de hoy, ¿no? Yo sinceramente sí me sorprendí cuando vi en la lista de convocados a Padilla, que no juega con el Bilbao, aunque tiene ahí a Unai Simón, que es un porterazo en ese conjunto español, y Acevedo, que regularmente tiene las mismas actuaciones, ¿no? Es un guardameta que le atacan demasiado y generalmente está muy bien ubicado en la portería.
0: El Toluca al abordaje, Castro de nueva cuenta, manda el centro, remata de cabeza adentro.
1: Se va a checar, ¿eh? No sé si está ligeramente adelantado Gallardo o no.
0: Correcto. Fuera de lugar, por eso ya no grité.
1: Es que la toma no es muy clara.
0: Sí, señor.
1: Pero sí me daba... A ver, este está mucho mejor.
0: Yo dije, ¿para qué me desgasto, Charlie? Fuera de lugar, está un metro adelantado. Mira, Jesús,
1: sí,
0: Gallardo,
1: claro, claro.
0: El remate en el corazón del área. Ahí llegaba de cabeza Jesús. La mandaba al fondo, pero el trabajo perfecto por parte del auxiliar número 2, Mayra Alejandra Mora Cerero, para levantar el banderín. Acá de nueva cuenta, busca al frente Toluca. Querían con Viñas, el rebote le quedó a Barbosa. La pelota por la derecha, tres cuartos de cancha. Barbosa mandó el centro más terrible de su carrera. El rebote para su fortuna le quedó a él. Y ya la circulan desde abajo. También Pereira se ha pintado la greña. Ya se lo han pintado todos, ¿no, mi Charlie? Como los toros Neza, como bien mencionas.
1: ¿Te acuerdas? También se ponían máscaras cuando estaba por ahí,
0: sí,
1: Miguel Herrera.
0: Sí, sí, salían. En esta práctica de intentar intimidar al rival también. Y este folclore que se vivía en aquella época con este equipo, que logró tener a tanta y tanta afición. Al 10 de tiempo corrido, el marcador aquí en el Nemesio 10 está 0-0 entre Toluca y Santos Laguna. Carlos Moreno en comentarios y análisis. Luis Telles, quienes los acompañamos en este encuentro.
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0: ¿Cómo te encuentran, Carlos Moreno?
1: Carlos Moreno, -W en X. ¿Y a ti?
0: Luis Telles 08, amigo, ahí andamos en X. En Instagram, Luis Telles -W.
1: Tienes muchos seguidores, yo sé.
0: No, hombre, ahí me ganas,
1: No, no, no. Oye, yo veo que en la banca de Toluca no está el Niño, un jugador que pues es importante en estos momentos. Algunos lo están reservando seguramente para el próximo partido contra Cruz Azul.
0: Sí, de acuerdo, va a ser un juegazo, Un juegazo que usted podrá escuchar a través de la gran cadena W la próxima semana. Allá va a andar David Fragoso y Beto Bernard, si no mal recuerdo. Así que todos a seguir ese partido desde el Coloso de Santa Úrsula. Y su servidor va a andar por Ciudad Universitaria el próximo domingo, ahí con
1: al
0: el
1: mediodía,
0: Sevilla,
1: vuelven,
0: sí,
1: a jugar contra San Luis.
0: Correcto.
1: Que Pumas no aporta seleccionados a México, pero sí internacionalmente. Correcto. Se va a perder, si no mal recuerdo, a cuatro jugadores, sí, de su, señor, plantilla. Y Carrasquilla está sancionado por la expulsión de ayer.
0: Correcto. Uno de ellos también, Angulo, acá mandaban un trazo largo hacia el frente, querían encontrarse con Viñas. Le metieron un tremendo manotazo a Viñas. Llegó tarde Sánchez, o muy temprano, como usted lo quiera definir, Charlie. Le termina pegando ahí un cachetadón a Viñas. Viñas cae, bueno, el central se guarda la tarjeta amarilla, pero sí será falta por este costado de la derecha relativo al ataque del Toluca. Nos muestran la reiteración del monitor de apoyo. Nosotros le contamos, iban compitiendo entre Sánchez y Viñas. Bueno, Sánchez le receta ahí un soplamocos, ¿no? Como dicen Charlie. Y lo termina dejando tendido en el terreno de juego.
1: Quiero ver cuántas veces mencionas el día de hoy al portero del equipo de Toluca, ¿eh?
0: Por el momento, ni una, Charlie. García Palomera ha estado sentado, echándose un choripán, disfrutando de una bebida refrescante, relajado en este encuentro donde no le han llegado. Vega, jugada prefabricada, este es bueno, el impacto que viene desde lejos, le pegó Segura. Vega se la dejaba al 205, Segura jaló del gatillo y la puso muy por encima del arco que defiende Carlos Acevedo. Carlos Acevedo que está en la portería que tiene detrás justamente a la porra del Toluca, la perra brava, Charlie.
1: Sí, sí, sí, hay un ligero adelantamiento de parte de Gallardo con el número 20 en la acción que ya relatábamos anteriormente, ¿no? La que termina en la red, pero que atinadamente el asistente invalidó levantando su franela.
0: Sí, señor. Pues por el momento han pasado 13 minutos ya y las cosas, como veníamos diciéndolo, Carlos, iba a ser un partido totalmente tirado a favor de los mexiquenses. Acá la situación es también saber qué hacer con la pelota, ¿no? Porque la puedes tener 90 minutos, pero si no la metes entre los tres palos, va a estar complicadísimo. Debes afinar la puntería. Obviamente, teniendo el balón en tu poder, es más fácil que llegue ese tanto tan anhelado. Aunque acá la roba Santos, Bulaude. Se quería subir a la motocicleta en tres cuartos de cancha, lo bajaron. No hay absolutamente nada, ni falta ni nada. La tocan por la izquierda, después cambio de juego. Esta es buena, veremos Cuevas. Dentro del área Cuevas, a lo del gatillo. Termina siendo un centro que ahí corta muy bien García Palomera. Nos burlamos de Santos, Charlie. Y ahí está el cuadro lagunero, ¿eh?
1: Sí, sí, sí. Digo, la pelota está más del lado de Toluca, la ofensiva, indudablemente. Pero cuidado con los contragolpes. Toluca, yo creo que... Ahora vamos a comentar un poco sus números en primer y segundo tiempo, pero que van a terminar abriendo el marcador en este mismo primer periodo, ¿eh?
0: Recuerden escribirnos sus mensajes 55-54-02-28-44, 55-54-02-28-44. En unos instantes más vamos a estarles dando lectura a todos sus mensajes, desde donde nos escuchan, qué están comiendo este domingo familiar. Hoy no hay pregunta encuesta, Charlie, para la afición, para el público.
1: Y vamos a estudiar ese tema. Nada más en un partido, Atlante-Toluca se quedaron 0-0. Fue el único donde Toluca no marcó gol en esta temporada.
0: Perfecto.
1: Hasta este momento.
0: La maneja García Palomera desde abajo. Meten un trazo largo y dividido que va llegando a la altura de los tres cuartos de cancha. Ya la iba a pelear Federico Viñas. Termina cayendo. El central no marca nada. Dice juegue, levántese y ande. Vendrá a poner la pelota en circulación Sánchez. Pipe, que limpia la esférica, manda la pelota para adelante. El estadio lleno, Charlie, prácticamente con una muy buena entrada. No se alcanza a ver la panorámica como tal, pero me parece que ha sido un entradón en esta tarde para ver al Diablo. En un estadio que desde donde sea se ve muy bien.
1: Sí, yo no he estado en la nueva remodelación del escenario, pero me acuerdo mucho cuando Toluca hacía pesar a las 11 de la mañana sus partidos como local.
0: 15 minutos de tiempo corrido, 0-0 marcador entre Toluca y Santos.
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0: Está bueno ese, ¿eh? Acá la recupera Castro. Desde el primer cuarto el terreno de juego la dejó en cortito para Everardo López y este aguanta la llegada de Segura, que toca para Méndez y Méndez abre hacia el costado. Quiere salir jugando el conjunto endemoniado. En corto entre Pereira y Méndez abren la pelota hacia el costado izquierdo con Alexis Vega. Viene Vega aguantando la marca del rival. Sigue Alexis. Quiere pero no puede. Hay que también tratar de estar bien pendientes, Charlie, porque mientras más pasan los minutos, también comienza a caer la desesperación de que estás falle y falle y falle. Y en una de esas ya vimos que Santos está manejando muy bien el contragolpe. Que te casquen uno y se tiren para atrás, te complican absolutamente todo el juego. Paulinho la gana por la izquierda, va a línea de fondo, manda diagonal, quería encontrarse con Gallardo y termina rechazando la zaga. Hablábamos al arranque del partido, Charlie, el tema de Jesús Gallardo, ¿dónde está posicionado en este encuentro? Gallardo hoy está tirado como un volante por izquierda. Ahorita lo platicamos. La tiene Viñas. Por izquierda el de impacto que se va por encima del arco rival. Está jugando como un volante Gallardo, Charlie.
1: Sí, raro, sí, ¿eh? Sí, digo, la necesidad de tener que incorporar ahí a gente como López, por ejemplo, actual seleccionado nacional. Y hablabas de un tema de trivia. A lo mejor estaría bien que la gente participe con nosotros y que nos diga qué jugadores de Toluca o de Santos han participado en Copas del Mundo.
0: Uf, buenísima. 55-54-02-28-44. ¿Qué jugadores de Toluca y de Santos han participado en Copas del Mundo? Ahorita en la pasada, bueno, ¿cómo anda Santos, Charlie? Pero habrá que echar un vistazo.
1: Bueno, convocado a Acevedo, aunque no jugó.
0: Claro, ok. Pero que haya jugado.
1: Pero que haya jugado, bueno, a mí el primero que se me ocurre de Santos es Jared Borghetti, por ejemplo.
0: Claro. Sí, señor.
1: ¿Y de Toluca? ¿Quién te gusta? A mí me recuerda mucho a Marcelino Bernal.
0: También. Es correcto. Ociña, ¿no?
1: También.
0: Balón al frente. Este es interesante. Ataca Santos Laguna entre tumbos. La vienen armando. Linderos del área. Impacto de Bulaude. Atajó García Palomera. La pelota era desviada. Bulaude por poco nos regala un golazo. La quiso hacer por derecha. Sacó el tiro. Y ante el desvío respondió muy bien García Palomera. Hace un momento decíamos que estaba muy tranquilo. Bueno, parece que Santos ya llegó al Nemesio 10 y quiere hacer daño, Charlie.
1: Se tardó 15 minutos en llegar al inmueble. Había quizá un poco de tráfico, pero ya encarrilados. Ahora sí le están haciendo partido al equipo de Toluca. Se notan un poco más confiados. Qué importante es no recibir gol en los primeros minutos, ¿no? Porque luego ahí es donde viene un bajón tremendo de los equipos. Aunque Toluca sigue teniendo posesión del esférico, pero ya encuentra cierta resistencia de parte de Santos.
0: Balón al frente, quería Paulinho recuperar. Limpia muy bien la zona, el cuadro lagunero. Resparte el queso mariscal, la toca de derecha a izquierda. Quiere salir por ese costado de Echeverría, se apoya en corto con Cáceres. Cáceres que va de nueva cuenta con su compañero. Balón al frente, querían toparse ahí con Lozano, Esteban. Al final el rechace le quedó al Toluca, la tiene Vega, tres cuartos de cancha, iba a pegar, decide enganchar, toca para la izquierda con Paulinho. Paulinho que está dentro del área, Paulinho que mandaba el centro, a primer palo llegaba Jesús Gallardo y termina consiguiendo un córner, punta de la izquierda, el conjunto del Toluca. Qué buena tajada por parte de García Palomera. Al momento de ese disparo termina respondiendo muy bien. Y vendrá el córner, punta de la izquierda. Ataca el Toluca, la pelota viaja a segundo palo. Querían conectar con Paulinho. Rechazó la zaga, el rebote es para Barbosa. Toluca con la esférica, quiere ir a pelearla y con todo sus fuerzas ya Gómez. Pero la capacidad de Barbosa para evitar cualquier peligro, bueno, es grandísima y termina tocando con Palomera y este se apoya en corto y viene la salida del Toluca. Gallardo cruzando la media cancha, apoyándose con Vega. Al 20 de tiempo corrido, 0-0 el marcador entre Toluca y Santos.
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0: Maneja el conjunto endemoniado, la tocan desde abajo, quieren salir por derecha con Everardo López. Este se apoya con Gallardo por este costado de la izquierda. Jesús, al ver que no pasa nada, bueno, al final del día termina tocando hacia atrás y al 21 se mantiene el empate en un juego interesante a través de la gran cadena W.
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0: La maneja Castro, la tiene Toluca con Gallardo por la izquierda, apoyándose ahora con Alexis Vega, que va enganchando al centro, tres cuartos de cancha. ¡Qué buen balón filtró! ¡Dentro del área! ¡Este es buen impacto! ¡Que ataja Carlos Acevedo! Picaba Paulinho. Dentro del área sacó el tiro por la izquierda y termina reventando al rival. ¡Qué buena jugada! Armó el cuadro choricero. Desde el pase de Vega se la puso Paulinho, que no lo pensó, y ahí está Acevedo cubriendo Muy bien, su primer palo. Será pelota desde la izquierda, desde el banderín de córner a favor de el cuadro choricero. Alexis Vega levantar el trazo. La pelota viaja a primer palo. Después contra remate. Doble remate y la esférica acaba en el fondo. El gol del Toluca es anulado por posición adelantada. Uno más, Carlos Moreno ahí levantando la franela. Mayra Alejandra Mora, 0-0.
1: A ver, es que la toma, como es costumbre, no nos ayuda del todo. Es un cobro de tiro de esquina. En el momento del cabezazo hay cuatro elementos adelantados que participan en la acción. Para mi gusto es bien invalidada una vez más.
0: Sí, señor. En primera instancia, el remate de Castro termina siendo un balón peinado a segundo palo. Y ahí entre Paulinho y Viñas. Viñas fue el último que hizo contacto. Los dos estaban en posición adelantada. Por consecuencia, se invalida las acciones.
1: Ahora, qué bien está actuando en sector defensivo Santos, porque está dejando en reiteradas ocasiones adelantados a los jugadores del equipo de Toluca.
0: Es correcto. Pues ahí está Santos, se ha salvado en dos momentos. Si no, este partido ya iría 2-0. Qué bien están tirando las líneas los laguneros. A tratar de salir Barbosa, llega Gómez y se la roba. Y después Gómez, en vez de ir hacia el otro lado de la cancha, va hacia su sector del terreno de juego y la termina perdiendo. Recupera el Diablo, la tocan cerca de la media cancha. La maneja por la izquierda Gallardo. Centraliza la esférica con Segura y Segura va para atrás con Everardo López. Y este hacia la derecha, donde quiere salir jugando el cuadro choricero, termina equivocando y la regala Pereira. Y viene ahora el trazo por parte de Santos. Quería ir a competir, allí estaban Lozano. Llegó muy bien a la cobertura defensiva la defensa escarlata y le robaron el dulce. Y la tocan para atrás con este que es Méndez. Bruno saliendo en corto con su compañero. Y ahora la maneja Everardo y la toca hacia el frente con Gallardo. Gallardo cruza la línea que divide los terrenos. Buscaba a Viñas. Viñas termina siendo una especie ahí de pantalla. La pelota le llega a Nico Castro y ahora descargan hacia el costado de la derecha, donde le viene circulando Méndez. Con Castro, de nueva cuenta Méndez y ahora Castro. Van con Segura, la pelota en tres cuartos de cancha, 0-0 el partido a través de la gran cadena W. Esférica hacia la derecha, cae el centro, es machucado por un defensor. Tratan de salvar el córner, no puede hacerlo, aunque hace todo el esfuerzo del mundo Echeverría. Será pelota desde la esquina. Banderín derecho a favor del conjunto del Toluca, Charlie.
1: Fíjate, saludos a toda la gente que nos sigue el día de hoy en la transmisión. Nos hablan de Jorge Rodríguez. Él jugó con Toluca y con Santos. Y cuando estaba en Toluca, de 88 a 95, fue que participó del Mundial de Estados Unidos 94. Cierto. Con los Diablos Rojos de Toluca en aquel momento.
0: Es correcto, Charlie. El centro que viaja desde la derecha, ataca Toluca, remata de cabeza, balón al palo y adentro. Al 25, Federico Viñas se levantó por los aires de Toluca, sacó el disparo de cabeza. La esférica pica, pega en el palo y se va al fondo. Los Diablos 1, Santos 0 en el Nemesio Díaz, Carlos Moreno.
1: Pues ahí está, abriendo finalmente el marcador en una jugada balón parado de tiro de esquina. El remate parecía no llevar demasiado porque salta con cierta tibieza hasta cierto punto el rematador Viñas y coloca la pelota con efecto. La pelota es caprichosa porque después de pegar en el poste entra y Acevedo como que no se lanzó con tanta determinación. Un gol medio extraño, pero justo me parece porque Toluca ya había avisado en varias ocasiones.
0: Toluca le está pegando 1-0 a Santos Laguna. Carlos Moreno en comentarios y análisis, incluye ustedes que te comen la narración. Acá la tiene de nueva cuenta Viñas, que va mano a mano. La cobertura es fantástica por parte de Pardo para evitar cualquier peligro. Al 25, 1-0 el encuentro, Charlie, a favor de los Diablos.
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0: Pues ya está ganando el Toluca. Tuvieron que pasar 25 minutos de mucha llegada, dos goles anulados y se ponen adelante en el marcador ante unos Santos que han tratado salir adelante, que por esfuerzo no han parado. Y ya tuvieron una intervención clara de García Palomera. Y que seguramente después de esta anotación van a irse volcados al frente, porque ya después de probar las mieles de la victoria, de calmar un poco las aguas, de dar un poco de oxígeno a Paiva, van a pelear por otro triunfo. Pero acá la pierden y atacan tres, defienden dos. Viene Toluca, Paulinho, en el aripoto. La pelota se va por un lado, toca la red por fuera. Por eso gritaban gol en el Nemesio 10. Esto de milagro no termina en tanto de Paulinho. Chardy, se ha quedado nada el Toluca.
1: Pasó realmente cerca la pelota. Yo perdí, pensé que iba a disparar al poste derecho del guardameta Acevedo, que era lo que tenía, digamos que más lejano. Creo que se arrepiente al final, no le pega con mucha determinación al balón, pero con qué facilidad está llegando el equipo de Toluca. Y de Paulinho, ahora te voy a mencionar el último gol que marcó con los Diablos Rojos de Toluca, ¿cuándo fue? No esta temporada, por supuesto.
0: Recuerden conectarse a través de las redes sociales de W Deportes. También mandar su mensaje al 55 54 02 28 44. Va a responder la Charlie Trivia. Jugadores de Santos y el Toluca que han jugado, no que han ido, que han jugado una Copa del Mundo. Si les da flojera abrir su WhatsApp, bueno, abran su ex y síganos en W Deportes. Y también, ¿cómo te encuentran, Charlie, en ex?
1: Carlos Moreno guión bajo W.
0: Perfecto.
1: Lo seguimos.
0: Luis Tella 08 ahí para que manden su mensaje, manden su respuesta y participen con nosotros. Ya comienzan a llegar los mensajes. En minutos más comenzaremos a darle salida. Por lo pronto, ahora quien va al ataque es el cuadro lagunero. La pelota al frente. Quieren conectarse, pero les cuesta mucho trabajo. Acá para buena fortuna terminan consiguiendo un movimiento lateral por derecha que vendrá a mover Pérez. La pelota al frente, Bulau de la pedía. Recuperaba a Toluca y la terminan perdiendo. La manejan en tres cuartos de cancha. Intentaban entre Gómez y compañía. Gómez se la termina dejando ahí en corto a Cáceres. Cáceres que va hacia el costado de la izquierda. De nueva cuenta, Cáceres por el centro. La pelota en tres cuartos de cancha. Cáceres le puede pegar. Filtraba la esférica, quería con Bulaude, pero el balón termina siendo muy largo. Gallardo le mete todo el colmillo del mundo y después revienta la esférica antes de que salga del terreno de juego. Reventó tan mal que recuperó Santos y la manejan a Cora por el costado de la derecha. Diagonal, este es interesante. Cáceres le podía pegar, decidía filtrar para Bulaude, termina regalándola. También se la pedía a Esteban Lozano. Le está costando trabajo ese último toque al conjunto lagunero, que acá la pierden. Y ahora ya cruza la línea que divide los terrenos el conjunto del Toluca. La tiene Nico Castro. Castro se apoya en corto. Paulinho, linderos del área por el centro. Iba a jalar del gatillo, pero bien le llegaron para robarle el mandado. Y venía la salida entre Gómez y Cáceres. A Cáceres lo bajaron. La tiene Bulaude. Bulaude cerca de la media cancha, aguantando que su compañero se levante. Y ya filtra la pelota, pero bien sale García Palomera. Pedían posición adelantada y la terminan marcando, Carlos Moreno.
1: Bueno, cualquier cantidad de tiros de esquina y de posiciones adelantadas en este primer periodo, ¿no? Parecía que Santos se encaminaba rumbo a una posibilidad más en este partido y no pudo ser así. Ya llegamos rápidamente a los 30 minutos de este primer tiempo con la victoria parcial de Toluca 1-0 ante Santos. 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América acaba de empatar en la femenil 2-2 con el Atlas el día de hoy.
0: Sí, señor.
1: Y Monterrey le pegó 10-0 a Necaxa.
0: No, brutal. Necaxa que no anda, ¿no? Ni en la femenil. Tampoco el varonil, que es donde se supone que sí le invierten, ¿no? También hay que decirle un conjunto de Necaxa varonil que temporada tras temporada, si llega un jugador importante o que se haga importante en el cuadro hidrocálido, bueno, se lo terminan llevando, ¿no? A eso se dedican ciertos equipos. No digo que no quieran ser campeones, y más un cuadro como Necaxa, que es tan histórico en el fútbol mexicano, Charlie, pero últimamente es así, ¿no? Sirven para escautear bien y vender caro. El problema es que luego les cuesta un montón de trabajo recuperarse económicamente. Bueno, perdón, económicamente no, porque recibe mucho dinero, pero sí en el tema táctico, ¿no?
1: Oye, yo te quería preguntar, ¿cómo has visto la participación de Alexis Vega? otro de los jugadores que no va a estar presente en esta primer convocatoria de seleccionados nacionales. Estuvo presente en la última Copa del Mundo, pero de pronto dejó de aparecer. ¿Lo ves bajo de nivel?
0: Yo no, a ver, Charlie, está corriendo por todos lados. Es un jugador que nunca para de pelear.
1: Se cuidó mucho de la rodilla para poder llegar a la Copa del Mundo.
0: Claro, y también para volver a ser llamado. No me extraña que Rafa Márquez no lo lleve.
1: Charlie Rodríguez no va tampoco.
0: Sí, sí, sí.
1: Sí va Chucky Lozano, sí va Berterame.
0: Yo creo que esa es la que más me brinca, Charlie, ¿no? El tema del Chucky.
1: Bueno, y te decía de Padilla, ¿no? En cuanto al tema de porteros, porque también se pensaba que Carlos Moreno podría ser uno de los llamados en esta oportunidad. Mejor llamaron a García, el portero de León.
0: Sí, señor. Pero bueno, ellos al final del día son los que saben más, Charlie, ¿no? Algo vieron tal vez ahí en la forma de trabajar que no agradó. Gallardo la ponía a la altura del manchón penal, no llegó Castro, pero en el rebote la ganó Vega. Un Vega que, repetimos, no deja de pelear, está por todos lados. Alexis aguantando el embate del rival, va a línea por la lateral de la izquierda, termina consiguiendo un saque de banda. Al 32 y medio vendrá a ponerle en circulación el Toluca en los tres cuartos de cancha, con Gallardo, que tocó para Everardo López, y este se apoya en corto con Castro, y Castro va para atrás con Pereira. Pereira de nueva cuenta con Castro, el argentino. Se la suelta Gallardo. Jesús va al frente. El rebote termina reventando la saga lagunera y será para Toluca desde la lateral, que mueve rápido. La toca con Castro. Se apoya en corto con el chamaco Segura. De nueva cuenta Castro y va para atrás con Pereira. Este para Bruno Méndez. Méndez aguantando. Pereira. Ahora Everardo López. Everardo, que nadie le llega, se lo toma con toda la calma del mundo. Toluca tratando de tejer la jugada desde abajo hacia arriba. Alexis Vega detrás de la media cancha en la zona choricera. Castro manda un trazo largo de 70 metros, va al frente, la pelota por derecha. Parece interesante, veremos qué es lo que puede armar Barbosa. Barbosa en el área, Barbosa con el centro, buscaba Viñas, que va todavía a pelear el rebote dentro del área. Después el rechace fue lagunero y el disparo fue por parte de Castro, que la manda a volar. Al final fue Méndez el que puso el balón en la grada, Charlie.
1: Sí, el número 4 del equipo de Toluca, hoy pintado de plateado su cabello, que le gusta mucho ir al frente, ¿no? En cuanto tiene oportunidad, trata de acompañar a los ejes de ataque. Algún tipo de disparo de media distancia o alguno sorpresivo puede ocasionar que Toluca encuentre algo más esta noche. Me gusta el ambiente que se vive en este escenario, ¿no? Se permiten las banderas. Justamente detrás de la portería de Acevedo hay cualquier cantidad de aficionados con sus banderas gigantes.
0: El trazo es largo, busca Santos Laguna hacia el frente con Lozano. Recompone muy bien allá Méndez y la tocó hacia atrás con García Palomera. Después Méndez se mete en un broncón, le clava túnel a Esteban Lozano, que se cala ahí, se calienta y termina metiéndole jalón de camiseta al central, después de que le dijo: ponte sotana, papacito, que así no me compites. Y al minuto 35 de tiempo corrido, las acciones en el Nemesio 10 se encuentran 1-0 a favor del Toluca sobre Santos Laguna. Carlos Moreno en comentarios de análisis. Luis Telles, quien te acompaña en la crónica de este encuentro, bajo la producción de Frankie Baez.
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0: Maneja Toluca desde abajo. Gracias por su compañía a través de la gran cadena W. El trazo es largo hacia adelante, la viene buscando Toluca en tres cuartos de cancha. Parecía que la tenía Gallardo, la perdía. Bulaude iba hacia el frente y Gallardo llega y le roba el dulce. Pero en el rebote termina cayendo fuera del campo y es por ello que es saque lateral a favor de Santos Laguna. La banca expectante del conjunto de Torreón. Todos esperando entrar pronto acá. La pierde Santos en la salida por derecha. Barbosa la robaba, lo terminan bajando y se marca la falta. Justamente en el cono del área grande, Charlie, por este corredor derecho relativo al ataque del cuadro choricero. Es falta sin amarilla.
1: Exactamente, estaba checando. Estamos en la fecha 9, a la mitad prácticamente de lo que es el campeonato. Todavía falta el partido de Pachuca-Tijuana, que se juega esta misma hora, y más tarde Querétaro-León. Pero hasta el momento No ha habido un solo equipo visitante que haya ganado, y en las 8 jornadas anteriores siempre hubo uno o más equipos visitantes que ganaron.
0: Ok.
1: O sea, una jornada hasta cierto punto, sí con algunos empates, pero hasta cierto punto lógica porque han ganado los locales y uno que otro empate.
0: Perfecto. Alexis Vega, pegarle pierna derecha. No tiene ángulo, por consecuencia mandará un centro. Comba hacia afuera, ventaja a los que atacan. Viene el centro, rechazó la zaga. La pelota todavía viva dentro del área grande. Quiere recuperar el balón con todo el Toluca. Y ahora viene la salida de Santos Laguna, cruzando la línea que divide los terrenos. Ataca con Bulaude, la tocan en corto, maneja Santos. Parece interesante, 3 contra 6. Esta es de Santos por derecha, sí. Falta de tarjeta cuando se va a hacer frente
1: a
0: Cuevas.
1: Afuera del área, pero sí corta un avance muy importante. No sé qué discute el jugador del equipo de Toluca, porque es clarísimo la manera de incurrir en un error. Sigue en el diálogo, pero ya el árbitro creo que cumple con una buena función. Está marcando a favor de Santos.
0: Se subió a la motocicleta Cuevas. Lo terminó bajando Nico Castro. Y se marca la infracción. Y es de María para el 8. Para anotarla. De dejarlo pasar Castro, en una vez se metía al área y hasta mano a mano se ponía ahí Cuevas.
1: Segunda tarjeta amarilla para Castro en lo que va este torneo.
0: Mejor imposible. La pelota apenas a 1 metro de la media luna del área grande. Tirado hacia su derecha. La esférica casi mordiendo la línea de cal. De los 16.50. Bueno, lluvia de amarilla, Charlie.
1: Para el 6 también del equipo de Toluca. Otro,
0: sí, señor.
1: Latinado.
0: Allá Pereira.
1: Primera amarilla para Pereira, el uruguayo.
0: Esto pinta para hacer un golazo. Ahora bien, la pelota va directa. ¿O será un centro? Observo a Cuevas parado frente a la esférica. También, si la vista no me falla, es Echeverría, el 17. Ahí están los dos con la mirada penetrante. Veremos quién le termina por pegar a la esférica.
1: Yo creo que es para un derecho, tal vez.
0: Con derecha Cuevas, con izquierda Echeverría. Mete el silbatazo el central. Vendrá Cuevas, pierna derecha. La pelota pega en un rival. Y García Palomera evita que salga por la línea de fondo. Aunque al final del día, bueno, dice el auxiliar número 1 que saque de esquina, punta de la derecha, aunque García Palomera reclama con todo, Charlie.
1: Sí, parecía que estaban un tanto cercanos a la barrera, pero aguantaron bastante bien. Y por más esfuerzos que hizo el portero, en una segunda oportunidad se le escurre el balón a tiro de esquina.
0: Tendremos córner al ataque Santos. Quien usted escucha pegar de gritos es García Palomera, el arquero del conjunto del Toluca. Comienza el cónclave en el área, Charlie. Mucha plática. No se empuje porque voy a marcar infracción, lo que indique el árbitro central. A ponerla al área Cuevas, el estadounidense, que levanta los brazos, manda la indicación. La pelota viaja a primer palo, muy flojita. Ahí llegó el jugador choricero para mandar la pelota a la lateral por la derecha, a la altura de los 3/4 de cancha. Ya la tocan hacia atrás, donde circula el balón Cáceres. Van hacia la izquierda. El centro que caía termina pegando en un rival. Y es por ello que al minuto 40. Al minuto 40 de tiempo corrido. Esto está 1-0 entre el Toluca y el Santos. Pero Santos tiene balón desde la esquina.
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0: Carlos Moreno, Luis Telles, viaja la pelota desde la izquierda a segundo palo, Santos al ataque. 2 balones desde la esquina, Charlie, 2 centros desperdiciados.
1: Sí, de momento se está quedando corto el marcador para lo que pudiéramos haber imaginado, ¿no? Ahora Toluca es un conjunto de momentos. Igual en 5 minutos te marca 2 o 3 goles, que de pronto con mucha paciencia genera mucho volumen de juego, pero no concreta.
0: El centro fue desde la derecha de Bulaude. Llegó un cabezazo muy endeble, Charlie, muy flojito por parte de Esteban Lozano. No la pudo mandar a guardar Lozano. La pelota picó y salió del área grande. es de meta para Toluca.
1: Como que la quiso más bien picar para un compañero, ¿no? Porque no llevaba destino de puerta. Para Pardo, que el capitán llegaba ahí por la banda izquierda.
0: Toluca sale. Se está terminando la primera parte. Aunque usted no lo cree, 1-0 era un juego por tantas llegadas y demás que parecía que iba a ser de 3 o 4 goles. Sí, señor. Ataca Santos. La tiene Bulao de 3/4 de cancha. Filtraba la esférica para Cuevas. Después el rebote. Termina reventando Mariscal, un rival. Bien recupera el cuadro choricero desde la media cancha. Trataba Paulinho, pedía falta, Dan Ley de la ventaja y la tiene Castro. La pelota por la izquierda, la pide Vega. Vega se mete al área con la bocha. Sigue Vega, pisa, el centro, remate, golazo, golazo, gol. Gol. Golazo del Toluca. Golazo de Paulinho, el centro fue de Vega, llegó Toluca con el taconazo, la mandó al fondo de una forma tremenda, al estilo de crack, al estilo de Paulinho, el diablo lo gana, 2-0 Santos Laguna en este fin de semana de golazos, Carlos Moreno.
1: De lujo, bueno, golazo se lo lleva indudablemente el colibrí Borja del equipo de la América, porque eso es irrepetible, ¿no? Muy pocos logran hacer eso. Pero Paulinho no marcaba desde la fecha 10 del torneo pasado a Juárez. En este mismo campo, 3-1 quedaron en aquel momento. Sí llegó con mucha facilidad y sobre todo el servicio es muy bueno, la asistencia de parte de Vega. Y la manera de resolver es genial. Él antes de ir a la pelota ya se ve perfectamente cómo va a definir.
0: Sí, señor. Vega lo aguantó. Llegó Paulinho solo y su alma también, Charlie, ¿no? O sea...
1: Es lo que te digo, o sea, claro. Toluca es un equipo que en cualquier momento te puede hacer goles, ¿no? Y lleva dos y me parece de momento que es tal vez hasta lo justo, ¿no? Se habían por ahí acercado, pero en posiciones adelantadas, a una más.
0: Una más, ataca el diablo, la tiene Viñas dentro del área, engancha, toca con Paulinho, Paulinho, Paulinho, Paulinho, taconazo hacia atrás, se la termina regalando a Pardo. Bueno, Santos, cuando se desconcentra en zona baja, Charlie, es una fiesta, ¿eh?
1: Sí.
0: También porque la venía regalando el cuadro lagunero en la salida. Y Viñas, entre Viñas y Paulinho, no la lograron mandar a guardar. Se quiere ir ganándolo 3-0, la tiene Castro. Circula con Vega por izquierda, Vega con este que es Gallardo, que saca el disparo. Muy cruzado, no logra cerrar la pinza Paulinho. Y será saque de meta, se ha quedado cerca el Toluca del tercero, Charlie Moreno.
1: Ahora, la última vez que Paulinho hizo doblete fue fecha 7 del torneo pasado en casa de Necaxa, donde Toluca ganó 3-0 con 2 de Paulinho y 1 de Pereira.
0: Ya llovió.
1: Pues el torneo pasado, la verdad que Paulinho siempre ha tenido gol. El tema está en que estaba lesionado. Tardó mucho en aparecer esta temporada, pero se ve que está a plenitud una vez más.
0: Sí, señor.
1: Qué gusto me dio verlo en ese partido previo a la Copa del Mundo, en el estadio, sí. Bueno, que cambió de nombre en aquel momento. Y verlo ahí al lado de grandes figuras de Portugal, fue sensacional ante México, Paulinho.
0: Sí, señor. Paulinho. Aparte venía de bien ese torneo, como lo ha hecho durante los últimos años. Un hombre que le cayó muy bien al Toluca. Muchas veces comparados con el propio Pepe Cardoso, ¿no? Una leyenda, el príncipe guaraní, la toca el diablo. Se agregaron 4 minutos a este partido, nos vamos hasta el 49. Tratan de circular por la izquierda, quería salir... El conjunto de Santos que se está llevando 2 al momento. Ha sido una primera parte muy buena, me parece. Para el Diablo Santos, que con algunos esbozos quería causar daño, pero es muy complicado. Maneja la escuadra de Torreón. Un fuerte saludo hasta la Laguna, si nos están escuchando. La viene manejando Lozano. Lozano parecía que le entregaba y le puso un gran pase a Cuevas por derecha. Que se mete al área Cuevas, que saca el centro. A segundo palo, llega el remate, balón vivo. Todavía impacto adentro. Pero se está marcando una falta. Bulaude la había mandado al fondo, Charlie. Y están salvándole las papas al diablo.
1: De no creerse, ¿no? Qué buen cierre de primer tiempo estamos teniendo. Hay un jugador del equipo de Toluca derribado prácticamente sobre el límite de la línea de meta, afuerita de lo que es la portería.
0: Es López, ¿no?
1: El 25, sí, Everardo López. Me parece que la falta es sobre este jugador, por eso es que el árbitro invalida la acción. Me ha gustado el arbitraje del momento, ha sacado amarillas cuando ha sido necesario, ha actuado muy bien junto con su cuerpo arbitral en las posiciones adelantadas. Y en esta acción pues lo recargan un poco al 25 López, en la asistencia precisamente me parece que ahí emplean un poco el brazo y desplazan totalmente al jugador, así que invalidan la acción del equipo de Santos, de Buyaude, después de esa infracción de Lozano.
0: Sí señor, pues ahí está, ya le anularon un gol a Santos Laguna.
1: Pero ¿sabes qué? Me tocó el medio partido entre Santos y Juárez y Santos ha venido mejorando. De hecho, Jurado paró un penal la semana anterior de Apardo cuando el equipo de Santos comenzaba a generar buen volumen de juego ofensivo.
0: Sí, señor. A ver, acá hay confusión. La pelota está en el centro del campo. Tampoco ha sido actualizado el marcador.
1: Pero es claro, ¿no? Digo,
0: pues no, revisión silenciosa, Charlie, gol, gol de Santos Laguna, Charlie.
1: Pero no hay un desplazamiento ahí sobre
0: López.
1: Gol de
0: Santos Laguna, y lo cantamos, cómo no, gol. Gol de Santos después de la revisión silenciosa, dice el central que es gol. El central había marcado falta, le dijeron desde el VAR falta naranjas, va la pelota al centro del terreno de juego y es tanto a favor del cuadro lagunero, 2-1 el partido, Charlie, en un cierre que ni siquiera el central sabe qué carambas, pero le indicaron que no es falta y el gol sube al marcador.
1: Bueno, qué bueno que lo relatas tal cual, porque sí va al marcador. Pero para mi gusto, desde un principio había cuando menos la duda sobre López. Y bueno, tan lo recargan que casi lo estrellan contra el poste.
0: Sí, señor. Se tardaron también 2 días hábiles aquí en el monitor de apoyo en ponernos el tema del gol, Charlie. Se lo indican desde el monitor de apoyo, desde el VAR, quiero decir, revisión silenciosa, Charlie. El central lo había echado para atrás y le dijeron, no. Es gol, y por eso el turco está como energúmeno, Charlie. Dice, hay un empujón, no se lo puede creer, se quiere meter al terreno. Mira, se mete al terreno,
1: claro,
0: de juego, Charlie.
1: Claro.
0: Está enojadísimo, y por eso me lo pintan de amarillo también al turco, que reclamó de forma irada.
1: Y al capitán Alexis Vega también,
0: claro,
1: por reclamar.
0: Sí. Y cuidado que Santos tiene vida. Viene el abordaje con Esteban Lozano, quería quitarse la marca ahí de Bruno Méndez, no puede, quiere salir Everardo López. También ahí está Barbosa ahora con la pelota, que mete un túnel, pero la esférica había salido de la cancha, es por ello que será lateral para el cuadro lagunero desde la izquierda, 3/4 del terreno de juego. Desde acá la ponen en circulación. Ha sido, amigas y amigos, un cierre de primera parte de locura. Maneja Buyaude, el impacto que viene desde los linderos del área grande, pero bien resuelve García Palomero para quedarse con la número 5 sin ningún problema. 2-1 el partido, 2-1. Si usted nos está escuchando, no, bueno, se confundió. 2-1 es el encuentro. El central lo había anulado, Charlie, y desde el VAR le dijeron, va para arriba.
1: ¿Y sabes quién está a cargo del VAR el día de hoy?
0: ¿Quién, señor?
1: Eric Yair Miranda, VAR asistente Ana Cristina Guarneros.
0: Perfecto, Vega con el túnel, después buscaba el servicio al área.
1: Miranda es a quien se refirió Almada, ¿cierto?, en la Leagues Cup, de que los habían de alguna manera acuchillado.
0: Sí, señor. Se ha terminado la primera mitad. 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
1: Bueno, lo más relevante es que los dos equipos han sido propositivos, ¿no? Toluca, como el equipo local, como el mejor del campeonato, siempre tiene esa vocación ofensiva de ir al frente, de buscar los goles a toda costa. Lo de Paulinho es rescatable, está regresando haciendo goles. Y lo de Santos, pues le ayudó. Ahora sí que la diosa Fortuna se está metiendo al partido gracias a una jugada que para mi gusto debió de haber sido invalidada. Y muchos tarjetas amarillas precisamente por reclamos de este árbitro que me parece que ya se metió en camisa de 11 varas.
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0: 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Están checando, antes de irnos a pausa, nada más para comentarles, una posible roja sobre Everardo López después de un pisotón a Buyaude, Charlie. Se terminó ya la primera parte, pero Everardo López llegó como en energúmeno, plancha plancha sobre Bulaude. El árbitro va a checar el VAR. Y antes de irnos a pausa, queremos mencionar cuál es la decisión del árbitro central, que lo va a decir a continuación.
2: Después de la revisión en campo, tarjeta roja para el número 25. Juego brusco y grave.
0: Se ve Berardo López de la cancha expulsado. Nosotros hacemos pausa, no se vaya en el conjunto. Bueno, no, todavía no termina la primera parte.
1: No, había marcado agregó central, 5 minutos. Sí, ya sí, estamos sí. En el 51, pero vino la revisión de VAR, señor. Y todavía puede, cuando menos, haber agregado esos 5 minutos. Se ve el 25, López seleccionado nacional. Así que, bueno, pues ahora a reportarse con el equipo tricolor. Una acción en medio campo, medio absurda. Y si mucho me apura, digo, la verdad es que llega tarde. Le da con el pie izquierdo al tobillo del jugador contrario del equipo de Santos. Sí hay argumentos para sacar la roja, ¿no? Pero termina calientito el primer tiempo.
0: Sí, señor. Es que había dicho, a ver, el central había marcado antes de la falta, Charlie.
1: Se le está haciendo bolas, ¿no? El engrudo,
0: sí,
1: al árbitro.
0: Sí, no, y a nosotros también por ahí nos están metiendo el goles. Pie, el tobillo y todo, Resulta que el partido continúa. Santos va a tener una más, Charlie. Acá hay una falta, se están peleando todos. Hay conato de bronca, el central va a sacar tarjeta amarilla. Toluca está jugando con uno menos. Se está armando la rebambaramba. Ya que mande a todos al vestuario, Charlie. Ya agregó 5 al minuto que habíamos llegado ya al 50. Después de los 5 agregados, Charlie, ahí es donde viene la infracción. Y ahí es donde viene la roja. ¿Por qué carambas no manda ya todos a bañarse? ¿Por qué carambas no manda todos al vestuario antes de que pasen estas cosas?
1: Falta sobre Viñas, se va amonestado Cáceres.
0: No puede ser, no, una fiesta total. Bueno, el partido continúa, se agregaron 5, ya llevamos 8, hay un expulsado. Y el central por fin dice, vámonos a descansar, nosotros hacemos pausa. No se vayan, el partido está 2-1, 2-1 a favor del Toluca frente a Santos a través de la gran cadena W.
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0: hubo fallas, hubo tarjetas rojas, hubo amarillas, que si nos íbamos, que si no nos íbamos. Bueno, al final de cuentas, el partido está bueno, está bravo, y ya el Diablo juega con uno menos, Charlie, para la segunda mitad, tras la expulsión de Berardo López, que se volvió completamente, perdió sus casillas, llegó con los tachones adelante, directamente al tobillo de Bulaude, y bueno, lo terminan expulsando.
1: Sí, también su protagonismo, de Luis Alfredo García, que hoy cumple con su tercer partido. Me llama la atención que le dieron a un árbitro que comúnmente no suele tener participaciones en clásicos nacionales, por ejemplo, el duelo del día de ayer. Como que algo está pasando en el tema arbitral, se lo dieron a Cáceres en esta oportunidad. Este árbitro, creo que se le está saliendo de las manos el partido. Tan es así que ya tiene cualquier cantidad de jugadores amonestados en el juego. Mohamed está muy enfadado. Mohamed no es de los que se queda callado. Yo quiero escuchar el día de hoy su conferencia de prensa, sea cual sea el resultado, porque yo te aseguro que no va a cambiar su discurso aun si Toluca gana hoy.
0: Es correcto, y todo comenzaba por el gol que lo anulaba el central. Le decía, después de que Bulaude la mandaba a guardar, me parece, con una muy buena jugada, ¿no? Le dejaban la esférica corazón del área, llegaba a su remate bien colocado, lejos de García Palomera. El central dijo: no es gol, lo anulamos. Y luego revisión silenciosa, gol por parte de Santos Laguna. Después de eso, bueno, se calentó el Toluca, se calentó muchísimo, y las estadísticas nos dicen qué es lo que pasó, Charlie.
1: Sí, me llama la atención porque pues yo tengo aquí más amarillas, ¿no? Sobre todo el equipo de Toluca llegaron a amonestar a Pereira, el central, a Castro, el número 8, por reclamar también a Alexis Vega, ya López también expulsado. En fin, Toluca está llevándoselas de perder en casa en este partido. Viene el partido contra Cruz Azul y no pueden permitirse en este caso dejar de considerar a ciertos elementos. Si no, tendría Cruz Azul la gran oportunidad de poder llevarse este partido, ¿no? Y Santos, pues lo que son las cosas, ¿no? El 2-1 parece un resultado todavía viable como para poder hacer algo en la parte complementaria. Lo que sí es que pues hace falta también mover un poco, sacudir un poco las bancas, ¿no? Que han estado muy tranquilas hasta estos momentos en el tema de las modificaciones. Del lado del equipo de Toluca está gente como Pavel Pérez, el caso de Santiago Simón, que jugaba mucho mejor la temporada pasada. Hay un chavito, Osvaldo Virgen, que luego también ocupa mucho el técnico Antonio Mohamed. Y del otro lado está Eduardo Aguirre, un jugador ya muy conocido, tiene buenas características, el caso de Javier Güemes. Abella hace rato que no lo vemos jugar, el día de hoy aparece con el número 4 también como posibilidad, y desde luego Francisco Villalba.
0: Sí, señor, hacemos pausa, no se vayan. Toluca está ganándole 2-1 a Santos Laguna desde el estadio Nemesio Díaz a través de la gran cadena W.
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7: Terminó bastante caótica la primera mitad. Luego de ello, bueno, esperemos ver una segunda parte mejor, no tan rota, porque hay que recordarles que tras la expulsión del Toluca, por lo regular, Charlie, los partidos se vienen a pique, ¿no? Por lo regular se guardan de más, dejan de atacar. Siempre una tarjeta roja termina por perjudicar el fútbol, no solamente en México, sino a nivel mundial, ¿no?
8: Bueno, hablando de Toluca, fue expulsado Barbosa en el partido de la fecha 5 del campeonato contra Querétaro. Y este es apenas el segundo jugador expulsado en lo que va del campeonato. Es un equipo finalmente disciplinado. Y vamos a ver ahora cómo ocurren las cosas para lo que resta de este primer capítulo. Esa expulsión de Barbosa en la fecha 5 significó victoria de Toluca 2-1 ante el equipo de los Gallos, con goles de Liño y de Viñas de penal. Es decir, aún con 10 hombres lograron imponerse al equipo de los Gallos.
7: Es correcto, señor. Pues ya no tarda en arrancar la segunda mitad. ¿Habrá modificación por parte del Toluca, Charlie? ¿Tú crees que el turco deba moverle algo? O lo único que tenga que hacer es echar a Gallardo hacia atrás.
8: A Gallardo, ¿no? Más retrasado a su ubicación más habitual.
7: Y ya sin mantenerse, ¿no?
8: Sí. En realidad no tendría que urgentemente hacer alguna modificación. Tampoco es que tenga grandes jugadores en la banca el día de hoy. Angulo, por ejemplo, el número 10, el día de hoy está esperando una oportunidad. Tal vez en el desarrollo del partido lo veamos. Y por parte del equipo de Santos, entendiendo que ya se acercaron en el marcador y que tienen un jugador de más en relación al rival,
7: sí,
8: pues yo sí te metería a Aguirre o a Villalba, o a los dos.
7: Claro, porque tienes que ir a salir a buscar el marcador, Charlie. No te puedes quedar sentado y cruzado de brazos, ya tienes un jugador más. Las cosas se te ponen en bandeja de plata para que puedas ir a buscar el gol. Y la victoria, la cual significaría tu segunda apenas en esta campaña.
8: Sí. Es muy probable, ¿no?, que estos cambios se realicen y que Santos tal vez por ahí obtenga buena recompensa, ¿no? Yo te decía que contra Juárez la semana anterior, que ganaron 2-1,
7: ¿sí?,
8: mostró otra cara. Finalmente el equipo se le vio más propositivo. También es cierto que en 5 partidos no ha marcado gol. Ahora ya le validaron uno. Le cuesta trabajo también la lesión de Di Llorio, que fue un jugador importante, el argentino. El torneo pasado le costó mucho al equipo de Santos en las primeras fechas, cuando en la fecha 3 del campeonato ya dejó de participar. Y ahora, bueno, pues están tratando de encontrar un referente al frente, ¿no? Vamos a ver si el día de hoy comienzan a generar un poco más de volumen de juego ofensivo. Lo de Lozano me parece medio tibio, ¿no? Es su tercer partido, es la primera vez que inicia un juego con el equipo de Santos esta temporada. Y no ha dado el 100%, ¿no? Ya se hizo de noche en este inmueble y la gente participa con sus celulares sacando las lucecitas.
7: Sí, señor. ¿Por qué no meter al mudo, Charlie? ¿No? ¿Por qué meter a sordo por ahí?
8: Uno sordo y el otro mudo.
7: Correcto. Dupla ganadora, ¿no?
8: Pero es que uno.
7: Puedes echar mano de ellos.
8: No habla. Y el otro no escucha.
7: Ya vas a echar. Puedes echar mano de ellos para ir al ataque y tratar de romper el juego, que yo creo que es necesario. Debe meterle personalidad Renato Paiva para esta segunda mitad. Obligado, sí o sí, no hay de otra. Es ganar o de mínimo empatar este encuentro. A ver, ahora, Toluca tiene un hombre menos, no dejan de ser peligrosos, ¿eh? Lo que te puede otorgar Paulinho, lo que puede hacer al abordaje de Federico Viñas, o sea, no están liquidados, pero...
8: No.
7: Pero

0: Tiene, digamos, tiene con qué para sacar este partido, al menos un empate, Santos Laguna.
1: Fíjate, en Pachuca, Tijuana está ganando 2-0 al medio tiempo. Y esto es importante porque está haciendo una muy buena temporada el equipo de Xolos. De momento marcha en la cuarta posición de la clasificación general, arriba de equipos como Cruz Azul, Puebla, Atlas, Monterrey, Querétaro, León, Pumas y el propio equipo de Pachuca. Así que hay que reconocer la buena labor que ha tenido el equipo de Xolos. Puede ser tal vez el caballo negro, conforme vaya avanzando el campeonato, colarse a la liguilla y por ahí dar una que otra sorpresa. Y Toluca, en caso de obtener el resultado, aunque sea apretado de 2-1, ya estaría sacándole de momento 4 puntos al segundo lugar, que es Guadalajara, porque Toluca tiene un total de 7 victorias por apenas 5 de Guadalajara en el campeonato. El tema de Chivas y de América es que solamente tienen 5 triunfos por 7 de Toluca.
0: Pues ahí está el Diablo sacando ahí la ligera ventaja por los datos que ya menciona Carlos Moreno. La luna cae, se ve preciosa, espectacular aquí en Toluca. La afición haciendo un espectáculo, un show de luces también increíble, con sus teléfonos, luces encendidas de sus celulares, para regalarnos una impresionante imagen en esta previa a la segunda parte que ya se viene. Te iba a decir es luna llena, Charlie, pero no, parece cuarto menguante, parcial, ¿no?
1: Sí,
0: señor. Espectacular. La luna llena más bonita de todo el año es la de octubre, Charlie. Para que si no sabes el dato, ahí ya salgas y lo observes, amigo.
1: Ya se viene. Sí. La verdad es que este inmueble yo no lo conozco. Sí estuve presente cuando en un torneo internacional, la Merconorte, si no mal recuerdo, estrenaron contra un equipo colombiano el alumbrado. Pero nada que ver con lo que es hoy en día este bellísimo inmueble, que toda la vida ha tenido la dificultad del estacionamiento, ¿no? Es un estadio que le cabe una buena cantidad de aficionados, pero está prácticamente en un lugar muy complicado de poder acceder. Sin embargo, la gente, pues ya se sabe, ¿no? Que con tiempo puede llegar sin ninguna dificultad, a diferencia de el estadio El Coloso de Santa Úrsula, ¿no? Sí. Que aunque hay varias vías de acceso, luego se vuelve muy conflictivo el hecho de poder asistir y generalmente uno llega tarde, ¿no?
0: Te quedas ahí en el Nemesio 10 en unas calles, bajas de tu auto, un choripán, un tepachito, o si quieres tomarte
1: una barbacoa,
0: correcto, una bien fría, Charlie. Entras al estadio y disfrutas un partido de los Diablos Rojos del Toluca. Se vienen modificaciones, Carlos Moreno, la luz está apagada desde el estadio, solamente se ve el electrónico.
1: Se me hace que entra González y Villalba.
0: Parece que sí, parece que las modificaciones son de Santos. Por lo pronto ya los jugadores están en el terreno de juego. Muchas gracias por su compañía, que encienda las luces, por el amor de Dios, siguen apagadas. Se ve poco o nada, comienza ya el respetable también ahí, algunos con la rechifla. Bueno, ya se han encendido las luces, se hace la luz en este estadio Nemesio 10. El marcador está 2-1 a favor del Toluca sobre Santos Laguna. Toluca con uno menos después de la expulsión de Berardo López. Dice el central que es momento de echar a andar sus cronómetros. Y una vez dicho esto, Silva. El balón vuelve a rodar. Muchísimas gracias por su compañía a través de la gran cadena W, Carlos Moreno en comentarios, análisis, Luis Tellez, quien te convence en la narración bajo la producción de Frankie Báez y todo el equipo de W Deportes. Atacando rápidamente, primera pelota que toca Villalba, tocaba hacia el frente y termina liquidando a su compañero. En efecto, entró Fran Villalba, Charlie.
1: Se veía venir,
0: Sí, y ahorita veremos quién salió y cuál fue la otra modificación, pero Santos Laguna ya mueve sus piezas. La pelota es reventada desde abajo. Circula el conjunto lagunero. También entra Diego González, Charlie.
1: El 7.
0: Correcto.
1: Entró González, salió Mariscal, el 8. Salió Echeverría y entró Fran Villalba.
0: Ok. Entonces 21 y 7 al terreno de juego por parte de Santos, que toca la pelota acá. González llega por izquierda. Quería ir al ataque rápidamente. El chileno. Pero el esférica no le llegó. Fran Villalba, otro de los hombres que venían siendo habituales en el parado táctico de Renato Paiva, pero que en este partido arrancó desde la banca. También entró. Creo que hubo otra modificación. Ahorita la estaremos observando. Porque ya no veo. Ya no veo a Lozano, Charlie.
1: A ver, vamos a observar.
0: Sí, me parece que ya no veo a Esteban Lozano. Está por ahí Bulaudi y demás. Ahorita estaremos checando. Por lo pronto maneja el conjunto lagunero. Ahí está. Se dejó ver Lozano. En la primera parte un poco discreta. Circula Santos Laguna. La vienen manejando en tres cuartos de cancha. Veremos el impacto que viene desde muy arriba. Se animó Cáceres a pegarle esa pelota. Cáceres que ya está amonestado. La mando a volar.
1: Este Cáceres que viene de jugar en el fútbol de Portugal.
0: Sí, señor.
1: Leite Tavares. No. Ah, el del Atlas, el número 10.
0: Sí.
1: También viene de jugar en el fútbol de Portugal. Hay un jugador de Querétaro que también viene de jugar en el fútbol de Portugal.
0: O sea, Portugal nutriendo la liga BBVA MX, Charlie.
1: Sí, sí, sí. Que hoy, por cierto, Santi Jiménez no vio actividad con el equipo Porto, pero ganó su equipo 3-1 a Benfica.
0: Yo sí esperaba verlo, Charlie, la verdad. Al abordaje Santos. Dice, saludos Esteban, saludos Steven, buenas noches, escuchando desde lo más verdes, con mucha lluvia, dice.
1: ¿En serio ya está lloviendo?
0: Sí, señor. Ah, no, ese era de otro día.
1: Ah, sí, yo
0: todavía. Pero dice, saludos desde Naucalpan, lo más verdes, en el trabajo, escuchándolos.
1: 28 de agosto ese mensaje.
0: Dice, forma clásica, soy Neto. Sí, es correcto, ¿cómo supiste, Charlie?
1: Pues ya ves.
0: Tremendo, un fuerte abrazo hasta Naucalpan. En lo más verdes nos escucha desde el trabajo, dice, de forma clásica, dice, ahí Neto. 55-54-02-28-44, la Charly Trivia. ¿Qué jugadores de Toluca y Santos disputaron una Copa del Mundo? No en la banca, sino que teniendo minutos. El trazo es largo, busquen a Paulinho, ataca a Toluca, salió muy bien Carlos Acevedo de su área como un líbero para reventar la pelota y de esta forma evitar cualquier peligro.
1: Osvaldo Sánchez estuvo en el equipo de Santos, aunque me parece que sobre todo se le recuerda cuando estaba en Chivas, en la selección nacional, ¿no?
0: Cierto, sí, sí, sí. La manejaba Castro, la pelota circula por cerca de la media cancha con Vega. A Vega le pegaron un jaloncito, terminó cayendo el dorsal número 9 y se marca la infracción. ¿Qué otro jugador, Charlie, recuerdas? Tú como un hombre experto y sabedor del fútbol, con el físico de Alexis Vega, un tipo fuerte, no tan alto, pero digamos que está frondoso, ¿no? Por decirlo de alguna manera. Porque suelen brillar en el fútbol por lo regular. Vega levanta el trazo en tres cuartos de cancha, termina rechazando la saga lagunera. Para que le pienses, ¿eh? No.
1: O sea, ¿tú ya tienes en mente uno?
0: Yo tengo uno. Ahorita te lo digo. Chance, en unas pensamos en el mismo. 50 minutos de tiempo corrido. 2-1 le está pegando el conjunto de Toluca Santos Laguna a través de la gran cadena W.
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0: Cuevas con la pelota, línea de fondo, después descargó hacia atrás, Villalba, el tiro centro, García Palomera a rechazar, aunque antes me parece que se está marcando, no sé si la infracción, después de dar el central a la ley de la ventaja, el tiro centro fue de Villalba, observe usted, Carlos Moreno, y escuche usted que nos sintoniza a través de W Deportes, el centro vino desde la derecha. Voló García Palomera y la mandó por un costado, pero después una serie de silbatazos. Y será balón para Santos, es correcto. Después de la ley de la ventaja no fue fructífera. Es por ello que Santos tendrá balón detenido a la altura del área grande, por derecha, pegado a la línea de cal final. La pelota viaja, va a segundo palo. Ahí, pelota peinada para atrás. El disparo fue terrible, terrible por parte de Pardo, Charlie. Y será balón para Toluca desde abajo.
1: A ver, lo que me dijiste de Alexis Vega, ¿pensaste en un jugador del fútbol mexicano? O internacional.
0: En un jugador internacional, brasileño.
1: Internacional brasileño.
0: Sí, señor.
1: Ya retirado.
0: Ya retirado, sí. Ya sabe quién, ¿no?
1: Pues no está tan fácil. Oye, como si hubiera pocos brasileños.
0: Desde abajo el Toluca. Sale García Palomera. Está apretando con todo Santos. Y esto es lo que tiene que hacer el cuadro de Torreón, Charlie. No le queda de otra. González con el balón. La termina perdiendo. Recupera Nico Castro. La toca con Vega. Alexis aguantando. Alexis no puede quitarse al primero. La pierde y después va a tratar de trabar al rival. Llegaba ahí un poco tarde. Bulaudi alcanza a quitarse la falta. Santos todavía con la esférica. Gómez. Gómez la pierde. Gómez está por momentos desconcentrado. Como acá también Vega, que le entrega mal. Y recupera Santos. Parece interesante. Tres cuartos de cancha. González pide la pelota y se la dan. Y descarga en corto con Villalba. Este para González. Y González hacia el centro. De nueva cuenta la tiene Diego. González va al frente. Quería encontrar al compañero. Y termina rechazando la saga choricera. La pelota es de Santos. En tres cuartos de cancha por izquierda con Villalba, que mueve rápido. Después centralizan para Pardo. Pardo, balón hacia el frente. Quería con un taconazo encontrar Bulaudi a un Lozano que ni siquiera se ha encontrado en el terreno de juego. Y ahora ataca Toluca, cruzando los tres cuartos de cancha ya Paulinho. Por derecha va Viñas y le tocan. Y la mueve Viñas. Federico engancha al área. Viñas, disparo, se va por un lado. La armó el delantero del Toluca. Su disparo fue muy cruzado y se quedó a nada el diablo del tercero, Charlie.
1: Iba a ser un gol de genio, ¿no? Es que eso es lo que tiene, ¿no? Paulinho, por ejemplo, atrae marcas. Entra perfecto de atrás Viñas y cruza demasiado su disparo. Pero esa idea ofensiva la tiene muy clara.
0: Ahora, el que parece con uno más es Toluca, Carlos.
1: Sí, no se ha notado en absoluto la ausencia de López por ahora. A ver, mejor dime en quién estabas tú pensando y yo te digo si coincido o no.
0: No es igual, porque no vayas a pensarlo igual. Yo estaba pensando en el gordo, en Ronaldo Nazario. También trabadito, corriendo así.
1: Bueno, te digo.
0: En su última época, no en su prime. ¿A ti quién te viene a la cabeza, Charlie?
1: Yo pensé que ibas a hablar un poco del fútbol mexicano como una especie de Cuauhtémoc Blanco, ¿no? Que con la joroba como que cubría mucho más espacio.
0: Es cierto,
1: todavía.
0: Sí. Cuauhtémoc. Son los que saben al final del día con la pelota.
1: El que está impresionante es Ronaldinho, ¿eh? Digo, vino ese partido de leyendas antes de la Copa del Mundo aquí a jugar. Se llevó los aplausos ante todo el mundo. Y lo sigo viendo, la verdad, a plenitud. El otro día jugó un partido de leyendas contra Real Madrid y fue la gran figura. Ronaldinho.
0: Está para jugar en el fútbol mexicano, Ronaldinho, Charlie.
1: Sí.
0: No. Y no es broma, realmente tremendo. Un
1: ¿Hay agresión en el rostro?
0: Sí, señor. Llegó Barbosa. Y sí fue el golpe, Charlie, ¿eh? Sí fue el golpe. Ahí sobre el rival por parte de Barbosa.
1: A Cáceres.
0: Sí, señor. 55 minutos de tiempo corrido. El marcador está 2-1 a favor del Toluca sobre Santos.
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0: Carlos Moreno, Luis Telles, quienes nos acompañamos. Acá ataca el cuadro lagunero diagonal por la izquierda. Bulaudi le pegó esa pelota y la termina mandando por encima del arco de García Palomera. El trazo fue de Gómez desde la izquierda, pero el remate de Bulaudi fue bastante deficiente. Le pegó muy abajo a la pelota, ya lo sabe. En la reiteración nos muestran el rostro de Bulaudi, que no está contento con lo realizado. De nueva cuenta el abordaje Santos. La tiene Gómez. Se le mueven por izquierda, nunca vieron al compañero, estaba González por ese costado y Gómez la termina regalando al arquero de los Diablos, que acá trataban de salir, terminaron bajando a Alexis Vega. Es una infracción, le reclaman siempre al árbitro, piden tarjeta amarilla. Los hombres amonestados que quedan por parte de Santos Laguna en el terreno de juego tras las modificaciones, solamente es Cáceres con el 23, Charlie. De ahí en fuera todos limpios. del Toluca. Bueno, ya se fue Berardo López por roja directa y Nico Castro, que está amonestado.
1: Sí, al parecer el número 6 Pereira no le sacaron la amarilla.
0: Sí, no. Pero mira, Charlie, después de toda la fiesta que vimos en el cierre de la primera parte, nunca dudé de ti.
1: Pero sabes una cosa, tras la tempestad viene la calma, ¿eh? Yo te puedo decir que el árbitro hizo bien en la tarjeta roja e hizo mal en validar el gol de Santos, pero el que nada le ayudó fue Miranda, Eric Miranda desde el VAR.
0: Sí, señor. En la grada, el Pocho Guzmán. También ahí está Guti. Está Hugo González.
1: Hugo González.
0: Sí, señor.
1: Vestimenta negra.
0: Tres diablos que no están viendo actividad en este partido, Charlie. Tomándose el descanso.
1: Y hoy en la banca del equipo de Toluca está Ronaldo Beltrán, con el número 12. Portero.
0: Santos con la pelota, manejando desde abajo con Pardo. La pedía por la izquierda un compañero, Iván, con él González, cruzando la media cancha, apoyándose en corto. Balón para atrás con Sánchez. Sánchez al frente, tratando de ir con Cáceres. Cáceres apoyándose en corto con Fran Villalba. Villalba aguantando la llegada y descargando al frente. Lozano la dejó con Cáceres y Cáceres para Bulaude. Bulaude va para atrás. Al abordaje Pérez. Bulaude ahora en tres cuartos de cancha. Se le acercaba Alexis Vega, es por ello que va para atrás con Pardo. Y Pardo mueve para Sánchez. Sánchez al frente. Esta es buena. González por el costado de la izquierda. Se metía al área. Después trataba de bailotear. Le terminaron robando la pelota a él, pero sigue siendo posesión de Santos, que mueve rápido desde la lateral con Gómez para González, y González hacia atrás con Cáceres. Cáceres a los tres cuartos de cancha, allá va y pelea con todo Lozano. Lozano no puede ganar en dos oportunidades. El rebote parecía de Cuevas, también de Bulaude. La ganaba Paulinho, recuperó Santos Laguna. En tres cuartos de cancha maneja Cuevas, tocando para atrás con Pérez. Pérez por el costado diestro, filtrando la pelota. Qué buena jugada venían armando entre Villalba y compañía. Termina rechazando el diablo. El rebote es de Santos. La maneja Gómez. Gómez quería filtrar. El rebote de nueva cuenta para los santistas, donde ya la maneja Sánchez, que va para atrás con Capitán Pardo. Este con Sánchez, que manda un trazo desde tres cuartos de cancha hasta el área, pero termina siendo esa pelota muy larga. Bulaude no llega y será balón para el Toluca desde abajo. Carlos Moreno.
1: Fíjate, un dato muy curioso. El Diablo Mayor, Vicente Pereda, un referente en el ataque mexicano, desde luego, nunca participó en una Copa del Mundo.
0: Cierto, señor. Santos al abordaje, Bulao de media cancha. Atrasito con Fran Villalba. Cambio de juego hacia la izquierda con González, que la dejó de pecho para atrás con Sánchez. Al minuto ya 60 de tiempo corrido, el marcador está 2-1 a favor de Toluca sobre Santos, que acá ataca, manda en un centro, la pelota sale, será lateral para el cuadro lagunero.
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0: Quería Cuevas, le rebotaron la pelota, es lateral para Santos. Y al 60, amigas y amigos, como es tradición, ya comienza el matador a sonar en la tribuna. Esa tradicional porra que se da, empiezan a decir que se paren todos en el estadio, por si usted no lo conoce, bueno, preferente, general, y se arma la fiesta con la afición del Toluca. Dígame.
1: ¿Cómo van cambiando las costumbres? En el Mundial era el famoso y sí, sí. Y aquí en Toluca, por primera vez en una final contra Necaxa, escuché el famoso sí se puede. Y sí se pudo.
0: Y sí se pudo, Charly, sí. Maneja Santos. Circulan en tres cuartos de cancha con Gómez. La pelota por la izquierda. Está muy cerca Castro, es por ello que Gómez no se atreve a ir hacia el frente. Descargó atrás con Cáceres y Cáceres con Bulaude por derecha. Que extiende para Cuevas. Cuevas con Bulaude. Bulaude con Cuevas. Cuevas ante la marca de Alexis Vega decide ir con Cáceres. Balón en tres cuartos de cancha, Cáceres filtra, línea de fondo, llegará Cuevas. El centro que es bastante deficiente, termina pegando en Gallardo. Tendremos córner punta de la derecha a favor de Santos Laguna. Oportunidad para el conjunto lagunero, que quieren empatar el partido. Está 2-1 a favor del Toluca todavía. Pero tienen uno menos tras la expulsión de Everardo López. Qué manera de tirar a la basura, ¿no? El trabajo de Everardo López arrancó jugando apenas unos minutos, luego ganó titularidades, luego entraba de cambio o salía. Pero vaya, vaya que termina arruinando este encuentro. El centro que viaja, buscaban a Bulaude dentro del área, a segundo palo, allá llegaba el 10. Después el rebote por parte del Toluca, iba a pelear González. González sigue en la batalla, pero no puede contra el buen trabajo realizado por el defensor del cuadro choricero.
1: Digo, López tiene un muy buen futuro, ¿no? Además, un gran técnico que seguramente lo va a orientar en situaciones como la de hoy, ¿no? Donde absurdamente se ganó una roja en una jugada en medio campo, no era ni siquiera una acción de peligro.
0: Maneja Santos. Gómez por izquierda, apoyándose con Cáceres. Va Gómez, línea de fondo, se acaba el trazo. Y me parece que termina consiguiendo el córner, punta de la izquierda. Dice el central que no, que saque de meta. Llegó Vega a hacer un trabajo defensivo fantástico, Charlie, para evitar el peligro.
1: Bueno, estamos esperando que caiga otro gol. Antes del juego yo te decía que caminando podía Toluca sacar el triunfo. Como que se ha perdido un poco Paulinho en esta parte complementaria. Yo no sé si está acusando un poco la falta de ritmo. Probablemente no termine el juego, pero se le extraña ya en los últimos minutos.
0: Balón al frente, con un cabezazo dejaron a Paulinho dentro del área. ¡Impacto! ¡Acevedo! La pelota que le estaba dejando Federico Viñas a Paulinho, que entró al área, Charlie, sin marca, sacó el tiro, pero Carlos Acevedo se hizo grande.
1: Muy atento Acevedo, lo que está jugando Viñas, ¿eh?
0: Brutal. Y acá se duerme Toluca en zona baja, pero Santos no puede. Entre Bulaude y Lozano han traído una fiesta tremenda, Charlie. No se encuentran uno con el otro por momentos. Y esta que podía o que debía terminar en gol acaba en una intervención por parte de la defensa. Santos de nueva cuenta el abordaje. Se escucha el dale, dale, dale rojo, dale rojos, ¿no? Ahí con los Diablos Rojos del Toluca. Este equipo con muchísima tradición en este hermoso estadio. Al ataque Santos, la tiene Gómez, manda diagonal retrasada, revienta de forma correcta y precisa Pereira. La pelota que saldrá por la lateral de la izquierda relativo al ataque de Santos, no. Bien llega Fran Villalba, no la deja salir y toca para atrás. Maneja Cáceres en tres cuartos de cancha, tirada hacia la izquierda. Se la pedía Villalba, decide ir con Lozano. Ahora Bulaude, no, tres cuartos de cancha, loco. La mandó a volar. ¿Por qué, Charlie? ¿Por qué pasa esto? Tenías un compañero por derecha y la mandas por encima. 65 de tiempo corrido. 2-1 lo gana Toluca a Santos desde la Bombonera.
1: 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Ya se va Vega.
0: Sí, señor. Abandona Alexis Vega.
1: Y se va Viñas también.
0: También Viñas, señor. Sí, los dos de ataque. Los dos hombres de ataque abandonan el terreno de juego.
1: Está Díaz Price en el campo ya, también de los que le pegó al peróxido.
0: Habrá sido una apuesta que habrá que investigar, Charlie. También entró el Canelo.
1: Otro con el cabello. Ah, no, este no.
0: Ahí no le entró. Jesús Angulo.
1: Jesús Angulo no le entró.
0: Y qué bueno, Charlie, ¿no? Porque se iban a acabar el peróxido de todo Toluca, ¿no? Se aventaron. Se ve.
1: Fíjate
0: que, varios,
1: que el que sí era rubio natural. Cuidado.
0: Sí, señor, porque ataca Toluca. Veremos, esta es buena, tres cuartos de cancha. Ahora dentro del área, balón para Paulinho. ¡Oh, palo de fuera! palo allá afuera. Paulinho se quedó a nada. Paulinho se quedó a nada. El recién ingresado Angulo le dejaba un balón de taconcito a Paulinho, que sacó el tiro de pierna zurda. La pelota pega en el poste y se va. Se ha quedado a nada el diablo del tercero, Charlie.
1: Increíble la manera de fallar, ¿no? No hay que decirlo de otra manera más que de esa, porque es con la pierna izquierda, ya teniendo casi vencido a Acevedo, cruza demasiado su disparo y se pierde una grande en el partido.
0: Sí, señor.
1: La de la tranquilidad, porque el tercer gol no ha llegado, el gol de la tranquilidad para el equipo de los Diablos.
0: Al final, era Nico Díaz el que le ponía la pelota, ataca Santos Laguna, cuidado, dentro del área, balón suelto, Gómez le pegó horrible. No sé si fue un tiro, un centro, yo creo que fue un disparo, Charlie, pero impactó mal la pelota, que termina cruzando desde la izquierda todo el área grande y se va hasta la lateral. Será balón de manos a favor de Toluca.
1: Me imagino que te acordarás un rubio defensa que jugó en Toluca y más adelante en Atlante, argentino lateral, Horacio Aldo Umoler.
0: ¿Y no?
1: ¿No te acuerdas de él?
0: No, mi
1: rubio del equipo de Toluca, pero ese sí, naturalito.
0: Como Thor, ¿no? Como este actor de las películas, Charlie, de superhéroes, ¿no? Así rubio natural. Bueno, pues acá les dio por pintarse a todos. La viene manejando Díaz Price por este costado de la izquierda. Pero ese sí era rubio, Charlie.
1: Sí.
0: Estos son, ¿cómo les llamaban en alguna época de la vida? Güeros oxigenados, ¿no?
1: Sí.
0: Sí, señor.
1: Gerardo Lugo se pintaba el cabello de rubio. ¿Cierto? Para que lo identificaran en la televisión.
0: Cierto. Gómez ataca Santos. La barrida es perfecta por parte de Nico Castro. Y después el disparo fue muy, muy flojito de González. Santos tiene uno más, pero no sabe qué hacer con ese uno más, Charlie. Esa es la realidad.
1: Sí, no le ha servido de mucho en este partido. Otro rubio que me acuerdo llegó a México para Pumas, Bernd Schuster, el alemán.
0: Sí, me acuerdo, Charlie. Sí, señor. Todo para Bulaude. Abandona el terreno de juego el dorsal número 10. A la cancha el 77.
1: Palacios, sí, Kevin, señor. Palacios.
0: Le hacía falta Palacios, ¿eh? Habilidoso y rápido. ¿Quién fue el otro, Charlie, también que...? Ah, también se fue Gómez. Gómez entró Palacios. Están las modificaciones.
1: Pachuca ya cortó distancias. Sigue perdiendo en casa 2-1.
0: Ok.
1: Un gol de Rondón, que sigue metiendo goles.
0: Salomón Rondón, después de su paso por Europa, Charlie, no le fue tan bien al Rey. Y regresó a Tuzos, regresó a la Liga MX.
1: Entró el Mudo Aguirre.
0: Ah, perfecto. Y está el Mudo, entonces.
1: Había otro Mudo en el fútbol mexicano muy conocido, el Mudo Juárez.
0: El Mudo Juárez, sí. O sea, el Mudo iba a tratar de hablar en la cancha, Charlie.
1: Pues le queda poco tiempo, ¿eh? Para aprender dos, tres palabras.
0: Va a estar complicado, va a estar muy, muy, muy complicado. Al 70 de tiempo corrido, el marcador es 2-1 a favor del Toluca sobre Santos. La tiene Palacios, esta es buena, sigue Palacios, se mete al área, sigue Palacios, ataca el 77, saca el disparo por izquierda. Tendremos córner por este lado, Charlie.
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0: Y es lo que te digo, muy habilidoso Palacios. Por poco la mandaba a guardar, cobra rápido Santos, la tiene Palacios por izquierda, la hicieron chiquita. Sigue Kevin, bailotea, toca para atrás, el centro de González, muy flojo. Buscaba en primer palo por este sector, rechazó la zaga, el rebote le cayó a Cuevas. Y ya circula para Cáceres, aguantando el 23, sigue Cáceres. Busca, intenta, pero le roban el mandado. Paulinho bajó hasta su primer cuarto del terreno de juego y ataca a Toluca. Van 4 contra 4. Abre Paulinho hacia el costado de la derecha. Este es Nico Castro. Sigue Castro enganchando al centro. Castro no pudo. Qué manera de perder un contragolpe, Charlie, que parecía clarísimo.
1: Sí, la verdad que Toluca ya hace rato debió de haber definido el partido. El 2-1 no dicta todavía el final del partido. Como decíamos, una jornada en donde Tijuana pudiera ser el único visitante que de momento logre ganar, pero hasta cierto punto lógica.
0: Angulo tocaba en corto, circulan con Díaz Price. Para atrás con Pereira. Balón hacia el costado con Gallardo. A Gallardo le cometieron falta. Y será pelota del Toluca. Y ahí está el matador. A ver si ahorita que dicen que se paren los de palco nos levantamos, Charlie.
1: El tercer jugador que me acuerdo es de Prestiani del Benfica. Su uniforme rojo con blanco y también tiene su cabello pintado hoy en día.
0: Gallardo, el centro por izquierda. ¿A quién se lo mandó Gallardo? Está en posición adelantada, pero se encontraba completamente solo Jesús. Bien marcado ahí por el auxiliar número 1, Jorge Antonio Sánchez Espinosa. Hoy muy buen trabajo, me parece, de los auxiliares 1 y 2, Charlie.
1: Sí, del no cuarto así los árbitro, del VAR.
0: Pero en el del VAR, sí, hoy bastante flojo. Y el del árbitro central, me parece que no ha tenido la culpa. Expulsó cuando tenía que hacerlo. Creo que ha tenido una muy buena actuación el árbitro central por momentos. Por otro, se ha equivocado. Y se le ha ido el partido un poco de las manos, pero ahí van. Bien pianito los árbitros. La maneja Santos desde la izquierda, tocando para atrás. Un partido que parecía iba a ser fiesta y carnaval para los Diablos Rojos del Toluca. Pues se han convertido de a poco en un infierno para ellos. No han logrado resolver las cosas y Santos tiene vida. Villalba hacia la derecha con Cuevas. Cuevas filtra la pelota, parece interesante. Veremos que hay un buen centro. Buscaban a Lozano dentro del área. El rebote le cayó a Mudo. Seguía Aguirre. No puede quitarse rivales. La pelota salió. Tendremos córner punta de la derecha a favor del cuadro visitante. Y aquí es donde tienen que aparecer los altos. Villalba, los centrales, Sánchez y Pardo. El Mudo no tan alto, pero sabemos que va bien por aire. La afición del Toluca está entregada al máximo. A mandar el centro, Cuevas. Esperando en el área por parte de Santos, 2, 4, 6, 7. Todo Toluca aguantando. La afición expectante. El centro viaja desde la derecha, va al corazón del área, el remate, no se hablaron entre los centrales. Brincó Pardo, brincó Sánchez y la terminaron mandando por encima. Y se viene la modificación, se va Cáceres del terreno de juego, entrando con el 6 Güemes.
1: Vamos a ver si todavía le queda algo de cuerda a este partido para que Santos logre por ahí arrebatarle 2 puntos a Santos, es decir, dejarlo con solamente 1 en esta jornada, ¿no?
0: Sí, señor.
1: Este Güemes apenas ha entrado 4 partidos de cambio en este campeonato. Suma 53 minutos más 15. Es todo lo que ha podido jugar en el torneo.
0: Santos quería el abordaje. El Mudo no encontró compañero. Y al 75, esto está 2-1. A favor del Toluca sobre Santos Laguna.
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0: Carlos Moreno.
1: Carlos Moreno, guión bajo W, next.
0: Ahí andamos en next, Luis Telles 08. Güemes con la pelota. La tocaba para Pérez y Pérez centraliza. Salida por izquierda con Sánchez, que va con Villalba. Fran hacia el frente, donde encuentra Palacios. Aguantando la llegada del rival, Palacios maneja la pelota. Santos Laguna, Palacios se le enreda la esférica y se la roba Barbosa. Y después manda un trazo largo hacia el frente. Quiere salir jugando Toluca, llegó muy bien Angulo, robó el balón, tocó en corto y de nueva cuenta Angulo. Ley de la ventaja ante la falta que parecía clara, la tiene Paulinho. Sigue Paulinho, tres cuartos de cancha, sigue Paulinho, no puede hacer la individual. Le robó la pelota a Pérez y se la pide por derecha a Cuevas. Pero ya Pérez lo ha dejado atrás, ahora sí va con Cuevas y Cuevas en corto para Güemes. Javier Villalba. Este que la viene manejando es González, tocando la pelota para Palacios por la izquierda a la altura del área grande. Ahí le descargan con González, de nueva cuenta Palacios. Palacios centralizada con Villalba. Parecía que podía cortar la acción Toluca. Recupera Santos. La tiene el mudo. Tres cuartos de cancha, pegado hacia la derecha. Aguirre en cortito con Güemes. Güemes para Cuevas. Cuevas no se mueve. Ahora sí van con él. Cuevas le hacía la pasada el mudo. Decía tocar en corto, la pelota centralizada en tres cuartos de cancha con Villalba. Villalba ante la marca de Nico Castro, decía tocar hacia la izquierda. González, González que filtra. Palacios se da la vuelta, Palacios va, línea de fondo, será el centro de Sánchez. Muy, muy, pero muy violento, que nadie alcanza a rematar. La pelota sale por la lateral, será saque de manos a favor del Toluca por la izquierda, a la altura de su área grande. Carlos Moreno.
2: Bueno, me acordé de el gran Fabián Stay, que en el Mundial del 98 era una gran figura. Me acuerdo que en aquel momento Lebrija le puso un avión particular para que pudiera estar en la recta final del torneo y a la vez con la selección chilena de fútbol. Obviamente Cardoso, como paraguayo, también acudió a dos Copas del Mundo. Y por Santos, me acuerdo en 2002, el gemelo Johan Rodríguez, hermano de Omar Rodríguez, fue al Mundial con Javier Aguirre en Corea-Japón.
0: Es cierto, sí, sí. Abordaba a Santos Laguna por la izquierda, Villalba mandaba el centro en diagonal, que fue rechazado por Toluca. La pelota sale por la línea final, es de desde la esquina, punta de la izquierda, a favor de los laguneros. González a meter el trazo, decide tocar en corto con Palacios. Palacios se apoya para Villalba. Villalba por la izquierda, manda el centro a segundo palo. Rechazó de buena manera Gallardo. El rebote va a tratar de ser de Toluca. Hace piernas Castro, pero no puede quedarse con la pelota. Después choca ahí con los anuncios, con este espectacular de los Diablos. Santos trataba por izquierda. Se la bajaba González a Palacios, pero llegó muy bien a cubrir Barbosa por la derecha, aunque en la salida equivoca, se la regaló a Villalba. Villalba con el trazo desde la izquierda, segundo palo, Cuevas la bajó, le quedó al mudo. Mudo en el área, mudo túnel, mudo disparo. La barrida es de Gallardo y tendremos córner, punta de la derecha. ¿Por qué no hizo los cambios antes? ¿Por qué no hizo los cambios antes, Paiva, Charlie?
2: Sí, se tardó un poco y a lo mejor ya es demasiado tarde en estos momentos.
0: El centro viajará desde la derecha, Cuevas a ponerla en circulación. Los de Torreón quieren el empate. No ha sido una buena campaña para ellos, son los penúltimos de la tabla general. Sacar un punto de aquí será valiosísimo. Desfrica viaja, el remate no llegó. Rechazó un defensor después cuando trató de recuperar Santos. Pedían una infracción, pero termina siendo una posición adelantada y al minuto 79 y medio esto se mantiene 2-1. La falta parecía evidente, pero la posición adelantada lo fue más y es por ello que ya arribamos al 80. 2-1 le está pegando Toluca Santos Laguna a través de la gran cadena W.
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0: Están tomándose un tiempo, se viene modificación, se va Paulinho, Charlie.
2: Sí, decíamos que está apenas reapareciendo, ¿no? A lo mejor no le den todavía los minutos necesarios para terminar un juego, pero pues tuvo sus oportunidades, ¿no? Tiene un gran ingenio, metió un golazo de una u otra forma porque intuyó perfectamente lo que quería hacer en el momento de la acción y está pesando en el partido porque si bien Toluca hoy no golea, está sacando los 3 puntos y ahí está una vez más Paulinho respondiendo.
0: Sí, señor. A la cancha Luan García. Toluca al abordaje, la tiene Barbosa. Le hace la pasada por el costado Díaz Price, decide centralizar para Angulo. Angulo no pudo quedarse con la pelota. Y ya la recuperó Santos Laguna. Trataban de salir jugando por el costado de la derecha relativo a su ataque. Bueno, termina bajando Gallardo al rival. Y ahí está Santos. Tenía todo en bandeja de plata, echarle un jugador de más. 45 minutos y un poquito más por delante y no están logrando sacar rédito de este estadio.
2: Sí, el equipo de Toluca, ya decíamos que va a tener un gran partido contra Cruz Azul en la fecha siguiente y Santos va a recibir a Pachuca.
0: Qué recepción, va a estar bravísimo. Pachuca también me parece que es de los equipos que viene jugando bien.
2: Pero un poco rezagado en puntos, ¿eh? Sí, una cosa claro. Es cómo juega y otra cosa es cómo se le han dado las cosas. Minuto 85, Tijuana le sigue pegando a Pachuca en su casa.
0: Ah, mira. Y acá ataca Toluca. Angulo, Linderos del área, Angulo, disparo. Cruzado que se va por un lado de la meta de Carlos Acevedo. Los agarraron mal parados, le pegó Jesús Angulo. Y por poco termina en el arco rival.
2: No, después de la que falló y un niño, me parece que esto era mucho más complicado de poder definir, ¿no? Me parece que también la salida de Villas fue importante porque ahí perdió mucho de su ofensiva el equipo de los Diablos Rojos. La gente no abandona el inmueble, ya está por terminarse el partido. No dan por un hecho todavía un nuevo triunfo del equipo de Mohamed.
0: Correcto, todos apretando ahí los dientes. Bien agarrados del asiento. Santos al abordaje. La manejaba Palacios. Va para atrás con la pelota. La va a rescatar Sánchez. Y desde acá vendrá a tratar de salir el conjunto de Torreón. El turco no deja de beber agua. Está nervioso. Sabe que será un cierre frenético. La maneja Villalba en tres cuartos de cancha. Abriéndose a la izquierda con el mudo. Aguirre aguantando la llegada de su compañero González. Decide ir para Villalba. Villalba con el cambio de juego de izquierda al centro. Circula Pardo. La toca hacia el costado de la derecha con Palacios. Este va con Cuevas. Cuevas aguantando. Cuevas con Palacios. Palacios en tres cuartos de cancha, tirado hacia la derecha. Engancha. Palacios le puede pegar. Sigue Palacios. Se tarda una vida. Sigue Palacios. Nadie le quita la pelota. Va para Villalba. Villalba con el centro. Buscaba a su compañero. Después entre tumbos. Santos todavía con la pelota. Villalba por derecha. Manda el trazo. A segundo palo. Llegó el remate del mudo. Que se va por encima del arco rival. Se tardó toda una vida Palacios, Charlie. Ni le pegó, ni dio el pase y se perdió una grande, Santos.
2: Entretienen mucho la pelota cuando lo que buscan o deberían de buscar es la sorpresa, ¿no? Disparar pronto, encontrar algo en este partido. Hablando del turco Mohamed, recordarás un turco además rubio que jugó en el equipo de Santos y Cruz Azul.
0: Claro.
2: ¿Qué es?
0: El turco
2: Adomaitis.
0: Claro. ¿Este es turco, Charlie?
2: Así le decían, el turco Adomaitis. El turco Adomaitis. Jugó en Santos y Cruz Azul.
0: Fíjate,
2: rubio también.
0: Un cuidado acá. Al abordaje Toluca por la izquierda. Al final decía tocar Castro hacia atrás. Con Gallardo. Castro al frente. Quería con Díaz Price. Y le terminan regalando la pelota a Carlos Acevedo. ¿Cómo se llama este? Ay, se me fue la palabra, Charlie. Cuando muchas personas piensan que algo pasó y no fue, ¿cómo se le llama ese síndrome?
2: Ah, caray.
0: No recuerdo bien. Ahorita lo busco. Yo pensé que le decían el ruso Adobaiti, chulo. Y Charlie, el ruso.
2: No, el ruso Samogilny.
0: Fíjate. Tenía ese ahí. 85 minutos de tiempo corrido. 2-1 le está pegando Toluca Santos Laguna. Acá el abordaje Santos. Villalba con Palacios. Palacios, Linderos del área por la izquierda. Me parece que se pierde la acción, Charlie.
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0: Villalba, ahora Palacios, Palacios le pegó. ¡Golazo!

0: ¡Golazo de Santos! ¡Golazo de Palacios! Hace un momento decíamos, ¿por qué no le pegas, Kevin? ¡Kevin nos escuchó! ¡Kevin sacó el zapatazo después del trazo de Villalba! A la altura de los linderos del área grande. Ahí sacó el tiro. Palacios la puso donde quiso. García Palomera voló, pero fue imposible. Santos empató el partido 2-2. Carlos Moreno.
1: Digo, la verdad es que no había nadie cerca para realizar ahí una marca sobre el disparador, ¿no? La invitación vino, pero directa para que intentara sorprender al guardameta. Lo hace bastante bien. Ahora sí reflejó ese hombre de más que tiene en el campo respecto al rival. Y parece que van a conseguir un empate más. Sacaron un empate contra Tigres a 0 goles. Ahora le están sacando un empate a un equipo de los grandes.
2: Al 87, tiempo corrido, 2-2. El marcador. Carlos Moreno en comentarios y análisis. Luis Telles, quien te acompaña en la crónica de este partido. Gracias por tu sintonía. A través de la gran cadena W. La vendrá a poner en circulación desde la media cancha Barbosa. Paiva. Parece que hubo un fantasma, Charlie. Paiva está concentradísimo, no reclama, no dice nada. Está cerca del cuarto árbitro solamente, mascando su chicle. Todo es tranquilidad en este hombre, que por fin está encontrando el empate y un puntito que lo va a hacer respirar. Pero Toluca tiene la última palabra. La bronca es que tienen uno menos. Y Santos seguramente no va a dejar de ir al frente.
1: Este Palacio no es precisamente un goleador, de hecho casi cumplió un año sin marcar gol. El último se lo hizo a Gallos Blancos en un 3-1, fecha 15-26 de octubre del 2025.
2: Qué buen partido, ¿eh? Yo pensé que iba a ser todo de un lado, Charlie, pero hoy Santos ha sacado el pecho. Acá ataca Toluca, la tiene Barbosa por derecha, ¡impacto! ¡Atajó Acevedo! Sacó un misil Barbosa, Charlie. Y ahí estaba Carlos Acevedo a dos puños, mandando a córner.
1: Muy bien, Acevedo. Toluca, hay que decirlo, ¿no? Ha generado cualquier cantidad de oportunidades. Pachuca, por cierto, con gol de Rondón, una vez más, está empatando a dos con Tijuana. Todavía no acaba el partido.
2: Lo que te digo, Charlie, esos Tuzos no van de lo mejor. De hecho, están como están en el puesto 12 de la tabla general al momento. Pero son bravos, también. Si se meten en liguilla, cuidado. El centro que viaja desde la derecha. Va a segundo palo, el remate. El remate fue muy malito por parte de Castro, que la mandó por un lado del arco de Carlos Acevedo. Es de meta para Santos, que sale rápido. A esto le queda menos de un minuto, Charlie. La viene manejando Santos.
1: Sí, Santos quiere llevarse todo el botín,
2: Sí, señor. Con Villalba, van hacia la izquierda con Güemes. Güemes le da la indicación a Villalba hacia dónde ir y este respeta. Villalba a la altura del área grande, engancha, manda el trazo al área. Swing, abanica y se va ponchado. Le quiso pegar González y terminó solamente abanicando esa pelota. Reventó Toluca y la puso en los pies de Acevedo, que tocó en corto con Pardo. Y Pardo hacia el frente, maneja Santos, los laguneros lo quieren ganar en las últimas instancias de este encuentro. González con la pelota, el centro a primer palo, querían conectar ahí con Lozano y tendremos córner al final del día. No, es lateral que mueve rápido Santos con González, se apoyó para Fran Villalba y Villalba centraliza la pelota, la tiene Pardo, Pardo hacia la derecha con Cuevas. Todo Santos al abordaje, el centro que viaja, García Palomera que vuela y rechaza, todavía tratan de ponerla en circulación Santos, viene el tiro de Güemes desde atrás, que se va apenas por un lado, Charlie, se ha quedado a nada Santos Laguna, Güemes se animó a pegar, le sacó el tiro y se va por un lado. Qué manera de cerrar el encuentro Santos, se agregaron 4.
1: Y otro cambio más del equipo rojo de Toluca. Va a ingresar el jugador número 17, Brian García. A ver si alcanza a tocar la pelota o no. Llegará a 10 partidos sin conocer la derrota Toluca en todas las competencias. El último traspié fue contra Los Ángeles en la Leagues Cup. Y en la Liga solamente ha perdido en este campo contra Pumas 2-1 en la fecha 2.
2: Pues ahí está Santos a intentar, todavía tienen con qué. Repetimos, agregaron 4 minutos. Vendrá la salida por parte de Santos. Villalba por el centro, tocaba hacia la izquierda para el Mudo y lo terminó liquidando. Güemes se quedó a nada. Toluca visitará en la jornada número 10 a Cruz Azul. Angulo le pegó desde muy lejos, respondió Acevedo. Luego visitan a Tigre, Charlie. Va a estar bravísimo. Ya lo mencionabas, en la fecha 10 Santos recibe a Pachuca y luego visita al Atlético de San Luis. Tendremos córner, punta a la derecha a favor del Toluca. Después de la gran reacción de Acevedo y también de la zona defensiva, se cobra rápido, es lateral. Maneja Toluca dentro del área, la van armando entre Díaz Price y Angulo. Angulo está en posición adelantada. El central no termina por marcarle, el pelotazo fue largo y la pelota le cayó a García Palomera.
1: Lo de Santos es muy significativo, porque son 5 derrotas de arranque de campeonato y en los últimos 4 juegos solamente ha perdido en 1.
2: Recupera el Mudo, por izquierda, en el área, el Mudo Aguirre adentro.

0: Santos. Al 92 de tiempo corrido se van al frente. El Mudo roba la pelota por el costado de la izquierda, se mete al área. Ante el forcejeo del rival, le mete el pecho a las balas, mano a mano con García Palomera y lo liquida. Esto se pone 3-2. Santos lo está ganando in extremis en la Bombonera del Toluca. Carlos Moreno.
1: Bueno, se equivocó el joven Segura, este hombre de 20 años haciendo su debut. Al querer romper la pelota, termina chocando el esférico con el jugador número 19 del equipo Santista, Aguirre, que hace toda la jugada, define perfectamente sobre la salida del portero y se llevan entonces, parece que los 3 puntos a casa. De pronto Santos liga 2 victorias consecutivas.
2: Y lo van a revisar, me parece, Charlie, porque...
1: A ver.
2: La mano del Mudo Aguirre estaba en posición no natural al momento de que revienta el joven Segura, y es lo que reclama todo Toluca en este momento en la mitad del terreno de juego. Lo cantamos porque pues ahora sí que... Es la chamba, Charlie, pero creo que en una de esas lo tiran para atrás, Ya hubo revisión silenciosa. Escuchemos.
3: Mano. Tenemos inmediatez. Mano.
2: Mano. Se anula el gol, Charlie. Que nos regrese en el grito de gol una mano del Mudo. Es que al momento de que revienta Segura, o intentaba reventar, como bien lo menciona Charlie, la mano del Mudo está en una posición antinatural, está extendida, pega la pelota en la mano y ya sabemos que todas las manos en ataque son infraccionadas y en esta ocasión no fue la excepción.
1: Pues ahí está, un cierre de partido de cualquier forma inesperado. Santos jugó mucho mejor, se acomodó mucho mejor en el segundo periodo y todavía tiene arrestos para ir al frente.
2: Sí, señor, ya estamos en el tiempo cumplido del agregado. Aún así Santos va por la última, revienta desde abajo García Palomera. La maneja Güemes en 3/4 de cancha. Seguramente esta será la última con Santos. Villalba, el abordaje, 3/4 de cancha. Sigue Fran. ¡Le pegó Fran!
0: ¡Gol! ¡Gol! ¡Gol de Santos Laguna! En la última jugada del partido, en el último suspiro, en el último instante, Santos no dejó de pelear. Villalba tomó la pelota, avanzó metros, sacó el disparo desde los 3/4 de cancha, bien colocado al palo izquierdo del arquero, y Santos lo va a ganar 3-2 el partido al Toluca. Carlos Moreno.
1: Qué mal defiende Toluca, y eso que es una de las mejores defensas del campeonato. Esta noche ha hecho agua. Yo creo que esa expulsión fue la que le pesó mucho al equipo, pero aparte de todo no hicieron el ajuste necesario para mantener una solidez atrás. Hoy invitaron a que Santos le disparara desde muchas zonas, y así como también Acevedo creo que tuvo una destacada noche participando en los momentos claves. Lo de Santos era, oye, te estoy invitando a que dispares, síguelo haciendo, y mira, instantes después de anularle un gol, ahora acreditan este tanto y se va a llevar los 3 puntos.
2: Pues ahí está, a menos de que pase un milagro. El Toluca va con todo el abordaje. El partido ya llegó en su tiempo cumplido. Estamos en el 96 ya. Se habían agregado 5. Pero como pasó en la primera parte al central. Al central sabemos que le gusta meterle emoción, Charlie. Le gusta agregar unos segundos de más. Toluca con la pelota en 3/4 de cancha. Ahí la ganó Nico Castro. Quieren empatar el encuentro. Díaz Price no puede quedarse con la esférica en 3/4 de cancha. El central.

0: la competencia, pero es un punto y aparte. Le vendrá un partido contra Cruz Azul y Tigres de visitante, a ver si ahí ya logran reponerse un poco, pero por ahora ha sido una muy dolorosa derrota. 9 partidos sin perder, hoy vuelven a hacerlo en casa con su gente.
1: 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Nos vamos, Charlie.
0: Un placer compartir contigo la transmisión.
1: Nos vamos. A nombre de Frankie Vázquez, que estuvo encargado de la producción, de Carlos Moreno en comentarios y análisis, soy Luis Telles. Hoy Santos, de milagro y con mucha fortuna, pero termina sacando una tremenda victoria 3-2 ante el Toluca. Vámonos, quédense a través de la gran cadena W.
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0: Bienvenidas y bienvenidos a La Hora Nacional. Nos da mucho gusto estar con ustedes hoy, 20 de septiembre. Yo soy Cha y a mi lado la queridísima Leonora Milante.
1: Mi querido Cha. Oigan, hoy les vamos a platicar de las alternativas que tiene Foviste para hacernos de una vivienda.
0: Con motivo del Día Mundial del Cáncer Ginecológico, les diremos cuáles son los factores de riesgo, los síntomas, cómo prevenirlos y dónde se atienden este tipo de enfermedades.
1: Vamos a hablar también de la final de México Canta, un concurso que busca cambiar la narrativa de la música en México.
0: Les presentaremos acciones en diversas comunidades como parte de la estrategia de atención a las causas.
1: En nuestra sección Mujeres en la Historia, les presentaremos la vida de Antonia Luisa Nava.
0: Y en La Chilanguía, lo mejor de la cultura y los lugares que hacen única la Ciudad de México.
1: Recuerden que nos encuentran como La Hora Nacional Oficial. Estamos en YouTube, Facebook, Instagram, TikTok, X, Spotify y en el número 55-34-83-42-39. También nos pueden mandar un correo electrónico a lahoranacional@segov.gov.mx.
0: Empezamos.
2: ¿Qué tal? Somos el proyecto multicultural Majetzi, que significa cielo en nuestra región otomí. La siguiente pieza que vamos a presentar es un homenaje a la Huasteca y se titula La Xochipitzahua.

0: Hoy se conmemora el Día Mundial del Cáncer Ginecológico. Esto se refiere a un grupo de enfermedades que pueden aparecer en los diferentes órganos del aparato reproductor femenino: el cuello uterino, endometrio, ovarios, vagina y vulva.
1: Es muy importante entender qué factores aumentan el riesgo, cuáles son los síntomas que no se deben ignorar y qué opciones hay cuando se confirma el diagnóstico.
0: Si necesitan orientación sobre prevención, diagnóstico o tratamiento, la Secretaría de Salud y el Instituto Nacional de Cancerología tienen mucha información en la página www.incan.salud.gob.mx. Ahora, para platicar sobre este tema, está con nosotros la doctora Fabiola Estrada, coordinadora del Departamento de Oncología en el Instituto Nacional de Perinatología. Bienvenida a la Hora Nacional, muchas gracias por acompañarnos.
2: Gracias por la invitación, un gusto estar aquí.
1: Al contrario, doctora, muchísimas gracias. Y queremos empezar preguntándole, ¿cuáles son los tipos de cáncer ginecológicos más comunes en las mujeres y en qué etapas de la vida suelen presentarse con mayor frecuencia?
2: Como ya lo comentaron, son todos los que tienen que ver con el aparato reproductor. El más frecuente que nos llega a afectar es el del cuello uterino. Otro de los más frecuentes es el cáncer de endometrio. El endometrio es la parte que cubre por dentro el útero y que se desprende con cada menstruación. Y otro de los más frecuentes es el cáncer de ovario. Depende mucho de la edad, el que pueda ser más frecuente o a qué edad es más frecuente. Generalmente después de los 40 años es cuando llega a haber como mucho más riesgo. Sin embargo, por ejemplo, también en el cáncer de ovario, que creo que es importante mencionarlo, también hay mujeres jóvenes a las cuales se les puede diagnosticar este tipo de tumor, aunque la ventaja en comparación al cáncer de ovario, que llega a afectar a mujeres más grandes, llegan a tener un mejor pronóstico. Entonces, siempre depende mucho también de la edad. No es enfermedad exclusiva solamente de mujeres mayores, que también eso es importante.
0: O sea, lo que tenemos que hacer es estar constantemente yendo a revisiones ginecológicas para cualquier edad. Si hay algún indicio de alguno de estos tipos de cáncer, pueda ser detectado a tiempo.
2: Que estemos acudiendo de manera anual mínimo cuando no tenemos algún síntoma a la revisión ginecológica es indispensable, para que también nosotros como médicos, hay cosas que tenemos que valorar dependiendo de los factores de riesgo, antecedentes y molestias que probablemente podrían ser para algunas como que no son tan importantes, pero que ya para nosotros empiezan a ser foquitos, con lo cuales podríamos indicar algún tipo de estudio, revisión o algo para hacer alguna detección oportuna, que siempre eso es lo principal en el cáncer. Entre más pronto se diagnostique, el pronóstico siempre va a ser mejor. De los más importantes, cáncer cervicuterino, que es el principal que nos llega a afectar a las mujeres. Como sabemos, el principal factor de riesgo que tenemos es la infección por el virus del papiloma humano, que es muy, muy, muy alta o muy frecuente esta infección. Ahorita ya tenemos esta herramienta, la vacuna, que se puede aplicar a las niñas entre los 9 a los 11 años o 13 años o en quinto de primaria, antes de que inicien vida sexual. Hay países en donde ya se ha logrado prácticamente erradicar el cáncer cervicuterino. Y también no solamente el cáncer, sino también estas lesiones premalignas, que también obviamente están asociadas a este virus, que se pueden detectar a tiempo al realizarnos nuestras revisiones de manera constante, ya sea con el Papanicolaou o con las pruebas de detección del virus del papiloma humano. Prácticamente ya cuando iniciamos una vida sexual, y esto dirigiéndome específicamente a lo que es el cáncer cervicuterino, ya tenemos que acudir a una revisión de manera constante o anual, como les mencionaba, el hecho de que nos tengamos que hacer el Papanicolaou, que antes la recomendación era hacerla como de manera anual, ahora han ido modificando un poco. Si tenemos tres citologías normales, incluso se puede hacer cada 3 años, están estas pruebas que son combinadas, la del virus del papiloma humano junto con la citología, en la cual pueden ser hasta cada 5 años, pero sí es muy importante que sí sepamos que a pesar de que no tengamos algún síntoma, tenemos que acudir a las revisiones, porque todos este tipo de tumores o el cáncer cervicuterino no dan ningún tipo de síntoma en manera inicial. Incluso cuando tenemos infección por virus del papiloma humano, tampoco no va a haber ningún síntoma, no da flujo, comezón, ardor.
0: Nada más como por cualquier cosa, ¿cuáles serían estos síntomas que podríamos tener?
2: En cuanto al cáncer cervicuterino, si empezamos con sangrados o flujos anormales

0: que sean abundantes de mal olor, sangrado después de tener relaciones sexuales, empezar con dolor pélvico.
1: Si alguien que nos está viendo o escuchando se quedó con alguna duda, ¿tendrá ustedes redes sociales como para que se puedan comunicar con usted?
0: Sí, en Instagram estoy como doctora.estrada.oncogine.
1: Mil gracias por habernos acompañado aquí en la Hora Nacional hoy, en un día en el que es tan importante hacer conciencia sobre estos problemas de salud y sobre todo sobre la prevención.
0: Sí, es lo más importante. Siempre el acudir a nuestras revisiones, quitarnos el miedo, eso siempre va a ser lo más importante.
2: Muy bien, doctora Estrada, gracias por estar aquí con nosotros en la Hora Nacional.
0: Muchas gracias.
2: Y gracias a ustedes, por favor, no se vayan.
1: La vivienda es un patrimonio y una decisión financiera a largo plazo. Para las y los trabajadores al servicio del Estado, Foviste les ofrece diferentes modalidades de financiamiento para comprar, construir o mejorar una vivienda.
2: Si son derechohabientes y están pensando usar su crédito, pueden entrar a www.gob.mx/Foviste. Ahí pueden encontrar información sobre los requisitos, trámites y herramientas para conocer sus opciones. Yo tengo ya.

0: Hablar de vivienda también es hablar de bienestar y de la posibilidad de que las familias tengan un patrimonio. Para las personas trabajadoras al servicio del Estado, el Fovisste tiene distintas alternativas para comprar una vivienda, construirla, ampliarla, repararla o mejorar sus condiciones.
1: Y muchos de estos procesos ya pueden hacerse sin sorteos ni convocatorias, con opciones que permiten conocer desde el principio cuánto crédito se puede obtener y cómo conseguirlo. Para platicar de todo esto nos acompaña el ingeniero Víctor Villegas, de una sociedad financiera de objeto múltiple que originan los créditos del Fovisste. Ingeniero, bienvenido a la Hora Nacional.
2: Hola, muy buenas tardes, muchas gracias. Efectivamente, nosotros venimos de una SOFOM que se llama Alra del Sur, la cual estamos autorizados desde hace más de 14 años con el Fovisste. Nuestra labor principal es llevar de la mano a todos los acreditados que quieran ejercer su crédito por primera vez para tener una vivienda. Esto es muy sencillo, como ya no hay sorteos, ya no hay convocatorias, en cualquier momento que un acreditado quiere ejercer su crédito, basta con que tengamos 9 bimestres cotizados, es decir, 1.5 años trabajando ininterrumpidamente, ya pueden ser acreedores de un crédito hipotecario con el Fovisste. Hay varios créditos, podemos ejercerlo de manera individual, con nuestra pareja, si también cotiza el Fovisste. Podemos unir nuestro crédito también, si nosotros cotizamos al Infonavit como al Fovisste, los podemos unir. O igual, si mi pareja cotiza al Infonavit y yo al Fovisste, también podemos unir esos créditos. Inclusive, si en nuestra vida laboral nunca ejercimos ningún crédito, podemos ejercer un crédito ya jubilados, que es el crédito de pensionados. Ah. En todas esas modalidades nosotros los podemos apoyar con mucho gusto.
0: O sea, ¿usted se tiene que usar forzosamente para vivienda o puede retirarse, digamos, el dinero
2: no, solamente
0: para usarlo como pensión?
2: Es correcto, solamente es para vivienda.
0: Ya.
2: Ya que el crédito es con una garantía hipotecaria, por eso es importante adquirir el inmueble, la cual va a quedar hipotecado a favor del instituto.
1: ¿Qué es exactamente una SOFOM? Ya lo dijimos ahorita al principio que es una sociedad financiera de objeto múltiple, pero ¿qué más hacen?
2: Prácticamente nosotros llevamos de la mano al acreditado desde el primer día que quiere ejercer un crédito hasta la firma del escritor. Hay muchas dudas o mucha gente que anda buscando dónde ejercer, qué hacer. Lo primero que hacemos es que nos contacten. En la página del Fovisste estamos 15 SOFOLES autorizadas, las cuales con mucho gusto les podemos apoyar. Primero vamos a checar que sí tenga los bimestres cotizados, que tenga la antigüedad. Una vez que el acreditado sí puede ejercer su crédito, le vamos a ayudar a enfocar que el inmueble que él quiera adquirir cuente con las características jurídicas y técnicas que nos marque el instituto. Es muy sencillo, el inmueble no tiene que tener un gravamen, tiene que tener mínimo 40 años de superficie construida y 2 recámaras. Prácticamente okay. Con eso podemos comprar el inmueble. Y es bien importante, el derechohabiente puede comprar una vivienda en cualquier parte de México. No es necesario que si trabajo en el Estado de México, compre en el Estado de México. Puede comprar donde él desee.
1: Si su familia es de Michoacán, puede comprar en Michoacán.
2: Podemos irnos a Michoacán,
1: Zacatecas, etcétera.
0: ¿Qué tenemos que hacer nosotros para saber, por ejemplo, a qué SOFOM acudir? ¿Hay algún directorio o cómo,
2: es correcto.
0: Cómo funciona?
2: En la misma página del Fovisste, ahí ingresamos donde dice SOFOLES autorizadas por el Fovisste, y va a desplegar las 15 que somos. Ahí, de acuerdo a la ubicación de cada SOFOL, de acuerdo a su centro de trabajo, puede seleccionar la que más cerca le quede.
0: Digamos que todas operan igual.
2: Es correcto.
0: Da un poco lo mismo con cuál elegimos.
2: Es correcto. Todos operamos con el mismo característica.
0: En el caso, por ejemplo, de que yo quiera sacar un crédito conjunto, ¿tengo que ir con la persona con la que quiero sacar el crédito en el primer acercamiento? ¿O da lo mismo cualquiera de los dos se puede acercar primero para que ya den las instrucciones y después se juntan los papeles? ¿O cómo funciona?
2: Es muy sencillo. Sería bien importante que antes de acercarse, ya sea a una inmobiliaria o con un vendedor, que se acercaran a nosotros para explicarles cuáles van a ser los pasos que tenemos que seguir y qué documentos es con los que tiene que contar la vivienda. Y los vamos llevando de la mano. Es muy, muy, muy sencillo realmente. Prácticamente un trámite de vivienda nos lleva entre 20 y 30 días naturales.
1: ¿En serio?
2: Es muy, muy rápido.
0: Entonces, en la página de Fovisste nos enteramos, pero, por ejemplo, la suya tiene redes sociales como por si tenemos
2: sí,
0: alguna
2: claro,
0: duda.
2: Alra del Sur.
0: Alradelsur.com,
2: ahí nos pueden encontrar en todas las redes sociales, ahí estamos.
1: Perfecto, ingeniero, le agradecemos mucho que haya venido aquí a la Hora Nacional.
2: Muchas gracias a ustedes por la invitación.
1: Y muy interesante lo que nos dice.
2: Sí, muchas gracias.
1: Y así nos las gastamos aquí en la Hora Nacional, importante, interesante, todo. Será un

0: La estrategia de atención a las causas busca ampliar las oportunidades para las y los jóvenes en sus comunidades.
1: Entre estas acciones se encuentran Jóvenes Transformando México, que impulsa la participación y el desarrollo de las juventudes; Jóvenes Unen al Barrio, que promueve actividades comunitarias, culturales y deportivas para fortalecer los vínculos entre jóvenes y sus comunidades; 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
0: Si quieren conocer más sobre estas acciones, pueden consultar www.gob.mx, donde encontrarán información de las dependencias participantes, así como las bases y requisitos para acceder a los distintos programas.
1: La independencia de México tuvo historias que durante mucho tiempo quedaron en segundo plano. Antonia Luisa Nava fue una mujer que participó activamente en la lucha insurgente.
0: Les contamos su historia para reconocer que las mujeres estuvieron presentes en varios frentes de la lucha independentista y que muchas de ellas asumieron riesgos, pérdidas y decisiones con fuertes consecuencias.
2: Antonia Luisa Nava nació en noviembre de 1779 en la villa de Tixla, en el actual estado de Guerrero. En 1810, residía en Jaleaca con su esposo, sus tres hijas y cinco hijos. A finales de aquel año, la Guerra de Independencia se extendió al sur del país con José María Morelos, a quien se sumaron influyentes familias de la región, como los Galeana y los Bravo, y líderes destacados como Juan Álvarez y Vicente Guerrero. La familia de Antonia también se unió a las tropas de Morelos y estuvo presente en la toma de Tixla. Antonia pronto destacó por su entrega a la causa, con labores de cuidado, pero también empuñando las armas, por lo que se le conoció como la generala. Antonia y su familia siguieron a Morelos en los años siguientes. Estuvieron con él en 1813, cuando se instaló el Congreso de Anáhuac en Chilpancingo, y marcharon entre sus tropas hacia la desastrosa expedición de Valladolid. Durante la guerra, Antonia perdió dos hijos, pero eso no la desalentó. Y aún tras el fusilamiento de Morelos, continuó con la resistencia insurgente. En febrero de 1817, las tropas de Nicolás Bravo y Nicolás Catalán fueron sitiadas por los realistas en el Cerro del Campo. De acuerdo con algunos relatos literarios nacionalistas del siglo XIX, tras un mes de asedio y resistencia, cuando las condiciones al interior del sitio eran desalentadoras, Antonia y un grupo de mujeres se presentaron ante Bravo para ofrecer sus cuerpos como alimento para los fatigados soldados que sufrían la falta de víveres. Según escribió Luis González Obregón, el ofrecimiento fue rechazado, pero conmovió a los soldados, quienes, con el apoyo de las mujeres, que se armaron de machetes y garrotes y salieron a pelear con el enemigo, lograron romper el cerco realista la noche del 14 de marzo de 1817. Antonia se mantuvo en la lucha hasta el final de la Guerra de Independencia. La generala formó parte del desfile triunfal del Ejército de las Tres Garantías en la Ciudad de México el 27 de septiembre de 1821. Alcanzada la independencia, se estableció en Chilpancingo con su esposo, donde vivió hasta su fallecimiento el 19 de marzo de 1843 a los 63 años.
1: México Canta es un concurso que busca cambiar las narrativas de la música mexicana y que proyecta el talento de voces juveniles.
0: Después de varias etapas de selección y competencia, el concurso llegó a su final. En la siguiente cápsula les presentamos a los ganadores: Brian Soto, Tiffany Galavis y Lisandro Espinosa.

0: Y esta noche vimos a 8 jóvenes con 8 versiones de la música mexicana, 8 canciones que nos demuestran la grandeza musical de México y la esencia de esta iniciativa. Nuevas narrativas, hermandad entre los jóvenes y el fortalecimiento de la identidad nacional.
1: Que detrás de cada uno de estos jóvenes hay muchas personas, hay sueños y ganas de transformar las narrativas para construir una nueva música.

0: Las personas ganadoras de México Canta son Tiffany Galvis,
1: Lisandra Espinosa
0: y Brian Soto.
2: México Canta, que hizo esto posible y que hizo mis sueños cumplir, la verdad, muy agradecido.
3: A toda la gente que está aquí, a toda la gente que está votando desde sus casas, muchísimas gracias. A todos los que nos apoyaron, porque fueron demasiado, muchísimas gracias.
4: Este ha sido mi sueño, la verdad, toda mi vida este ha sido mi sueño. Nunca me he sentido tan cerca de lograr algo. Ahora tener estos significa el mundo para mi mamá también, que haya podido estar aquí y que se haya sentido tan orgullosa. Estoy muy contenta.
5: Y ya llegó una semana más de nuestra Chilanguía. Entonces, si están buscando qué hacer en la Ciudad de México, aquí les dejamos una selección de actividades culturales para que vayan en familia, con amigos o simplemente para que se den una vuelta y descubran algo nuevo.
6: El jueves 24 pueden escuchar música antigua con el ensamble Las Goldberg a 4-1 en la sala Carlos Chávez del Centro Cultural Universitario. Una oportunidad para escuchar una obra de Johann Sebastian Bach en una interpretación de música de cámara y acercarnos a uno de los grandes compositores de la historia.
5: Ese mismo jueves, en el Museo Universitario del Chopo, pueden encontrar una opción para los que les gusta el cine mexicano. Se proyecta Sobre las olas, del director Horacio Alcalá, como parte del ciclo Cineastas Mexicanos Contemporáneos. Esta actividad tiene costo, pero, hay descuentos para estudiantes, maestros, personas jubiladas e integrantes de la comunidad UNAM.
6: Y mucha atención, porque el viernes 25 comienza uno de los grandes encuentros culturales de esta temporada, Festival Cultura UNAM, que hasta el 11 de octubre reunirá música, teatro, danza, cine, artes visuales y otras expresiones en distintas sedes universitarias. Hay actividades gratuitas y otras con boleto, así que vale la pena revisar la programación en su página oficial www.festival.culturaunam.mx.
5: Para el sábado 26, una opción especialmente bonita para niñas y niños es Techpactia Inamochcali. Nos gusta la biblioteca, en la biblioteca Alaide Fopa del Centro Cultural Universitario Tlatelolco. Y ese mismo día también pueden participar en la actividad La Memoria del Presente en el Colegio de San Ildefonso.
6: La Ciudad de México siempre tiene algo que contarnos, solo hay que salir a descubrirlo. Armen el plan, invitan a la familia o a los amigos y dense la oportunidad de disfrutar nuestra ciudad a través de su cultura. Nos escuchamos la próxima semana.
7: El carnaval Zoque Coiteco ilumina la tierra chiapaneca en Ocosocuautla de Espinosa. Una celebración de más de 500 años donde la raíz originaria zoque se funde con la herencia árabe y la tradición cristiana. No es solo una fiesta, son 6 días de ritual, de ofrenda a Tajajama, el Padre Sol, que marca el inicio del ciclo agrícola, la renovación y la continuidad de un pueblo que se reconoce en sus cohuinás, casas sagradas donde la comunidad se organiza.
8: Creo que es el privilegio más grande para mí, haber nacido en esta tierra, ¿no? Ocosocuautla me ha regalado todo lo que soy en la vida, desde persona, profesional y sobre todo ser un representante de nuestra cultura que tenemos en nuestro carnaval Zoque Coiteco.
9: Ser zoque es un orgullo, una alegría muy grande, una representación en la cual nosotros demostramos nuestra identidad de nuestra tierra chiapaneca.
7: En cada cohuina, el pueblo se encuentra y al visitante se le da la bienvenida con harina de maíz en el cuello, que lo hace parte de la comunidad. Bailan el tigre y el mono, suenan la flauta y el tambor, y las comideras comparten el alimento sagrado, el cacapote, el puchinú y el huacasís caldo.
10: Pues con mucha alegría, sobre todo con mucho orgullo, porque pues somos un pueblo auténtico y sobre todo un pueblo con identidad. Ese es un privilegio que tiene este pueblo, que a través del tiempo pues seguimos preservando nuestra historia.
8: Cuando yo me pongo este traje, cuando tengo la oportunidad de estar en el carnaval, lo hacemos con más pasión, porque sí creemos y estamos seguros de que sí movemos todo lo que hay en el universo para que tengamos lluvias, para que tengamos una buena cosecha y el pueblo sea muy rico en eso.
7: Es la ofrenda de la comunidad que agradece y marca un ciclo que se renueva. Vecinos, familiares y visitantes unidos para pedir lluvia, abundancia y buenas cosechas como hace 500 años. Así se vive el Carnaval Zoque Coiteco.

0: Para cerrar esta primera media hora y aprovechando que estamos en el mes patrio, los dejamos con una frase de Leona Vicario. No solo el amor es lo que me ha hecho tomar parte en esta causa, también el convencimiento de que es justo y necesario.
1: Totalmente. Esta frase nos sigue recordando a más de 2 siglos que la historia se construye con nuestras convicciones y participación.
0: Antes de irnos, queremos mandarle saludos a José Luis Hernández Álvarez, Carlos Alberto Lira Lozano, GMS Electrificaciones en Toluca y Rafael Vázquez Castro.
1: También para Luis Calvillo, Cecilio Godínez, Verónica Muñoz Centeno, Carolina Corona Villarreal y Sergio Ponce en Washington, D.C.
0: Muchas gracias por acompañarnos todas las semanas. Recuerden que nos encuentran como La Hora Nacional Oficial en YouTube, Facebook, Instagram, TikTok, X, Spotify y en el número 55 34 83 42 39. También nos pueden mandar un correo electrónico a lahoranacional@cegov.gob.mx.
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1: Ya estamos de regreso en La Hora Nacional y esta noche vamos a platicarles sobre los riesgos del uso problemático de la inteligencia artificial y de cómo acompañar a los menores en este nuevo contexto digital.
0: También les explicaremos cómo funciona y cómo conseguir la llave MX, una identidad digital que nos sirve para tener acceso a distintos trámites.
1: El 21 de septiembre es el Día Mundial del Alzheimer. Vamos a hablar de los síntomas, el diagnóstico y el tratamiento paliativo.
0: La música tradicional también es una forma de preservar el conocimiento. Hoy vamos a escuchar a Majetsi, con raíces otomíes y mazahuas.
1: Síganos en La Hora Nacional Oficial. Estamos en YouTube, en Facebook, Instagram, TikTok, X, Spotify y en el número 55 34 83 42 39.
0: Y también nos pueden mandar un correo electrónico a lahoranacional@cegob.gob.mx. La inteligencia artificial puede hacer muchas cosas en segundos. Responder preguntas, generar imágenes, escribir textos o explicar conceptos. Para niñas, niños y adolescentes, el reto está en aprender a usar esa herramienta sin que se convierta en un sustituto de la convivencia, el aprendizaje o el acompañamiento de los adultos.
1: Y no se trata de prohibir la tecnología, sino de aprender a poner límites, revisar qué contenidos consumen los menores y detectar cuando su uso empieza a interferir con su vida cotidiana.
0: Si necesitan orientación sobre salud mental o consumo problemático de la IA en niñas, niños o adolescentes, pueden contactar a Conasama. La línea de la vida, 800-911-2000, está disponible de manera gratuita las 24 horas, los 365 días del año. Hablar de salud mental es hablar de bienestar, de cómo enfrentamos los retos y de nuestra capacidad para pedir ayuda cuando la necesitamos. Hoy en día, nuestra salud mental, además, está vinculada con nuestro uso de inteligencias artificiales y tecnología.
1: Y para conocer el panorama de nuestro país y qué se está haciendo para atenderlo, está con nosotros el día de hoy el doctor Guillermo Peñalosa Solano, psiquiatra adscrito a la Comisión Nacional de Salud Mental y Adicciones, CONASAMA.
0: Antes de platicar con él, hay que recordar que las personas que tengan dudas o necesitan orientación pueden checar la página oficial www.gob.mx/salud/CONASAMA o comunicarse a la línea de la vida, que es el 800-911-2000, y está disponible las 24 horas, los 365 días del año. Ahora sí, doctor, muchas gracias por acompañarnos aquí en La Hora Nacional.
2: Muchas gracias por la invitación y desde la CONASAMA estamos muy felices de participar aquí.
0: Y con la pregunta, para que la gente que nos está viendo y escuchando tenga un poquito de claridad, ¿cómo es que se vincula nuestro uso de tecnologías e inteligencias artificiales con la salud mental?
2: Bueno, ha sido un tema bastante interesante, sobre todo que es algo emergente, en especial el exceso de uso de la inteligencia artificial en los últimos años. Todo esto generó una sensación de necesito buscar ayuda. Desgraciadamente, en la pandemia estábamos encerrados, ¿verdad? ¿Y qué es lo que teníamos a la mano? La tecnología. Sin embargo, hay una situación que ha estado incrementando en los últimos años, sobre todo en los últimos 4 años, sobre el uso de estas inteligencias artificiales como si fueran terapeutas. Sin embargo, el hecho de que le estén delegando toda la responsabilidad sobre su salud mental a una inteligencia artificial, creo que es algo que tenemos que tener muy en claro, que pues es un error. Sobre todo porque están diseñadas este tipo de plataformas para tratar de aludirte, tratar de convencerte de cosas y de no realmente confrontarte como sucede en la terapia.
0: Como que te dan por tu lado, ¿no?
2: Un
0: y
2: poco.
0: Ay, qué genial todo lo que dices, tienes toda la razón, claro que es así.
2: No está generando una confrontación, que es lo que pasa en el espacio de la psicoterapia, donde necesitamos ya conocer al paciente, a la persona, y decirle, oye, ¿no te parece que esto que estás realizando pues también tiene una cierta responsabilidad tuya, por ejemplo?
0: ¿Hay algo así como también ya que se haya identificado un exceso de uso de herramientas de inteligencias artificiales al grado de que la gente quizás sea ya dependiente de esto y no esté pudiendo tomar decisiones por sí mismo?
2: Como tal, en sí, lo que se ha observado, y sobre todo cuando ya hay un paso de la cognición, sobre todo en el neurodesarrollo, en la parte de los niños, niñas y adolescentes que están pues apenas generando su propio pensamiento crítico, lo que sí se ha visto es que hay una disminución en su pensamiento crítico o hasta en la cognición, vaya, en las cuestiones de planificación, de toma de decisiones y demás, y sobre todo en el conocimiento, en qué tanto lo pueden llegar a realmente establecer. Eso sí, ya lo tenemos muy bien estudiado y se ha visto que va hacia la baja. La tecnología está ahí para ayudarnos, claro que sí, no hay que estigmatizarla, eso también es bien importante, no hay que satanizar estas cosas. Pero está también el buen uso, y como llegó de forma, pues de golpe para todos, ¿qué tan buen uso le estamos dando? Eso es lo que tenemos que tratar de imponer en la mesa.
1: Ay, doctor, pues ya hablamos de que lo más importante de todo esto es saber pedir ayuda. Eso es una parte fundamental de nuestro cuidado y el cuidado de nuestra salud mental.
2: Totalmente, y sobre todo que puede prevenir muchas otras condiciones de salud mental, no solamente la ansiedad, no solamente la depresión, y sobre todo en este mes de la prevención del suicidio, que pues se puede prevenir el suicidio si hablamos de nuestras emociones, si hablamos de lo que tenemos enfrente, si tenemos un canal de comunicación con esta persona que pues tal vez no genera mucha confianza. Pero lo que también se ha reportado con las inteligencias artificiales para conectarlo es que a veces hasta te puede llevar a tomar esa decisión de quitarte la vida.
0: Entonces,
1: o a alguien más.
2: O a alguien más.
1: Es terrible.
0: Sí, hablar de nuestros problemas, pero con un especialista en salud mental. La línea de la vida, que es gratuita, por ejemplo, nos puede orientar. Y hay también seguramente muchos profesionales de la salud mental que no cobran un dineral por sus servicios, o incluso que pueden asesorarnos de manera gratuita, quizá.
2: Totalmente, ¿no? O sea, vaya, desde lo que es este gobierno, ¿no? Tenemos pues varias instituciones de salud. No solamente está la línea de la vida, están los centros comunitarios de salud mental y adicciones, que pues está el Iztapalapa, el Zacatenco, el Cuauhtémoc, que son servicios como ambulatorios de primer nivel. Pero pues bueno, también como para tener en cuenta, existen muchas otras asociaciones y muchas otras partes de gobierno que también se dedican a la atención de salud mental. Solo es cuestión de también buscarlas, y también la línea de la vida te ayuda a decir, ¿sabes qué? En tu estado hay algo aquí cerca, te puedes ir a esta dirección y te pueden apoyar en cuanto a salud mental. No necesariamente pues se tiene que llegar a la centralización.
0: ¿Nos recuerda la línea de la vida por cualquier cosa?
2: Claro que sí, es el 800-911-2000.
0: Para lo que sea, llamamos 24/7.
2: Así es, por favor, y también pueden meterse a la página de gobierno en donde se encuentran pues las direcciones de los lugares de atención gratuita, por supuesto.
0: Buenísimo, doctor. Muy bien. Pues muchísimas gracias por acompañarnos.
2: Muchas gracias por la invitación.
1: Gracias, doctor Guillermo Peñalosa, y muchísimas gracias a ustedes por seguir con nosotros. No se vayan.
0: Otro tema importante es saber cómo acompañar a nuestras niñas y niños para que se conozcan, se acepten y aprendan a valorar aquello que los hace diferentes. Porque sentirse seguros de quiénes son también es una forma de cuidar su bienestar emocional.
1: Y justamente de eso nos habla El dragoncito que no sabía rugir. Una historia que, a través del teatro, nos invita a reflexionar sobre el bullying, la aceptación y la importancia de no intentar cambiar a nuestros niños para que encajen.
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4: Buenas noches, México lindo y querido. Es hora de disfrutar de la fantasía, del arte que el teatro representa en la hora nacional. Hoy tengo a tres amigos aquí, a Merlino.
5: Hola, ¿cómo están? Mucho gusto. Soy el mago Merlino.
6: Hola, amigos, ¿cómo están?
4: Y a mi compadre Bruno, ¿cómo estás?
7: ¡Hola!
4: Y ellos tres vienen a platicarnos de una obra que se llama El dragoncito que no sabía regir. ¿Y de qué se trata la obra, muchachos?
6: La obra va de un dragoncito que precisamente nace sin saber rugir y arrojar fuego. Y era la última esperanza del reino para salvarlo de las sombras Y cuando el dragoncito no sabe rugir, se convierte en la desilusión de todos.
4: Porque todos pensarían que un dragón debe lanzar fuego.
6: ¡Chamos!
5: Fuerte y gruñir y todo. Y aquí en el reino de Baldor,
6: no sé. Por más que lo intentaba, no salían flama ni llamas.
4: ¡Y salen hijas al flamín! Pero eso va a ser diferente, claro.
5: Mira, lo extraordinario de eso, lo que te hace diferente, es lo que te hace especial. Esas burbujas tenían mucha luz.
6: Porque es la luz de la alegría de los niños, y con eso descubrimos que podíamos vencer a la dama de las sombras. Y descubrimos que ser diferente es lo que debía ser, y ese es el mensaje de la obra.
4: Oye, Bruno, cuéntame, ¿tú qué haces en la obra?
7: Yo soy un elfo, un ciudadano del reino de Baldor. Y nosotros tenemos un lema muy importante. En el reino, nada debe ser diferente, porque podría ser mal visto por los demás y hasta peligroso.
5: Pero ahí la diferencia es donde está lo que te hace realmente ser especial y le puede dar luz a este mundo.
4: Cuéntanos, Merlino, entonces si hay algún niño o niña que allá afuera se sienta diferente a los demás, ¿qué tiene que hacer? ¿Tener miedo? ¿Aceptarse?
5: No tiene que aceptar que hay magia. Siempre hay magia en el corazón. Ahí donde tú crees que de pronto ya no se puede, se puede encontrar la luz y las burbujas mágicas. Exacto. Que logran vencer a la oscuridad. ¿Con qué? Aceptándote tú que eso que te hace diferente también es lo que te hace extraordinario. Bueno, también tienen otra compañera, se llama Chispa, la dama de las sombras, que fíjate que esta dama de las sombras no creas que fue mala por ser mala. Dice que la tristeza que le daba es que se fue volviendo mala porque no la aceptaban
6: por
5: como
6: ser
5: él,
6: diferente.
5: Por ser diferente.
6: Exacto.
5: Que nació de la tristeza, su
4: verdad, ¿verdad? Tal vez solo necesitaba un abrazo.
5: ¡Exacto! ¡Eso! Y eso pasa al final.
4: Bueno, pues entonces hay que ir a ver la obra. ¿Dónde los podemos ver? ¿Cuándo los podemos ver?
6: El dragoncito que no sabía rugir se está presentando, llevamos 3 semanas, con llenos totales en el teatro Telón de Asfalto, todos los domingos en el mejor horario, a las 12 horas del día.
4: Recomendadísima.
6: Súper recomendadísima.
4: No importa si soy 4añero, 60añero.
6: No, es para niños de 1 hasta 99 años. Recuerden que la magia siempre está dentro de nosotros mismos.
4: Ustedes son la...
5: Oye, el director, el escritor, el de la música y todo, se llama David Tort.
4: Que por cierto, hay que agradecer a David Tort, a Carlos Lomont y a Germán Gastelum, que estuvieron aquí acompañándonos en este bonito set. Y muchas gracias por venir.
6: Muchas gracias, Orlando. Gracias a todos y por favor vayan al teatro porque el teatro es cultura.
4: Sí. Suelten las burbujas.
5: Eso.
0: Hoy en día nuestra identidad también es digital y como una parte de los trámites públicos ya se hace en línea, es muy importante tener la llave MX.
1: Esta herramienta nos da acceso a distintos servicios digitales y es necesaria para trámites y registros, entre ellos algunos relacionados con las becas para el bienestar de educación básica.
0: Si todavía no tienen su cuenta, pueden entrar directamente a www.llave.gob.mx. Ahí pueden empezar el proceso y consultar la información oficial. En la siguiente cápsula les vamos a explicar paso a paso cómo tramitarla. Tomen nota.
8: Y llegó el momento de resolver todas nuestras dudas en tecnología. Hoy vamos a hablar de una herramienta que literalmente nos abre las puertas a trámites, servicios y todo lo que nos podamos imaginar. Axel, bienvenido.
9: Muchas gracias, Rose. Saludos a todo nuestro auditorio. Y sí, tienes razón, el gobierno de México está innovando la forma en que realizamos los trámites.
8: Explícame bien qué es esta llave MX, ¿cómo funciona?
9: Vamos a pensar que esta llave es como una identidad única y digital, con la cual vamos a realizar diferentes trámites del gobierno. Adiós a las filas.
8: Pero tú nos vas a explicar paso a paso.
9: Claro que sí. Me gustaría decir que la Agencia de Transformación Digital y Telecomunicaciones está haciendo un esfuerzo para que todos los trámites de gobierno se puedan acceder con esta llave MX. Es de ahí su importancia. Es sumamente fácil y rápido. Primero que nada, vamos a entrar a www.llave.gob.mx. Posteriormente nos va a aparecer un botón que se llama crear usuario, le damos clic y vamos a introducir nuestro CURP. Solo necesitamos 3 cosas, el CURP, okay, nuestro correo electrónico y un número de contacto. En la plataforma nos va a pedir que verifiquemos que nuestro número de teléfono sea correcto, así como nuestro número de contacto, porque ahí nos van a llegar las notificaciones. Si meten algún dato erróneo o tu correo está mal, puedes marcar al 079 y ahí una operadora te ayuda a realizar el trámite para verificar tus datos.
8: Entonces, sí tenemos asesoría.
9: Así es. También en la página vas a encontrar un link que se llama Olvidaste tu contraseña y ahí puedes restablecer tus datos para poder acceder de nuevo.
8: Pero si alguien tiene alguna duda, ¿dónde te podemos localizar, Axel?
9: Cualquier duda que tengan con respecto a esta llave MX me pueden escribir a axeltecnotips en Instagram o también a mi correo electrónico axeltecnotips@gmail.com.
8: Y fíjate que una de las preguntas que constantemente nos llega es ¿cuál es la diferencia o por qué la importancia de tener la llave MX?
9: Mira, vamos a tener la oportunidad de acceder más rápido a trámites, programas, porque ya contiene nuestros datos. Okay. Entonces te ahorra bastante tiempo. En la página vas a encontrar un listado enorme de trámites que ya puedes acceder con esta llave MX.
8: Entonces es muy necesario sacar esta llave MX.
9: Súper necesario y vamos a seguir utilizando. Y recuerden, digitalizar es innovar y vamos a estar mejorando cada día en este mundo de la tecnología, ¿verdad?
8: Claro.
9: Inscríbanse en llave.gob.mx.
8: Muchas gracias, Axel. Y ya saben que todas y todos ustedes realizan esta sección junto con nosotros. Por favor, escríbanos, díganos qué tipo de trámites son los que necesitan.
9: Así es, nos han estado escribiendo acerca de la CURP, de actas digitales y bueno.
8: Hay muchas dudas, Axel, así que yo te agradezco mucho que estés con nosotros.
9: Muchas gracias, Rosa.
8: Y gracias a todos ustedes por permanecer aquí en La Hora Nacional.
1: El Alzheimer es la forma más común de demencia y provoca un deterioro progresivo de la memoria, el pensamiento y otras capacidades mentales. En México se calcula que alrededor de 1.3 millones de personas viven con esta enfermedad.
0: Vamos a hablar mucho más del tema en un minuto, pero antes queremos recordarles que si necesitan más información sobre la atención del Alzheimer, pueden llamar al Instituto de Neurología en el teléfono 55-56-06-38-22.
1: 55-56-06-38-22. Sí, hoy está con nosotros el doctor Raúl Medina Rioja, médico adscrito al Departamento de Urgencias del Instituto Nacional de Neurología y Neurocirugía Manuel Velasco Suárez. Doctor, bienvenido a La Hora Nacional.
10: Hola, muchas gracias. Gracias por la invitación. Un placer estar aquí con ustedes.
0: Gracias por venir una vez más a platicarnos de una enfermedad que quizá es de las que neurológicamente más se conocen como en el ojo público, en el imaginario de la gente, pero que a lo mejor no entendemos muy bien de qué va. Entonces, ¿nos podría platicar un poquito sobre qué es el Alzheimer y qué es lo que está pasando en el cerebro de las personas que desarrollan esta enfermedad?
10: Sí, claro. La enfermedad de Alzheimer es una enfermedad que pertenece dentro de este grupo de demencias, ¿no? En el cual es un grupo de enfermedades en las que el cerebro poco a poco va perdiendo ciertas funciones. Alzheimer es la más frecuente. Se estima que son como el 60-70% de todos los casos de demencia. Ahora, a nivel cerebral, ¿no? A nivel microscópico y macroscópico, se caracteriza porque varias partes del cerebro se hacen más chicas. El término médico de esto es atrofia. Si vemos todavía con más detalle a nivel microscópico, hay depósito de dos cosas en los cerebros de las personas que viven o vivieron con esta enfermedad. Una cosa llamada amiloide y otra cosa llamada proteína tau. Se cree que esas proteínas, por muchísimos mecanismos que todavía no entendemos, junto con otros factores ambientales y demás, causan un proceso degenerativo en el cerebro de las personas.
1: Bueno, dos preguntas. La primera, ¿es hereditario?
10: Para hablar de hereditario, pero creo que vale la pena hacer como la aclaración de entre algo determinante y un factor de riesgo. Algo determinante es una variante en algún gen que lo heredamos de algún familiar y sí o sí vamos a tener la enfermedad.
0: Como la enfermedad de Huntington.
10: La enfermedad de Huntington, exactamente, es un ejemplo muy, muy bueno. Existen algunos de estos genes que son determinantes para la enfermedad de Alzheimer. Son los más raros, ¿no? Se estima que es del 1 al 5% de todos los casos. Y existen los factores de riesgo. Un factor de riesgo es como fumar. Sabemos que fumar aumenta el riesgo de tener cáncer, pero no todas las personas que fuman lo tienen. Entonces, existen varios genes dentro de el espectro de enfermedad de Alzheimer, algunos se conocen, muchos, ¿no? La realidad, que nos dicen, si esta persona tiene estas combinaciones, tiene un riesgo aumentado, pero al 100% puede o no que desarrolle la enfermedad.
1: Y para poder prevenir o al menos reducir el riesgo de tener Alzheimer, ¿qué hábitos podemos ir incorporando desde ahora?
10: Por fortuna, dentro de todos los factores que existen para aumentar el riesgo de desarrollar la enfermedad, se dice que un 45% son factores que nosotros podemos modificar. ¿A qué me refiero con esto? Pues cosas que nosotros podemos hacer relativamente sencillas para bajar nuestro riesgo. Entre esas, si tenemos alguna enfermedad crónica como diabetes, hipertensión, colesterol alto, tratarlas. Si tenemos alguna enfermedad psiquiátrica no tratada, pues tratarla también. Cosas como el aislamiento. Si nosotros somos seres sociables y conservamos esas redes, nos va a ayudar muchísimo a reducir nuestro riesgo.
0: ¿Cuáles son las primeras señales que a veces es fácil tal vez confundir con solamente cosas características de un aumento de edad, ¿no?
10: Claro. existen algunos cambios que conforme nosotros vamos envejeciendo son esperados, ¿no? Obviamente si esto se hace un problema y impide la comunicación, pues podría ser un dato de alguna de estas enfermedades. Los primeros síntomas o los más frecuentes en la enfermedad de Alzheimer son olvidos, pero olvidos en el contexto de una persona que igual y no era así antes.
1: Oiga, doctor, ¿y cuando las personas cercanas, los familiares, empiezan a notar estos cambios, qué es lo que tienen que hacer y cuáles son los principales cuidados que necesita una persona que tiene Alzheimer?
10: Lo primero es no normalizarlo. Estamos en una sociedad en la cual es muy normal que nosotros creamos que olvidar las cosas es perfectamente normal. Y hasta que no llegue a un estado muy avanzado de la enfermedad, donde no comen, no se mueven y demás, ya acudimos a consulta. Lo primero sería eso, no normalizar los cambios cognitivos, buscar atención cuando veamos los primeros síntomas que nos llamen la atención, valga la redundancia, y a partir de eso, intentar llegar a un diagnóstico definitivo. En función del diagnóstico definitivo, nosotros podemos implementar medidas específicas para la enfermedad que tenga la persona o el paciente, con la intención de modificar un poco el curso de la enfermedad, tenga mejor calidad de vida, que eso es fundamental y sí, no tenemos que olvidar.
0: ¿Quiere decir que no hay propiamente un tratamiento como tal?
10: Hay tratamientos que nos ayudan a controlar síntomas, algunos medicamentos que nos ayudan a mejorar un poco la concentración, pero como tal no modifican la enfermedad. Y hay terapias más nuevas que se dice que pueden modificar un poco el curso de los pacientes, pero la evidencia todavía está muy discutida. Pero la verdad es que, siendo muy sincero, no hay nada que pare la enfermedad al 100%.
1: Oye, doctor, y bueno, ya para finalizar, también es muy importante el cuidado que tienen que tener las personas que están a cargo de los pacientes con Alzheimer.
10: Ellos son una parte fundamental, ¿no?, del cuidado de las personas que viven con alguna enfermedad. Hay varias cosas que ellos pueden hacer. Número uno, construir una red de apoyo. A veces es difícil, ¿no? Pero si es solamente un cuidador el que se encarga de la persona que vive con la enfermedad, se puede desgastar. Y buscar programas de apoyo. La Sociedad de Alzheimer México, por ejemplo, ofrece estos servicios de escuela de día, en cual los pacientes pueden estar cuidados un tiempo con actividades sociales que les ayudan muchísimo a su calidad de vida, actividades de terapia ocupacional o rehabilitación física.
0: Pues un poco con miras a si alguien que nos esté viendo o escuchando se quede con alguna duda o quiere más información, ¿tendrá usted redes sociales que pueda compartir con la audiencia?
10: Y la red social que utilizo principalmente, la red X, antes conocida como Twitter, sí, ¿no?, es @MedinaRiojaMD.
0: Perfecto, pues le agradecemos muchísimo que haya venido una vez más a la Hora Nacional.
10: Muchas gracias por la invitación.
1: Al contrario, doctor, muchísimas gracias y muchas gracias a ustedes. Por favor, no se vayan, quédense con nosotros.
0: En 2010, en Temascalcingo de José María Velasco, Estado de México, nació Majetzi, o Cielo, un proyecto dedicado a enseñar y promover la cultura, la lengua y la música tradicional de esta región. Majetzi interpreta música, danzas y sones de distintas regiones de México y ha llevado su trabajo a muchos espacios culturales del país.
1: Y hoy vamos a conocer su historia y la importancia de mantener vivas nuestras tradiciones. Y para esto vamos a platicar con Fernando Corona Miguel, promotor cultural, músico tradicional, multiinstrumentista y artista plástico de origen otomí y mazahua, y con el resto de Majetzi. Maestro, bienvenido. Bienvenido.
11: Hola,
1: a la Hora Nacional.
11: Gracias. Saludos a toda su audiencia.
1: Muchas gracias. Maestro, quisiéramos empezar que nos hiciera usted el favor de presentar a los miembros de la banda.
11: Pues hoy me honra que me acompañe aquí el ingeniero Hugo Ramírez de Tepetzintla, Veracruz, músico también multiinstrumentista y maestro de música huasteca, que nos ha apoyado en distintos conciertos a lo largo de esta trayectoria.
1: Muy bien, ¿y a su derecha?
11: Bueno, a mi derecha está la socióloga Eliat Cornejo Tenorio, del Valle del Mezquital, Hidalgo, y también es músico tradicional, ejecuta la jarana huasteca. Al lado está el maestro Luis Muñoz, de Tecozautla, Hidalgo. También laudero, construye instrumentos.
1: Ah, de haber sabido me traigo.
11: Y es músico tradicional ya de hace muchos años.
1: Muy bien.
11: Al maestro que nos acompaña desde Pinal de Amoles, Querétaro, él es músico de sones arribeños, ejecuta el violín y bueno, nos acompaña desde ese hermoso cielo queretano.
1: Perfecto.
0: Ahora, Fernando, platícanos un poquito, digo brevemente, ¿cómo nació Majetzi y qué te motivó a juntar este grupo de gente tan talentosa?
11: Bueno, Majetzi es... tiene una responsabilidad social ahí en mi comunidad y en las otras donde mi trabajo me ha llevado a estar presente, porque encuentro luego dificultades para con nuestro patrimonio cultural intangible. Una de esas son que nuestra lengua está en extinción, nuestros músicos tradicionales ya están marchándose de este plano astral y otros asuntos, ¿no?, con la producción y reproducción de nuestros bienes culturales.
1: Y fíjese, es padre porque han llevado ustedes su trabajo a Bellas Artes, a la UNAM, han estado en Los Pinos, en el Canal 11, ¿no?, donde muchas personas pues pueden verlos, los pueden escuchar y ayudan a que estos valores, estas tradiciones no mueran con las nuevas generaciones. ¿Qué más se puede hacer para que esto no pase, para que esto siga adelante?
11: En algunas políticas comunitarias donde la comunidad sea quien se encargue de la reproducción de la cultura, ¿no? Y no estar esperando a que otras instancias sean las que hagan el trabajo. Este trabajo de Majetzi es un proyecto autogestivo, ¿no? Ha salido desde el puro esfuerzo, ¿no? de mis compañeros y mío.
0: Ahora, ¿cómo funciona Majetzi en la práctica, en el día a día? ¿Cómo se componen las canciones? ¿Cómo se decide qué forma parte de una presentación, del espectáculo? ¿Cómo se organizan, digamos?
11: Dependiendo del concierto, el contexto del evento, metemos el repertorio. Se le llama a ciertos músicos. En este caso también trabajamos con escritores en lenguas indígenas de la Casa de Escritores ELIAC, Pluralidad Indígena, y también la OTIGLE, que es Organización de Traductores en la Ciudad de México.
1: Muy bien. ¿Cuáles son sus redes sociales para que la gente los pueda seguir más de cerca?
11: Bueno, está una que se llama Majetzi, Fernando Corona.
1: Perdón, bueno, maestro, se escribe Majetzi con H y Z e I latina, ¿verdad?
11: Con S y latina.
1: S e I latina. Majetzi.
11: Majetzi, cielo, la lengua otomí.
1: Majetzi Fernando Díaz. Fernando Corona, perdón.
11: Sí.
1: Sí.
11: También están las de mis compañeros que tienen sus propios proyectos también.
1: Muy bien.
11: Sí. Perfecto. Voy a hacer comercial el trío Frenesí Huasteco.
1: Sí, pues ahí está.
11: El trío Hidalgo Son. El maestro Muñoz también es fundador de un colectivo, pero ¿cómo se llama? Taller de música tradicional en la Ciudad de México.
1: Qué interesante.
11: Él lo fundó. El maestro toca música ribeña con algunos proyectos allá de su región. Cada quien tenemos también otros proyectos.
0: Pues qué gusto conocerlos dentro de esta iteración. Qué bueno que pudieron venir a la Hora Nacional a presentarnos esta colectiva, y que además no solamente nos lleva música, sino un montón de otros saberes y disciplinas para que podamos conocer un poquito más de la riqueza cultural de nuestro país.
11: Sí, que la cuidemos, por favor.
0: Claro. Muchísimas gracias, de verdad.
1: Muchas gracias, y muchas gracias a ustedes. No se vayan, porque viene lo bueno, viene la música.
12: Somos el proyecto Majetzi. Vamos a interpretar para ustedes La Manta. Estamos en la Hora Nacional. 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

0: Y así llegamos al final de esta emisión de La Hora Nacional. Muchas gracias de verdad por estar con nosotros desde sus casas, en el trayecto, en el trabajo o desde cualquier lugar donde nos escuchen y nos vean.
1: Hasta la próxima semana. Y recuerden que nos pueden escribir en La Hora Nacional Oficial. Estamos en YouTube, Facebook, Instagram, TikTok, X y Spotify, y también en el número 55 34 83 42 39. También pueden mandarnos un correo electrónico a lahoranacional@segov.gov.mx.
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19: Hola, hola, bienvenidos una vez más a este espacio de Ya Oíste. Yo soy Génesis Sainz, más que feliz, emocionada de tratar un tema, pues del que se habla muy poco, la sarcopenia. A veces te sientes con menos fuerza, te cuesta más trabajo cargar cosas, subir escaleras, levantarte de una silla. Pues todos esos puntos hoy los vamos a aclarar. Y para eso tenemos una invitada muy especial. Nos acompaña la doctora Claudia Santillán Arriaga, que es especialista en medicina interna. Doctora, bienvenida, muchas gracias.
3: Muchas gracias, buenos días, gracias por la invitación. Y bueno, vamos a hablar de lo que es la sarcopenia, como lo mencionaban ahorita. Conocido desde ya muchos años, últimamente en boga en México. ¿Por qué? Porque vamos todos para ese diagnóstico o ese síndrome que actualmente se conoce. A la sarcopenia se le menciona como sarcopenia del latín y griego, que es sars, carne, penia, disminución, que es disminución del músculo, o también se le conoce como miopenia, músculo mío, penia, disminución. Y esto va unado a otros términos que se llaman dinamopenia, que es disminución en la fuerza, y por consiguiente también la cratopenia, que es la disminución en el músculo, disminución en la fuerza, y por consiguiente disminución en la actividad funcional diaria. Anteriormente se conocía que era un síndrome geriátrico, porque todos los cambios que vamos teniendo a partir de los 65 años van generando parte de estos síndromes geriátricos. Pero conforme han avanzado los años y los tiempos, se han hecho varios estudios condicionando que no solamente el paciente geriátrico, sino también el paciente que tiene enfermedades metabólicas, como pueden ser la diabetes, la obesidad, la insuficiencia cardíaca y recientemente más estudios sobre la enfermedad renal crónica.
19: ¿Cómo lo podemos como centrar de que no solamente es algo para la gente mayor, sino que es como un desgaste prematuro, se podría decir?
3: Sí, un desgaste prematuro. Ya fisiológicamente a partir de los 50 años empezamos a tener cambios en las células de todo el cuerpo, pero ahora México desafortunadamente somos el primer país de obesidad infantil. Al ser el primer país de obesidad infantil vamos generando mayor peso en nuestra estructura muscular y en futuro podemos llegar a desarrollar lo que es la obesidad, lo que es la diabetes mellitus y por consiguiente las enfermedades cardiometabólicas como la insuficiencia cardíaca. Entonces todas esas enfermedades al tener un desgaste progresivo y crónico van a dar una disminución en la masa muscular corporal. Se comenta que después de 50 años vamos perdiendo por cada año un 2% de masa muscular.
11: Wow.
3: Y después de 65 años esto puede incrementarse hasta 13 a 24% anual, pero si tenemos otras enfermedades o no hacemos actividades preventivas, podemos llegar a un grado mucho mayor que puede llevarnos inclusive a la muerte.
11: ¿Cómo vamos a diferenciar que a lo mejor estamos en una buena etapa para tomar acción y decir, bueno, voy a hacer ejercicio o esto? O en dado caso, ¿cómo sé que yo tengo, ya estoy empezando con la sarcopenia o esta parte prematura?
3: En un paciente mayor de 65 años ya podemos pensar en la sarcopenia. ¿Por qué? Porque tenemos alteraciones en todos estos factores sensoriales, marcha, se van modificando. Si estamos mucho tiempo en una sola posición, vamos a hacer contracturas musculares. Entonces, cuando yo me quiero estirar para ese ejercicio, me duele. Y si me duele, ya no lo hago o ya no lo realizo. Y un adulto mayor, que son afortunadamente no es una gran mayoría, porque ya actualmente vemos en los parques, en los gimnasios, en algunos bosques, mucha gente mayor haciendo actividad física. Entonces, ese poco que nosotros le invertamos en el ejercicio, que se considera que son 30 minutos al día o 150 minutos semanales distribuidos en lo que nosotros podamos administrarlo de acuerdo a nuestros tiempos, nos va a ayudar mucho. Pero no solamente se considera que sea la caminata, la yoga, natación, que son ejercicios aeróbicos, sino también ya incrementarle un poquito en peso, ya sea con un poco de mancuernas, con polainas, o inclusive podemos en casa, si no puedo comprarme mi mancuerna o polaina, puedo llenar unos botecitos de agua o un recipiente con arroz, con frijol, con lenteja, con alpiste y cargarlos.
11: Claro.
3: Y en las piernas podemos hacerlo con la tela que tenemos en casa que ya no nos sobra, llenarlo igual, se considera que sea de arena, pero no vamos a tener arena tan fácilmente, llenarlo igual con la semilla más chiquita que tengamos y ponerle un resortito o ponerle un velcro o unos broches para que lo podamos agregar tanto a los brazos como a las piernas. Y unos minutos, de 5 a 10 minutos que lo hagamos en casa en lo que vemos las noticias, la televisión, nuestro programa favorito o inclusive ya hay programas de ejercicio, sobre todo para adulto mayor. Hay que hacerlos y con ese pesito que le pongamos nos va a ayudar a disminuir ese riesgo de la sarcopenia a corta edad. Cualquier paciente que tenga enfermedades crónicas, vamos a mencionar diabetes, obesidad, enfermedad cardíaca, paciente geriátrico, que curse con una recaída como son una enfermedad o que requiere estar en el hospital por algún proceso infeccioso o descompensación, o inclusive que pueden llegar a requerir aditamentos como ventilación mecánica, están postrados en cama. Entonces, su músculo no lo moviliza.
11: Claro.
3: Entonces, muchas veces podemos ver al paciente hospitalizado y el familiar va y nos apoya a darle de comer en la boca, lo tiene apapachando en la cama, y no, al contrario. Llegando hay que moverlo, sentarlo, que coma, para que no pierda esa funcionalidad. Y aquí tenemos que pedir apoyo, si lo hubiera, con una fisioterapia para que nos esté apoyando qué ejercicios puede mantener durante esa hospitalización para que se desgaste menos y pierda menos músculo. Otro es nutrición. Desde que llega el paciente al hospital, hacemos como un plan alimenticio para no perder tanto músculo y garantizar que el paciente esté ingiriendo su alimento. E inmediatamente que se egresa, mandarlo a rehabilitación física, a nutrición, psicología si está en condiciones y psiquiatría.
11: La proteína que venden o que pues consumen, que es como un suplemento, ¿eso ayuda o estamos hablando de mejor natural?
3: De todo natural. Mucha de la gente que va al gym le sugieren suplementos proteínicos, pero muchas veces pueden dañar o el hígado o el riñón. Claro. Y hablamos que la enfermedad del riñón es una de las que más sufren de sarcopenia. Entonces, wow, nuestro músculo ya está establecido. Lo importante es trabajarlo y mantenerlo y movernos. ya sea que yo tenga una enfermedad renal o cualquier enfermedad, mientras yo me mantenga activo dentro de las posibilidades, yo mantengo mi músculo. Pero si el paciente va a perder peso por la misma enfermedad y yo le doy un aditamento o un suplemento, todo es de preferencia natural, porque eso nos va a ayudar desde la digestión, desde la salivación, de la masticación, la deglución, la absorción de nutrientes, que es mucho mejor a darle un suplemento preparado. ¿Por qué? Porque la absorción va a ser diferente. Sí, y eso se llama un suplemento que Exacto. no equivale a la alimentación. Y muchas veces los familiares o los pacientes dicen, deme una nutrición, ¿por qué no me da hambre? Es por eso un suplemento nos ayuda, pero no sustituye a la alimentación.
11: Yéndonos a la prevención, para que no lleguemos, o sea, en estos casos yo que tengo 27 años, ¿no? Y yo no quiero que cuando llegue a la edad de los 60 tenga sarcopenia. ¿Qué puedo hacer desde yo ahorita para decir, voy a prevenir?
3: Si una persona es sana, no tiene ninguna enfermedad, ninguna comorbilidad, puede tener una alimentación, pero siempre sería ideal llevarlo a cabo con un nutriólogo.
11: Okay.
3: Y conjunto con un dietista, ya que el nutriólogo nos detectó que estamos sanos, entonces el dietista nos puede dar inclusive ciertas recomendaciones de cómo balancear lo que es el plato saludable, donde un porcentaje son verduras, carnes, cereales, proteínas, y en sí todo, y sobre todo los líquidos,
11: claro.
3: Sobre todo hidratarnos en forma correcta, porque nuestro cuerpo se basa en toda esta homeostasis o que sea todo parejo para que pueda absorberse todos los nutrientes, y sobre todo no saltarnos alimentos.
11: Importante.
3: Eso es algo muy importante, porque si no llevamos el desayuno, comida y la cena, entonces nuestro cuerpo va a tomar energía de donde no tiene y entonces va a empezar a alterar todo el metabolismo. Trata de hacer un sueño reparador.
11: Nuestro cuerpo habla y hay que escucharlo, hay que saber escucharlo y tomar el tiempo para darle, porque nada más tenemos uno, una sola vida, hay que cuidarla. Nos vemos en el siguiente episodio de Ya Viste. Yo soy Génesis Sainz Silva. Hasta luego.

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buenos días. Yo soy Janet Leyva Reus y les doy las gracias de estar con nosotros en este arranque de semana, en este lunes 21 de septiembre. Son las 6:02 de la mañana. Arrancamos la semana con mucha información, con mucha actividad. Y desde luego también, a partir de hoy, quedan solo 101 días para acabar el año. Así es, como decimos, pasando las fiestas patrias, bueno, ya todo es fiesta de aquí al cierre de este 2026. Hoy tendremos muchísima información, pero antes estamos escuchando pues este grupo musical Los Concord, que está pues integrado por bastantes músicos que seguramente ustedes han reconocido, por Mauricio Clavería, baterista de La Ley, está Leonardo de Lozán, está Poncho Toledo, el bajista de La Lupita, y estamos escuchando pues esta canción Rompecabezas, una canción lanzada originalmente en el año 2008 como parte de su álbum Región 4. Como les decimos, este mes estaremos escuchando pues música hecha totalmente por músicos mexicanos, desde luego que va más allá pues de nuestro tradicional mariachi. Hay muchas alternativas en este rango, y ella es la propuesta musical de nuestra productora Carla Cisneros en este arranque de semana. Estamos escuchando Rompecabezas.

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1: Son las 6:04 de la mañana y ya en cabina, como todos los días, aquí mi compañera Ivette Parga con todo el resumen informativo. Muy buenos días, Ivette.
2: ¿Cómo estás, Janet? Muy buenos días para todos. Qué bueno que nos acompañan en esta mañanita de lunes aquí en Negocios W. Que tengan una excelente semana, a disfrutar, sí, estos últimos días que nos quedan del mes de septiembre y a prepararse porque mañana entra el otoño. Así ya vamos de rápido y veloces en este año. Y vamos a empezar con la información para que ustedes estén bien actualizados de todo lo que ocurre en México y el mundo. Sinaloa recibió este domingo a la presidenta Claudia Sheinbaum durante su gira por el país para dar a conocer los avances y logros de su administración en su segundo año de gobierno. La presidenta afirmó que la injerencia extranjera solo genera violencia y ratificó la permanencia de las Fuerzas Armadas en la entidad. Vamos con mi compañera Rocío Jardines, que tiene todos los detalles de esta visita. Adelante, Rocío.
3: ¿Qué tal, Ivette? Muy buenos días. Al afirmar que los mexicanos tenemos que resolver nuestros problemas, la presidenta Claudia Sheinbaum insistió en su llamado en defensa de la soberanía, asegurando que el intento de la injerencia no solo ocurrió durante la Guerra de la Independencia o la intervención francesa o de Estados Unidos en el país. De gira por Sinaloa, acompañada del grito presidenta, insistió que lo que busca México es el bienestar.
4: Aquí en Sinaloa es pertinente decir siempre, la injerencia no resuelve los problemas, la injerencia provoca violencia. ¿Qué pide México? Soberanía, cooperación para el desarrollo, que es lo que genera paz. No queremos injerencia de ningún gobierno extranjero en nuestro territorio. Los mexicanos definimos nuestro futuro.
3: Tras los señalamientos del gobierno de Estados Unidos contra el exgobernador de la entidad con licencia, Rubén Rocha, Sheinbaum Pardo enfatizó que en Sinaloa son los habitantes de la región los que deciden su futuro.
4: Sinaloa lo deciden las y los sinaloenses. El presente y el futuro de Sinaloa es de los sinaloenses, es del pueblo de México. Y es muy importante decirlo, lo repito, la injerencia genera violencia, la cooperación para el desarrollo genera paz. Y lo que requiere Sinaloa y el país completo es paz con justicia, libertad y soberanía.
3: Desde las instalaciones de la Feria Ganadera de Culiacán, la jefa del Ejecutivo Federal manifestó su apoyo a la gobernadora Graciela Domínguez, con quien señaló que acordó que todas las fuerzas federales y todo lo que requiera la entidad permanecerá el tiempo que sea necesario, es decir, no se va a retirar a ningún elemento del Ejército, de la Guardia Nacional o de la Marina. Ivette, mi reporte.
2: Además, el fin de semana, la presidenta también se reunió en privado con la gobernadora de Chihuahua, María Eugenia Campos, a su llegada a Ciudad Juárez en las instalaciones del aeropuerto Abraham González. Allí acordaron mantener la coordinación entre el gobierno federal y estatal. Sheinbaum dijo que sí tocaron el tema del operativo de los agentes estadounidenses de la CIA en México, quienes no contaban con autorización. Ambas estuvieron de acuerdo que en caso de acreditarse violaciones a la legislación se deberá proceder. En un video publicado en sus redes sociales, la gobernadora de Chihuahua mencionó que esta reunión era necesaria para ambos gobiernos ante las diferencias en las acciones de materia de seguridad. Mencionó que su administración seguirá respetando la ley, combatiendo con todas las capacidades al crimen organizado. Vamos a escuchar cómo lo dijo la gobernadora Maru Campos.
5: Buenas tardes. Como probablemente algunos saben, le escribí una carta a la presidenta Claudia Sheinbaum en la que le pedía una reunión aprovechando su visita a Ciudad Juárez para tratar temas de relevancia para nuestro querido estado. Finalmente, el día de hoy me reuní en privado con la presidenta de la República. Era un encuentro necesario para ambos gobiernos, después de meses de diferencias sobre lo que estamos haciendo en materia de seguridad desde Chihuahua. Nos hablamos y escuchamos con mucha franqueza y con firmeza. Ambas reconocemos que debemos mejorar nuestros canales de comunicación sin que renunciemos a nuestras convicciones y a las posiciones que ambas defendemos. Le confirmé que mi gobierno seguirá respetando la ley, combatiendo con toda la fuerza y todas las capacidades al crimen organizado, porque somos el gobierno de la vida, de la verdad y de la libertad, y seguiremos siempre defendiendo a Chihuahua.
2: En otro tema, el Instituto Nacional Electoral ya no emitirá reglas adicionales para regular los procesos internos de los partidos políticos con el arranque del proceso electoral. El INE informó que los partidos tendrán que apegarse a este calendario y a las denuncias por supuestos actos anticipados, que deberán revisarse conforme a los tiempos legales de precampañas y campañas. El secretario de Relaciones Exteriores, Roberto Velasco, arrancó una serie de reuniones en Nueva York ante la Asamblea General de las Naciones Unidas en su edición número 81 para tratar temas relacionados con economía, derecho internacional humanitario y derechos de las mujeres y las niñas. El canciller revisó con la delegación de la Misión Permanente de México el programa de actividades de la Semana de Alto Nivel de la ONU y conversó con la activista pakistaní Premio Nobel de la Paz Malala Yousafzai. Sostendrá también diversos encuentros bilaterales con cancilleres del mundo, así como reuniones multilaterales para seguir posicionando la presencia de nuestro país ante los líderes de todas las naciones. Y la jefa de gobierno de la Ciudad de México, Clara Brugada, se reunió con el alcalde de Nueva York, Sohrab Mamdani, en el marco del Foro Urbano 2026, uno de los espacios internacionales más relevantes para el intercambio de propuestas y experiencias sobre el futuro de las ciudades. Durante su participación, informó sobre las acciones que realiza para evitar que la Ciudad de México sea inaccesible para quienes buscan una vivienda. Explicó que buscan detener la gentrificación con el desarrollo de vivienda social y propuestas legislativas. Una tercera persona fue detenida por su probable participación en el homicidio de un estudiante ocurrido el 25 de abril del 2025. Esto ocurrió en un campamento de la Academia Militarizada Olín Cuauhtémoc en el municipio de Tlalnepantla, Morelos. Se trata de Mariana N., quien fue localizada y detenida en la Ciudad de México por agentes de la Agencia de Investigación Criminal en coordinación con autoridades de la Ciudad de México. De acuerdo con las indagatorias, el adolescente habría sido víctima de una golpiza que posteriormente le provocó la muerte. La Secretaría Anticorrupción y de Buen Gobierno inició un rastreo tras detectar una presunta filtración masiva de datos personales de clientes de la aerolínea Aeroméxico, la cual afectaría, fíjense, a más de 15 millones de registros de usuarios. El hallazgo se derivó de un monitoreo activo de seguridad que localizó una publicación en la plataforma Telegram el pasado 18 de septiembre. En este canal, un usuario puso a la venta un archivo de 1.10 gigabytes que presuntamente contiene información confidencial como nombre completo del cliente, su correo electrónico, su teléfono fijo, su celular, su fecha de nacimiento y fecha de alta en la plataforma. ¿Qué dijo Aeroméxico ante este escándalo? Abrió una investigación, dice, por la presunta venta de una de sus bases de datos. Puntualizó que no ha identificado la exposición de información financiera, datos de tarjetas de pago ni contraseñas de cuentas de sus clientes. Además, descartó la afectación en sus operaciones. Como medida preventiva, Aeroméxico recomendó a sus clientes mantenerse atentos a correos electrónicos, mensajes o llamadas inusuales que soliciten información personal o financiera. Y en cuanto amanece el dólar y el euro, hoy lunes 21 de septiembre, el dólar estadounidense se cotiza en 16 pesos con 68 centavos a la compra y 17 pesos con 68 centavos a la venta, así rebasando los 17 pesos, mientras

0: Flores.
1: Claro que sí, muy buenos días, Janet, amigos del auditorio de W Radio, vámonos con la información más importante. Recuerde que aún no circulan los vehículos con engomado amarillo, terminación de placa 5 y 6, hay que respetar los programas ambientales. Rápidamente, nos vamos en materia de previsiones y movilizaciones. Hay que considerar, durante esta mañana se espera el arribo de manifestantes a la Secretaría de Gobernación, hay que considerar la afectación de la avenida Bucareli, así como la calle de Abraham González y la calle de General Prim. 9:30 de la mañana en la zona sur de la ciudad, se espera arriba manifestantes al Hospital General de Joco, justamente ubicado en la avenida México-Cuyoacán, a la altura de la zona del circuito interior. Arribarán manifestantes, todo esto en el perímetro de la alcaldía Benito Juárez. 11 de la mañana, pero en la zona oriente de la ciudad, inmediaciones del reclusorio preventivo varonil oriente, se espera una concentración justamente en la zona oriente de la capital. Hay que considerar también la afectación en la Secretaría de Gobernación y en distintos puntos. Recuerde seguirnos a través de las diferentes plataformas digitales. En materia de en esta mañana, poco a poco ya incrementa el número de vehículos a través de la calzada de Tlalpan, todo esto procedente de la zona de la avenida División del Norte con destino hacia la zona de la calzada tasqueña. Encontrará ligera carga vehicular únicamente en los cruces con semáforos a través de la avenida Chapultepec desde Eje 1 Poniente con destino hacia la zona del circuito interior. La recomendación: a manejar con el máximo de precaución, recuerde respetar en todo momento el reglamento de tránsito y respetar los límites de velocidad. Por el momento, reporte por parte del Centro de Orientación Vial, Secretaría de Seguridad Ciudadana. Muy buenos días.
0: Muy buenos días. Muchísimas gracias, oficial Diego Flores. Y recuerden que pueden comunicarse con nosotros al 55 25 69 09 41. Nuestras líneas en cabina son 55 51 66 8900 y Lara sin costo 807 18 14 14. Aquí con gusto recibimos todos sus mensajes y comentarios. Desde luego aprovechamos para mandar también felicitaciones de cumpleaños a nuestro colaborador de cada miércoles, Atzayael Torres, que hoy cumple años, también a Nicole Montserrat Alvarado y Antonella Villanueva por sus cumpleaños. Son las 6:16, nos vamos a una pausa y regresamos con más información.
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16: Hablemos de la Telecaster 59 de Jimmy Page, la icónica guitarra que le regaló Jeff Beck, su antiguo compañero en The Yardbirds, la banda previa a Led Zeppelin. La guitarra permaneció intacta hasta que Jimmy le agregó 8 espejos circulares para personalizarla. Con el tiempo, esta evolucionó junto a la carrera de Jimmy y fue ahí cuando nació Dragon, una guitarra con colores vibrantes en tonos verde, naranja, amarillo, azul y rojo, que juntos forman la figura de un dragón psicodélico inspirado en el arte japonés.
17: I mean, the guitar is more important than I am at this point. It's true.
16: partir de ese momento, Dragon se convirtió en una referencia de su estilo y fue la guitarra principal que se utilizó en el primer álbum de Led Zeppelin.

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0: son las 6:21 de la mañana y bueno, como hemos venido platicando en este programa acerca pues de esta adquisición de Equifax, de la adquisición que hizo de Círculo de Crédito, bueno, también Buró de Crédito, que es TransUnion, pues están invirtiendo fuertemente y compitiendo por, sí, por todos nuestros datos. Vamos a escuchar la colaboración de cada lunes de Roberto Nogués, nuestro especialista en temas empresariales.
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2: Janet, buenos días y buenos días al público de W Radio. Hay una nueva batalla por uno de los activos más valiosos del sistema financiero mexicano, los datos de crédito. Por un lado está TransUnion, que tomó el control de Buró de Crédito, una empresa en la que ya participaba desde mediados de los 90. Del otro está Equifax, que está por concretar la compra de Círculo de Crédito por alrededor de 740 millones de dólares. ¿Y por qué importa esta pelea, Janet? Porque estas compañías saben prácticamente quién tiene crédito, cuánto debe, cómo paga, y cada vez más pueden utilizar esa información para ayudar a los bancos y a las fintech a decidir a quién prestarle, cuánto y bajo qué condiciones. TransUnion parte con una ventaja enorme. Su CEO, Christopher Cartwright, asegura que el Buró de Crédito concentra más de 600 millones de líneas de crédito reportadas por los principales prestamistas de consumo en el país. Pero su estrategia no es solamente quedarse con ese enorme archivo de información. TransUnion quiere modernizarlo. Cartwright considera que el sistema financiero mexicano todavía funciona como una especie de Buró de Crédito versión 1.0. Mientras que los mercados más desarrollados ya operan con herramientas mucho más sofisticadas, por lo que su apuesta será traer a México tecnología, modelos utilizados en Estados Unidos para analizar mejor los datos, acelerar las decisiones de crédito y sobre todo conquistar a las fintech, un segmento al que históricamente Buró de Crédito tenía mayores dificultades para atender por su relación accionaria con los grandes bancos. Incluso TransUnion ya está llevando clientes mexicanos a Chicago para mostrarles sus laboratorios de innovación. Y enfrente está Equifax. La adquisición de Círculo de Crédito tiene una lógica distinta, pero igual de agresiva. Su CEO, Mark Begor, dice que México es un mercado estratégico por tres razones: su cercanía con Estados Unidos, el crecimiento de la clase media y la expansión de las fintech. Y esto, Janet, apenas podría ser el comienzo. La empresa anticipa que buscará adquisiciones complementarias para fortalecer su operación. Lo verdaderamente interesante es que TransUnion y Equifax no están comprando solamente burós de crédito, están comprando una infraestructura sobre la que puede crecer el financiamiento en México. En un país donde millones de personas todavía tienen poco acceso al crédito formal, mejores datos pueden ayudar a medir riesgos que hoy los bancos simplemente prefieren evitar. Pero también significa que el negocio se vuelve mucho más tecnológico. Inteligencia de datos, modelos predictivos, fintech sustituyendo poco a poco al viejo expediente crediticio. Así que la competencia ya no será únicamente por saber quién debe dinero, sino por descubrir quién puede convertirse en el próximo cliente de crédito en México. Janet, esta será una batalla silenciosa detrás de cada préstamo, cada tarjeta y cada crédito que se autorice en México.
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0: Y son las 6:25 de la mañana y me da mucho gusto tener ya en la línea a Rosanetti Barrios, analista independiente de energía, pero también secretaria de la mesa directiva del Foro Internacional de Mujeres, Capítulo México, que el día de hoy, más tarde, pues tendrá este encuentro en donde se hablará de inversión, certidumbre y todo lo que está sucediendo en materia económica. Rosanetti, precisamente hoy suman estas propuestas de México al Foro Global para pues crear estos compromisos y la participación sobre todo de las mujeres en el mundo empresarial.
3: Exactamente, Janet, buenos días, muchas gracias por tu invitación. Como lo comentas, el día de hoy, el Capítulo México del Foro Internacional de Mujeres, vamos a llevar a cabo nuestro segundo día IWF en la Ciudad de México, compuesto por 5 mesas de análisis en materia, digamos, económica, porque lo que queremos es identificar cuál es la posición de nuestro país en este nuevo tablero internacional en el que se está moviendo el mundo. Entonces, el Capítulo México del Foro está conformado por más de 250 mujeres, todas con unas posiciones destacadísimas, carreras muy importantes, grandes líderes en todas las áreas de la economía. En esta ocasión nos vamos a concentrar, como te lo decía, en temas de geopolítica, de inversión, de certeza legal, cuáles son las condiciones que existen en nuestro país que sean capaces de atraer inversión para el desarrollo de infraestructura, cómo está funcionando este nuevo modelo económico en donde el Estado va a ser nuestro, es el socio de los inversionistas en una enorme área, sobre todo en materia de infraestructura, y también vamos a analizar todos los temas que tienen que ver con financiamiento. ¿Está llegando el financiamiento a México? ¿No está llegando? ¿Cuáles son las condiciones, etcétera? Entonces, pues no te puedo decir que invitamos a tu auditorio porque afortunadamente ya tenemos completamente vendido el foro, pero sí hacerles saber, gracias de nuevo a ti, a tu auditorio, que este evento se lleva a cabo desde el año que entra, es una vez al año, que el año que entra, si nos invitas con todo gusto, saldremos a decirles con tiempo a tu auditorio que nos acompañen para que escuchen a las mejores mujeres de México hablar sobre los temas que más nos importan a todos.
4: Precisamente hablando de las mujeres y tomando en cuenta pues la participación muy activa que hay ahí de todas estas líderes en diferentes áreas, hoy precisamente, Rosanette, ¿qué papel están jugando las mujeres en las decisiones pues de inversión, empresariales y financieras en México?
3: Claro, mira, sin duda es innegable que hay una participación cada vez más intensa y que no hay, digamos, duda que el hecho de que tengamos una presidenta, te lo voy a decir en estos términos, ha sido el mejor argumento para que de pronto se empiecen a haya un deseo, digamos, generalizado por tener una mujer en la mesa de la toma, en la toma de decisiones. Sin embargo, todavía estamos lejos de tener a nivel, digamos, de las posiciones más importantes en todas las empresas la igualdad que estamos buscando. Así es que este foro también tiene el objetivo de mostrarle a todo interesado en estos temas económicos que las mujeres ya estamos preparadas, estamos listas, tenemos capacidades de liderazgo y de toma de decisión, y que nuestra visión enriquece y por supuesto que complementa la visión de una mesa de toma de decisiones en donde solamente hay hombres para tomar esa decisión.
4: Precisamente en este tema, viendo pues las participantes, hemos visto pues un avance, quizás no como se esperaba, Rosanette, en el tema de mujeres en los consejos de administración. ¿Cómo va este trabajo que se está realizando también por parte del Foro Internacional de las Mujeres para que más participen y, como bien dices, haya una visión diferente en estos consejos que permita también, y están los datos, lo muestran, que si hay una diversidad de opiniones, si hay mujeres, hay diferentes edades también en los consejos, esto significa más negocios para las empresas?
3: Absolutamente. Un consejo diverso trae a la mesa de toma de decisión justamente esa visión diversa que es indispensable en un mundo que todos los días está cambiando. En México, la posición de las mujeres en consejos de administración, digamos, se diferencia mucho, sobre todo cuando estamos hablando de las grandes empresas cotizadas en bolsa, en donde hay una mayor presencia, pero desafortunadamente en términos porcentuales, digamos, respecto de del universo de empresas mexicanas, de ninguna manera podemos decir que es la representación total. México tiene sobre todo empresas familiares en donde la tradición, digamos, todavía impera y resulta mucho más difícil tener acceso a esos consejos de administración. La participación, como lo estás comentando, es mínima, es más o menos menor al 20%. Entonces, no vale mucho la pena, insisto, que todos los interesados en los temas económicos acudan, conozcan este tipo de eventos, el nuestro en específico, para que quede evidencia, para que sean capaces de percibir qué es esa diversidad y ese enriquecimiento que las mujeres aportamos. Conocimiento lo hay, digamos, exactamente igual, pero la visión, la postura siempre tiene un ángulo diferente que vale mucho la pena escuchar. Así es que, insisto, creo que vale la pena que se conozca este evento, en donde lo que se muestra es el talento, el profesionalismo, el enorme conocimiento, capacidad y experiencia que tienen las mujeres en nuestro país.
4: Pues muchísimas gracias, Rosanette Ibarriz, analista independiente de Energía y también secretaria de la Mesa Directiva del Foro Internacional de Mujeres, por estar con nosotros aquí en Negocios W.
3: Gracias a ti, Janet. Hasta luego.
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4: Y son las 6:31 de la mañana y bueno, ¿cómo está el tiempo en este día? Vamos a escuchar a nuestro meteorólogo de confianza, José Martín Cortés.
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5: Y a todo el auditorio, muy buen día y excelente inicio de semana. Las condiciones meteorológicas de los próximos días se van a tornar más adversas para los estados del Pacífico, así como parte del sureste. Tendremos la amenaza de un ciclón tropical frente a costas de Michoacán, Guerrero, que va a tener un desplazamiento muy lento y errático. Sin embargo, su intensificación va a ser bastante rápida y aunque por ahora no se espera un impacto directo, sí podría estar lo suficientemente cerca del litoral, de las costas, para generar condiciones de lluvia, viento y oleaje. Actualmente, esta tormenta tropical Polo está aumentando su intensidad, es decir, está al sur de las costas de Michoacán y Guerrero. Conforme pase este día, incluso por la noche podría ya convertirse en un huracán. Y de martes a miércoles seguirá rápidamente intensificándose hasta alcanzar probable categoría mayor, es decir, superior a la 3, con vientos de más de 160, 180 y algunos modelos dan más de 200 kilómetros por hora. Este ciclón tropical, insisto, puede acercarse a costas conforme pase esta semana, por tanto, desde Guerrero hasta Jalisco deben estar muy pendientes. Al menos hoy hay que tener precaución por lluvias dispersas que van a estar presentes a lo largo de la Sierra Madre Occidental, parte del centro-sur del país y el sureste. Las más fuertes entre Sonora, Chihuahua, Sinaloa, Durango, Nayarit, Jalisco, Colima, Michoacán, Estado de México, Morelos, Guerrero, Oaxaca, el centro sur de Veracruz, Chiapas, Tabasco, Campeche, Yucatán y Quintana Roo. Estas entidades pueden tener lluvias de 10 a 30 milímetros, puntuales de más de 50 milímetros. Las más significativas, de acuerdo a recientes actualizaciones, podrían ser para la Sierra Madre Occidental, donde se superen 100 milímetros. En el caso de la Ciudad de México, disminuye el potencial de lluvias. Incluso algunos modelos escenarios de estos sugieren que no llueva hoy. Pero vaya, efectos locales puede desarrollar algunas tormentas, así que no hay que confiarse mucho, Janet, lo que sí, habrá más periodos de sol y el resto del país también se va a mantener con largos periodos de sol. Próximos días, conforme este ciclón se vaya acercando un poco a costas, puede incrementar las lluvias, así que deben estar muy pendientes, consultar actualizaciones y también atender indicaciones de autoridades locales ante cualquier eventualidad.
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4: Y son las 6:34 de la mañana y recuerden que pueden escribirme directamente @jleibarreus en Instagram y en X y en www.jleibarreus.com. Se pueden comunicar con nosotros al 55 25 69 09 41 o nuestras líneas en cabina 55 51 66 8900 y Lada sin costo 807 18 14 14. Aquí con gusto recibimos todos sus mensajes y comentarios. Son las 6:34, nos vamos a una pausa y regresamos con más información.
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7: Actualmente existe cierta dicotomía entre los que buscan sistemas de audio modernos y los que simplemente quieren disfrutar de sus discos de vinilo. Los primeros buscan tener el último sistema con codificaciones de audio como Dolby Atmos, que es una tecnología que permite escuchar sonido envolvente, y los segundos buscan quizá solo un sistema nuevo que les permita disfrutar de sus viejos discos. La compañía californiana Sonos ha buscado fusionar a estos dos tipos de melómanos con la nueva bocina Era 300, ya que esta permite conectar por medio de un adaptador USB-C un reproductor de acetatos por medio de un conector de 3.5 milímetros, sin dejar de lado que puedes usar servicios compatibles con Dolby Atmos. A a pesar de ser una bocina aparentemente sencilla, tiene uno de los mejores sonidos en la actualidad y es ideal para ambientar prácticamente una sala completa. No obstante, esta marca tiene la particularidad de que es capaz de calibrarse por sí sola y se puede sincronizar con otros equipos para dar un sonido ambiental bien calibrado. Mi nombre es Vladimir Arteaga y si quieres más información sobre este tipo de dispositivos o videojuegos, me puedes encontrar en redes sociales como @Vivek, @B de bueno, Y de vaca, E de Ernesto, K de kilo.
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9: ¿Qué es la inteligencia artificial? La escuchamos por todos lados, pero ¿realmente sabemos qué es? La IA es una tecnología que permite a las máquinas aprender de datos, reconocer patrones y tomar decisiones sin que alguien les diga paso a paso qué hacer. Funciona gracias a matemáticas, lógica y grandes volúmenes de información, no porque piense como un humano. La usamos todos los días. Cuando Netflix te recomienda una serie, cuando tu celular reconoce tu cara, cuando el buscador de internet predice lo que vas a escribir. O incluso en la medicina, ayudándonos a detectar enfermedades. ¿Y cómo usarla? La clave es hacerle buenas preguntas. Mientras más claro seas, mejores respuestas te dará. La IA no reemplaza tu mente, potencia lo que ya sabes hacer.
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1: Son las 6:39 de la mañana y bueno, ¿qué está sucediendo en la industria bancaria que usted debe saber? Pues para tener una mejor panorama y sobre todo pues un mejor presupuesto, ahorro para todos. Así es, entre los esfuerzos que ha realizado la banca en el país está el de fomentar la inclusión y la educación financiera, pues por ello ha asumido un papel protagónico en la creación de soluciones innovadoras diseñadas específicamente para ayudar a las familias a construir seguridad financiera, demostrando que el ahorro no es un privilegio, sino una meta al alcance de todos. La realidad del ahorro en México revela un desafío importante. Apenas 1 de cada 10 mexicanos cuenta con un colchón financiero que le permite sostenerse al menos 3 meses sin ingresos. Esta cifra, aunque preocupante, no refleja una falta de voluntad, sino la necesidad también de herramientas más accesibles y educativas que faciliten el hábito del ahorro. Para entender este panorama, basta con ver los datos de la más reciente Encuesta Nacional de Inclusión Financiera, la cual indica que 6 de cada 10 mexicanos sí tiene algún tipo de ahorro, pero esquemas informales todavía predominan en esta práctica. No obstante, más de 1/3 de la población no tiene ningún tipo de ahorro, lo que la posiciona en una situación de vulnerabilidad financiera. Las personas parecen utilizar el ahorro pues de forma diferente. Quienes hacen ahorro formal suelen tenerlo para atender emergencias, y quienes tienen ahorro informal, como tandas o cajas de ahorro del trabajo o de conocidos, lo utilizan para gastos personales. Además, suele ser una alternativa pues menos efectiva para pues construir un patrimonio. Ante esto, las instituciones bancarias pues han desarrollado ecosistemas de diferentes productos que ahí están compitiendo entre los diferentes bancos, que va de acuerdo pues a la personalidad y a la forma de cada uno de nosotros. Por ejemplo, para el corto plazo existen cuentas de ahorro con liquidez inmediata que ofrecen rendimientos competitivos, ideales para emergencias o metas próximas, así como otros productos con mayor plazo que ofrecen tasas más atractivas. También la innovación más transformadora proviene de la automatización del ahorro. Esto es una herramienta que elimina la dependencia de la fuerza de voluntad y convierte el ahorro en un hábito invisible pero constante, es decir, solamente hay que hacerlo en las aplicaciones. Esta tecnología pues transforma esta práctica en un proceso sin fricción, donde el cliente define sus metas y la banca ejecuta el plan, y está todos generalmente a la mano en sus aplicaciones bancarias. Esto es lo que está sucediendo en la banca pues para impulsar la inclusión, la educación financiera y sobre todo el ahorro.
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1: Y bueno, como cada lunes, mi compañera y colaboradora Ana María Rosas, editora del diario El Economista, bueno, nos habla sobre el panorama en este día de los bancos centrales, cómo está impactando el incremento de las tasas de interés. Vamos a escucharla.
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4: Buenos días, Janet, de Auditorio de Negocios W. Septiembre avanza a pasos agigantados y el jueves de esta semana conoceremos el dato de inflación de la primera quincena de septiembre, el cual difunde el Instituto Nacional de Estadística y Geografía, el INEGI. Aquí los analistas tendrán el ojo puesto en la inflación del sector servicios. Lo cierto es que la inflación de servicios completó en agosto 22 meses con variaciones anuales superiores al 4%, al registrar una fluctuación de 4.33% anual, mientras que la inflación general fue de 3.26% al cierre del octavo mes del año. Janet, auditorio, la inflación de servicios es un aspecto que preocupa no solo a la Junta de Gobierno del Banco de México, sino a las juntas de otros países para tomar sus decisiones de política monetaria, es decir, los movimientos de sus tasas de interés. Y también este jueves 24, la Junta de Gobierno gobierno, precisamente del Banco de México, hará pública su sexta decisión de política monetaria del año, en donde los especialistas anticipan que optará por mantener la tasa en su nivel actual de 6.50%, con lo que, como se dice en la jerga económica, se desacopla de la Reserva Federal de Estados Unidos, que la semana pasada subió en un cuarto de punto su tasa de interés para ubicarla en un rango de 3.75 a 4%. Apenas una semana antes, el Banco Central Europeo también decidió subir su tasa de interés en un cuarto de punto o 25 puntos base para ubicarla en 2.50%. Y por si esto fuera poco, el Banco de Japón anunció este viernes un alza de su tasa de interés también de 25 puntos base para dejarla en 1.25%. Se trata de un nivel histórico, con lo cual este costo de endeudamiento es el más alto registrado en el país asiático desde abril de 1995, es decir, el máximo en más de 30 años. ¿Y esto qué quiere decir, queridos radioescuchas? Que estamos entrando en un terreno de altas tasas de interés. Y es que la lectura de todas estas decisiones es que los responsables de los bancos centrales del mundo se ven sometidos a la presión de los mercados por demostrar que están dispuestos a subir las tasas aún más con el fin de moderar las expectativas de inflación y frenar los rendimientos de los bonos a largo plazo que se encuentran en máximos de varias décadas. Hasta aquí mi comentario. Yo soy Ana María Rosas y puedes seguirme en las distintas plataformas como Anita Rosas. Que tengan una excelente semana.
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1: Son las 6:46 de la mañana y qué publicó hoy en el diario El Financiero, que usted puede consultar en su versión impresa o digital. Bueno, varios temas interesantes. Uno de ellos ya hemos venido hablando, pues, acerca de esta competencia en la banca digital. Y bueno, la nota, y que seguramente va a causar pues algunas alzadas de cejas, es que Revolut, este banco de origen pues europeo, que hace 8 meses solamente pues inició operaciones en México y que llegó con una inversión inicial de 167 millones de dólares. Bueno, ayer, pues este fin de semana, alcanzó ya el millón de clientes. ¿Esto qué significa? Bueno, que ha ido a un ritmo mucho mayor del que esperaban pues las instituciones. Abrir este número de cuentas es muy importante. Está a cargo en México de Juan Guerra. Y bueno, hay un panorama, pues si bien alentador para el banco, el gran reto será pues ver que estos clientes también no solamente se queden, sino que hagan uso de algunos otros servicios. Y otra de las notas también que el día de hoy viene en la columna Moneda en el Aire es que, bueno, la competencia en la industria farmacéutica está creciendo. Así es, las farmacéuticas ahora brasileñas, diversas asociaciones a cargo que vienen encabezadas por el secretario de Salud de Brasil, bueno, llegan a México. ¿Por qué? Porque recientemente en nuestro país se hicieron algunos cambios y significa que todas estas farmacéuticas pueden hacer el trámite en su país, el cual será revalidado en México por la COFEPRIS. Esto sin duda pues permite y amplía el panorama muy positivo para las farmacéuticas brasileñas. Sin embargo, pues las mexicanas están esperando que esto sea recíproco y que también en Brasil las farmacéuticas brasileñas mexicanas tengan estas mismas reglas y puedan también pues vender de manera fácil allá. Y bueno, el tema principal es lo que está sucediendo en el T-MEC y las inversiones con el cambio de reglas. Pues sí, porque depende con el cristal que se mire, pues para algunos dicen que vamos muy bien en esta revisión del tratado comercial. Esta semana era el cuarto encuentro, el cual se ha pospuesto hasta ahora, se prevé para la siguiente semana. ¿Y esto qué significa? Bueno, significa que siguen dándose las negociaciones, si bien las pláticas nunca se han cerrado, pero para los especialistas el ambiente y el panorama internacional pues está cambiando. Ayer en Nueva York, en el marco de la Asamblea General de Naciones Unidas, diversos directivos de las principales instituciones bancarias internacionales como Jane Fraser de Citi, David Salomón de Goldman Sachs y Mark Roman de Apollo, estos fondos de inversión pues muy importantes, hablaban que ya no solamente hay que hablar de las ventajas geográficas que se tienen, sino que hay que ir más allá. ¿Por qué? Porque los factores geopolíticos cada vez están influyendo mucho más en las decisiones de inversión. Y si bien México tiene esta gran ventaja de la revisión del tratado comercial y esta alianza que tenemos con Estados Unidos y Canadá, pues bueno, estos factores geopolíticos cada vez están metiendo mayor presión y habría, pues hablan en general, pues de trabajar en otras áreas para permitir que las inversiones sigan llegando a nuestro país. Con más detalle esto el día de hoy en la columna Moneda en el Aire.
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1: Y Betty en cabina, ¿qué dicen los compañeros columnistas en otros temas?
5: Claro que sí, Janet, vamos a revisar lo que nos dicen este lunes. Desbalance en el Universal. Ronda México-Estados Unidos depende de la reunión con China. Tras ser aplazada la cuarta ronda de negociaciones entre México y Estados Unidos del T-MEC que estaba prevista esta semana, nos cuentan que su fecha dependerá de la reunión del jueves entre el secretario del Tesoro, Scott Bessent, el representante comercial Jamieson Greer y el vicepresidente chino, Xi Lifeng. Según el resultado, la Casa Blanca anunciará el encuentro con el secretario de Economía, Marcelo Ebrard, y además dará las conclusiones de la investigación sobre el exceso de capacidad productiva para aplicar impuestos a México, China, la Unión Europea y 13 países más. Capitanes en Reforma. HSBC obtuvo el primer lugar de la encuesta Euromoney Cash Management 2026. Se trata de una encuesta realizada por la revista británica Euromoney entre diferentes representantes de corporativos, usuarios de servicios de gestión de tesorería para las empresas. HSBC se posicionó a la cabeza de las preferencias de las empresas encuestadas en las subcategorías de mejor servicio al cliente, mejor oferta de productos y mejor oferta tecnológica. Roberto Aguilar, momento corporativo en El Heraldo. El comunicado que la Secretaría de Hacienda, que encabeza Edgar Amador, donde trató de justificar la propuesta para aumentar los derechos por uso de vías férreas, no solo denota un tono duro por parte de las autoridades, sino del total desconocimiento sobre la dinámica operativa y financiera de los ferrocarriles en México, que participan con 27% del mercado terrestre de mercancías frente al autotransporte, aún sin contar con acceso a diésel a precios internacionales. Enrique Quintana, coordenadas en el financiero. El segundo trimestre sostuvo el crecimiento del aumento neto del PIB entre el tercer trimestre del 2024 y el segundo de 2026. Cuatro quintas partes ocurrieron en esos últimos tres meses. En los seis trimestres anteriores, el avance acumulado había sido de apenas 0.4%. El reporte de oferta y demanda global que el INEGI publicó el pasado viernes permite una aproximación. El cambio más visible estuvo en el consumo de los hogares y en la inversión. Mario Maldonado, historia de negocios en el Universal. La unidad de inteligencia financiera alertó sobre la circulación de oficios y correos electrónicos falsos que utilizan los logotipos de la Secretaría de Hacienda, de la propia UIF y de otras dependencias federales. Los documentos apócrifos están diseñados para aparentar que existe una investigación, un requerimiento oficial o alguna actuación contra la persona o empresa que lo recibe. La UIF pidió no responder, compartir información ni atender supuestos requerimientos sin verificar primero su autenticidad directamente a través de los canales institucionales. De jefes en el financiero. Conciertos mueven economía. Durante el primer semestre del 2026, México recibió 24.5 millones de turistas internacionales, un alza del 4.6% interanual. Sin embargo, la derrama económica creció apenas 0.5% al sumar 18.781 millones de dólares. Ante esta brecha, el entretenimiento en vivo se consolida como una palanca estratégica para extender la estancia y elevar el consumo de los visitantes. Espectáculos de gran escala en el estadio GNP Seguros, como los de Harry Styles, BTS o Shakira, confirman la capacidad de los conciertos para atraer público nacional e internacional. En este dinámico ecosistema destaca Enzo Music, promotora encabezada por Jorge Juárez y nacida de la experiencia de Westwood Entertainment. Hasta aquí las columnas. Que tengan un excelente día. Recuerden que me pueden seguir a través de mis redes sociales como @IvetteParga.
1: Muchísimas gracias, Ivette. Y así terminamos el programa por el día de hoy, Negocios W. Yo soy Janet Leyva Reus y les doy las gracias de haberme acompañado este lunes, arranque de semana. Nos escuchamos mañana temprano en punto de las 6 de la mañana.
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8: Con saldo blanco y 60,000 asistentes en el Centro Histórico de Guadalajara, Pablo Lemus Navarro, gobernador del estado, encabezó la ceremonia del grito de independencia. El gobernador de Nayarit, Miguel Ángel Navarro Quintero, aseguró que se siente satisfecho con el nivel de seguridad que hay actualmente en el estado. El politólogo Jorge Rocha Quintero advirtió que los informes municipales en Jalisco se han convertido en actos de promoción política, alejándose de la rendición de cuentas.
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17: Soy Daniela Anguiano y esto es Música W. Una de las guitarras más famosas en la historia de la música es la Telecaster de Keith Richards de los Rolling Stones. Durante su larga trayectoria ha utilizado varias guitarras de este tipo, pero hay una a la que le tiene un cariño especial. Se trata de McCover 1970. Esta guitarra fue un regalo de Eric Clapton cuando cumplió 27 años. Su apodo se originó del título de la novela David Copperfield, escrita por Charles Dickens, en la que el personaje principal se llama Wilkins McCover. Esta guitarra la ha utilizado para tocar en vivo canciones como Brown Sugar, Before They Make Me Run y Honky Tonk Women. Soy Daniela Anguiano y esto fue Historia detrás de la guitarra en Música W.
18: Existe una calle llamada Callejón del Sapo. Se encuentra enfrente del número 59 de la calle Victoria en la Ciudad de México. Ahí vivía un matrimonio. Ella era muy bella, pero él malgastaba el dinero en parrandas y mujeres. Todo porque ella no podía darle un hijo. Así que fue con una hechicera, pero sin resultados. En su enojo, mandó al Santo Oficio para que castigaran a la bruja, quien la maldijo. Una noche, mientras lloraba en su ventana, se acercó un hombre de piel morena, quien le confesó su amor. Ella lo aceptó y se embarazó. Su marido brincaba de felicidad, pero un día le contaron de las infidelidades. Llegó temprano a casa y los encontró. Sacó una pistola y ambos forcejearon. El marido cayó muerto. Ella culpó a su amante de ladrón y fue castigado con la muerte. Esta mujer tuvo a un hijo deforme, con cara de sapo. De ahí el nombre de Callejón del Sapo.
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19: ¿Sabías que cuidar el ambiente empieza por cómo consumimos ropa? Es por ello que te contamos algunas formas para poder sumarte a utilizar moda sostenible. Número 1. Compra solo lo que realmente necesitas y elige prendas de calidad que duren más tiempo. Número 2. Opta por materiales sostenibles como algodón orgánico o fibras recicladas. Número 3. Repara tus prendas en lugar de tirarlas y dales una segunda vida donándolas o intercambiándolas. Número 4. Evita el lavado excesivo para reducir el consumo de agua y también de energía. Pequeños cambios en tu forma de vestir pueden ayudar mucho al planeta.
20: Soy Daniela Anguiano y esto es Música W. Feminismo y música. Una combinación que Saint Vincent pone en cada proyecto que realiza. Fue en 2017 cuando, cansada de no encontrar una guitarra cómoda para utilizar en sus presentaciones en vivo, diseñó la primera guitarra eléctrica pensada para

0: Este modelo ha roto barreras de género, ya que ha sido utilizado por The Linda Lindas, Omar Rodríguez de The Mars Volta, Beck y el propio Jack White.
1: It had to be the kind of guitar that you pick up and then you don't want to play any other guitars.
0: Soy Daniela Anguiano y esto fue Historia Detrás de la Guitarra en Música W.
2: ¿Ustedes todavía utilizan los cheques?
3: Pareciera que este medio de pago está prácticamente de salida, porque otras alternativas lo desplazaron en los últimos años. De acuerdo con la Condusef, entre 2005 y 2020, las operaciones con instrumentos de pago no físico se multiplicaron más de 6 veces, mientras que los instrumentos de pago físico aumentaron menos del 20%. Actualmente, el número de cheques en circulación y el importe en términos reales equivale a 1/4 de lo que alcanzaba hace casi 20 años. Sin embargo, su desaparición no es inminente. De hecho, a pesar de los temores de contagio durante la pandemia, el número de cheques en circulación alcanzó el año pasado 148 millones de piezas, o sea, que se resiste a morir.
2: Y para minimizar los riesgos al momento de realizar transacciones con cheques certificados o de caja, toma en cuenta algunas recomendaciones.
3: Número 1. Es más seguro que solicites al comprador que te pague con una transferencia bancaria a tu cuenta y verificar que la misma efectivamente se realice, consultando en tu banca que se recibió dicho movimiento en firme. Número 2. Si la operación de compraventa la vas a realizar con un cheque, verifica que ya hayan quedado en firme los recursos antes de entregar la documentación del vehículo y ya correspondientes.
2: Número 3.
3: En caso de haber sido víctima de un posible fraude, acude a presentar la denuncia penal ante la agencia del Ministerio Público de tu localidad, incluso porque la unidad puede ser utilizada para cometer algún ilícito. Y número 4. Realiza las transacciones en lugares públicos y con vigilancia que garanticen tu seguridad
2: y no te

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Muy buenos días, mi nombre es Araí Ortiz y les doy la bienvenida a este espacio de noticias Así las cosas a través de W Radio en esta mañana de lunes. Ya es lunes, estamos iniciando la semana 21 de septiembre del 2026 en Puerto Vallarta. Ya tenemos una temperatura de 26 grados centígrados, una humedad del 91%. La temperatura máxima para hoy en este inicio de semana será de 31 grados. Hay que tomar precauciones, será un día nublado con probabilidad de lluvias. Hoy estamos celebrando el Día Internacional de la Paz, el Día Mundial del Alzheimer, el día del artista plástico. Además, este 21 de septiembre es Día Internacional del Paganismo y el Día Internacional del Rock Progresivo, así que hay muchas fechas que se celebran en este día. Hoy tenemos mucha información que compartir. Le platicaremos con el doctor José Alfonso Baños Francia, urbanista, investigador y profesor del Centro Universitario de la Costa de la Universidad de Guadalajara. Él nos hablará de la publicidad en Puerto Vallarta. Ahora llegó hasta el mar. Todo este fin de semana se pudo observar las imágenes de que fueron captadas pues de una pantalla en medio del mar. Y bueno, esto ha generado opiniones, pues la mayoría en contra, hay que decirlo. Sin embargo, pues también hay quien dice que es una oportunidad, sobre todo para el marketing. Y bueno, vamos a platicar de eso en esta mañana. Hoy tendremos a Mirna Caballero, consultora de Integralia. Nos hablará del estudio Historia Visual de la Transición Mexicana a la Democracia 1991-2024. Tendremos además la participación de Francisco Gabriel Vizcaíno Rendón. Él es presidente de Coparmex en Puerto Vallarta. Nos hablará de todo el acercamiento que han tenido los empresarios con el INE, esto por el inicio del proceso electoral, y además nos hablará de la importancia del involucramiento del empresariado. Y bueno, nos dará una opinión de cómo va la temporada baja en la región, cómo está afectando al sector empresarial, al sector comercial, por supuesto, al hotelero. Tendremos además información de todo lo que ha ocurrido en las últimas horas a nivel nacional, a nivel pues también regional, sobre todo en Puerto Vallarta, en Bahía de Bandera, le vamos a estar platicando lo que ha sucedido en las últimas horas. Mientras tanto, también le recuerdo que nos estamos escuchando a través del 90.3 FM. Estamos en Puerto Vallarta, en Cabo Corrientes, en Tomatlán, en Mascota, en San Sebastián del Oeste, en Talpa de Allende, en Huachinango, en Mixtlán. También nos puede escuchar en el estado de Nayarit, en Bahía de Banderas y Compostela. Y puede seguir esta transmisión vía streaming en todos los rincones del mundo a través de nuestra página web. Nos encuentra como vallartabahia.globalmedia.mx. Lo invito a que se quede con nosotros y se mantenga bien informado.

0: Y bueno, pues desde Culiacán, Sinaloa, la presidenta Claudia Sheinbaum afirmó que la injerencia genera violencia. Por eso dijo que los mexicanos rechazan cualquier acción por parte de un gobierno extranjero.
1: Por eso, aquí en Sinaloa es pertinente decir siempre, la injerencia no resuelve los problemas. La injerencia provoca violencia. ¿Qué pide México? Soberanía, cooperación para el desarrollo, que es lo que genera paz. No queremos injerencia de ningún gobierno extranjero en nuestro territorio. Los mexicanos definimos nuestro futuro.

0: Sinaloa lo deciden las y los sinaloenses. El presente y el futuro de Sinaloa es de los sinaloenses, es del pueblo de México. Y es muy importante decirlo, lo repito, la injerencia genera violencia, la cooperación para el desarrollo genera paz. Y lo que requiere Sinaloa y el país completo es paz con justicia, libertad y soberanía.
1: Y la coordinadora de la transformación en Sinaloa, Imelda Castro, negó que las figuras del oficialismo utilicen las giras de la presidenta Claudia Sheinbaum para promocionarse. Aseguró que su asistencia al evento de la presidenta no es con fines de promoción personal.
2: Gracias.
3: Hola.
2: Gracias.
3: Hola. Oscar Sobrano con Imelda.
4: Hola.
5: Ahí estamos agradeciendo.
6: Oscar, ¿habló con la presidenta?
2: Mande.
6: ¿Habló con la presidenta?
2: No, la acompañamos aquí. Como
6: ¿cómo ve su plan de acción suficiente para Sinaloa?
2: Sí, claro que sí. Vino a rendir cuentas y también a comprometerse más todavía con Sinaloa.
6: ¿Siente que por la difícil situación es suficiente?
2: No, creo que sí, ha tenido muy buenos resultados. Su gobierno para Sinaloa seguirá.
6: Oiga, y en todos lados han ido los coordinadores. ¿Eso no le parece que violenta la situación
2: somos
6: política?
2: Somos ciudadanos, somos parte del movimiento.
6: ¿Y no es aprovecharse del escenario?
2: No, somos ciudadanas, ciudadanos y compañeras del movimiento.
1: Y la gobernadora de Chihuahua, Maru Campos, informó que sostuvo una reunión privada con la presidenta Claudia Sheinbaum. Esto para abordar las diferencias entre ambos gobiernos en materia de seguridad. En este caso, la gobernadora pues calificó el encuentro como franco y con firmeza, y además señaló que ambas reconocieron la necesidad de mejorar los canales de comunicación sin renunciar a sus convicciones y posiciones.
7: Buenas tardes. Como probablemente algunos saben, le escribí una carta a la presidenta Claudia Sheinbaum en la que le pedía una reunión aprovechando su visita a Ciudad Juárez para tratar temas de relevancia para nuestro querido estado. Finalmente, el día de hoy, me reuní en privado con la presidenta de la República. Era un encuentro necesario para ambos gobiernos. Después de meses de diferencias sobre lo que estamos haciendo en materia de seguridad desde Chihuahua. Nos hablamos y escuchamos con mucha franqueza y con firmeza. Ambas reconocemos que debemos mejorar nuestros canales de comunicación sin que renunciemos a nuestras convicciones y a las posiciones que ambas defendemos. Le confirmé que mi gobierno seguirá respetando la ley, combatiendo con toda la fuerza y todas las capacidades al crimen organizado, porque somos el gobierno de la vida, de la verdad y de la libertad, y seguiremos siempre defendiendo a Chihuahua.
1: Y Elvis Guerra pide apoyo a Claudia Sheinbaum tras el atentado en Juchitán. Y es que Elvis Guerra, quien es diseñador y que participó en el vestido que la presidenta Claudia Sheinbaum utilizó el 15 de septiembre, pidió apoyo a la mandataria tras sobrevivir a un atentado en Juchitán, Oaxaca.
8: Hola a todos, a todas. Les habla Elvis Guerra. En días pasados fuimos virales en redes sociales por haber vestido a la primera mandataria de este país con el hermoso traje que hacemos en Juchitán. Hoy hago este video para solicitarle a la presidenta de México, a la doctora Claudia Sheinbaum, solicitarle su ayuda porque he sido objeto de amenazas, de extorsiones, y ayer atentaron contra mi integridad física, la mía y la de mi familia. Nos tirotearon la casa y nos amedrentaron y hemos recibido amenazas constantemente por haber abierto un salón de fiestas. Le pido, presidenta, que por favor voltea a ver al pueblo de Juchitán. Necesitamos que intervenga y que así como yo, hay cientos, decenas de cientos de víctimas que han tenido que huir de Juchitán por miedo a denunciar. Le pido también, señor gobernador Salomón Jara Cruz, que atienda Juchitán. Queremos paz. Queremos vivir tranquilos. Y sobre todo, queremos estar con vida. Hoy hablo por mí y por todo el pueblo de Juchitán que pide justicia. Le solicito, presidenta Claudia Sheinbaum, que intervenga a través de su secretario Harfuch para que la paz sea tangible en Juchitán.
1: Y Michelle Bachelet anunció que no continuará con su candidatura a la Secretaría General de la ONU. Y es que la expresidenta de Chile agradeció especialmente el respaldo de los presidentes de Brasil, el Luis Ignacio Lula da Silva, y de México, de Claudia Sheinbaum, quienes apoyaron su postulación desde el inicio.
4: Hoy anuncio que he decidido no continuar con la candidatura a la Secretaría General de Naciones Unidas. Algunos creerán que no eran los tiempos para una candidatura como la que quise representar, cuando los vientos soplan fuertes, contra principios como el multilateralismo, contra el derecho internacional, permanentemente transgredido. La existencia del cambio climático, algunos niegan, pese a la evidencia científica, y la democracia y los derechos humanos, que se encuentran en peligro. Por el contrario, aunque desde un inicio, contra la corriente, estoy convencida de que era el momento de levantar la voz por estos principios que han sido orgullosa bandera de mi postulación. No me arrepiento de haber emprendido este gran desafío. Contribuimos a instalar en el debate global que la próxima secretaria general debe ser una mujer de América Latina, una persona verdaderamente independiente y leal a los principios que los enarbole con rigor frente a los estados, sin importar su tamaño. De Brasil, Ignacio Lula da Silva, y de México, Claudia Sheinbaum, que respaldaron esta candidatura desde el primer día con generosidad y convicción. También a las y los chilenos y ciudadanos del mundo que me expresaron su estima y apoyo. Ahora continuaré con el tesón de siempre, el desafío internacional. Seguiré activa en la tarea impostergable de construir un mundo de mayor paz, seguridad, desarrollo sustentable y respeto a los derechos humanos. Muchas gracias.
1: Es momento de escuchar información relevante de lo que ocurre en la región. Saludo con gusto en esta mañana a Yuset Matías. Ella nos platica de Coparmex Puerto Vallarta. Brindará una herramientas a empresas para mejorar su organización y rentabilidad. Yuset, muy buenos días.
9: Muy buenos días, Saraí, un gusto saludarte a ti así como al auditorio y comentarles que Coparmex Puerto Vallarta brindará herramientas de capacitación y asesoría a las empresas para que puedan mejorar su organización interna, fortalecer sus finanzas y alcanzar una mayor eficiencia operativa, afirmó el presidente de la Confederación, Francisco Gabriel Vizcaíno Rendón. El dirigente empresarial destacó que el sector privado debe asumir su responsabilidad en el fortalecimiento de sus propios negocios sin depender exclusivamente de las acciones gubernamentales, por lo que diseñaron 7 pilares, de los cuales 4 serán atendidos directamente por Coparmex mediante herramientas de capacitación y acompañamiento para las empresas. Escuchemos parte de lo que dijo.
10: Diseñamos 7 pilares indispensables que nos pueden ayudar, y para esto quiero ser muy claro y preciso. No podemos pedirle todo al gobierno. El sector empresarial también tenemos responsabilidad y debemos comenzar por poner orden en nuestras propias empresas. Y estos primeros pilares, 4, es la parte que nos vamos a encargar en Coparmex de darles las herramientas.
9: Como primer punto, Vizcaíno Rendón señaló la importancia de implementar una reingeniería financiera que permita a las empresas revisar sus costos, márgenes de ganancia y rentabilidad, tanto de sus productos como de los servicios que ofrecen. Escuchemos.
10: Primero, herramientas para una reingeniería financiera. Revisar los costos, los márgenes, la rentabilidad del producto por producto o los servicios que estamos ofreciendo. Identificar dónde estamos gastando de más y qué podemos ser más eficientes con los costos. No todo lo que vendemos necesariamente tiene que causarnos una utilidad, incluso nos puede estar causando espacio. Identificar qué productos tienen baja rotación y nos generan merma y dónde se está perdiendo ese capital de trabajo.
9: El segundo pilar, precisó, estará enfocado en el cuidado del flujo de efectivo, particularmente en las micro, pequeñas y medianas empresas, acotando que la prioridad de un negocio no debe limitarse a vender, sino también a mantener la liquidez necesaria para operar. Asimismo, reconocer reconoció que actualmente no existe un panorama de certeza para 2027. Sin embargo, consideró que la experiencia de los empresarios, el trabajo de consultores y las herramientas disponibles en Coparmex pueden contribuir a prevenir escenarios adversos y desarrollar estrategias para enfrentar la estacionalidad de Puerto Vallarta. El tercer punto planteado consiste en reducir la dependencia del llamado hombre clave mediante la identificación y formación de talento dentro de las propias empresas que pueda asumir determinadas responsabilidades y facilitar la delegación de funciones. Escuchemos.
10: Dejar de depender del hombre clave. Estamos muy ocupados al frente de las empresas en querer sacar para la nómina, en querer sacar para la venta, en querer cumplir con los proveedores. Sin embargo, podemos identificar talento dentro de las instalaciones para poder por lo menos delegar una función que nos tenga ocupados como patrones, como representantes de empresas y dedicarnos a lo que sabemos hacer. Nosotros decidimos en un momento emprender y buscar una solución. Si logramos delegar por lo menos la papeloterapia, ya tenemos un paso hacia buscar soluciones de mejora para los negocios.
9: En otro tema, el dirigente empresarial se pronunció a favor del uso de la tecnología como una herramienta para mejorar la productividad y la conexión de las empresas con el resto del mundo. Finalmente, Francisco Gabriel Vizcaíno Rendón anunció que Coparmex Puerto Vallarta desarrollará un calendario de talleres y cursos con el propósito de promover el diálogo y el intercambio de experiencias entre empresarios, actividades que estarán abiertas tanto a socios como a no socios de la Confederación, con la intención de fomentar la colaboración y construir un ecosistema empresarial local. La información que tenemos, Saraí, que tengan un excelente día.
1: Gracias, Yusel, por la información. Saludo con gusto en esta mañana a Adrián Aguirre. Él nos habla de los empresarios de Bahía de Banderas. Están proponiendo educación dual para mejorar los resultados de la prueba PISA. Adrián, buenos días.
11: Muy buenos días, Saraí. Un saludo para ti y para todo el auditorio. La encargada de la Comisión de Educación en Coparmex Riviera Nayarit, María Fernanda Aranzábal González, lamentó los resultados obtenidos por México en la prueba PISA y propuso la educación dual para mejorar el nivel académico.
12: Bueno, realmente salió muy mala la evaluación en matemáticas y en lectura. Es donde sí nos fuimos para atrás. Sí preocupa, es preocupante la educación, es por eso que necesitamos nosotros como Coparmex, como empresarios, involucrarnos más en la educación de los jóvenes, de los no jóvenes, o sea, desde la primaria, desde el kinder, universidades, involucrarnos más, apoyar más, porque solos el gobierno no puede.
11: ¿Consideras importante establecerlo de la educación dual, por ejemplo?
12: Sí, para mí ese es un sistema que fortalece mucho la educación de jóvenes con capacidades intelectuales altas. También apoya mucho a jóvenes que no desean ya continuar sus estudios por falta de ingresos económicos en su familia o porque les falta un poquito de más dedicación en la escuela. Entonces optan por salirse y llegan a las empresas muchos jóvenes capaces de hacer las cosas, pero no capacitados realmente para lo que están elaborando, ¿no? Entonces nosotros con la Dual queremos trabajar mucho de la mano con los empresarios y las universidades y las preparatorias de aquí de la Bahía, pues para poder fortalecer, ¿no?, su educación.
11: Hasta aquí mi reporte, Saraí. Regresamos contigo.
1: Gracias, Adrián, por la información. Y hablando de los resultados de la prueba PISA y de los bajos resultados educativos en nuestro país en esta evaluación, hoy se ha dicho que estos resultados representan una señal de preocupación para el sistema educativo, particularmente por las deficiencias que los estudiantes presentan en la aplicación práctica de sus conocimientos. El director de la Asociación de Instituciones Educativas Particulares de Jalisco, el maestro Martín Almadez, también opinó al respecto. Él dijo que la prueba PISA no se limita a medir conocimientos teóricos, sino a la capacidad de los alumnos para aplicarlos, principalmente en comprensión lectora y matemáticas, por lo que las deficiencias detectadas pueden repercutir posteriormente en su formación universitaria, uno de los temas que más preocupa. Reconoció que las escuelas particulares también forman parte de esta realidad educativa y consideró necesario revisar el sistema desde la educación básica, particularmente la manera en que se enseña a leer. Señaló que muchos estudiantes tienen dificultades para identificar la idea principal de un texto y expresar con sus propias palabras lo que comprendieron. Ante este escenario, la Asociación de Instituciones Educativas Particulares de Jalisco trabaja en la revisión de planes de estudio y en metodologías de enseñanza, además de impulsar proyectos para fomentar la lectura y abordar las matemáticas de una manera más práctica. Una de las principales acciones será un diplomado para fortalecer las competencias docentes. Está previsto para iniciar a finales del mes de octubre, bajo la premisa de que para mejorar el aprendizaje de los estudiantes también es necesario fortalecer las capacidades de quienes facilitan el conocimiento. El director de la asociación detalló que la capacitación contempla tres aspectos: fortalecer las herramientas pedagógicas y didácticas de los profesores, procurar que impartan materias relacionadas con su área de formación y mantener una actualización constante en aspectos educativos, conductuales, psicológicos y además normativos. Finalmente, Martín Almadez destacó que Jalisco presenta un panorama educativo favorable frente al contexto nacional, lo que dijo puede sentar las bases para impulsar cambios y mejorar la calidad académica en la entidad. Así la información en materia educativa, y bueno, pues siguen estas reacciones con respecto al rezago educativo. Vamos a ir a una pausa, regresamos con más noticias.

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8: ¿Qué es la inteligencia artificial? La escuchamos por todos lados, pero ¿realmente sabemos qué es? La IA es una tecnología que permite a las máquinas aprender de datos, reconocer patrones y tomar decisiones sin que alguien les diga paso a paso qué hacer. Funciona gracias a matemáticas, lógica y grandes volúmenes de información, no porque piense como un humano. La usamos todos los días. Cuando Netflix te recomienda una serie, cuando tu celular reconoce tu cara, cuando el buscador de internet predice lo que vas a escribir. O incluso en la medicina, ayudándonos a detectar enfermedades. ¿Y cómo usarla? La clave es hacerle buenas preguntas. Mientras más claro seas, mejores respuestas te dará. La IA no reemplaza tu mente. Potencia lo que ya sabes hacer.
9: ¿Por qué la leche se pone agria? La leche contiene un azúcar llamada lactosa. También contiene unas bacterias inofensivas llamadas lactobacillus que usan la lactosa para obtener energía y crean ácido láctico como producto derivado. El ácido láctico es el que le da el sabor ácido. Cuando se pasteuriza la leche, mueren las bacterias dañinas y eso reduce también el número de lactobacillus. Por lo que la leche dura hasta 3 semanas en el frigorífico. Los lactobacillus son muy útiles porque las condiciones ácidas que crean hacen que la caseína, proteína de la leche, se convierta en cuajada. Sin ella no tendríamos lácteos como el queso.
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11: I can't quit you, babe. Hablemos de la Telecaster 59 de Jimmy Page, la icónica guitarra que le regaló Jeff Beck, su antiguo compañero en The Yardbirds, la banda previa a Led Zeppelin. La guitarra permaneció intacta hasta que Jimmy le agregó 8 espejos circulares para personalizarla. Con el tiempo, esta evolucionó junto a la carrera de Jimmy y fue ahí cuando nació Dragon, una guitarra con colores vibrantes en tonos verde, naranja, amarillo, azul y rojo, que juntos forman la figura de un dragón psicodélico inspirado en el arte japonés.
12: I mean, the guitar is more important than I am at this point. It's true.
11: A partir de ese momento, Dragon se convirtió en una referencia de su estilo y fue la guitarra principal que se utilizó en el primer álbum de Led Zeppelin, además de ser la encargada de crear el icónico y memorable solo de Stairway to Heaven.

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1: ¿Cuál fue la primera carretera de la historia? Las carreteras son vías rápidas con uno o más carriles para cada sentido de circulación. Se cree que la primera de todas fue la Vía Apia en la antigua Roma, que fue construida en el año 312 a.C. Tenía 540 kilómetros de longitud y 8 metros de ancho. La primera de la era moderna se realizó en Italia en 1921. Unía a Milán y Verace y recorría 347 kilómetros.
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4: Ya estamos de regreso con más información. Son las 7:42 a.m. Es lunes, estamos iniciando la semana 21 de septiembre del 2026. Tenemos información acerca, pues, de todo lo que ha ocurrido en materia de seguridad, lo que se ha dicho desde la Secretaría de Seguridad. Y es que Omar García Harfuch, quien es secretario de Seguridad y Protección Ciudadana Federal, él aseguró que el gobierno mexicano combatirá la impunidad en los feminicidios. En conferencia con la presidenta Claudia Sheinbaum, el funcionario federal informó sobre avances en dos casos de feminicidio. García Harfuch informó que el caso de Carla Margarita Pérez Jiménez, estudiante de medicina de 22 años, asesinada en Jalisco, se detuvo, en este caso dijo que se detuvo a un sujeto identificado como Isaac N. Por otra parte, en el caso de Claudia Tacoronte, estudiante española asesinada en Morelos, se informó de la detención de Francisco Javier N., alias El Trompas. En este caso, el secretario de Seguridad aseveró cuando no se ha logrado, lamentablemente, impedir que una mujer sea víctima de esta violencia, nuestra obligación es actuar de inmediato para esclarecer los hechos, detener a los responsables y combatir la impunidad con toda la fuerza del Estado, fue lo que aseveró Omar García Harfuch. Y también hay información, pues, relacionada con la informalidad laboral. Está creciendo un 24%. La tasa de informalidad laboral en los profesionistas se sitúa en 24%, un aumento de 2 puntos en comparación con datos registrados en el 2020. Esto según los datos que ha dado a conocer el Instituto Mexicano para la Competitividad. De acuerdo con el informe del IMCO, aunque en los últimos 5 años los ingresos de los profesionistas en el país mejoraron, pues también es más difícil conseguir un empleo formal. En ese sentido, hay 5 carreras de licenciatura que tienen un mayor nivel de informalidad. Sin embargo, el informe compara carreras 2026 del Instituto Mexicano para la Competitividad. También dio a conocer la lista de las 5 carreras con menor nivel de informalidad en las que los profesionistas ejercen su formación universitaria. Si usted se está preguntando, pues, ¿cuáles son las carreras que tienen mayor nivel de informalidad? Bueno, pues el IMCO precisó que la expansión de la educación superior, pues, amplió las opciones laborales y ahora hay menores índices de desempleo general. El crecimiento del empleo informal es mayor al del empleo formal. En ese sentido, pues, la lista dice que las carreras con mayor nivel de informalidad son terapia y rehabilitación, veterinaria, gastronomía, literatura, criminalística y criminología. Y si usted se pregunta cuáles son las que tienen un menor nivel de informalidad, bueno, pues en este caso son los programas generales de innovación, la formación docente para nivel secundaria, finanzas, banca y seguros, además de telecomunicaciones con un 11%. Así las carreras de cuáles son las que tienen mayor y menor informalidad. También, pues, hay datos que se han estado dando a conocer con respecto a la información financiera de clientes, porque hoy Aeroméxico está descartando la exposición de esta información. Y es que Aeroméxico abrió una investigación ante la presunta venta de una base de datos de sus clientes. En este caso, se dijo, iniciamos una investigación exhaustiva para verificar la autenticidad y veracidad de la información, además de determinar su origen y establecer el alcance de cualquier posible afectación. Lo anterior lo señaló mediante un comunicado y luego de que la Secretaría Anticorrupción y Buen Gobierno detectara la venta vía Telegram de más de 15 millones de registros de presuntos clientes de Aeroméxico. La aerolínea puntualizó que pese a la presunta venta no ha identificado exposición de información financiera, datos de tarjetas de pago ni contraseñas de cuentas de sus clientes. Igualmente descartó alguna afectación a sus operaciones. En este caso, mediante un comunicado dijo, colaboraremos con las autoridades en la investigación correspondiente e informaremos oportunamente cualquier avance relevante. Como medida preventiva, Aeroméxico recomendó a sus clientes mantenerse atentos a correos electrónicos, mensajes o llamadas inusuales que soliciten información personal o financiera. Vamos ahora a información que tiene que ver con la región. Saludo de nueva cuenta a Yusef Matías. Ella pues nos tiene toda la información que se dio a conocer por parte de la Unidad Estatal de Protección Civil y Bomberos de Jalisco. Se ha señalado que la costa norte mantiene déficit de lluvias.
5: Un gusto saludarte de nueva cuenta, Saraí, así como al auditorio. Y comentarles que la región costa norte de Jalisco mantiene un déficit importante de lluvias, de poco más de 350 milímetros de precipitación, pese a que todavía se encuentra en plena temporada de lluvias, informó Sergio Ramírez López, titular de la Unidad Estatal de Protección Civil y Bomberos de Jalisco. El funcionario explicó que, aunque la región ha registrado precipitaciones por debajo de lo esperado, esto no significa que hayan estado ausentes los eventos meteorológicos relevantes, como la tormenta del pasado 22 de agosto, que generó afectaciones en zonas como las Mojoneras. Escuchemos parte de lo que dijo.
6: Bueno, estamos en plena temporada de lluvias, que debo de decir que Costa Norte tiene un déficit de precipitación muy importante. Estamos con un acumulado de un poco más de 350 milímetros de precipitación. La verdad es muy poco. Una tormenta normal en Costa Norte son 100, 150 milímetros. Entonces, esto no quiere decir que no haya habido eventos importantes como el del pasado 22 de agosto que generó afectaciones en zonas como la Mojonera.
5: El titular de Protección Civil Jalisco indicó que la parte más complicada de la temporada de huracanes se concentra en la segunda quincena de septiembre y prácticamente durante todo octubre. Escuchemos.
6: Si bien es cierto, estamos en estas condiciones en la temporada de lluvias, la parte más complicada de la temporada de huracanes es la segunda quincena de septiembre y prácticamente todo el mes de octubre, y comienza a disminuir ya prácticamente en el mes de noviembre con la bajada de los frentes fríos.
5: Respecto a la perspectiva meteorológica para los próximos meses, explicó que septiembre continuará con un déficit de lluvias en la costa norte, mientras que para octubre se prevé un incremento en la precipitación. Escuchemos.
6: La perspectiva meteorológica para los siguientes meses es que septiembre se mantiene con un déficit de lluvia costa norte. En el mes de octubre vamos a tener un incremento de la precipitación, pero cualquiera de estos dos meses puede tener variaciones por la presencia de un huracán, y no van a ser para menos, van a ser para más precipitación e inclusive afectaciones. Entonces tenemos que estar atentos.
5: Sergio Ramírez López también destacó la importancia de mantener vigilancia sobre las condiciones meteorológicas asociadas con el fenómeno de El Niño, al señalar que este podría favorecer una mayor formación de huracanes en el Pacífico, así como una integración más rápida de estos sistemas, por lo que subrayó la necesidad de fortalecer la coordinación entre las instituciones encargadas de atender emergencias y mantener actualizados los protocolos de respuesta. La información que tenemos, Saraí, que tengan un excelente día.
4: Gracias, Yusef, por la información. Y bueno, pues siguen las quejas de la colonia Getsemaní. Esto en Puerto Vallarta. Ya suma más de 2 meses con apagones diarios. Vamos a escuchar la información con Adriana Aguirre.
7: Así es, Saraí. Vecinos de la colonia Getsemaní en Puerto Vallarta reportan más de 2 meses con apagones diarios, por lo que piden respuestas a la Comisión Federal de Electricidad. De acuerdo con los ciudadanos, el problema se debe a un transformador averiado y a las omisiones del organismo nacional, puesto que les prometieron trabajos de reparación en 15 días y más de 30 días después, los elementos de la CFE siguen sin cumplir su promesa. Por ello, pidieron a las autoridades competentes y a la CFE que rindan cuentas y atiendan de inmediato el problema, toda vez que la situación genera cortes diarios de luz durante las noches. Nos prometieron que iban a solucionar el fallo y que iban a instalarnos un nuevo equipo en un plazo de 15 días, pero hasta el momento no han venido. Eso fue hace más de 2 meses y nada más no se dejan ver. La verdad, queremos hacer un llamado a las autoridades que les toque para que nos atiendan inmediatamente esa problemática, ya que nuestra seguridad, bienestar y salud se encuentran en riesgo, escribieron los quejosos. Así las cosas en Puerto Vallarta, Saraí. Regresamos contigo.
4: Gracias, Adrián, por la información. Como parte de las acciones de apoyo a las familias de quienes por diversas circunstancias pues están en búsqueda de sus desaparecidos o que no realizaron el trámite para la restitución de sus seres queridos, 9 personas fallecidas identificadas ya fueron inhumadas en el Panteón Guadalajara. Así lo informaron las autoridades de Jalisco. Se trata de 6 hombres y 3 mujeres quienes recibieron una sepultura digna. Cada persona fue inhumada en una gaveta plenamente identificada y ubicada, lo que permite dar seguimiento a su localización en caso de que posteriormente las familias soliciten la restitución o deseen realizar visitas. La identificación de estas 9 personas fue resultado de las labores del Instituto Jalisciense de Ciencias Forenses y de la Fiscalía del Estado de Jalisco mediante la aplicación de diversos dictámenes forenses, entre ellos necropsia, antropología forense, odontología, criminalística, genética y lofoscopía. Esto por parte de la Fiscalía Estatal, que también ya concluyó los actos de investigación correspondientes, fue lo que dio a conocer el gobierno del estado mediante un comunicado. En las instalaciones del Instituto de Jalisciense de Ciencias Forenses hicieron el proceso de preparación y colocación de cada una de las personas en su ataúd. Posteriormente los trasladaron al Panteón Guadalajara, donde se efectuó la inhumación digna. Las familias de las personas fallecidas identificadas fueron notificadas e invitadas a participar en la inhumación. Esto con el propósito de que personal de la Fiscalía y del Instituto Jalisciense de Ciencias Forenses les informaran sobre la ubicación exacta de la gaveta en la que fue inhumado su ser querido. De acuerdo con las estadísticas de las autoridades estatales, en lo que va de este año, en lo que va de este 2026, han sido inhumadas un total de 55 personas fallecidas identificadas. Mientras que en el 2025 el Instituto Jalisciense de Ciencias Forenses apoyó a las familias de 41 personas fallecidas identificadas, por lo que el incremento representa un 34%, considerando que aún no concluye este 2026. Y bueno, pues en este mismo contexto pues se dio a conocer que todo ello se ha hecho con el propósito de brindar apoyo a las familias por ello el Instituto Jalisciense de Ciencias Forenses cubrió los gastos generados ante el registro civil para la expedición de las actas de defunción y anotaciones marginales, así como todo lo correspondiente a los servicios proporcionados por los sepultureros del Panteón Guadalajara. Vamos a ir a una pausa y regresamos con más noticias.
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15: El gobernador Pablo Lemus anunció que Puerto Vallarta tendrá un home port para cruceros internacionales. Iniciará operaciones en noviembre de 2028. La Universidad de Guadalajara se sumará al segundo simulacro institucional 2026 que se efectuará este 18 de septiembre a las 12:00 horas. Será un ejercicio que involucrará a 236,000 universitarios. Retiran 5,6 toneladas de basura en dos ediciones del Torneo Internacional de Pesca de Basura en Puerto Vallarta y Bahía de Bandera.
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18: ¿Sabías que las redes sociales esconden secretos que pocos conocen? Por ejemplo, Instagram originalmente iba a ser una app para check-ins, no solo fotos. TikTok usa inteligencia artificial que aprende tu estilo en segundos para mostrarte contenido único. Además, Facebook tiene más de 3,000 emojis ocultos que casi nadie usa. Estas plataformas están diseñadas para conectar, pero también para sorprendernos con detalles invisibles a simple vista. Descubrir estos secretos cambia la forma en que usamos y entendemos las redes sociales.
19: Existe una calle llamada Callejón del Sapo. Se encuentra enfrente del número 59 de la calle Victoria en la Ciudad de México. Ahí vivía un matrimonio. Ella era muy bella, pero él malgastaba el dinero en parrandas y mujeres. Todo porque ella no podía darle un hijo. Así que fue con una hechicera, pero sin resultados. En su enojo, mandó al Santo Oficio para que castigaran a la bruja, quien la maldijo. Una noche, mientras lloraba en su ventana, se acercó un hombre de piel morena, quien le confesó su amor. Ella lo aceptó y se embarazó. Su marido brincaba de felicidad, pero un día le contaron de las infidelidades. Llegó temprano a casa y los encontró. Sacó una pistola y ambos forcejearon. El marido cayó muerto. Ella culpó a su amante de ladrón y fue castigado con la muerte. Esta mujer tuvo a un hijo deforme, con cara de sapo. De ahí el nombre de Callejón del Sapo.
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18: ¿Sabías que la depresión post-vacaciones existe y es una sensación frecuente al regresar a la rutina tras un periodo de descanso? Se puede manifestar con falta de motivación, cansancio o tristeza. Para combatirla, es importante retomar las actividades gradualmente, mantener hábitos saludables y buscar apoyo si es necesario. Incluir actividades que resulten placenteras durante el día puede ayudar a mejorar el estado de ánimo. Recuerda que esta situación es temporal y con tiempo y cuidado podrás recuperar tu bienestar.
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20: Joan Jett recibió su primera guitarra como regalo de Navidad cuando tenía 13 años. Después de tomar algunas clases y salirse de ellas porque solo le enseñaban canciones folk, decidió experimentar con el rock. Años después, en busca de una guitarra nueva, fue a la fábrica de Gibson en Memphis, Estados Unidos, y se encontró con una ES-339 color rojo. Supuestamente, esta guitarra era para tocar exclusivamente jazz y blues, pero a partir de ese momento, Joan no la soltó y la ha acompañado durante toda su carrera. Y cuando le preguntan la razón por la que la eligió, Joan responde que es porque le recuerda a ella misma al romper estereotipos, porque siempre le dijeron las mujeres no pueden tocar rock y que esa guitarra era para tocar solo un tipo de música. Daniela Anguiano, y esto fue Historia detrás de la guitarra en Música W.
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4: Ya estamos de regreso con más información en Así las cosas. Son las 8 de la mañana con un minuto, iniciando la semana 21 de septiembre del 2026. Le recordamos que nos estamos escuchando a través del 90.3 FM. 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Hoy quiero saludar con muchísimo gusto a Francisco Gabriel Vizcaíno Rendón. Él es presidente de Coparmex en Puerto Vallarta. Francisco, buenos días, ¿cómo estás?
22: Hola, muy buen día. Saludos para ti, para todo tu auditorio. Inicio de semana.
4: Muchísimas gracias, Francisco. Hay un tema que nos gustaría que nos platicaras y tiene que ver con este acercamiento que ya pues están teniendo con el INE por el inicio del proceso electoral y sobre todo para que la gente también conozca la importancia que tiene el hecho de que se involucre el sector empresarial. Ya en anteriores ocasiones han estado trabajando también, sobre todo como observadores, pero platícanos, Francisco, ¿cómo va este acercamiento? ¿Qué es lo que se está realizando?
22: Mira, este acercamiento básicamente viene ya a aterrizar un proyecto de trabajo en unidad con el Instituto Electoral, con Coparmex, y tuvimos la semana pasada una reunión junto con ejecutivos de recursos humanos de Puerto Vallarta y aprovechamos que tenemos una previa reunión y también estuvo un par de sindicatos de trabajadores y otras instituciones empresariales. El llamado es básicamente a la unidad a participar en todos los esquemas o mecanismos que nos puede proporcionar el Instituto Nacional, desde observadores ciudadanos, desde generar esa conciencia, así como ciudadano vallartense te toca participar como funcionario del casillo, pues tener la responsabilidad de ir el día de la elección y también que los patrones no pongan trabas o condiciones para que el colaborador pueda asistir, ¿no? Cabe mencionar que más del 60% del ausentismo de los funcionarios de casillas exponen que por temas laborales no pueden ir al día de la elección. Y también invitar a la sociedad, al sector empresarial a ser observadores de este proceso democrático que ya empezó, o sea, arrancó ya el 10 de septiembre, y hacer saber que la observación o la participación democrática no se limita al día de la elección, ¿no? Inicia a partir del 10 de septiembre y todos los procesos que conocemos ya hoy en día.
4: Y bueno, justo dentro de los retos que hay, sobre todo, Francisco, y que tú lo mencionabas, el tema también pues de la gente que trabaja en los hoteles, que trabaja en todo el sector turístico de servicios, que luego es complicado por el tema del horario. ¿Hay alguna propuesta? ¿Qué retos se tienen principalmente en Puerto Vallarta, sobre todo considerando que es un destino turístico?
22: Pues mira, el primero es hacer conocer la regla del juego, los lineamientos que hay con respecto a esta idea que se tiene de los funcionarios de casillas de que los van a castigar en sus trabajos o no van a percibir, ¿no? Y hacer mención, y te digo, hay una campaña muy fuerte ya diseñada para esto, porque para no caer en la mala información, no por ley no se puede castigar a un trabajador, no se le puede reducir su sueldo por participar como funcionario de casilla, ¿no? De hecho, lo maneja muy bien la Ley Federal del Trabajo y lo estipula también el INE, ¿no? Entonces, si tú como ciudadano que trabajas para una empresa formal, eres seleccionado para ser funcionario de casilla, no, por ley no te pueden castigar, ¿no? Y ese ha sido el reto más grande, porque tú has sido testigo junto con tus compañeros reporteros, cómo el día de la elección, pues hay ausentismo tanto del presidente, del secretario, los vocales o escrutadores de una casilla, ¿no? Entonces, también estamos trabajando en una dinámica inicialmente con los socios Coparmex, para que se pueda crear un incentivo de cualquier tipo, ya sea en especie, para los colaboradores que estén en nuestras nóminas, que les toque ser funcionarios de casilla. Entonces, en esta reunión también compartimos el espacio y estuvo el presidente Alex de León de Canaco, también estuvo la presidenta de Canirac, Marta Parra, y los especialistas de recursos humanos de aquí de Puerto Vallarta. Entonces acordamos crear un mecanismo que podamos hacer intercambio de productos o servicios de las empresas formales registradas en nuestros centros empresariales, para poder motivar a las personas que sean seleccionadas para ser funcionarios y no fallen el día de la elección. Y obviamente la campaña que tenemos arranca a partir ya de la semana pasada. En primera instancia, Saraí, como sabes, somos un destino turístico, una bahía donde hay mucha rotación de civiles por los cambios de domicilio. Entonces, lo primero que estamos haciendo es motivar a las personas a que tengan al día, al corriente, su credencial de elector, ¿no? Que vayan y den su domicilio por el cual, para que también identifiquen dónde les va a corresponder hacer sus votaciones, ¿no? Y para esto, el INE tiene sus puertas abiertas a partir de 8 de la mañana hasta 5 de la tarde en el centro comercial de Macro Plaza, de lunes a viernes, y ya también se extendió a los sábados hasta mediodía. Entonces, no hay forma de o así que el pretexto de no ir a actualizar tu...
4: Desafortunadamente perdimos por un momento la comunicación con el presidente de Coparmex en Puerto Vallarta. Hoy hablándonos pues del acercamiento que ya han tenido los empresarios con las autoridades del Instituto Nacional Electoral, de la importancia también de fortalecer la participación ciudadana rumbo a este próximo proceso electoral. Francisco, ya te tenemos de nueva cuenta, y bueno, aprovechando también para tocar este punto, ¿cómo se le puede hacer para que los empresarios se sumen pues a esta propuesta y que también pues de alguna manera se cumpla con los derechos de los ciudadanos y como tú lo decías, permitir también que el sector productivo pueda participar en el próximo proceso electoral?
22: Pues mira, lo que te decía, aquí la cosa es que ya los tiempos están corriendo y el tema de la participación de los colaboradores lo vamos a dar cuenta ya en el mes de enero, cuando ya estén seleccionadas las personas. Y aquí lo que va a corresponder la dinámica es la responsabilidad del colaborador de avisar al patrón que tiene esta condición, esta responsabilidad, y que a la vez es que es obligación, ¿no? Si tú eres seleccionado como funcionario de casilla, es obligación de que vayas a hacer ese trabajo cívico que nos corresponde, ¿no? Y también tenemos la figura del observador ciudadano. Este es voluntario, este es un voluntariado, donde normalmente se usa que vayamos a participar el día de la elección, seleccionas unas casillas y solamente estás como observador tomando nota de cómo se lleva cada una de las jornadas, ¿no? Vamos a buscar también que exista algún incentivo en algunas empresas locales que no tengan operación dominical, para que no se vean con problemas operativos en su negocio, ¿no? Entonces, estamos, ya está diseñado el programa, está bajo un esquema, y también a través de Coparmex, de nuestros canales de comunicación, como es el canal de empresarios, hoy cada lunes de 12 a 1 de la tarde tenemos un espacio que se llama Democracia en Marcha, donde hacemos entrevistas con funcionarios del Instituto Nacional Electoral. Entonces, tenemos todo el ecosistema para poder informar a la población de Puerto Vallarta y todo el Distrito 5, Saraí.
4: Y bueno, también una cosa importante que mencionabas, Francisco, y tiene que ver también con promover la observación electoral. Tú que también has estado participando constantemente como observador, ¿por qué es tan importante? ¿Por qué es vital que los propios empresarios, que los ciudadanos asuman este rol de observadores?
22: Mira, es una forma, híjole, yo te lo puedo expresar porque ya sería mi cuarto o quinto periodo en el que participo como observador desde que se creó esta figura. Hay que hacer un poco de historia. Coparmex, el sindicato patronal, en los años 80, a finales, fuimos de las primeras instituciones que estuvimos buscando que hubiera reglas claras y transparentes con respecto a la democracia y sus procesos. Recordarás que antes era la Secretaría de Gobernación quien lo organizaba. Se crea el Instituto Federal y también se buscaron mecanismos para la vigilancia, la observancia, y esta figura del observador precisamente ha llevado al instituto en gran parte a que se cambien las reglas del juego, las reglas de la operación, a estar vigilantes de cada una de las controversias. Y como te diste cuenta en la elección pasada, hubo mucha flyer informativo, hubo otro tipo de procesos, y esto es derivado al trabajo que hemos hecho los observadores a nivel nacional de reportar y dar a conocer qué sí y qué no podría funcionar para hacer más ágil los procesos en las casillas, ¿no? Entonces, sí es un trabajo importante que ya empezamos, de hecho. Conocemos cómo están los lineamientos. Por ejemplo, ahorita hay mucha desinformación con respecto a que ciertas personalidades tienen publicidades en autobuses, en algunas bardas y eso. Sin embargo, conforme a los lineamientos del Instituto Internacional, no están infringiendo realmente hasta este momento las reglas del juego. Entonces, estamos en fechas de calendario de la agenda del INE para los registros de los partidos, para los registros de los candidatos. Entonces, pues es lo que nos corresponde como Coparmex, que vamos a estar difundiendo la información verídica e invitar a la población a informarse a través de las redes oficiales del Instituto Nacional Electoral de nuestro Distrito 5, a través de Coparmex, a través del portal de Empresarios Hoy. ¿Con qué? Con información veraz de este proceso que estamos viviendo a partir ya de la semana pasada, Saraí.
4: Y bueno, además, para cerrar este tema en particular y preguntarte otros datos que también nos gustaría que nos compartieras, Francisco, ¿cuál pudiera ser el llamado que tú le harías desde Coparmex también a otros organismos empresariales de la región para que pues este esfuerzo no se quede solo en los afiliados de Coparmex, sino que pues de alguna manera pueda formarse un frente común de todo el sector privado?
22: Claro, o sea, ahí, mira, consideramos que la democracia se construye y se puede fortalecer cada día con la participación ciudadana, que es importantísimo, ¿no? Con la colaboración institucional y también la parte que le corresponda a las autoridades, ¿no? Entonces, aquí el llamado es, vamos a construir la certeza entre todos e incentivar de alguna manera a los colaboradores o nosotros mismos como dueños de negocios, como patrones, participar y sumarnos. ¿Para qué? Para que sea un proceso democrático lo más eficiente posible. La participación ciudadana es fundamental y será un reto que tenemos aquí en Puerto Vallarta y el Distrito 5 completo, el seguir fomentando que la ciudadanía salga al día a votar, ¿no? Que tenga confianza en la institución. Y creo que si nos contamos como organismos, que ya tuvimos la primera sesión, que estuvimos sindicatos de trabajadores como CTM, como la CROC, estuvimos ejecutivos de recursos humanos, estuvimos CANIRAC, CANACO, Coparmex, ahí también estuvo también el Colegio de Contadores, todos generamos esa conciencia, todos llevamos un trabajo en conjunto, podemos tener por primera vez en Puerto Vallarta una alta participación de votantes y también de funcionarios de casillas que no vayan a abandonar este ejercicio democrático tan importante. Y el llamado para todos es seguir atentos a la información que nos está arrojando el Instituto Nacional. Es una institución muy noble, a pesar de tanta controversia que hemos escuchado a través de 2020.

0: costumbre por la temporada baja, algunos cierres temporales de negocios de distintos giros, ¿no? Desde el sector gastronómico, de servicios turísticos, ecoturismo, y no hay cierres de hoteles, pero sin embargo ya empezamos a ver esa parte del sector laboral, donde algunas empresas por estrategia financiera toman dos rumbos, ¿no? Uno es el coordinar la prestación laboral de las vacaciones, adelantarlas o ya programarlas para estas fechas, o la otro mecanismo que adoptamos desde el 2009, que es hacer los descansos solidarios, esto para seguir cumpliendo con el trabajo dentro de la empresa, ¿no? Porque independientemente de que al colaborador se le pida el apoyo de una o dos semanas como descanso solidario, pues la empresa sigue cumpliendo con las prestaciones de ley, como son las cargas sociales ante el Instituto Nacional, perdón, hasta ante el Instituto Mexicano de Seguro Social, o sea, y los impuestos, o sea, seguimos pagando impuestos y operando a menos del 40%, ¿no? Entonces, los mecanismos que estamos ya viendo, se ve el dinamismo social. Estos días hemos visto baja afluencia en el tráfico, hemos visto bajo consumo, y solamente que ahora este año tan peculiar, igual el año pasado, se ha fusionado el mal comportamiento del consumismo y la ocupación derivados desde el verano, que es julio y agosto, y ahora con septiembre y octubre. Entonces, hay números favorables para mediados, finales de octubre, donde ya viene nuestro visitante canadiense y estadounidense que por estacionalidad decide venir a Puerto Vallarta y hospedarse con nosotros de 4 a 6 meses. Entonces, no se puede hablar de una recuperación porque ya no se pudo ganar en meses pasados, pero sí viene a ser un respiro importante para los negocios, para los trabajadores y obviamente para el dinamismo social que conocemos en Puerto Vallarta, Saray. Entonces, sí está un tema delicado, cómo ha estado el comportamiento. Hay que observar, aquí la invitación es observar el comportamiento macroeconómico, cómo están las noticias con respecto al petróleo, a los combustibles, cómo viene el tema de la inflación. Si bien el gobierno federal ha mantenido cierta estabilidad dentro de la moneda en comparación al dólar estadounidense, sin embargo, la inflación en el día a día, en el bolsillo, en la compra del mandado, no se ve reflejado, ¿sabes? Entonces aquí la invitación es la conciencia, cuidar las finanzas, y ahora sí que, como eso, hemos sido siempre Puerto Vallarta resiliente, resistir y llegar al tiempo en que se mejore esta situación económica, ¿sabes?
1: ¿Cómo le está haciendo el sector empresarial, Francisco, justo en estos meses que pueden ser pues complicados para mantener sobre todo la plantilla laboral? ¿Cómo le hacen sectores como la hotelería, como los restaurantes, que también operan algunos hoteles pues las 24 horas del día? ¿Cuáles son los principales retos logísticos que hay sobre todo en estos giros?
0: Mira, nosotros que somos turisteros, que dependemos nuestra economía del 98% de este sector tan bonito, desde cada quien en su trinchera, la promoción no para, Saray, ¿no? Cada uno de los hoteles sigue mandando publicidad, sigue mandando agentes a diferentes partes del país o del mundo para seguir haciendo promociones y atrayendo mercado, ¿no? Entonces, aprovechar esta era digital para aquellas empresas que no tengan el presupuesto para contratar personal y que vayan a hacer promoción directa en agencias de viajes, pues así que a través de los medios digitales estamos siendo creativos, buscando la forma de seguir atrayendo clientes, ¿no? También algunos sectores hacemos sinergia con empresas carnales o vecinos, ¿no? Por ejemplo, algunos hoteles del centro tienen acuerdos comerciales con algunos restaurantes o bares o cafeterías para que puedan tener sus clientes un mayor atractivo y viceversa. Entonces aquí lo mejor que podemos hacer es incentivar y buscar la economía local, incentivar consumir lo local para poder fortalecer cada uno de los negocios, ¿no? Y te digo, la mejor estrategia que ha propuesto

0: ministro Coparmex. De hecho, en semanas pasadas hicimos un comunicado. Pues es rediseñar principalmente aquellos productos y servicios que venden o que no venden, ¿no? O sea, una reestructuración de lo que tenemos en nuestros inventarios. Y pues ahora sí que, como me compartía en días pasados un restaurantero, volver a los inicios, tal vez como una opción, reducir los menús, reducir algunos productos. ¿Para qué? Para evitar la merma, para evitar las pérdidas y dejar los productos estrellas como lo principal para seguir generando ingresos en las empresas. Entonces, es buscarles a Saraí, llamados al sector comercial formal, es identificar aquellos procesos. Siempre buscamos generar en las mejores condiciones de empleo, que el último recurso sea el despido del personal. Obviamente, ya hemos adoptado esta parte de los descansos solidarios, que es un respiro a los costos semanales o quincenales, pero no dejamos de cumplir con los compromisos fiscales, Saraí. Entonces, ahora sí que el llamado es a ser creativos, identificar procesos, identificar productos estrellas que podamos seguir rescatando y descartar aquellos productos que la verdad no están dejando ningún compromiso y están generando un cierto tipo de mermas. Entonces, la llamada es dar el tiempo para rediseñar los procesos, Saraí.
1: Y bueno, preguntarte finalmente, Francisco, ¿cuál es el mensaje que tú le darías pues a los empresarios, también a la ciudadanía en general en Puerto Vallarta, pues de cara a estos retos democráticos, pero también ante pues la temporada baja, cuál pudiera ser ese mensaje, sobre todo pues para pues lograr que de alguna manera puedan sobrevivir estos meses complicados y que también puedan participar en el otro tema que hablábamos al inicio, pues en las próximas elecciones?
0: Pues mira, en el tema de la responsabilidad con la democracia, precisamente es eso, saber observar, saber elegir, saber con quién sí, con quién no, dar nuestra preferencia en el voto. Yo creo que en los últimos 8 años, hemos visto lo que ha funcionado y lo que no ha funcionado con estos cambios que, de cierta manera, como mexicanos queríamos un cambio, pero ya hemos visto cómo han trabajado en materia económica, ¿no? Si vas a... Tu voto debe ser consciente, con responsabilidad y no con la emoción, porque podemos cometer esa falta de elegir a la persona ideal para nuestro Puerto Vallarta, para Jalisco, ¿no? Las personas que nos representen, debemos todos analizar su currículo, su historial, qué es lo que han hecho, sus atributos, sus fortalezas, y tener un voto consciente principalmente, y por qué no participar como observadores ciudadanos para que conozcan cómo funciona el Instituto Nacional, principalmente que sepan cuáles son los procesos y que sepan que hay mucha transparencia en esto, ¿no? Y el llamado de lo que hablas, de lo que estamos viviendo actualmente, de factores económicos, o sea, el llamado es que cuidar el dinero, cuidar a la casa, a la familia, a los colaboradores, ser conscientes de que estamos en una etapa un poco difícil, a los patrones, sí ser lo más transparente posible con respecto a las finanzas e involucrar de cierta manera a los colaboradores para la solución de lo que está pasando, ¿no? Que entre todos en equipo buscar alternativas. La mejor opción es aprovechar el tiempo que se tiene de desocupación comercial para mejorar procesos, para desde lo que se pueda capacitar al personal, aprovechar los programas que tienen a través del IDEF, dejarle seguro, que son incentivos de capacitación para el colaborador y también para el patrón. Entonces, hay esquemas que está promoviendo muy bien y acertadamente el gobierno estatal, es acercarnos a lo que existe, aprovechar ese tiempo que tenemos para mejorar los procesos, para cuando lleguen nuestros visitantes a finales de octubre, estar preparados y mejores condiciones para atender al cliente.
1: Muy bien, Francisco, pues de verdad, como siempre, agradecemos que nos compartas tu opinión y sobre todo también pues que nos compartas la agenda, el trabajo que se está haciendo desde Coparmex ahora pues también ya de cara a las próximas elecciones. Te mando un abrazo, Francisco, y te deseo lo mejor para este inicio de semana. Nos escuchamos pronto.
0: Gracias, y estar atentos Saraí con el movimiento de este efecto ciclónico que tenemos en el sur del país. Entonces, a cuidarnos todos y guardar la seguridad de la integral de la familia.
1: Así es, Francisco, y justo vamos a estar dando información a lo largo de este espacio de noticias sobre este llamado también que se está haciendo desde las autoridades de Protección Civil. Te mando un abrazo, Francisco.
0: Bendiciones a todos.
1: Gracias. Ya lo escuchó platicando con Francisco Gabriel Vizcaíno Rendón, él es presidente de Coparmex en Puerto Vallarta, hablándonos de dos temas importantes. Uno, pues tiene que ver justamente con este acercamiento que ya están teniendo los empresarios con el Instituto Nacional Electoral. Y también ya lo escuchaba, la preocupación que hay, sobre todo del sector hotelero, del sector restaurantero, pues en relación a la temporada baja y lo que pues significa también para el trabajador y bueno, pues este temor también que hay luego del recorte de personal y bueno, pues estos esfuerzos que se hacen para lograr salir adelante, sobre todo en este mes de septiembre, octubre, que son los más complicados. Y bueno, ya lo escuchaba, más adelante también vamos a estar dando información relacionada con las últimas recomendaciones que se han estado dando desde la Unidad Estatal de Protección Civil y Bomberos con respecto al clima. Por lo pronto, vamos a más.
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19: Todos queremos llegar a nuestro peso ideal, pero hacer una dieta sin supervisión profesional puede poner en riesgo tu salud. Restringir alimentos sin control puede causar deficiencias nutricionales, fatiga, pérdida de masa muscular e incluso afectar el metabolismo. Además, seguir dietas extremas o de moda puede generar efectos rebote y dañar tu relación con la comida. Una alimentación saludable no es igual para todos, debe adaptarse a tus necesidades. Por eso, siempre es mejor contar con el acompañamiento de un nutricionista o médico especializado.
20: Existe una calle llamada Callejón del Sapo. Se encuentra enfrente del número 59 de la calle Victoria, en la Ciudad de México. Ahí vivía un matrimonio. Ella era muy bella, pero él malgastaba el dinero en parrandas y mujeres. Todo porque ella no podía darle un hijo. Así que fue con una hechicera, pero sin resultados. En su enojo, mandó al Santo Oficio para que castigaran a la bruja, quien la maldijo. Una noche, mientras lloraba en su ventana, se acercó un hombre de piel morena, quien le confesó su amor. Ella lo aceptó y se embarazó. Su marido brincaba de felicidad, pero un día le contaron de las infidelidades. Llegó temprano a casa y los encontró. Sacó una pistola y ambos forcejearon. El marido cayó muerto. Ella culpó a su amante de ladrón y fue castigado con la muerte. Esta mujer tuvo a un hijo deforme, con cara de sapo. De ahí el nombre de Callejón del Sapo.
21: ¿Cuál fue la primera carretera de la historia? Las carreteras son vías rápidas con uno o más carriles para cada sentido de circulación. Se cree que la primera de todas fue la Vía Apia en la antigua Roma, que fue construida en el año 312 a.C. Tenía 540 kilómetros de longitud y 8 metros de ancho. La primera de la era moderna se realizó en Italia en 1921. Unía a Milán y Verace y recorría 347 kilómetros.
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1: Ya estamos de regreso con más información. Son las 8 de la mañana con 33 minutos. Les recordamos nuestras redes sociales. Nos encuentra en X, nos encuentra en Facebook como Global Media Vallarta. Recuerde que son espacios para que usted comparta su opinión. Si tiene alguna duda, alguna queja, alguna denuncia que le gustaría presentar, lo puede hacer a través de nuestras redes sociales. Ya le decía hace un momento, vamos a estarle dando a conocer a través de este espacio de noticias toda la información relevante que se vaya dando a conocer, sobre todo por parte de la Unidad Estatal de Protección Civil y Bomberos, con respecto al clima. Bueno, en este contexto, déjeme le comento que también pues se ha estado dando a conocer que pues continúa el potencial para el desarrollo de tormentas moderadas a fuertes. Esto durante toda la semana, llegando a ser puntualmente fuertes entre el próximo martes y jueves. Esto debido a la influencia de la tormenta tropical Polo, la cual se intensificará en los próximos días, trayendo pues consigo un incremento considerable del oleaje y de las rachas de viento. Así que bueno, pues el llamado es en la costa sur, costa sierra occidental, en la sierra de Amula, en Laguna Sur y Sureste, en el centro de la zona metropolitana de Guadalajara y en Valles. Y bueno, vamos ahora a cambiar de información y para ello saludo con muchísimo gusto en esta mañana a Mirna Caballero. Ella es consultora de Integralia. Mirna, buenos días, ¿cómo estás?
0: Hola, muy buen día, muchas gracias. Un saludo a tu auditorio y gracias por el espacio.
1: Mira, el tema de hoy tiene que ver con este estudio denominado Historia Visual de la Transición Mexicana a la Democracia 1991-2024. Y justo a este tema queremos que nos compartas lo que se encontró, qué realidades hoy hay del comportamiento del votante mexicano que se han vuelto pues más evidentes al mirar este mapa que están presentando. ¿Cómo ha evolucionado pues el sistema de partidos en nuestro país? Platícanos, Mirna.
0: Correcto, mira, es un estudio que trabajamos en Integralia Consultores y bueno, lo que busca es mostrar mediante gráficos cómo ha cambiado la distribución del poder en México en los últimos 30 años más o menos. Entonces, bueno, consideramos 12 ciclos electorales de elecciones de diputaciones federales y como ya bien comentabas, pues el estudio cuenta también un poco lo que pensamos los ciudadanos como tú y como yo, una mirada sobre cómo pensamos sobre el poder y cómo se ejerce esto, ¿no? Entonces, bueno, primero decir que esta historia se cuenta en tres etapas, ¿no? La primera, digamos, cuando el PRI tenía la mayoría en el Congreso y en el país era el partido dominante, donde estaba esa hegemonía de un solo partido. Y bueno, eso empieza a tener cierto declive porque empieza a haber más competencia, empieza a haber más partidos, y eso es lo que nosotros le llamamos como esta gesta del periodo de competencia multipartidista entre el 2000 y el 2012, donde hay más partidos en la cancha del juego, ¿no? Y entonces el número de fuerzas dominantes pues empieza a aumentar, pero después cerca de las elecciones ya del 2018, sobre todo donde ya se ve ese cambio en el país, es donde empezamos a ver el ascenso de Morena, que es esta nueva formación de una nueva fuerza muy grande y dominante en el país. Entonces esos son de los principales hallazgos, ¿no? Pasamos de tener un gran partido en el poder a empezar a tener un poco más de competencia, a de nuevo tener un solo partido grande que domina, digamos, gran parte de los distritos en el país y, bueno, por supuesto, las decisiones que se toman, ¿no? Y comentarte, bueno, que otra de las cosas importantes que encontramos en el estudio es cómo los votantes nos identificamos con los partidos. Por ejemplo, ha caído mucho la preferencia por identificación partidista con el PRI y en contraste ha subido mucho la preferencia de identificación con Morena. Otra de las cosas relevantes es, por ejemplo, que ciertas preocupaciones se han mantenido en el país. Por ejemplo, seguridad ha sido una de las cosas, uno de los problemas que nosotros como votantes identificamos más importantes. Y también, en segundo lugar, economía. Sigue siendo ahí una de las preocupaciones que tenemos como ciudadanos. Y bueno, ahí tenemos otro par de encuestas interesantes, como qué pensamos sobre la democracia, qué pensamos sobre un sistema democrático, qué pensamos sobre tener un líder fuerte. Entonces, ahí en ese estudio podrán encontrar este tipo de hallazgos.
1: ¿Qué podemos encontrar al pues hacer una comparativa y de sobre todo pues analizando este mapa? ¿Qué similitudes, qué diferencias existen entre lo que ocurría, por ejemplo, en los 90 y bueno, ya después con la consolidación de Morena? ¿Qué similitudes, qué diferencias hay?
0: Mira, una de las similitudes más relevantes es quizás que el mapa de México en algún momento se vio casi de un solo color, ¿no? Y ahora estamos regresando un poco a que el mapa de México vuelva a tener un solo color, solo de otro partido. Entonces, bueno, esa te diría que es una de las similitudes que nosotros encontramos. Y otra cosa que nosotros vemos interesante es, por ejemplo, cómo han cambiado ciertas preferencias o ciertas percepciones sobre nosotros como ciudadanos respecto a cómo pensamos en el poder y en sus líderes. Te doy un ejemplo muy rápido. Existe una encuesta en donde la pregunta es, bueno, ¿usted considera que es bueno o muy bueno tener un líder muy fuerte que no tenga que preocuparse por el Congreso y las elecciones? Esa proporción de las personas que piensan que es algo bueno o muy bueno pasó del 38% a finales de los 90 al 70% cerca del 2020-2022. Entonces, bueno, esa es una de las cosas que hemos visto que ha cambiado respecto a las preferencias de los ciudadanos. Entonces, eso es algo relevante que pueden ver en el estudio.
1: Y bueno, en cuanto a, pues sobre todo también a los cambios en el Congreso, a la competitividad electoral, ¿cómo se ha reflejado en cuanto a la integración en las últimas décadas? ¿Cómo se refleja sobre todo el paso de un Congreso plural a uno pues con una nueva concentración política?
0: Sí, lo dices muy bien. Mira, básicamente, como bien te comentaba, al principio teníamos más o menos tres fuerzas políticas grandes en el país, ¿no? Obviamente el PRI era el partido que más dominaba en el Congreso y en el Senado, Cámara de Diputados y Senadores, pero después tuvimos un momento en el país en el que tuvimos un multipartidismo importante porque tuvimos varios partidos compitiendo, y no solo compitiendo, sino también ocupando más escaños en el Congreso. Entonces, bueno, eso más o menos pasó cerca de 2012, 2015, donde empezamos a tener más partidos compitiendo, y eso ha cambiado. Ha disminuido el número de partidos que logran tener escaños en el Congreso, y en ese sentido, para ponerlo en términos más prácticos, eso significa que nosotros como ciudadanos tenemos menos canales para poder reflejar nuestras preferencias, y pues al aumentar el número de escaños que obtiene un solo partido, pues entonces esa concentración se ha vuelto mayor, ¿no? Entonces eso ha cambiado en el país. Pasamos de un sistema donde había un solo partido o un solo partido muy grande, donde empezaron a haber un poco más partidos compitiendo más adelante en el tiempo, pero ahora estamos regresando, ¿no?, a tener un partido fuerte y grande compitiendo y también ganando más escaños.
1: Y justo en este tema que señalas, estamos ante pues un retorno al sistema de partido hegemónico, o ante un modelo político completamente nuevo, según lo que se ha observado.
0: Mira, es un poco arriesgado decirlo así, porque las reglas de la competencia sí han cambiado en el país, han cambiado varias cosas. Creo que la ciudadanía no es la misma de la que teníamos cuando existía un solo partido hegemónico del PRI, pero sí hay que ponerle atención respecto a cómo está funcionando el sistema de partidos en México, cómo nosotros como ciudadanos ejercemos nuestro voto. Y bueno, lo que sí hay que decir es que lo que es claro en los mapas y en el estudio es que de nuevo tenemos un partido muy grande que está obteniendo cada vez más poder y más escaños, y eso hay que prestarle atención nosotros como ciudadanos.
1: Ahora, si pensamos en estas reformas electorales que se han promovido, que se han aprobado, ¿qué impacto real han tenido en los últimos años, y sobre todo en cuanto al voto?
0: Mira, lo que hay que ponerle atención también es al siguiente ciclo electoral, ¿no? Hacia 2027 nos estamos enfrentando hacia un INE con ciertas dificultades, ¿no? Ciertas reformas que son complicadas, por ejemplo, reformas como las de injerencia extranjera en las elecciones, que bien pueden ponerle un poco más de frenos a los partidos para poder competir en una cancha más pareja, ¿no? Entonces, sí, ahí hay ciertas cosas que han cambiado en el país y que han permitido en este momento que Morena tenga una mayoría importante en el Congreso, y por supuesto con bastante fuerza en las decisiones. Pero algo que hay que considerar también es que los ciudadanos, o sea, como bien reflejamos en el estudio, los ciudadanos también han aumentado su preferencia por Morena, ¿no? O sea, los otros partidos han tenido un declive respecto a su preferencia y su identificación partidista. Entonces también ahí pues refleja un poco cuál es la necesidad de los ciudadanos, un poco cuáles son sus preferencias, hacia dónde están mirando, y eso es algo que también los demás partidos pueden observar, ¿no? Hay una señal un poco rojo en pensar que cierto partido está perdiendo preferencia y que otro más lo está ganando, ¿no? Entonces es un llamado pues un poco a prestar atención a qué es lo que los ciudadanos están pensando y hacia dónde están dirigiendo su voto.
1: Ahora, en cuanto a los partidos políticos, ¿realmente han tenido una evolución en las últimas décadas? ¿Realmente se ha visto algún cambio? ¿Realmente se ha visto una verdadera oposición? ¿Cómo valoran este punto?
0: Mira, realmente la oposición más grande, o más bien donde hubo más balance, digamos, o más contrapeso en el poder, fue esta etapa que nosotros le llamamos como de la competencia multipartidista, que es donde existen más partidos, porque en ese sentido, pues, al haber más partidos es más complicado que uno solo concentre el poder, ¿no? Entonces, cuando van aumentando el número de fuerzas que están en el Congreso, pues es un periodo de mayor competencia. Ahora esa competencia, pues por supuesto, ha disminuido, ¿no? En la medida en la que tenemos un partido mucho más grande ahora, que controla más cosas, una alianza, digamos, grande, pues se vuelve mucho más complicado para los otros partidos competir, ¿no?, y hacerle frente. Entonces, en ese sentido, pues la oposición en este momento está muy disminuida, ¿no?, que era un poco un escenario en el que le permiten más a un solo partido pues tener más poder de decisión.
1: Y bueno, sobre todo también pensando en las nuevas generaciones, Mirna, ¿qué le dice a estas nuevas generaciones esta radiografía visual que se está presentando, sobre todo para quienes van a votar y que no vivieron el sistema hegemónico del siglo pasado, que hoy ven pues una nueva concentración del poder? ¿Cuál pudiera ser, digamos, esta radiografía visual que representa?
0: Primero, lo que te diría es justo reforzar esta parte de que es algo muy visual. No se van a encontrar con un estudio de mucho texto, de muchos párrafos. Al contrario, hicimos un esfuerzo porque esto fuera muy atractivo visualmente y que realmente no uno no tuviera que invertir, digamos, demasiado tiempo en una lectura muy extensa, sino que uno pudiera ver un gráfico y entenderlo de manera rápida y que es, digamos, accesible, ¿no?, para muchas personas. Entonces, primero, pues decir que no van a invertir, digamos, muchísimo tiempo en lecturas muy exhaustivas, sino más bien van a ver gráficos que van a ser atractivos y que pueden ayudar a entender. Y bueno, creo que esto es relevante lo que mencionas, porque estas gráficas lo que reflejan es un poco del México del que venimos y hacia dónde nos podemos dirigir. Entonces, creo que igual un llamado a todas las personas que quieran acceder a este estudio. Y bueno, tenemos una versión web que me gustaría resaltar. O sea, no solamente contamos con un PDF o con un libro, sino tenemos una versión web que es muy interactiva, lo pueden ver desde su teléfono celular o desde alguna computadora. Entonces, bueno, hacer el llamado a esto. El estudio está en historiavisual.integralia.com.mx para que lo puedan acceder a él. Y bueno, eso es algo que es algo muy, digamos, innovador de este estudio. Y por supuesto que se puede ayudar a las personas más jóvenes a acercarse a esta historia de la democracia en el país.
1: Muy bien, Mirna. ¿Pudieras también compartirnos las redes sociales para también conocer más sobre todo lo que está presentando Integralia?
0: Sí, claro que sí. Arroba Integralia. Punto MX y arroba Integralia guión bajo MX.
1: Y bueno, ya nada más para cerrar, Mirna, desde tu punto de vista, la democracia mexicana, pues, ¿consideras que se ha demostrado un sistema sólido o que se está transformando o quizás estamos viendo un experimento y que estamos regresando al mismo punto de origen? ¿Cómo pudieras considerar la democracia en este momento?
0: Pues mira, hay muchos entendidos y muchas definiciones sobre lo que es una democracia, ¿no? Hay, si le preguntas a diferentes estudiosos del tema, hay diferentes definiciones sobre esto. Pero bueno, digamos, en el entendido, digamos, de una democracia liberal, ¿no? Una democracia donde existen diversos partidos, donde se buscan las mismas libertades, donde buscamos mayor representación en el Congreso. En ese entendido, ¿no? Estamos en un escenario en el que no le podemos perder foco, digamos, a cuál es el valor de nuestro voto, a cómo están hechas las reglas del juego y sobre todo a quiénes son los que están compitiendo, ¿no?, en la cancha. Entonces, digamos, estamos en un escenario en el que no podemos bajar la guardia en este momento y, por supuesto, recordar que realmente cada uno de nuestros votos pues pueden hacer una diferencia en nuestra representación y cómo queremos que nos gobierne.
1: Muy bien, Mirna, pues de verdad te agradecemos que nos compartas esta información y bueno, vamos a seguir muy pendientes de todo lo que nos estén dando a conocer y bueno, hoy sobre todo hablando del estudio de historia visual de la transición mexicana a la democracia 1991-2024. Gracias, Mirna, te mando un abrazo.
0: Muchas gracias, saludos.
1: Gracias, ya lo escuchó platicando con Mirna Caballero, ella es consultora de Integralia. Vamos ahora a escuchar a Yuset Matías, ella nos presenta información del Cucosta. Hoy están impulsando proyectos estratégicos, esto para atender las problemáticas de la región.
2: Cuenta Saraí, así como al auditorio. Y comentarles que el Centro Universitario de la Costa desarrolla diversos proyectos estratégicos orientados a atender las principales necesidades y problemáticas de la región, entre los que destacan el análisis del avistamiento de cocodrilos y la implementación de brigadas universitarias en zonas vulnerables, informó la rectora María Estera Velar Álvarez. Explicó que estas iniciativas surgieron a partir de la identificación de necesidades regionales y buscan generar alternativas de solución mediante la participación coordinada de instituciones gubernamentales, sectores sociales y la comunidad universitaria. Uno de los proyectos prioritarios está relacionado con la presencia y el incremento en el avistamiento de cocodrilos, una problemática que, de acuerdo con la rectora, requiere un análisis que vaya más allá de la atención de los ejemplares. Escuchemos parte de lo que dijo.
3: Son proyectos estratégicos que identificamos a partir de las necesidades de la región. Por lo pronto, hay uno que está en sus medios, ¿no? El tema del cocodrilo, que va más allá de solo el cocodrilo. Hemos tenido reuniones desde gobierno federal, gobierno estatal, municipal, con Bahía de Banderas, y en este caso, principalmente promovido por la Secretaría Estatal. Hemos estado trabajando con ellos de la mano para identificar cuáles son las causas por las cuales tenemos un mayor avistamiento del tema de cocodrilo, con el fin de tener datos duros y estar en condiciones de todos los sectores, de todos los niveles, en buscar alternativas para resolverlo.
2: Como segundo proyecto en marcha, María Esther Avelar Álvarez anunció la realización de brigadas universitarias en las zonas más vulnerables de la región, mediante una colaboración entre el CUCOSTA, la Escuela Preparatoria y los ayuntamientos. Escuchemos.
3: El otro tema, vamos a salir en brigadas universitarias a las zonas más vulnerables de la región, de la mano con los ayuntamientos, con temas de salud, con temas de actividades culturales y artísticas, conjuntamente con la Escuela Preparatoria, donde los grupos representativos de la Universidad de Guadalajara, a través del CUCOSTA y de la Escuela Preparatoria, estaremos recorriendo los municipios de la región Mastomatlán.
2: La rectora del CUCOSTA adelantó que también se encuentra en discusión un tercer proyecto enfocado en investigación de problemáticas regionales. Explicó que actualmente se trabaja con los directores de las divisiones del centro universitario para definir las líneas de investigación que permitan atender las necesidades de la zona. La información que tenemos, Araí, que tengan un excelente día.
1: Gracias, y usted por la información. Bahía de Banderas, pues hay todavía información de ciudadanos que están denunciando irregularidades en la gestión de Margis Zúñiga, esto en el DIF. Vamos a escuchar a Adriana Aguirre con la información.
4: Así es, Araí. Ciudadanos de Bahía de Banderas denuncian irregularidades en la gestión de Margis Zúñiga de Santa Ana como presidenta del sistema DIF municipal, toda vez que, indican, han presenciado actos de corrupción y omisiones en la protección cuando el violentador es un funcionario del 12º ayuntamiento. Así como el tema de David, hay más casos que por miedo se quedan callados, como mi hermana, más de 2 años y su niña no está con ella, y su caso no se ve mucho avance, escribió Mayra Albarrán. Por su parte, Nicole Quiroga reclamó el comportamiento de una funcionaria del DIF y pidió su investigación por presuntos actos de corrupción. Pues el DIF es un asco de funcionarios. Por ejemplo, la licenciada Daniela es una corrupta de lo peor. Yo pido que la investiguen muy bien y que la quiten por corrupta. Mejor deberían investigar muy bien y quitarla por corrupta. Ya varias demás por corrupta, escribió. En otros comentarios, donde se etiquetó a la presidenta del DIF y que fueron eliminados por la primera dama bahiabanderense, se puede leer el testimonio de una persona que acusa violencia por parte de Luis Omar C., un funcionario del 12º ayuntamiento que acababa de ser señalado por violencia doméstica en contra de su pareja y su hija, así como una acusación por actos irregulares observados en el DIF y en la administración de su esposo Héctor Santana. Margis Zúñiga de Santana, hay muchas irregularidades en su dependencia, al igual que la de su esposo Héctor Santana y allegados, y pruebas hay de ello, y la corrupción que se maneja en el DIF y otras dependencias sobre cómo manejan ustedes, y más cuando los implicados son sus mismos amigos y allegados de sus demás dependencias. Cero credibilidad de parte de usted y de su esposo, escribió el usuario Leña Cejo. Así las cosas en Bahía de Banderas, Araí. Regresamos contigo.
1: Gracias por la información. El anuncio de la construcción de un homeport en Puerto Vallarta representa una oportunidad para fortalecer la actividad turística y además generar una mayor derrama económica en toda la región Costa Sierra Occidental. Esto fue lo que dijo Diego Franco Jiménez, quien es coordinador de la región Costa Sierra Occidental de la Jefatura de Gabinete Estatal. En entrevista explicó que este proyecto permitirá que los pasajeros lleguen a Puerto Vallarta con anticipación o permanezcan algunos días después de concluir sus recorridos, lo que podría incrementar las noches de hospedaje y beneficiar a hoteles, restaurantes, taxistas, prestadores de servicios y pequeños comercios. Diego Franco Jiménez indicó que el proyecto forma parte de una estrategia de fortalecimiento de la infraestructura turística de Puerto Vallarta. Y adelantó que, de acuerdo con lo anunciado por el gobernador Pablo Lemus, la licitación ya está en proceso y los trabajos podrían comenzar el próximo año, con una proyección de conclusión hacia el 2028. Destacó que los beneficios podrían extenderse a municipios de la región al promover atractivos como los pueblos mágicos de Mascota, San Sebastián del Oeste y Talpa de Allende, además de la Raicilla y el turismo religioso. Por otra parte, el funcionario llamó a los jóvenes y adultos mayores de 15 años que no hayan concluido su primaria o secundaria a aprovechar los programas del Instituto Estatal para la Educación de Jóvenes y Adultos, el INEJAD, que permiten acreditar y obtener gratuitamente el certificado de estudios. Señaló que el programa ofrece asesoría, materiales de estudio y la posibilidad de presentar un examen para acreditar los conocimientos adquiridos. En Puerto Vallarta, el centro de atención se encuentra en calle Lisboa, número 147, en Colonia La Vena, y también se puede solicitar información al 322-293-0239. Así la información y, bueno, el llamado sobre todo para que los jóvenes y adultos puedan participar en los programas que hay de la INAJED y, bueno, con ello concluir sus estudios. Vamos a ir a una pausa y regresamos con más noticias.

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7: Con saldo blanco y 60 mil asistentes en el Centro Histórico de Guadalajara, Pablo Lemus Navarro, gobernador del estado, encabezó la ceremonia del Grito de Independencia. El gobernador de Nayarit, Miguel Ángel Navarro Quintero, aseguró que se siente satisfecho con el nivel de seguridad que hay actualmente en el estado. El politólogo Jorge Rocha Quintero advirtió que los informes municipales en Jalisco se han convertido en actos de promoción política, alejándose de la rendición de cuentas.
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14: Soy Daniela Anguiano y esto es Música W. Una de las guitarras más famosas en la historia de la música es la Telecaster de Keith Richards de los Rolling Stones.

0: guitarras de este tipo, pero hay una a la que le tiene un cariño especial. Se trata de McCover 1970. Esta guitarra fue un regalo de Eric Clapton cuando cumplió 27 años. Su apodo se originó del título de la novela David Copperfield, escrita por Charles Dickens, en la que el personaje principal se llama Wilkins McCover. Esta guitarra la ha utilizado para tocar en vivo canciones como Brown Sugar, Before They Make Me Run y Honky Tonk Women. Soy Daniela Anguiano y esto fue Historia Detrás de la Guitarra en Música W.
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2: Escuchar música que te emociona activa áreas del cerebro relacionadas con el placer y libera dopamina, la hormona de la felicidad. Artistas como Coldplay, Adele y bandas como Explosions in the Sky generan respuestas intensas por sus melodías emocionales. Incluso la música clásica, como Claro de Luna de Debussy, puede provocar lo que se conoce como frisson, esa sensación de escalofrío placentero. Tu cerebro responde a lo que amas. Por eso, la música que te toca el alma también mejora tu bienestar.
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5: Ya estamos de regreso con más información en Así las Cosas. Son las 9 de la mañana en este lunes 21 de septiembre del 2026. Les recordamos que nos estamos escuchando a través de 90.3 FM. Estamos en Puerto Vallarta, en Cabo Corrientes, en Tomatlán, en Mascota, en San Sebastián del Oeste, en Talpa de Allende, en Huachinango, en Mixtlán. También nos puede escuchar en el estado de Nayarit, en Bahía de Banderas y Compostela, y puede seguir esta transmisión vía streaming en todos los rincones del mundo a través de nuestra página web. Nos encuentra como vallartabahia.globalmedia.mx. Les recuerdo también nuestras redes sociales, nos encuentra en X, nos encuentra en Facebook como Global Media Vallarta. Saludo con muchísimo gusto en esta mañana al doctor José Alfonso Baños Francia. Él es urbanista, investigador y profesor del Centro Universitario de la Costa de la Universidad de Guadalajara. Muy buenos días, doctor, ¿cómo se encuentra?
6: Estar ahí, muy buenos días. Para mí el gusto es saludarlos y estar aquí en contacto con el auditorio.
5: Doctor, el tema de hoy pues está muy interesante, sobre todo por todo lo que causó en redes sociales este fin de semana, al ver pues publicidad que prácticamente llegó hasta el mar. Hemos visto sobre todo muchas opiniones pues en contra de lo que se pudo observar este fin de semana. Estamos hablando pues de la operación de una pantalla publicitaria de gran formato, hay que decirlo, sobre una embarcación frente a nuestras costas. Y bueno, pues hoy hay preocupación y se está solicitando a las autoridades incluso pues de dónde salió la autorización, las condiciones de operación, la regulación. Doctor, ¿qué opina de este tema?
6: Así es, Saraí, me parece que es un tema pues muy importante platicar esta mañana, comentar que Puerto Vallarta se ha mantenido relativamente a salvo de toda la publicidad en gran formato que se pone, por ejemplo, en ciudades, en estos grandes espectaculares a bordo de carreteras o a bordo de calles principales. Hace muchos años sí los teníamos, inclusive la Medina Ascencio, a partir de lo que era antes la Plaza de Toros La Paloma, tenía estos grandes espectaculares con estos postes muy altos con publicidad. Y gracias a la acción de varios gobiernos anteriores, de las cosas buenas que sí se hicieron en gobiernos anteriores, pues fue retirar estos elementos de publicidad. Y a pesar de las presiones comerciales y de mercadotecnia que hay en las empresas actuales, Puerto Vallarta se había logrado mantener relativamente bien. En caso de Bahía de Banderas no, en Bahía de Banderas sí vemos cómo hay publicidad a bordo de carreteras y en avenidas principales, pero sí esta aparición pues de una pantalla de gran formato digital sobre el horizonte marino me parece que es verdaderamente preocupante. y me parece que es un, que se rompió ya un límite que debimos haber procurado desde siempre, que es preservar los elementos de paisaje natural totalmente ajenos de lo que son los intereses comerciales. Hemos visto cómo la zona de montaña, por ejemplo, que también es un elemento de paisaje natural, pues se ha venido contaminando de torres y de edificios. De lo poquito que nos quedaba sin contaminación de los negocios o de la parte comercial, pues es el mar. Aparte de decir que Puerto Vallarta pues tiene unas puestas de sol espectaculares, y ahora resulta que vamos a tener que tener elementos de distracción visual que el único objetivo que tienen pues es un fin económico y no de embellecimiento de nuestra comunidad. Así que me parece muy preocupante, me parece que sí, la comunidad vallartense tiene que manifestarse con mucha fuerza y decir no a este tipo de iniciativas que parecen de buena fe, que parecen bien intencionadas, que parecen inclusive innovadoras en términos de mercadotecnia, pero me parece que sí se pasó una raya, un límite que no se debió haber pasado. Es también muy preocupante pues ver el actuar de las autoridades. Probablemente no están ni enteradas, pero en caso de que a quien le toque la autoridad responsable, que sí ponga esta limitación y que eliminen este tipo de iniciativas en el horizonte próximo.
5: Doctor, desde la perspectiva del urbanismo, de todos estos estudios territoriales, ¿cómo altera el que haya una pantalla publicitaria flotante? Sobre todo también, y lo hemos abordado muchas veces, en la identidad tradicional de Puerto Vallarta, ¿qué significa conceptualmente que ahora pues se vean estas marcas, que se esté privatizando visualmente el horizonte marino?
6: Me parece que la palabra clave la acabas de comentar, Saraí, es privatizar. Y hay bienes que no se deben de privatizar y hay bienes que no deben de estar contaminados por intereses comerciales. Esos bienes particularmente pues son los que nos regala la naturaleza y que son de disfrute pleno y gratuito de nuestra comunidad. Así que me parece que desde ahí hay que poner el acento. No todo es negocio, o sea, particularmente el horizonte de nuestra Bahía de Banderas, que es muy hermoso, yo diría que es uno de los elementos de gran valor, inclusive turísticos y de mercadotecnia que tenemos, y ahora resulta que por los intereses de unas empresas o de unos personajes, pues todos vamos a estar sufriendo el estar viendo un elemento visual totalmente discordante con no solo la identidad de Puerto Vallarta, sino con los intereses y deseos que tenemos en esta comunidad. Nosotros queremos seguir teniendo acceso pleno a la visual del mar sin ninguna obstrucción de ningún tipo. No es justo que nadie venga a contaminarnos esto. En términos marinos, yo diría que también puede haber afectaciones a la fauna, inclusive con estos reflejos nocturnos que pues pueden estar alterando también los ecosistemas naturales. Así que pues a quien le toque, a la autoridad correspondiente, que sí ponga, se ponga las pilas, que se ponga a trabajar, e insisto, como comunidad debemos de blindarnos de este tipo de situaciones. Ahora, no es el único caso de contaminación visual. Vemos, por ejemplo, los camiones de transporte público, como también ya están siendo utilizados como mantas movibles para inclusive algunos personajes que ya se quieren candidatear para puestos de elección, o vemos, por ejemplo, inclusive pues estos camiones de guías de turistas o camiones de turismo que también ya llevan publicidad que francamente pues sí debe ser regulada, insisto, no solo por un asunto de identidad, sino por un asunto de respetar esos bienes que nos pertenecen a la comunidad y que hay otras maneras de publicitarse. Ahora inclusive es mucho más fácil llegar a los públicos vía redes sociales y no estar contaminando visualmente y auditivamente nuestro paisaje.
5: Y bueno, esta pantalla que se observó este fin de semana sin duda pues causó muchísimo revuelo entre los vallartenses. ¿Existe algún precedente, doctor, en el caso de Vallarta, donde ya se haya invadido, como se está invadiendo en este momento, un entorno natural, y hay que decirlo, pues tan sagrado también para la comunidad? ¿Existe algún antecedente de algo similar?
6: Pues yo recuerdo que algún empresario de estos muy listitos, alguna vez se le ocurrió hacer una discoteca flotante también, ¿no? Y alguna vez se les dio permiso para hacer ahí fiestas en el mar, que bueno, puede sonar atractivo, pero al final del día es lo mismo. Es poner un objeto comercial en el espacio marino que es de todos. Y bueno, eventualmente no prosperó y se fue. En términos de publicidad de gran formato, ya comentábamos que hace muchos años sí se tuvieron esas pantallas rígidas, elementos espectaculares, particulares sobre la Medina Ascencio, y vuelvo a comentar, si se pudieron quitar. Alguna vez también en la esquina de Medina Ascencio y Quiriano Sánchez hubo una pantalla electrónica de gran formato, donde inclusive algún empresario local, ahí era el concesionario, y bueno, finalmente se quitó porque sí era pues muy, yo diría, muy discordante, ¿no? No solamente con la zona, sino con el espíritu que las ciudades deben de tener. Y también quisiera comentar, Sarey, si me permite el auditorio y tú, que no todo es negocio, perdón que insista en ello, pero hay que saber tener límites, y tanto los empresarios como los gobernantes deben de saber, deben de quedarles muy claro que hay cosas que no se pueden permitir, ¿no? Por ejemplo, esto. Entonces, me parece que aquí la reflexión que tenemos es que desde hace muchos años hemos ido permitiendo que nuestra región, Puerto Vallarta y Bahía de Banderas, se conviertan solamente en una fuente de negocios, aparte para pocas personas, porque ni siquiera es que todo mundo ganemos, ¿no? Entonces, me parece que sí hay que reflexionar, particularmente en un ambiente de temporada baja, que este año ha sido muy malo en términos turísticos, tenemos que redefinirnos como destino y no permitir abaratarlo con iniciativas como estas que parecen de buena fe, pero que al final sí impactan muchísimo al destino. Vallarta debe seguirse vendiendo como un destino con identidad, con naturaleza, con respeto y con límites. Y me parece que eso es justamente lo que ya se rompió.
5: Doctor, y pensando justamente en esto, en los límites, el que no se respeten, el que no se pongan estos límites, y pensando a futuro, ¿qué pudiéramos esperar si el mar se convierte pues en un escenario donde constantemente vamos a ver este tipo de espectaculares, que pudiera evitar incluso si se sigue así, no sé, quizás pudiéramos pensar que en cualquier momento va a haber drones también publicitarios permanentes, que va a haber pues marcas operando en áreas naturales protegidas como en los arcos, ¿qué pudiéramos esperar si no se ponen estos límites, doctor?
6: Pues justamente, si no hay una regulación, o si no se impide que este tipo de acciones se quiten, pues no faltará el segundo que venga, el tercero, y en un momento dado vamos a tener esto totalmente contaminado. Por eso me parece que en esta acción puntual hay que ser muy enérgico, y sí hay que quitar esos permisos o evitar que siga circulando esta embarcación, porque de ahí en adelante no faltará quien diga, bueno, si a él le dieron permiso, ¿por qué a mí no? Y desafortunadamente puede sentar un precedente, inclusive jurídico, para futuras acciones que contaminen nuestra bahía. Entonces, me parece que sí hay que evitarlo. Y también, bueno, pues seguir actualizando las regulaciones. Hay una propuesta de actualizar el reglamento de imagen visual e identidad de Puerto Vallarta, aunque le tocaría al gobierno municipal, creo que la zona federal marina le toca a la federación, pero al gobierno que le corresponda la responsabilidad de que este tipo de acciones no prosperen, pues que se ponga las pilas y que se ponga a trabajar. Creo que hay que tener regulación, hay que tener respeto, y también hay que pues mandar un mensaje a la comunidad vallartense y a los empresarios vallartenses que no todo es negocio, que hay que saber respetar cosas que me parece que son sagradas, como son el horizonte del mar, como es los bienes comunes vinculados al mar. Mira, Saray, de lo poquito que podemos tener como acceso directo los vallartenses es la playa. Aunque nos la tienen cerrada con un montón de hoteles, es el único espacio en el que podemos ir a descansar y disfrutar, y ahora resulta que tenemos que estar viendo pasar publicidad que yo no quiero ver. Así que sí hay que tener acciones bien enérgicas y muy decididas.
5: Ahora, hay que también considerar que la postura de la empresa, pues obviamente es defender su idea de que se trata de ideas revolucionarias, que es revolucionar la publicidad en el puerto. Con esto, ¿qué tipo de turistas se puede atraer? O incluso, ¿cuál estamos alejando con este tipo de propuestas, doctor?
6: Pues a mí no me parece nada revolucionario, al revés, me parece muy retrógrada estar manteniendo publicidad de este tipo cuando ya la publicidad es básicamente personal y vía redes sociales. Así que yo no lo encuentro nada revolucionario, al revés. Me parece que pues es válido que la empresa defienda pues sus intereses, pero me parece que no tienen sentido. Insisto, hay que mirar de largo aliento y hay que mirar con una perspectiva más amplia los bienes comunes, particularmente vinculados con la naturaleza, y en especial la playa, sí, el mar, el horizonte marino, deben de ser preservados de cualquier iniciativa de comercialización y de privatización. Ya nos han privatizado casi todos, Araí, ya no tenemos acceso a la montaña, ya se elevan grandes torres sobre nuestro horizonte y siempre va a haber alguna empresa que bajo la idea de la innovación quiera sacar ventaja. Si en realidad quieren innovar, pues que la retiren y que hagan otro tipo de publicidad mucho más sustentable y mucho más vinculada con los intereses de la comunidad vallartense. Así que, pues una invitación también a los empresarios a que reflexionen, que encuentren otros caminos. Nadie dice que no hagan su trabajo, pero este en particular nos parece que sí es extremadamente grave.
5: Y bueno, justo en ello, doctor, y ya para cerrar, y como reflexión final, ¿qué le pudiera decir a la gente que nos está escuchando? Después de ver a Puerto Vallarta, de ver lo que está ocurriendo en el mar, ¿por qué es necesario también asumir pues nuestra responsabilidad y compromiso? ¿Qué nos toca a nosotros como ciudadanos? Y sobre todo también pensando en las futuras generaciones, y para que sigan disfrutando del verdadero Vallarta.
6: Nos toca muchísimo, Saraí, creo que la comunidad vallartense tiene que presionar a las autoridades, inclusive de manera física, si en un momento no hacen caso, hacer manifestaciones físicas y manifestarnos de muchas maneras para impedir que esta iniciativa en particular siga adelante. No es contra la empresa, es simplemente queremos mantener nuestro horizonte marino sin ninguna obstrucción visual de ningún tipo y mucho menos privatizada y comercializada. Creo que tenemos que estar, pues comentarlo en redes sociales con nuestro ente cercana e impedir este tipo de iniciativas. Hay batallas que sí tenemos que dar con mucha firmeza, y esa me parece que es una. No podemos permitir que intereses privados se impongan sobre los bienes comunitarios, particularmente el del mar. Pues insisto, creo que comunidad tenemos que también reflexionar que hay límites, que no todo es posible, que bajo la idea de la innovación o del dinero no es permitido cualquier cosa, y aquí un llamado pues muy potente a las autoridades para que también tengan un criterio comunitario de respeto y quiten, si es que hay alguna autorización, pues por el bien de nuestra propia comunidad, yo diría de toda la Bahía de Bantas.

0: al volver del corte.
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14: Soy Daniela Anguiano y esto es Música W. ¿Sabías que la guitarra de Brian May es conocida como la Red Special?

en terminarla y fue hecha con madera de color rojo de una mesa vieja que tenían en su casa. La guitarra se convirtió en una obra de arte que sigue funcionando casi 60 años después. Y por supuesto, Brian utilizó la Red Special durante las sesiones de grabación y presentaciones en vivo de Queen.

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3: Ya estamos de regreso con más información. Son las 9 de la mañana con 22 minutos. Saludo de nueva cuenta a Yoset Matías. Ella nos platica de lo que se ha realizado por parte de Limpia Tu Mar. Han llevado a cabo 103 brigadas en el mar desde el 2023.
4: Un gusto saludarte de nueva cuenta, Saraí, así como al auditorio. Y comentarles que desde junio de 2023 hasta la fecha, la Asociación Civil Limpia Tu Mar ha realizado 103 brigadas de limpieza marítima, mediante las cuales ha recolectado 5.1 toneladas de basura del mar y playas, con la participación de más de 700 voluntarios, informó su director, Rigoberto Pedrosa Llaver. El representante de la organización explicó que las jornadas se llevan a cabo a bordo de embarcaciones, con la participación de entre 4 y 6 voluntarios por brigada, quienes realizan labores de recolección en distintos puntos de la costa. Escuchemos parte de lo que dijo.
5: Desde junio de 2023, que nosotros comenzamos a llevar un récord de residuos, llevamos 103 brigadas de limpieza en el mar, vía marítima a bordo de embarcaciones. Son más de 600 horas navegando y haciendo limpieza, con más de 700 voluntarios a bordo. Estamos hablando de 4 a 6 voluntarios por brigada en las embarcaciones. Hemos recolectado 5.1 toneladas desde 2023 del mar y de playas.
4: Pedrosa Llaver señaló que las labores de limpieza se han concentrado en playas de difícil acceso del municipio de Cabo Corrientes, específicamente en la zona que va desde Yalapa hasta Chimo. Además de las labores de saneamiento, indicó que la Asociación Civil ha participado en 14 talleres de concientización y manejo de residuos como parte del programa Zero Waste. Escuchemos.
5: Hemos participado también en 14 talleres de concientización y manejo de residuos de lo que es el programa Zero Waste, Cero Residuos, del cual fuimos parte y comprobamos que de generar 60 kilogramos de basura al día, lo redujimos a menos de un kilogramo de basura por día adoptando este programa. Hemos participado en 28 eventos de difusión y sensibilización, festivales ambientales, campañas de limpieza y reforestación, entre otros.
4: Destacó que dichas actividades complementan las brigadas marítimas y buscan promover una mayor participación ciudadana en el cuidado del medio ambiente, así como fortalecer la cultura de prevención y reducción de residuos en la región. La información que tenemos, Saraí, que tengan un excelente día.
3: Gracias, Yuset, por la información. Saludo con gusto en esta mañana al maestro Víctor Cornejo. Nos tiene toda la información del clima para este inicio de semana.
6: ¿Qué tal, amigos que nos siguen por este medio? Con ustedes el reporte meteorológico para este lunes 21 de septiembre. Bien, pues cielos claros presenta la mayor parte del país, excepto los estados del Pacífico Sur Mexicano, zona occidente y parte del noroeste. También gran actividad de nublados y lluvias se observan en los mares del Caribe, todo el Pacífico, al sur del territorio nacional y Pacífico Central. Ayer se observaban 3 perturbaciones tropicales. Todavía existe la más lejana, que se perfila Hawái, y la que sigue primero dio origen a la tormenta tropical Odalis, por lo pronto muy lejos de los litorales, y posteriormente surgió la depresión tropical número 17, que dio origen a la actual tormenta tropical de nombre Polo. Este ciclón se localiza a 385 kilómetros al sur de Manzanillo o a 325 kilómetros al suroeste de Zihuatanejo. Lleva vientos máximos sostenidos de 85 kilómetros por hora y se mueve al noreste, es decir, hacia la costa a 7 kilómetros por hora. Por supuesto, las poblaciones costeras desde Guerrero hasta Jalisco deberán monitorear la evolución de este sistema. De acuerdo a los pronósticos oficiales de trayectoria, dicho organismo se intensificará rápidamente alcanzando categoría de huracán mayor en escala Saffir-Simpson, que pudiera ser de 3 o más. Dado el calentamiento superficial del mar asociado al Niño intenso, que continuará fortaleciéndose. Por lo pronto, no se contemple impacto en tierra. Por allí, en mares frente a Lázaro Cárdenas, estará dando un giro durante martes y miércoles para después perfilarse hacia el norte paralelo a la costa en jueves, viernes y sábado. Por supuesto, tal trayecto puede tener variaciones conforme se vaya desarrollando, así es que habrá una estrecha vigilancia de este meteoro. Aquí en la región de Bahía de Banderas amaneció con cielos medio nublados. Habrá ratos de sol intercalados con nubes en mañana y mediodía, con incremento de nublados por la tarde. Por supuesto, se pueden dar lluvias principalmente ligeras en cualquier momento y no se descarta alguno que otro chubasco fuerte en horas de la tarde o noche. Ayer se registraron lluvias ligeras en varios puntos. Una relevante fue registrada en Bomberos Vallarta con 19.6 milímetros. Las temperaturas máximas rondarán entre los 32 y 34. La mínima fue de 26 grados y medio en centros urbanos, 25 grados en poblados periféricos. De momento, eso es todo, informó Víctor Cornejo. Estamos al pendiente.
3: Gracias al maestro Víctor Cornejo. Y bueno, Adriana Aguirre nos tiene información también relacionada con todo, con, bueno, Yusef Matías nos tiene información relacionada con todo lo que se ha realizado por parte de Limpia Tu Mar. Vamos a escuchar la información. Bueno, antes rápidamente déjeme le comento y complemente esta información que le dábamos a conocer acerca de esta indignación que se generó por la publicidad que hay en el mar. Y es que incluso, hay que decirlo, ya hasta se envió una solicitud formal a la presidenta de México, la doctora Claudia Sheinbaum, requiriendo su intervención urgente para verificar y regular las embarcaciones y los artefactos navales que desplieguen publicidad comercial en las aguas de Bahía de Banderas. La petición pues surge tras la creciente preocupación local por la aparición de los anuncios a gran escala en el mar, un fenómeno que pues ha encendido las alarmas de los especialistas y de las autoridades por su impacto ambiental y visual. Ya escuchábamos hace un momento al doctor José Alfonso Baños Francia, urbanista, advertir que la publicidad en Puerto Vallarta pues ahora llegó hasta el mar, alterando con ello el paisaje natural que sostiene la identidad, que sostiene la economía de este destino turístico. Y bueno, ya en el caso del gobierno municipal hablan de reglamentación de imagen visual, de identidad para el municipio de Puerto Vallarta, y afirma que está prohibido explícitamente los anuncios espectaculares y las pantallas de grandes dimensiones dentro del área urbana para evitar la contaminación visual. El tema aquí también es que al referirse, al realizarse la actividad en aguas federales, el municipio pues carece de jurisdicción directa, por lo que resulta indispensable la acción del gobierno federal. De ahí que ya se está enviando una carta a la presidenta Claudia Sheinbaum, a la autoridad federal, para que revise este tema. Y bueno, pues ya le decía yo, el tema aquí es que hubo también ya pues un rechazo generalizado en Puerto Vallarta. Ya los ciudadanos, los ambientalistas se han unido contra las pantallas publicitarias en el mar. Ya han incluso pues buscado la manera de difundir, sobre todo a través de redes sociales, que pues no están de acuerdo con este proyecto que se está llevando a cabo, con este proyecto que han denominado que es una amenaza directa a la identidad visual y ambiental de la región. Y bueno, pues hoy rechazando este anuncio de la empresa Oceanic Marketing de operar esta pantalla publicitaria de gran formato. Es parte de lo que está sucediendo en la región. Vamos a ir una pausa y regresamos con más noticias.

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7: Pasar muchas horas frente a la pantalla puede causar fatiga visual, sequedad ocular y dolores de cabeza. Los lentes para computadora con filtro de luz azul ayudan a reducir el cansancio visual y mejoran el confort al trabajar frente a dispositivos digitales. Son especialmente útiles si pasas más de 2 horas continuas frente a una pantalla. Además, pueden mejorar la calidad del sueño, ya que la luz azul altera los ciclos naturales del cuerpo. Cuidar tus ojos también es cuidar tu productividad.
8: San Luis Potosí esconde entre sus calles un lugar de descanso, de tranquilidad, donde te puedes sentar y refugiarte del ruido citadino. A este sitio se le conoce como el Callejón del Cariño. Se encuentra muy cerca de la Plaza del Milenio, entre la Avenida Venustiano Carranza y Francisco I. Madero. En el siglo XIX, cuando la ciudad de San Luis Potosí aún era muy pequeña, había una pulquería de no muy buena fama, cuya dueña era doña Isabel Bedoya, a la que apodaban La Cariñosa. Los desórdenes en ese callejón eran constantes hasta que un mal día, doña Isabel, La Cariñosa, acabó muerta. Pero no así su fama. Aunque el ayuntamiento despejó la zona, los habitantes de San Luis Potosí, en memoria de doña Isabel, nombraron a este corredor como el Callejón del Cariño.
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7: Escuchar música que te emociona activa áreas del cerebro relacionadas con el placer y libera dopamina, la hormona de la felicidad. Artistas como Coldplay, Adele y bandas como Explosions in the Sky generan respuestas intensas por sus melodías emocionales. Incluso la música clásica, como Claro de Luna de Debussy, puede provocar lo que se conoce como frisson, esa sensación de escalofrío placentero. Tu cerebro responde a lo que amas. Por eso, la música que te toca el alma también mejora tu bienestar.
9: Soy Daniela Anguiano y esto es Música W. Hablemos de la Telecaster 59 de Jimmy Page, la icónica guitarra que le regaló Jeff Beck, su antiguo compañero en The Yardbirds, la banda previa a Led Zeppelin. La guitarra permaneció intacta hasta que Jimmy le agregó 8 espejos circulares para personalizarla. Con el tiempo, esta evolucionó junto a la carrera de Jimmy y fue ahí cuando nació Dragon, una guitarra con colores vibrantes en tonos verde, naranja, amarillo, azul y rojo, que juntos forman la figura de un dragón psicodélico inspirado en el arte japonés.
10: I mean, the guitar is more important than I am at this point. It's true.
9: A partir de ese momento, Dragon se convirtió en una referencia de su estilo y fue la guitarra principal que se utilizó en el primer álbum de Led Zeppelin, además de ser la encargada de crear el icónico y memorable solo de Stairway to Heaven.

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4: Ya estamos de regreso con más información, son las 9:36 a.m. Saludo con gusto a Raúl Espinosa, nos tiene toda la información deportiva más importante en este inicio de semana. Raúl, buen día.
5: Hola, ¿cómo les va a todos? Qué gusto saludarles, excelente y formidable inicio de semana. Bueno, pues listos con la información deportiva en esta mañana y vamos a arrancar hablando de la jornada 9 del fútbol mexicano, que tuvo resultados interesantes, pero sobre todo el clásico del fútbol mexicano que se desarrolló la noche del sábado, un partido atractivo, 2-2 marcador final, ya todos lo sabemos, pero fue un partido donde me parece que América nuevamente tiene que venir de atrás en un clásico. Hay que recordar que en el clásico joven estaba abajo en el marcador 4-1, tuvo que venir de atrás e hizo el marcador más decoroso, aunque terminó perdiendo. Ahora perdía 2-0 a manos del Guadalajara, que tuvo la sartén por el mango, pero no liquidó a las Águilas, y en la recta final del partido, bueno, pues se vino la igualada del conjunto de las Águilas. Habla Miguel Borja del América tras el empate del pasado sábado.
6: Bueno, creo que gracias, le doy la gracias a Dios, a los compañeros que me asistieron muy bien. Creo que fue un bonito gol, nos ayudó a subir esa energía que necesitábamos. El segundo tiempo fue muy bueno, hay que reconocer que Chivas hizo un buen primer tiempo, salió a proponer y bueno, creo que en el segundo tiempo nosotros supimos aprovechar las oportunidades que tuvimos. Esta playera amerita esto, ¿no? La entrega, el sacrificio, la ayuda y creo que el aliento que nos ha dado hoy la hinchada ha sido importante.
5: Bueno, pues ahí está Miguel Borja del Club América. Buen clásico, me parece que nos deja un buen sabor de boca el espectáculo que vimos en lo futbolístico. Creo que América logra un empate de esos con sabor a triunfo, mientras que Chivas un empate con sabor a derrota por lo que termina pasando en el compromiso. Vámonos con el resto de los resultados de esta jornada número 9 del fútbol mexicano, en donde hubo pues resultados sorpresivos, resultados que llamaron la atención. Pero bueno, las acciones arrancaron justamente el fin de semana, para ser exactos el pasado viernes, con el empate entre Puebla y Atlante en la cancha del Cuauhtémoc. Por su parte, Juárez derrota 2-0 a Tigres. Bueno, Tigres, un equipo que definitivamente ha tenido una campaña desastrosa. Mientras tanto, el Atlético de San Luis por fin gana en casa, le pega 3-1 al Necaxa en un partido, por cierto, que arranca perdiendo. La escuadra potosina tiene que venir de atrás y se lleva la victoria y sus primeros 3 puntos en casa. Vamos a escuchar palabras de Diego Mejía, el técnico del Atlético de San Luis.
7: Merecíamos ya más en casa, esa es la realidad. Lo comenté después del partido de Monterrey. La verdad que enfrentábamos a un equipo en el que no sabíamos mucho, porque venía con un nuevo entrenador, no sabíamos que nos iban a presentar. Eso es que el partido fue presentando, nos fuimos abajo, el equipo reaccionó bastante bien, cosa que hemos venido trabajando durante todo este torneo. Estos momentos emocionales en los que nos ha costado cada vez que sucede un evento, como recibir un gol o meter un gol, como que esos 5 minutos posteriores el equipo no reaccionaba bien, y la verdad que ahora muy orgulloso de ellos.
5: Pero ahí está lo que dijo Diego Mejía, el técnico del Atlético de San Luis. En más resultados, el Atlas de Guadalajara y los Pumas empataron aún el sábado por la noche, mientras que Cruz Azul pierde contra Monterrey 1-0, un error por cierto del guardameta Kevin Mier. El día de ayer, quizás el resultado más sorpresivo de esta jornada, el equipo de Toluca cayó con Santos Laguna 3-2. Vaya victoria de Santos, probablemente el resultado del torneo, rompiendo las quinielas. Ante todo pronóstico, Santos se lleva la victoria allá en territorio choricero, y además en calidad de visitante, que fue o es lo que llama más la atención de este descalabro del conjunto de Toluca que dirige Antonio el Turco Mohamed. Ayer el equipo de Querétaro empata 1 con León, Pachuca empata 2 con la escuadra de Tijuana y cierra así la jornada número 9 del fútbol mexicano. Ya rebasamos la mitad del torneo. Y bueno, pues pasamos del fútbol mexicano al fútbol a nivel de selecciones, porque mire, se dio a conocer por parte de la Dirección de Selecciones Nacionales que hay una baja en la concentración que tiene precisamente la selección mexicana de fútbol de cara a sus primeros compromisos de la fecha FIFA. A través de un comunicado se dio a conocer que Alan Cervantes se perderá los próximos partidos amistosos por un problema muscular. Textualmente señalan lo siguiente: la Dirección Deportiva de Selecciones Nacionales de México informa que Alan Cervantes, jugador del Club América, causa baja de la convocatoria de la Selección Nacional de México debido a una molestia muscular, de acuerdo al comunicado. Así es que, pues no estará Cervantes, vamos a ver si su lugar se sustituye el día de hoy o bien simplemente se quedan con los futbolistas ya convocados al tricolor. Vámonos con la semana 2 del fútbol americano de la NFL y los resultados que se gestaron este fin de semana, algunos de ellos también sorpresivos. Una semana 2 que arrancó el pasado jueves con la victoria de 41-31 de los Bills sobre los Leones de Detroit. Sin embargo, ayer los resultados que se gestaron: Bengalíes le pega 26 a los Tejanos, el equipo de los Empacadores gana 20-17 a los Jets. Por su parte, los Cuervos pierden a manos de Nueva Orleans 24-17. El equipo de los Titanes caiga ante las Águilas de Filadelfia 24-20. Vikingos de Minnesota le pega 9-3 a los Osos de Chicago. Los Cafés de Cleveland ganan 23-19 a los Bucaneros, un resultado que llamó la atención. Patriotas le pega 20-3 a los Acereros de Pittsburgh, mientras que el equipo de Carolina gana 34-3 a los Halcones de Atlanta. Cargadores pierde con los Raiders 26-14, también llamó mucho la atención este resultado, mientras que los Broncos le pegaron 20-13 a los Jaguares. Los Vaqueros ganan su primer partido, ganan 37-20 a los Commanders de Washington, mientras que los 49 de San Francisco le pegan 35-13 a los Delfines. El equipo de los Seahawks gana 31-7 a los Cardenales. Los Jefes en tiempo extra le pegan 33-30 a los Potros de Indianápolis. Y el día de hoy cierra la actividad de la semana 2 con el duelo entre Gigantes de Nueva York y los Rams de Los Ángeles, en actividad que habrá de desarrollarse en territorio californiano. Y pues prácticamente así, estimados amigos, cerramos con la información deportiva. Simplemente les decimos que Iba Jovic pues levantó precisamente el título del Abierto de Guadalajara, el Abierto Tapatío, luego de derrotar 6-4 y 6-2 a su compatriota norteamericana Peyton Stims en 1:26 este partido de este certamen, que bueno, pues cumplió con la expectativa. Estimados amigos, los deportes en esta mañana del lunes.
4: Muchísimas gracias, Raúl, por la información deportiva. Que tengas un excelente inicio de semana. Gracias.
5: Igualmente para todos. Saludos.
4: Gracias. Vamos ahora a escuchar a Yuset Matías. Ella nos presenta información de Puerto Vallarta. Será sede de la reunión anual de la Asociación Mexicana de Retina. Vamos a escuchar la información.
8: Un gusto saludarte de nueva cuenta, Saraí, así como al auditorio. Y comentarles que Puerto Vallarta será sede de la 46ª reunión anual de la Asociación Mexicana de Retina, que se desarrollará en el mes de octubre de 2027 en el Centro Internacional de Convenciones, informó el Fideicomiso de Turismo de Puerto Vallarta. El Fidetur indicó que la designación representa una nueva oportunidad para el destino jalisciense de consolidarse como sede de encuentros médicos de relevancia nacional, luego de que la Asociación eligiera a la ciudad para celebrar su reunión anual tras una visita de inspección. El organismo indicó que la Asociación Mexicana de Retina, con sede en la Ciudad de México y trayectoria desde la década de 1970, agrupa a más de 8,000 oftalmólogos y acotó que entre los factores que influyeron en la selección del destino se encuentra su conectividad aérea y terrestre, la infraestructura del Centro Internacional de Convenciones, así como su cercanía con el aeropuerto y las principales zonas hoteleras. Asimismo, el Fideicomiso de Turismo destacó la coordinación entre autoridades estatales y municipales, la hotelería, los organizadores profesionales de congresos, las empresas de tours y los proveedores especializados en grupos y eventos como parte de la cadena de valor que respalda la oferta turística de reuniones del destino. Destacó que la reunión contempla un programa integrado por sesiones académicas, conferencias y un área de exposición comercial con la participación de 30 proveedores especializados de la industria oftalmológica. Agregó que se prevé la asistencia de más de 1,000 médicos oftalmólogos, una ocupación superior a 500 cuartos noche y una derrama económica de más de 30 millones de pesos, derivada de servicios de hospedaje, alimentos, transportación, logística y experiencias turísticas para los participantes. El Fideicomiso de Turismo de Puerto Vallarta y el Clúster de Turismo de Reuniones mantienen acciones de promoción de las ventajas competitivas de la ciudad como sede de eventos nacionales e internacionales, con el objetivo de fortalecer la actividad turística y favorecer la llegada de visitantes durante todo el año. La información que tenemos será ahí. Que tengan un excelente día.
4: Gracias, Yuset, por la información. Inauguró Coparmex Riviera Nayarit nuevas oficinas en el Centro Empresarial de Nuevo Nayarit.
9: Como bien lo menciona Saraí, Coparmex Riviera Nayarit inauguró este viernes sus nuevas oficinas, con miras hacia una etapa de mayor consolidación empresarial, toda vez que se espera su nombramiento como centro empresarial para febrero del 2027. El acto de inauguración tuvo lugar en el Centro Empresarial de Nuevo Nayarit, junto a la Dirección Municipal de Turismo, en un espacio que se convertirá en la nueva sede de la Confederación Regional, y fue protagonizado por la presidenta Marta Guerrero González, quien estuvo acompañada por socios, invitados especiales, integrantes del Consejo Directivo y miembros del Consejo Consultivo, como los expresidentes de la delegación, Pedro Humada y Marco Antonio Mesa. Las nuevas instalaciones permitirán atender mejor las actividades de la organización, fortalecer la vinculación y ofrecer a los socios un punto de encuentro propio. Así es que para todos los socios e interesados en afiliarse o conocer más sobre Coparmex Riviera Nayarit, las oficinas se encuentran localizadas en el Centro Empresarial de Nuevo Nayarit, en la oficina 2115 del segundo piso. Hasta aquí mi reporte, Saraí. Regresamos contigo.
4: Gracias, Adrián, por la información. Es momento de escuchar pues información relevante de lo que se dio a conocer en la mañanera del pueblo con la presidenta Claudia Sheinbaum. Hoy habló también en particular pues de la participación que se ha tenido en lo que ha denominado como asambleas, y esto porque afirma que han sido alrededor de 600,000 personas las que han participado en sus informes de gobierno. Informó que incluso que a partir del 1 de octubre seguirá dando un informe en algunas entidades y algunas secretarías, pues darán una glosa de actividades. Además adelantó que se anunciarán algunas iniciativas. Hoy también pues se dio cuenta por parte de la Secretaría de Educación Pública sobre los estudiantes de educación básica hasta nivel superior cuentan con apoyo económico, fue lo que dijo el secretario de Educación Mario Delgado. Y bueno, pues ya le decía yo, dentro también de los temas que hoy se estuvieron abordando, la presidenta de México, Claudia Sheinbaum, afirmó que no hay nada que les prohíba ir, esto pues al referirse a la presencia de los recién nombrados coordinadores estatales de Morena en sus eventos de rendición de cuentas por el segundo informe de gobierno. La presidenta sostuvo que acuden como cualquier otra persona y recordó que todavía no existe formalmente un registro de precandidaturas. Si tuvieran un papel preponderante o algo particular, a lo mejor se podría considerar alguna ilegalidad o irregularidad electoral, fue lo que señaló la presidenta.
10: Bueno, no hay nada que les prohíba ir. Si tuvieran un papel preponderante, algo particular, bueno, pues a lo mejor se podría considerar, pues no sé, alguna ilegalidad electoral o irregularidad electoral, pero todavía ni siquiera empieza formalmente la inscripción de precandidatos o candidatos, entonces van como cualquier persona a asistir.
11: Muchas gracias, buen día a todas y todos.
10: Y van ciudadanos, porque no son actos partidarios, van ciudadanos de distintos sectores, van empresarios también a los informes. Es muy abierto la asamblea que se hace.
11: Gracias.
4: Ni en las clases ni en el recreo, fue lo que dijo Claudia Sheinbaum, quien adelantó que quedará prohibido el uso de teléfonos celulares y tabletas en las escuelas de nivel básico. La presidenta de México informó que este martes se publicará en el Diario Oficial de la Federación el acuerdo de la CONEDU, y que la medida pues entrará en vigor el próximo 3 de noviembre. Los dispositivos, explicó, ya no podrán utilizarse ni siquiera como herramienta educativa dentro de la escuela.
10: Bueno, destaco que este fue un acuerdo de consenso. ¿Qué quiere decir? Bueno, por unanimidad, más que consenso. Las 32 entidades de la República, sus secretarios de Educación Pública, tomaron esta decisión todos, sin excepción. Entonces, esta publicación saldrá el día de mañana, de tal manera que se dé un mes para hacer asambleas, informar, y a partir del 1 de noviembre, digamos, bueno, 1 de noviembre creo que no hay clases, 3 de noviembre, a ver cómo están las semanas. A partir del martes 3 de noviembre entraría en vigor. El celular o las pantallas solo se podrían usar para alguna emergencia o algún tema particular de las niñas y los niños. Lo pueden tener guardado en su mochila, pero ni en las clases ni en el recreo usar los celulares. El objetivo es recuperar y evitar este uso indiscriminado de las pantallas, que particularmente vinculado con las redes sociales, pues puede tener impactos muy negativos. Y repito, fue un acuerdo, pues en realidad de todas y todos los gobernadores, y la presidenta, el secretario de Educación, y la presidenta. Entonces, a partir del 3 de noviembre, lo publicaremos el día de mañana, ya no podrá utilizarse como una herramienta educativa en la escuela la pantalla. Bueno.
4: La injerencia o la intervención no fortalece las instituciones nacionales, las debilita, fue lo que afirmó la presidenta de México, Claudia Sheinbaum, al referirse a la situación de violencia en Sinaloa. La presidenta sostuvo que el escenario actual se originó tras el rompimiento de un grupo delictivo y atribuyó el injerencismo como parte de la situación que enfrenta el Estado. Claudia Sheinbaum aseguró que la violencia se ha ido conteniendo, aunque reconoció que sí hay índices delictivos importantes en Sinaloa.
12: Algo importante, la injerencia genera... Cada nuevo día trae la oportunidad de construir...
10: Una injerencia, una intervención no fortalece las instituciones nacionales de seguridad o de otro tipo, al contrario, las debilita. Y se puede hacer una revisión histórica de todas las invasiones de siglo XX y XXI o injerencismo, que lo único que hace es debilitar las instituciones nacionales. Y en particular en Sinaloa. Sinaloa tenía un homicidio, menos de un homicidio diario, hasta antes de la detención de uno de los capos del narcotráfico, provocado por un rompimiento de un grupo delictivo. Y eso generó una violencia que se ha ido conteniendo, porque no es la misma de cuando nosotros llegamos en octubre a lo que está ocurriendo hoy. Pero sí hay índices delictivos importantes en Sinaloa. Eso no quiere decir que no se deba detener a los que cometen delitos. Pero tiene que hacerse, si hay información de algún gobierno extranjero, con instituciones nacionales para proceder. Cuando se hace así, entonces disminuye la violencia. Sinaloa es una demostración que el injerencismo pues provocó, con el rompimiento de un grupo delictivo, pues provocó la situación que hoy tenemos. El objetivo del Gabinete de Seguridad, ustedes lo conocen, es una estrategia que es disminuir la violencia en México. Y pasa en primer lugar por la honestidad, la honradez de quienes dirigimos las instituciones de la República y de los estados. Y después una estrategia clara, que va desde atención a las causas hasta el fortalecimiento de las instituciones, el fortalecimiento de la inteligencia y la investigación para cero impunidad y la coordinación de todas las instituciones de gobierno. Pero por eso hablo siempre de la coordinación sin subordinación y del fortalecimiento de las capacidades y de la cooperación para el desarrollo, no de la injerencia. Y lo sostengo.
12: Muchas gracias.
4: Y bueno, pues con esta información es como concluimos este espacio de noticias. Le agradecemos a nombre de todo el equipo de información, operadores de cabina, de la producción a cargo de Alexis Cruz. Lo invitamos para que mañana nos sintonice a partir de las 7 de la mañana y hasta las 10 de la mañana con toda la información más importante de lo que ocurre a nivel internacional, de lo que sucede a nivel nacional, pero sobre todo de lo que ocurre aquí en Puerto Vallarta y Bahía de Banderas. Nos despedimos con un dato musical. Un 21 de septiembre, pero del año de 1992, se publicó Creep, el emblemático sencillo debut de la agrupación británica Radiohead. Nos despedimos, que pase un excelente inicio de semana.

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4: Hoteleros de Bahía de Banderas prevén un repunte turístico a partir de noviembre, informó José Antonio Ayala Medina Mora. Anuncian Sedeco y NU 300 becas para impulsar la inclusión financiera, tecnológica y laboral de mujeres. 4 de cada 10 menores tienen sobrepeso u obesidad. La UDG propone aumentar la actividad física y la atención nutricional en las escuelas.
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1: ¿A qué no se esperaban ese bombazo, cuentavientes? Es nada más un shot de adrenalina directo a la vena que les estoy mandando yo a todos ustedes para que si hoy amanecieron titubeando.

0: no voy esta a opinar mañana, cómo les va la vida, cómo se sienten, qué onda.
1: Ah, ya acabé de ver, ya acabé de ver The Beast in Me. La bestia en mí.
0: Para la bestia.
1: Me dormí a las 5 de la mañana, de sábado para domingo.
0: ¿Ya vieron esa serie? Qué bárbaro. No, cuentavientes, paren los motores.
1: Es que yo quiero comentar, no voy a spoilerear.
0: ¿Ya la viste?
2: La estoy viendo.
0: No, es que no lo puedo.
1: No voy a poder comentar así a es full, güey.
0: No les queremos arruinar, está en Netflix. Es Claire Danes. No puedo creer el pedazo de actriz.
1: No,
0: actriz. O sea, no puedo creer Claire Danes.
2: Y
0: no
2: el actor,
0: puedo creer.
2: Marta, también.
0: Y Matthew Rhys, que no, es el Matthew esposo Rhys de Kathy, Matthew Rhys. El esposo de Carrie Russell es galés. No puedo creer qué actor.
2: Buenazo, le acaban de dar el Emmy, me parece.
0: Se ganó dos Emmys. Dos Emmys. Uno por Widow's Bay, que es la que quiero empezar a ver yo. Y otra, no sé cuál es. Oigan, a ver, ¿qué opinan? Bueno, ¿tú en qué episodio vas?
2: Yo empecé, estoy en el 2, o sea, voy arrancando.
0: No, espérate. A ver, ¿qué opinaste, hija? No vais a spoilerearte.
1: No voy a spoilerear absolutamente nada. Se hunde el barco al final. No, me fascino. Las actuaciones increíbles, la forma en cómo se va llenando, llevando la historia, porque yo me confundí cañón.
0: ¿En qué te confundiste?
1: Es más, te iba yo a mandar un mensaje.
0: ¿En qué te confundiste?
1: Yo pensé que había ahí una doble treta, ya sabes que estás en triquiñuelas, y que realmente el verdadero monstruo no era él.
2: Ah, ¿en serio?
0: Ya. Ajá. No, lo que está impresionante es
1: que
0: cómo
1: yo me
0: está
1: fui
0: contada.
1: Mucho más allá, Rodolfo.
0: Es cómo está contada.
1: Claro, la trama está contada de
0: está
1: una manera
0: está muy bien contada porque
1: no hay falla.
0: No entiendes bien hasta el final.
1: Y te voy a decir una cosa, es la
0: es
1: primera vez.
0: Es muy difícil comentar la cuenta bien.
1: Claro,
0: sin
1: pero sabes que sí podemos hablar de lo universal.
0: Es un thriller.
2: Uh-huh. Sí.
0: ¿Y qué es él? ¿Psicópata?
2: Yo creo que psicópata.
0: Sí. Es psicópata, ¿no?
2: Sociópata.
0: Sociópata. No, o sea, no puede ser la locura de serie. Véanla, por favor, se llama The Beast in Me.
1: Y aparte, ¿sabes qué?
0: ¿Qué?
1: Todos esos vicios, porque obviamente todas estas series, cuentavientes, escuchen. Por eso nos identificamos tanto, porque cada uno tiene todo este rollo enfermo, ¿sabes? O sea, estas no hay virtudes. O sea, en estas tipo de series no hay
2: seres
1: virtudes. Por eso, tal cual.
2: No hay buenos y malos.
1: Sé de sangre, como decía este gran personaje. A lo que voy es que
0: Bloodlust.
1: Cada uno, si te das cuenta, cada uno trae un rollo súper egoísta. Cada uno
2: está buscando su
1: objetivo. Está buscando su pinche objetivo, güey.
0: Y cada uno, pues.
1: Y me vale madre, ¿eh?
0: Como el ser
1: humano.
0: Si
1: te voy a hundir.
0: Todo el mundo tiene su lado dark.
1: Todo este todo este rollo me fascinó, porque es también un tema psicológico cañón.
0: Ay, apúrate, Rodolfo, ya hubiéramos comentado.
1: Sí,
0: eso,
1: ya me voy. Que te va metiendo, en cada uno de los personajes, y yo me identifiqué casi en todos los personajes, ¿eh? Uh-huh. O sea, yo decía, claro, sí. Por supuesto, o sea, perdón, ¿quién no tiene de pronto ganas de matar a ese ser que te está jode y jode y jode y jode y jode y jode? Y dices, ¡oh, yo!
2: Pero esas son las buenas
1: pero
2: obras.
1: Pero lo dices, ¿no? O sea, evidentemente lo dices, no lo vas a hacer.
2: Claro.
1: Pero en tu cabeza
2: pero lo entiendes.
1: Te quiero matar, te quiero ahorcar.
0: Claro.
1: ¿Sabes?
0: Uh-huh. Es preciosa.
1: Ahí está la rola.
0: Ahí está la rola.
1: No, wow. Además, el soundtrack está
2: impresionante.

0: que de pronto la usan en muchos películas de sustos, la de esta que cantan unas niñitas, ¿cómo se llama?
1: ¿Cuál?
0: Que es como de, haz de cuenta cómo es de Halloween. A ver quién ya la ha visto, cuentavientes.

0: Acuérdense.
1: También sale en la serie. Qué lástima, Rodolfo, que vas en el episodio 2, no se puede comentar.
2: Vamos a tener que hacer una...
1: Hay una navideña.
2: Un día de la serie.
1: Sí. También eso está. Pero esta de las niñitas, díganme cuál es.
3: ¿Cuál de las niñitas? Si ya no empieces con los problemas.
1: Es esta canción que es... Que es como si fuera
3: sí,
1: un...
3: Sí, te encanta sembrar la duda.
1: Perdón, pues sí, pero a ver, ayúdenme. Como si fuera un promito de alguna cake en Navidad o algo, y son unos chavillos o chavillas cantando, y es una como... O como de carrusel.
3: ¿Eh? ¿Qué hace esta escena? Esto es de Pixies y sale en una parte también importante de
1: cada serie. Capítulo, además de que tiene su título.
3: Bueno,
1: tiene
3: comenten quién de ustedes ya vio la serie The Beast in Me de Michael Reese y Claire Danes. Está impresionante. Sí, ahora hay alguien, que ver la de Widow's Bay.
1: Ajá, y si alguien sabe de qué canción habló, díganme. Está en el penúltimo. Sí, por el penúltimo capítulo. Es que cada una tiene su rola.
3: A ver, ¿cómo va?
1: Es que es como de miedito, pero no de miedo. Es como de linda, pero de... ¿Sabes? Linda canción, pero fea. O sea, linda canción de...
2: Linda, pero malévola.
3: Todo iba bien en esta mañana, cuentavientes, hasta que Rebeca...
1: ¿Sabes? Es como de un...
3: ¿De qué?
1: Como de un promo de... Haz de cuenta que sale en otras películas, la he escuchado.
2: O sea, sí es constante la...
1: Ajá, es constante.
3: ¿Feliz Navidad de José Feliciano?
1: No, hombre, no. Esa también sale.
3: Funky Little Drummy Boy. Holiday Dreaming.
1: A ver, Holiday Dreaming.
3: A ver, vamos a ver.
1: A ver, vamos a
3: si
1: ir soundtrackeando.
3: Todo iba bien, cuentavientes. Perdón, cuentavientes. Yo llevaba un ritmo, todo iba muy bien.
1: Ay, la tengo acá en el... No, cero.
3: ¿No?
1: No.
2: Tiene que estar más
1: que es así linda, pero a la mera hora, puta, o sea, dices, no más.
2: Diabólica.
1: Sí, creo que Ryan Murphy la escogió.
3: No, hombre. No. Es que esta también sale.
1: Claro, pero yo te hubiera dicho la de tu mamá, güey, tu mamá. Y no, estoy diciendo. O sea, son unas como niñitas. O mujeres.
3: Es que no sé. ¿Pero lo has oído en otro lugar?
1: Sí, Ryan Murphy la escucha.
3: ¿Esta? Tampoco.
1: No. Creo que Ryan Murphy es típica de alguna canción de... No sé si de las de Horror Stories o de otro tipo de película como...
3: No es esta. ¿Esta?
1: A ver, adelántala. ¡Esa! ¡Esta cosa asquerosa! ¡Qué miedo! Escucha.
2: Es como la entrada, ¿no he visto la de...?
1: Escucha esta locura de canción.
2: Sí. Welcome to Barry. El payaso de ese, ¿no?
1: Ajá.
2: La entrada es igualita, es horrible, así como infantilizada.
1: No. Cuando sale esta canción,
3: esta
1: me dejó descompuesta.
3: Se llama Tonight You Belong to Me y es de Patience and Prudence.
1: Ajá.
3: Y son dos hermanas.
1: También qué freak.
3: Que era un dúo vocal entre el 57 y el 63.
1: Se murió quemadas en un...
3: No, estúpida.
1: Lo aseguro, ¿no?
3: Patience and Prudence.
2: Se mataron
3: tonight,
2: entre ellas.
3: You belong to me.
1: Y quiero... Ahora, el reto, cuentavientes, ustedes que no están haciendo nada en sus casas
3: o en
1: y en
3: sus
1: su oficina.
3: Coches, o en sus oficinas.
1: Googleen en dónde ha salido esta rola más. O sea, juro que la he escuchado en...
2: ¿Cómo se llama la canción?
1: Película. ¿Cómo se llama? You belong,
3: you
1: to,
3: belong
1: me.
3: To tonight. You belong to me.
2: Tonight.
3: A ver, tonight you belong to me.
1: ¿En qué otras películas o series ha salido?
3: A ver, ¿quién tiene la información antes?
1: Exacto.
3: Ok, aparece en...
1: ¿Vale?
3: Birth en el 2004.
1: Ajá.
3: Esa película de Birth no es de Nicole Kidman. Sí, ¿no?
2: Birth
3: sí.
2: 2004.
3: Birth 2004.
1: ¿Otra vez sigue?
2: American Horror Story.
1: Ahí está.
3: Ahí está.
1: Es American Horror Story. Sí, Ryan Murphy tenía que agarrar esa rola antes.
3: Pero qué horrendo que hiciste una canción como súper bonita en los 50 y luego todo el mundo la use.
2: Ay, para
1: películas de terror. Exacto, para hacer películas de terror.
2: Sí, del diablo, ¿no?
1: Bueno, gran serie, gran serie. Yo creo que es la serie del 2026.
3: Díaz, chicas, digan el nombre de la serie. La Bestia en Mí.
2: Pues La Bestia en Mí, ¿no?
1: La Bestia en Mí. Así está, de hecho, así está
3: impresionante.
1: Y dice La Bestia en Mí.
3: Oye, Janet dijo, la canción se llama Tonight You Belong to Me. Muy bien, ¿eh?
1: Muy bien, Janet.
3: Yo la vi desde el año pasado, dice Gaby Cervantes. Pues qué envidiosa, Gaby. Ay, sí, que no nos dijiste el año pasado que la viéramos. Matthew Rhys ganó el Emmy por esa. Sí. Y Widow's Bay. Que por cierto, ya la vi también, está impresionante.
1: Hay que ver.
3: No es película, es una serie de 8 episodios. Así, súbele. Que es que

0: hermosa. No puedo creer la actriz que es Claire Danes.
1: No,
0: claro. Es impresionante.
2: Buena sasa.
1: Es que o sea, no yo viví, perdóname. Bien.
0: Las caras que hace.
1: No, deja las caras. Yo viví tres super capítulos, y no es que cuatro, sino es que todos.
0: ¿Cuál?
1: Con su ansiedad. ¿Qué o sea, tal? Decía, pásenme algo.
0: Oye, pero nada más una pregunta. No te podías dormir.
1: Cero. O sea, estaba como. No, no, yo la me la aventé. Yo me la empecé a las 7 de la noche, terminé a las 4 de la mañana.
0: ¿Te digo algo?
2: Es el maratonazo.
0: Es más, quiero
2: maratonazo.
0: Preguntarle esto a Rodolfo Solís, nuestro psicofisiólogo.
1: Y te voy a decir una cosa. Llegó un momento en que yo decía, no, es que no seas tonta.
0: ¿Por qué?
1: En algunos momentos.
0: Ah, pues sí, obvio.
1: O sea, no seas, güey, no, no es por ahí.
0: Sí, claro.
1: No estés, no.
0: Sí, pero lo que pasa es que ella trae un rollo muy
2: pero ella
0: denso.
2: Se engancha con él.
1: ¿Pero
2: ¿no?
1: por
0: sí,
1: qué?
0: Claro,
1: ¿por qué?
2: Es que la gente se encuentra. Sí, claro. La gente se encuentra.
0: Trae un rollo súper cañón.
1: Pero después puse pausa. Ajá. Por ahí del cuarto capítulo, sí. Quinto, donde yo ya tenía la espinita de que sí iba. Ajá. Por ahí el rollo.
0: Sí.
1: Y dije, es que no quiero que lo cache.
0: ¿Ya?
1: Y me empecé a meter en un túnel de amor,
2: de identificación,
1: odio con este güey.
0: Ya sé. Ok, pero quiero hacer una pregunta a todos los cuentavientes y a Rodolfo. ¿No sienten ustedes que han nacido con las plataformas de streaming
1: un fenómeno,
0: un conflicto nuevo de pareja?
1: Ay.
0: Ok, lo voy a poner sobre la mesa.
2: Sácalo, ponlo.
0: De hecho, está en un conflicto de pareja que me acuerdo que en revista MOA, si lo rescatas, Alex
1: Villatoro.
0: Ahí está
1: el.
0: Hicimos un contrato de visualización de series.
1: El estatuto.
0: Es más, si me lo puedes mandar a mi WhatsApp, Alex, que lo voy a leer.
1: Pero es de hace 10 años.
0: Justamente hablando de The Beast and Me, pues obviamente es una serie que empiezas y no puedes parar. Entonces eran las 12 de la noche.
1: Y,
0: episodio
1: y uno ya
0: 4.
1: Dormido.
2: Ah, no, sí, claro.
0: Y Juan cabeceando.
2: Así de, ya, por favor.
0: Entonces oye, le digo, güey,
1: ¿qué no tienes párate. Monstruos en tu cabeza?
0: Hay que seguir mañana.
2: No te identificas,
0: ¿de qué hablas?
2: Es
0: o sea,
2: ahorita.
0: Me trauma la gente ¿sí? con esos niveles de mesura.
2: Que puede parar.
0: Que puede parar. Y que no son unos cerdos atascados.
2: Que tiene Marta, control inhibitorio.
1: Marta y yo.
0: Control de impulsos. De impulsos.
1: Es que Marta y yo hasta tomamos apuntes.
0: Ya, o sea, así de, mi amor, ya son las 12. La vemos mañana.
2: Oye, pero
0: me
2: esas...
0: dije,
1: ¿cómo crees?
0: Enderezate. Enderezate.
2: Tómate algo.
0: Tómate algo, métete un Red Bull y enderezate. Pongo play al episodio 4.
2: Pobre Juan, así que.
0: 4, 5, muy bien. Ya el 6 me dijo, ya. Ya me voy a dormir.
1: No, yo no puedo.
0: Y se voltea.
2: ¿Y qué te
0: y lo agarro del hombro y le meto una zapateada.
1: Porque de los pelos no se
0: y
1: puede.
0: Le digo, güey, ¡no! Le digo, ¿de qué hablas?
2: Me tienes que acompañar.
0: O sea, esto es solidaridad. Es que ya no puedo.
2: Pobre
0: al día
2: Juan.
0: Siguiente me acusó con los hijos.
2: Todo desvelado.
0: Y entonces me acusó porque cuando me dijo, es que ya no puedo, se me cierran los ojos.
2: ¿Cómo?
0: Me volteé y le dije, ¡no eres un bebé!
2: Es el adulto que ve una serie
0: ¡claro!
2: conmigo hasta las
0: ¿no
2: 4 de la mañana.
0: Bebé. O sea, un bebé no puede controlar un sueño.
2: Un
0: adulto.
2: Adulto,
0: la última vez que yo chequé, puede controlar sus esfínteres.
2: La última
0: puede
2: vez.
0: Controlar sus deseos.
2: Sus emociones.
0: Sus emociones.
1: El puede hambre, el sueño, la sed.
0: Sus necesidades.
1: Claro.
0: Exacto.
2: Puede ver una serie.
1: No, no, no, yo no podría
2: adictiva.
1: Tampoco.
0: Bueno, se vuelve a incorporar ya mentando madres y vemos el capítulo 6 y 7.
2: De la primera temporada.
0: Ajá. No,
1: nada
0: ya
1: más es
2: que una,
1: es, que es una miniserie.
2: Okay.
0: Entonces ya llegamos al 7. Ya la verdad es que los últimos 20 minutos del 7 eran las 3 de la mañana. Yo ya como
2: en
0: que veía
2: disco.
0: Y ya viendo Visco y lo claro. tuvimos que ver al día siguiente. Pero lo que te quiero decir es no solamente

0: 8 no años.
1: No es un contrato del amor, Alex Villatoro. No, hombre.
2: No.
1: Chihuahua. No.
0: Búsquenlo, pues, niños, por ahí está
1: de visualización
0: en
1: series.
0: Martadebaile.com.
1: A ver, espérenme, lo voy a buscar yo. Porque les va a encantar. Y si ustedes quieren firmarlo con su pareja y quieren comentar, pues, los problemas que ustedes han tenido con su pareja por el cuento de las series.
3: Por el motivo de series.
1: Exacto, pero a mí sí me enchila que Juan, no sé qué le pasa, pero hay que ver las cosas 2, 3 y 4
0: ¿Ya lo
1: veces.
0: Encontraron?
3: Pero si quiere dormir.
1: Ya lo encontré yo.
3: Oye, ¿a él le gustan las series?
1: ¿Eh?
3: ¿A él le gustan las series?
1: Le encantan las series. Okay. Pero te digo, no tiene ningún problema si lo
3: con
1: ven.
3: Con esperar.
0: Pero le gustan más las series asiáticas.
1: 3 veces los últimos 20 minutos. 100%. No lo encuentro.
2: Ya, léelo.
1: No lo encuentro.
2: Ya, aquí está.
1: Ay, qué la chihuahua. Este ya lo encontré.
2: Ya.
1: Ok. Contrato música de visualización de series en pareja. Contrato de acuerdo que celebran fulana y sutano. De forma voluntaria para evitar discusiones que puedan desembocar en una pelea o divorcio. Número 1. Se denominará serie madre aquella serie que los cónyuges decidan ver en pareja de principio a fin.
3: Y de común acuerdo, por
1: exacto.
3: supuesto.
1: Exacto. Si uno de los cónyuges decide ver otra serie paralelamente a la serie, madre, tendrá que ser en horarios diferentes. Ninguno de los cónyuges puede comenzar a ver una nueva serie sin previa consulta y autorización de el otro cónyuge.
3: Claro.
1: Nada de, ¿qué onda, mi amor?
3: Voy en el capítulo 4.
0: Yo ya empecé Yellowstone.
1: No, estoy viendo Landman.
3: Eso.
1: Ah, chinga, ¿y a quién le consultaste? 100%. Si uno de los cónyuges se quedase dormido, el segundo cónyuge tiene libertad
3: y de
1: continuar y no habrá repetición al día siguiente en el horario de visualización.
3: Exacto.
1: O sea, te tienes que poner al corriente
3: para
1: en otro
3: que
1: horario.
3: Estén juntos.
1: Para que cuando ya sea el horario oficial de la visualización de la serie madre, tú ya estés al corriente.
3: Al corriente.
1: Si uno de los cónyuges se atrasase, es su responsabilidad individual ponerse al corriente. Solo se permitirá que vea el capítulo siguiente siempre y cuando se obligue a no pedir actualizaciones durante el episodio. Por ejemplo, ¿quién es?
3: ¿De dónde
1: ¿qué
3: salió?
1: Dijo? ¿Y ese por qué lo mataron? No, güey. Si no sabes qué onda, no puedes llegar. Exacto. Las idas al baño para cualquier evacuación o por vasos de agua, palomitas u otro alimento se restringirán a máximo una por capítulo.
3: O sea, te paras
1: no
3: al baño,
1: estar,
3: palomitas, Coca-Cola.
1: A ver, ponle pausa.
3: No.
1: A ver, ponle pausa.
3: Vea todo
1: tantito.
3: Lo que tengas que
1: claro.
3: ir y regreses.
1: O sea, es una pausa por episodio.
3: Ok. Y tiempo acotado, ¿no? También.
1: Bajo ningún motivo o circunstancia se regresará el capítulo si uno de los cónyuges perdiese el hilo del episodio por una llamada, un mensaje o por estar baboseando en redes sociales.
3: O quedarse.
1: Por ejemplo, estamos viendo la serie y en eso te entró un mensaje de WhatsApp.
3: Bye.
1: Y te fuiste como hilo de media 3 minutos. Terminaste, volteas a la pantalla y dices, ¿qué pasó? No,
3: no va a haber respuesta.
1: Aquí nos vamos derecho. No va a haber respuesta. Si uno de los cónyuges tiene problemas de audición, se le invita a buscar en el menú la función de subtítulos o closed caption.
3: Okay.
1: Un aparato para la sordera.
3: Ir con un especialista.
1: O de ser necesario un implante coclear. No se le va a estar repitiendo qué acaban de decir en la serie. 9. Si uno de los cónyuges incide 3 veces en elegir una serie fallida.
3: Fallida.
1: Ya sabes, vamos a ver esta. Y güey, vas en el episodio 4, es una mierda. Perderá su derecho a escoger durante un periodo de 6 meses a un año, dependiendo de la gravedad de la serie previamente sugerida.
3: La severidad del acto.
1: El compromiso inicial con la serie madre es mutuo y concluye hasta terminar dicha serie. No se puede abandonar sin que sea por mutuo acuerdo.

0: güey, ya me dio hueva, ya no la quiero ver, veamos otra. No, no, no es un compromiso.
1: Aquí se termina.
0: Ok, suspensión sin castigo únicamente en casos de divorcio, terremoto o muerte.
1: Incendio.
0: Ahorita se las pongo en Twitter para que en la noche la lleven impresa, la lea su pareja. Porque yo, neta, sí tengo mis problemas. Porque yo soy una atascada.
1: Sí, sí.
0: Y Juan no.
1: Y aparte tú te puedes echar 8 capítulos.
0: ¿Qué hubiera sentido tu hija?
2: No.
0: ¿A qué hora te dormiste anoche?
2: No, de antier, del sábado para el domingo a las 5 de la mañana.
0: Ok, si tu pareja te hubiera dicho, ya, oye, Rebeca, ya, vamos a dormirnos, no, le seguimos, no hay manera, mañana. No,
1: sí, ya son las 2.
2: No, un Red Bull o algo, pero está buenísima. Vuelvo a hacer palomas.
0: Exacto, vuelves a hacer, sí, palomitas, 100%.
1: Se hace lo necesario.
0: Se hace lo necesario. ¿Tú no tienes problemas maritales con visualización de series?
1: Fíjate que no, Marta. Mi esposa se queda dormida como en 10 minutos y yo soy el que me la aviento.
0: O sea, ya sabes que no se cuenta con
1: ya,
0: ella.
1: Ya acepté.
0: Por lo menos ya sabes a lo que vas.
1: Exacto, y ella es muy honesta. Es como,
0: ¿cómo se llama ella?
1: Marta.
0: ¡Marta!
1: Tú. Es tu tota.
0: Ella se llamaba Marta. Se queda dormida siempre. Bueno, por lo menos ya sabes que no cuentas con,
1: sí,
0: ella.
1: Sí, entré en aceptación hace como unos 4 años, más o menos.
0: Claro. La bestia en mí, es correcto. Véanla, está en Netflix. Ahorita les ponemos el contrato de visualización de series. Si alguien tiene los mismos problemas maritales que tengo yo. Y adelante. No. Adelante.
2: Pero no, okay, se la pueden perder, punto. Hijo, ese es el meollo.
0: A ver. Está muy fuerte.
2: Ahora algo de más terror.
0: Está muy fuerte.
2: El tema de ahorita. Terror.
0: Porque de lo que vamos a hablar es de miedo también.
1: Justo hablando del tema.
0: Dime cuánto te enojas. Y Rodolfo Solís te va a decir, ¿qué te da miedo? Los que se enojan y pierden el control.

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19: 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Fue en 2017 cuando, cansada de no encontrar una guitarra cómoda para utilizar en sus presentaciones en vivo, diseñó la primera guitarra eléctrica.

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1: ¿Cómo te enojas? Y te vamos a decir qué es lo que en realidad te da miedo. ¿O sabes qué? Te doy otra variable.
2: Échala.
1: ¿O te da tristeza?
2: Ah, 100%.
1: Porque es más fácil enojarse que sentirse conectar. Triste.
2: Claro.
1: ¿No?
2: O sentir miedo.
1: Rodolfo Solís es psicofisiólogo clínico, doctor en neurociencias de la conducta, líder del Laboratorio de Neurofisiología Cognitiva y Clínica del Instituto de Neurología y Neurocirugía. Y vamos a hablar de la gente que se enoja horrible.
2: De las formas que tienes para enojarte, ¿no? Porque a veces nos dicen, Marta, el que se enoja pierde, ¿no? Eso es clásico. Pero el problema no es que te enojes, el problema es lo que haces con el enojo. O sea, el problema es la conducta que llevas a cabo una vez que estás enojado, ¿no? Entonces aquí, a ver, vamos a empezar como por un dato fundamental. El enojo no es malo por sí mismo. O sea, es una emoción primaria de las más básicas, y mientras más básica es la emoción, significa que sirve más para la supervivencia, ¿no? En realidad es útil estar enojado. Porque el enojo, ¿qué función tiene en la vida? Es detectar que algo está interfiriendo con algo que es importante para mí, básicamente. O sea, cada vez que algo en el ambiente o en mí mismo se contrapone o contradice un objetivo, la respuesta emocional natural, pues, es que estás enojado, ¿no? Y esto puede sentirse como amenaza, como injusticia, por ejemplo, como invasión a tu privacidad, invasión a los límites, etcétera, ¿no? Entonces, idealmente y de manera adaptativa, lo que el enojo nos ayuda, pues, es poner límites, defendernos, reclamar cosas, corregir la situación que nos está molestando, etcétera. Entonces, en realidad y de base, el enojo es bueno. O sea, el enojo te da energía suficiente para poder llevar a cabo estas conductas que permitan corregir las cosas. Uh-huh. El problema es cómo te enojas. O sea, ¿qué haces cuando estás enojado? Y entonces, hay quien, por ejemplo, y vamos a ver como las topologías de cómo se enoja la gente.
1: Y al que le queda el saco, que se manifieste en Twitter, yo me enojo así.
2: Vamos viendo, porque vamos a ver, dependiendo de cómo te enojas, probablemente qué estás evitando o qué consigues enojándote como te enojas, pero qué consecuencias puede traerte a mediano y a largo plazo, ¿no? Por ejemplo, hay quien dice, no, pues ya déjame, ¿no? A la fregada. Te enojas con alguien, blanco o negro, no te gusta, pues así soy yo, adiós, ¿no? Hay quien se pone a llorar, hay quien da una conferencia hiperracional de por qué, los hechos, etcétera, ¿no? Hay quien castiga, que ese es muy grave, ¿no? Hay quien se guarda todo, pero después sale como hilo de media.
1: Oye, express.
2: O el pasivo agresivo, ¿no? Entonces,
1: pero espérame, a ver, otra vez. Hay quien dice, pues, vete.
2: Pues no te gusta, bye.
1: Separémonos.
2: Esto es así soy yo.
1: Así soy yo.
2: Y ni modo.
1: Horrendo. ¿No? Es horrendo que te digan, pues así soy.
2: Sí, porque ahí el que se pone en un plan como de todo, nada, o blanco o negro, normalmente lo que está, o sea, expresa la molestia indirectamente, ¿no? O sea, expresa la molestia a través de decir, yo soy así. Y lo que consigo poniéndome así es que tú, o sea, te aviento la cubeta a ti, tú tomas la responsabilidad de mi enojo y entonces tú vienes a mí. Porque entonces si yo te digo a ti, ¿sabes qué? Aquí terminamos. Aquí se acaba todo. ¿Qué va a hacer el otro? No, a ver, espérate, vamos a pensarle.
1: Claro.
2: No es para tanto, tranquilo, yo sí te quiero. Entonces, esta conducta que aparentemente es como muy radical y muy disfuncional, pues sí tiene una función. Y es atraer al otro y a lo mejor lo que consigo es recapturar su atención, garantizar que sí me quiere, ¿no? A partir de una postura totalmente radical.
1: ¡Qué furia! ¡Qué manipulación!
2: El efecto, o sea, a lo mejor tú sabes que esa respuesta no es la mejor, pero a lo mejor lo que tú estás ahí, el miedo que tú tienes es a ser abandonado, es a ser rechazado.
1: Claro.
2: Y lo que estás haciendo es una maniobra para que el otro no te abandone, paradójicamente.
1: La bajada del coche es un pues déjame.
2: Ah, claro.
1: La bajada del coche,
2: no, así de, pues, ahí te ves.
1: Es, o sea, voltearle la tortilla y ahora me sigues.
2: Claro.
1: Y ahora me ruegas a que me vuelva a subir.
2: Aventarle las cosas.
1: Hasta que Rebeca la dejaron en la calle y nadie la siguió.
3: Y nomás veíamos así con el reojito y, güey, se fue. No mames.
1: Claro. ¿A regresar? ¿Dónde está la vuelta?
3: No, güey.
1: Ok, paren ahí. Seguimos hablando de cómo te enojas. Habla mucho de qué te da miedo al volver con Rodolfo Solís. No se vaya.
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14: Instantes de conocimiento. ¿Sabías que la depresión post-vacaciones existe y es una sensación frecuente al regresar a la rutina tras un periodo de descanso? Se puede manifestar con falta de motivación, cansancio o tristeza. Para combatirla, es importante retomar las actividades gradualmente, mantener hábitos saludables y buscar apoyo si es necesario. Incluir actividades que resulten placenteras durante el día puede ayudar a mejorar el estado de ánimo. Recuerda que esta situación es temporal y con tiempo y cuidado podrás recuperar tu bienestar.

0: diversión.
1: Estamos hablando de cómo saber que la forma en que te enojas habla mucho de lo que te da miedo. Y Rodolfo Solís, nuestro psicofisiólogo, está explicando. El que dice, pues déjame, o se baja del coche, o pide el divorcio, o corta la relación. Bueno, la verdad, está manipulando para que se voltee la tortilla y tú vayas tras esa persona.
2: Pues sí.
1: No, cálmate, no, ay, no, pero, no, bueno. Hay quien empieza a dar todo un discurso.
2: Totalmente.
1: Todo un monólogo, muy bien armado.
2: Claro.
1: Una conferencia.
2: Ese es el racionalizador.
1: Usa sus palabras.
2: Totalmente. Ese no se enoja. Ese es el que te dice, yo no me enojo nunca. Nada más ahí te va toda la serie de razones pensadas, racionales, etcétera, por las que estás mal.
3: Claro. ¿No? Sí, exacto.
2: Por las que tú la regaste.
1: Okay.
2: Y entonces, tienen como un arma especialmente útil, y suelen ser personas también inteligentes, ¿no? Y es como controlar la conversación, mantener los argumentos y mantener y recuperar, por cierto, una forma de control de la conversación que suele ser muy eficaz, ¿no? Ahora, ¿qué puede estar evitando, protegiendo a esta persona? Sentirse vulnerable. Porque alguien que racionaliza no tiene que contactar con las emociones. O sea, si yo te doy todos mis argumentos, casi casi de abogado, yo no tengo que entrar en contacto con lo que tú me hiciste sentir a mí,
1: claro,
2: que sería lo principal, ¿no?
1: Claro.
2: Reconocer para empezar lo que tú sientes. Y no, eso no es necesario aparentemente. Tenemos que hablar de los hechos y me voy a poner como superabogado, etcétera, ¿no? Pero, o sea, funciona si el otro justamente responde, claro, a esta hiperracionalización y se hace chiquito y entonces empieza como, bueno, ya perdóname, no es que estamos bien, pues es que yo no fue intención, etcétera, ¿no? Pero, Marta, ¿cuál es el efecto en el otro de este estilo de enojo, no? La desconexión.
3: Claro.
2: Porque si tú nunca hablas de tus emociones, el otro nunca sabe que eres un ser humano que también siente cosas.
3: Pero no es como protección también.
2: 100%.
1: A su vulnerabilidad, claro.
2: A ver, al final, Rebe, todas estas estrategias...
3: No, yo soy...
2: No, tú eres la llorona o a lo mejor eres disregulada, ¿no? Pero todas estas estrategias en realidad las hemos aprendido como una manera justo de protegernos. Porque las emociones complicadas como el enojo, el miedo, la ansiedad o la tristeza,
1: claro,
2: pueden sentirse complejas de comunicar y de admitir, ¿no? Entonces alguien que es hiperracionalizador, pues le funciona perfecto porque nunca tuvo que admitir lo que sintió y logra objetivos. Logra objetivos desde lo inteligente. Y nadie te puede a ti reclamar que no sabes solucionar conflictos, porque eres muy bueno y eres frío, ¿no? Y además mantienes todo a cabalidad.
1: Sí, pero te voy a decir otra cosa. Es muy pasivo-agresivo.
2: 100%.
1: Yo una vez tuve un novio que un día en un avión le estaba yo diciendo algo y me volteó los ojos. Como que volteó los ojos.
2: Uh-huh.
1: Y le dije, no voltees los ojos, eso es súper pasivo-agresivo. Cero es pasivo-agresivo. No sé si es súper pasivo-agresivo. Defíneme pasivo-agresivo. Corte A, me di cuenta que me eché 40 minutos con él. Haz de cuenta que estaba en un juzgado.
2: Ah, sí, dando razones.
1: O sea, literal, en el closing argument de un tribunal. Uh-huh. Y me puse una súper frustrada.
2: Enoja, frustrada.
1: Claro.
2: Totalmente.
1: Y dije, justo, qué inteligente manera y qué manera más pasivo-agresiva de... deconstruir lo que yo, la ofensa que yo sentí.
2: Uh-huh. Que además era totalmente válida. Pero es que eso hace el otro estilo, el pasivo agresivo. El pasivo agresivo nunca te va a decir estoy enojado. Te va a decir yo no tengo nada. Yo estoy bien, todo bien, no sé qué. Pero te la va a aventar de otras formas. De insinuaciones, indirectas, sarcasmo.
1: Claro.
2: Te la va a aventar como, pues tú, ¿no? O sea.
1: Y yo creo que ese pasivo agresivo es el clásico de. Es que ve cómo te pones.
2: Ah, sí.
1: Uh-huh. Es que ve cómo te pones. Es que estás fuera de control.
2: Estás fuera de control.
1: O sea, totalmente. La enojada, ¿quién eres tú?
2: Sí, como recupérate, ¿no? Porque la enojada eres tú. O sea, y lo que yo hice y que a ti te hizo enojar o lo que a mí me hizo enojar no es mi problema. Todo es problema tuyo, ¿no?
1: Claro.
2: Entonces ahí justo lo acabas de definir. Lo que vas construyendo con el otro pues es frustración.
3: Claro.
2: Porque el que se relaciona con un pasivo agresivo de manera constante, en el trabajo, ya lo hemos hablado antes, ¿no? En las relaciones, en las amistades, etcétera, lo que vas creando es una sensación de frustración permanente y mucho enojo. Porque el otro, o sea, tú como el enojado, nunca describiste y admitiste que tú estás molesto. Y que algo a ti te impacta, que también tienes toda la razón en sentirlo.
1: Pero aparte no hay cosa que enchile más del pasivo agresivo, que es que juega con tu mente.
2: Pues es que el problema eres tú.
1: Te hace sentir que la volteada de ojos, o sea, es una alucinación tuya. Y es una exageración y un drama que tú te estás inventando y que tú estás armando este desmadre.
2: Totalmente, es totalmente invalidante.
3: La burra al, ¿cómo se llama?
1: La burra al trigo.
3: Sí, es como, puta, ahí vas a empezar con tus choros, que nada que ver. Pasivo, claro. Agresivo.
2: Claro.
1: Ok, hay quien llora.
2: Ah, ese es el llorón es buenísimo, ¿no? O sea, el disregulado.
1: Es una forma de enojo.
2: Es una forma de enojo. Porque ese es el otro extremo, ¿no? O sea, en vez de ser el hiperracionalizador, son estas personas que desafortunadamente no tienen como un buen entrenamiento en autorregulación y entonces se ponen a llorar, patalean o hacen un dramón, ¿no? Cuando están enojados. Mucha gente, en vez de decir, oye, estoy enojado, ¿no? Se ponen a llorar simplemente, ya no pueden hablar y se quedan como, se traban y ya sabes, como empiezan a hiperventilar. Y entonces,
3: no puedo.
2: Pero si tú aprendes que con eso, por ejemplo, la discusión termina, pues también sin querer empiezas a entrenarte en que cada vez que yo tenga un problema, yo esté enojado, frustrado, lo que sea, pues chillo.
1: Y te digo algo, híjole, es que, perdón, perdón, pero te voy a decir algo si horrendo, otro, cuentavientes, o sea, porque nosotras nunca vamos a aventar una piedra y esconder la mano. Si alguien llora, all bets are off. Yo y tú también. Si alguien llora, nos ponemos muy mal.
3: No.
2: Porque no sabes qué hacer con eso.
1: O sea, Rebeca sí le ha dicho a gente. ¡No llores!
2: Y llora más.
3: Tal vez sea no poder manejar.
2: 100%.
3: Pero, perdóname, no me vuelvo ni tantito empático con ese llora, con esa persona.
1: A ver, ¿qué?
2: De hecho, separa. Te separa. Ajá. Porque lo que, o sea, quien tiene la estrategia o quien ha aprendido a lidiar con su enojo a través del llanto, ¿no?
1: Sí.
2: Para esa persona, pues, es una descarga, ¿no? Pero además si aprendes que con eso, pues, el jefe o el amigo o la pareja,
1: mira,
2: ahí la dejamos.
1: Sí.
2: Es como no, es como los hombres, como es que cuando mi esposa llora, yo ya ahí paro. Yo ya no puedo decirlo por lo que estoy molesto porque ella ya se me puso a llorar,
1: sí,
2: ¿no?
1: Claro.
2: O el hombre igual, ¿no?
1: Sí.
2: Pero a la larga lo que produces es impotencia en el otro.
1: Claro.
2: O sea, porque tú te pones a llorar, yo ya no puedo hacer nada con eso, no lo puedo arreglar racionalmente, o sea, no te puedo validar.
1: Child?
2: Exacto.
1: O sea, get a hold of your emotions, young woman.
2: Como con Juan, ¿no? Exacto. No eres un bebé,
1: sí,
2: ¿no? Y entonces, te quedas, bueno, pues ahí la dejamos, pero me alejo. O sea, no puedo con esto, lloras cada vez que te frustras o te enojas, aquí no hay un diálogo que podamos como arreglar, ¿no? No hay nada que podamos negociar porque tú estás en el llanto y con eso pues no hay mucho que yo pueda hacer, ¿no?
1: Pero dime una cosa, el extremo o el otro lado de la moneda del llanto no es la violencia. O sea, por decirte, voy a llorar de lo frustrada que estoy porque si no lloro, lo que voy a hacer es romper esa ventana.
2: Eso puede ser.
3: Sí, a mí me ha pasado y lo he hecho.
1: Sí. ¿Has roto ventanas?
3: No he roto ventanas, sí, pero no,
1: rompiste unos huevos.
3: Sí, unos huevos, nada más. Una sola vez en la vida, ¿eh? He hecho alguna cosa así de aventar
2: de ira.
3: Algo.
1: Sí.
3: Pero era así de, mis gritos ya eran alaridos.
2: Ya estabas fuera de ti.
3: Y sí, no, ya era así de, no es, no, por, y ya lloraba, pero lloraba de... No lloraba, es que no manches.
1: Y agarró el cartón de huevos y lo tiró al suelo, güey.
3: No, amigo,
1: te amo.
2: Lo que pasa es que nosotros también aprendemos cómo nos enojamos, ¿no?
1: A ver.
2: Pues en tu historia de vida, en tu infancia, en la crianza, ¿cómo te relacionaste con las personas que te frustraban? O sea, ¿con quién te enojas primero? Pues con tus papás, con tus hermanos. Y van moldeando lo que va funcionando como estrategia para lidiar con tu propio enojo, ¿no? Si en tu casa te dijeron, calladito te ves más bonito, las personas que lloran o que se enojan pierden, etcétera. A lo mejor lo que vas a aprender es a que el enojo sale de manera pasivo-agresiva.
1: Sí.
2: O te guardas todo y después sales como bomba, ¿no? Molotov a la primera de cambio por una tontería, ¿no? Si no encauzaron en ti una manera eficaz y adaptativa de expresar el enojo, ¿no? Sí. Sin que hubiera consecuencias negativas. Porque a lo mejor también aprendiste que cuando alguien, que cuando tú te enojabas, otra persona te decía cosas como no exageres, o estás loco, o regúlate, cálmate, regresa a lo racional, etcétera. Pues aprendes también a que expresar el enojo es malo o es negativo. Si claro. te castigaron el hecho de que expresabas emociones, pues aprendes que decir lo que sientes es vulnerarte.
1: Sí, lo que pasa es que nadie te enseña cómo enojarte, porque como el enojo es una emoción que nadie sabe qué hacer con ella.
2: Totalmente.
1: Uno no sabe qué hacer con su enojo. Tampoco sabes qué hacer con el enojo de tu hijo haciendo un berrinche en el vestidor de la tienda.
2: Claro.
1: Entonces, hacemos todo lo posible por apagar ese fuego.
2: Totalmente.
1: Claro, y no canalizarnos.
2: Totalmente. Es como cuando alguien tiene miedo. Es como, no tengas miedo. No hay por qué tener miedo. Tranquila.
1: Sí.
2: Y el otro pues, se queda como con la angustia y ya no sabe ni qué hacer con él. Y entonces, en vez de canalizarlo o aprender a lidiar con eso y dar una respuesta más adaptativa, pues entra como en más bronca, ¿no?
1: Claro. Ok. Híjole. Este tipo de enojo me pone muy mal. El enojo que castiga.
2: Ese es...
1: Y llevan 3 semanas sin hablarme.
2: Que es súper frecuente, Marta.
1: No lo puedo creer.
2: Súper frecuente.
1: Es más, voy a hacer una confesión muy fuerte. Yo creo que el punto de fricción más grande, hace 17 años que me casé con Juan, fue eso. No sé si es un castigo o una forma de serenarse. Mm. Pero entonces teníamos una discusión súper fuerte.
3: Y se iba.
1: Y 7 horas yo no sabía de él. Cada hora que pasaba,
3: tú más furiosa,
1: me iba enfureciendo, claro, más.
3: Claro.
1: Ya no estaba ni enojada por el enojo inicial.
2: Ahora estabas enojada por su conducta.
1: Estaba enojada por la ausencia y la conducta.
2: Pero mira, qué interesante.
1: Y entonces me volteé y le dije un día, óyeme bien, lo que sea, pero esto no. Porque cuando hay una desavenencia, una discusión, un argumento, eso se habla y se resuelve. Es más, prefiero que corra sangre, que rueden cabezas, que haya heridas, al silencio.
3: El campo de guerra no se abandona.
1: Yo entiendo que hay mucha gente que prefiere y necesita tomarse su espacio para serenarse. Guess what? Not on my watch.
3: Ni yo.
2: No me funciona.
1: Y se compuso. Pero eso era para mí un problema. ¿Cuántas parejas no conocen ustedes? Y sobre todo como de papás, de... No, los papás de mi amigo llevan un año sin dirigirse 100%. A la
3: pareja. Es más, ya duermen 100%, en cuartos separados. Sí. ¿Qué es eso?
2: Parejas que se pueden dejar de hablar 3 meses, ¿no? O sea, 3 meses. Personas que simplemente... Hasta que... Porque normalmente el castigador también que logra... A ver, cualquier conducta que sea nosotros un patrón es porque la aprendimos, porque nos funciona para algo. Eso es lo que explica por qué hacemos lo que hacemos de manera constante, tanto para bien como para mal, ¿no? Entonces, el que castiga recupera probablemente una sensación de control, o recupera una consecuencia, o producir una consecuencia en el otro, ¿no? ¿Qué puede estar escondiendo, qué puede estar evitando? Pues el dolor propio, ¿no? O sea, la sensación de injusticia en uno, y es como, bueno, yo... Me hiciste algo que me hizo sentir muy mal, pues entonces va de vuelta para que tú sientas lo que yo estoy sintiendo y lo sientas al doble, ¿no? Entonces el castigador es este que te retira la palabra semanas, este pues que desaparece de la nada o que te impone una consecuencia peor sobre ti que la que él tuvo, ¿no? Pero ¿qué va produciendo eso? Imagínate que ese patrón en el caso de Juan se hubiera quedado. Porque como dices... El enojo original ya había pasado a segundo plano.
1: Sí, sí, sí.
2: Ya no era el enojo, era la conducta de él o de la pareja en general lo que empieza a crear otras emociones negativas. Lo que el castigador va produciendo en quien entra en la dinámica de este patrón, pues es mucho resentimiento.
1: Claro.
2: Y alarga también miedo, Marta.
1: Sí.
2: Porque entonces yo ya me relaciono contigo desde prevenir que me castigues. Y eso más bien es un acto de sumisión. Y ya no estamos en situaciones iguales.
1: Es que yo tengo una teoría. En pareja, juntos. Siempre juntos.
2: Sí.
1: Aunque cuando estamos enojados, juntos. Aunque cuando no estamos de acuerdo, juntos.
2: Juntos.
1: El chiste es poder amarte hasta cuando te odias.
2: Fíjate que mi esposa tiene una frase que me gusta mucho de ella. Y ella siempre dice, hemos tenido muchas broncas, ¿no?
1: Sí.
2: Como pareja, pero ninguno se levantó de la mesa.
1: Exacto.
2: te quedas a tener la conversación
1: juntos,
2: difícil.
1: Juntos, claro, ¿sí? Juntos.
2: Sí, mantienes como esta comunicación.
1: 100%. Ahora va el que se enoja y son unas explosiones. ¿Por qué? Porque se guarda
2: porque
1: todo.
2: Porque se guarda todo.
1: Sí. ¿Ustedes son de los que se guardan Híjole. Todo?
3: Yo en veces.
1: Regresando del corte con Rodolfo Solís en W Radio.
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7: La movilidad es uno de los principales retos para recuperar la actividad cotidiana y comercial del centro histórico de Puerto Vallarta, señaló el urbanista José Alfonso Baños. Empresarios de Puerto Vallarta y Bahía de Banderas alertaron sobre posibles impactos del paquete económico 2027 en las empresas y el turismo regional. La incorporación de Jalisco a la guía Michelin y las estrellas otorgadas a dos restaurantes de Puerto Vallarta fortalecieron la proyección gastronómica del destino.
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1: Los saludo, muy buenos días, soy Ivette Parga Ávila. Vamos con la información más destacada hasta el momento. Iniciamos Noticias W. Adiós a los celulares. Desde la mañanera, la presidenta Claudia Sheinbaum confirmó que a partir del 3 de noviembre, alumnos de primaria y secundaria no podrán utilizar dispositivos móviles durante las clases ni durante el recreo. Esto tras el acuerdo alcanzado en el Consejo Nacional de Autoridades Educativas.
2: A partir del martes 3 de noviembre entraría en vigor. El celular o las pantallas solo se podrían usar para alguna emergencia o algún tema particular de las niñas y los niños. Lo pueden tener guardado en su mochila, pero ni en las clases ni en el recreo se pueden usar los celulares. El objetivo es recuperar la creatividad y evitar este uso indiscriminado de las pantallas, que particularmente vinculado con las redes sociales, pues puede tener impactos muy negativos. Y repito, fue un acuerdo, pues en realidad, de todas y todos los gobernadores y la presidenta, el secretario de Educación y la presidenta. Entonces, a partir del 3 de noviembre, lo publicaremos el día de mañana, ya no podrá utilizarse como una herramienta educativa en la escuela la pantalla.
1: Por su parte, el secretario de Educación Pública, Mario Delgado, detalló cómo aplicará la medida en cada nivel educativo.
3: Este viernes pasado llegamos a un acuerdo para regular los celulares y tabletas en las escuelas. La propuesta es que no se permita para primarias y secundarias restringir su uso en estos niveles educativos. En media superior, cada institución deberá acordar las limitaciones para garantizar el uso responsable y seguro de estos dispositivos y con fines pedagógicos. Y para educación superior, pues fomentar el uso responsable y seguro por una ciudadanía digital con ética y pensamiento crítico.
1: En otro tema, la tormenta tropical Polo se localiza sobre el Océano Pacífico, aproximadamente a 320 kilómetros al suroeste de Zihuatanejo y a 410 al sur-sureste de Manzanillo, con vientos máximos sostenidos de 100 kilómetros por hora. Se prevé que en el transcurso del día se intensifique a huracán. Se prevén lluvias intensas en regiones de Oaxaca y Guerrero, muy fuertes en Michoacán y fuertes en Jalisco y Colima. Además, se espera oleaje elevado. Al participar en el encuentro de las 20 ciudades más influyentes en el mundo, U20 Nueva York, ante alcaldes y representantes de más de 30 ciudades del mundo, Clara Brugada, jefa de gobierno de la Ciudad de México, hizo un llamado a construir una coalición mundial por la vivienda asequible y el derecho al arraigo. Compartió la experiencia de la capital mexicana para enfrentar la crisis global de acceso a un hogar. Sin vivienda no hay paz, afirmó la mandataria. Como parte de sus actividades, Brugada también participó en una conferencia conjunta con el alcalde de Nueva York, Sobhan Mamdani, y coincidieron en sus convicciones profundas de convivencia y en que las ciudades deben ser un espacio democrático para la construcción de paz y de refugio. Además, Mamdani destacó la labor de Brugada para crear y construir las utopías, así como un sistema público de cuidados. En temas internacionales, el secretario del Tesoro de Estados Unidos, Scott Bessent, advirtió hoy que las aerolíneas iraníes no podrán operar a nivel mundial en 2 días debido a las sanciones impuestas por Washington en su esfuerzo por ahogar económicamente a Teherán. El 23 de septiembre, todas las aerolíneas iraníes dejarán de operar en todo el mundo, así lo dijo el funcionario. En los deportes, terminó la jornada 9 del torneo Apertura 2026 de la Liga MX. Toluca conserva el liderato con 19 puntos, seguido por Chivas y América, equipos que no lograron imponerse en el Clásico Nacional y terminaron con empate a 2 goles. En la zona de liguilla también se encuentran Cruz Azul, Querétaro, Tijuana, León y Puebla. Y en los espectáculos, ¿qué tal, Marta de Baile? Comentábamos de esta información muy triste. Cindy Crawford está de luto, una de las modelos más importantes del mundo, supermodelo. Se dio a conocer que su hijo Presley Gerber falleció a los 27 años en un centro de rehabilitación, confirmó el médico forense del condado de Los Ángeles. Este joven, pues sabemos que incursionó mucho en el mundo de la moda, siguiendo los pasos de su madre y de su hermana, y durante los últimos años había hablado abiertamente a través de diferentes videos sobre sus problemas de adicciones, problemas de salud mental. Las autoridades están realizando la autopsia de ley para esclarecer cuáles fueron las causas del deceso, sobre todo al interior de un centro de rehabilitación.
4: No lo puedo creer.
1: Es que sí, no impacto lo puedo creer. Muy fuerte lo que pasó.
4: No puedo creer la tristeza que ha de sentir esta mujer y la lucha de este pobre chavo, tantos años, porque él hablaba abiertamente mucho de su salud mental y de sus problemas de adicciones. La única parte que yo no entiendo, Rodolfo, es cómo, Ivette, te mueres en un centro de rehabilitación.
5: Eso es una gran pregunta, a menos que tomes tu vida, posiblemente, ¿no?
1: Es una de las hipótesis, ¿no? Que él mismo sí, podría haberse
4: porque no puede ser un overdose, porque en teoría no tendrías acceso a drogas en un centro de rehabilitación. Entonces, ¿cómo? No puedo creer la historia. Salió ayer, ¿no?
1: Sí, ayer en la tarde-noche empezó a circular esta información muy fuerte. La familia, fuerte, por supuesto, ha pedido privacidad y veremos qué es lo que dicen las autoridades. Ya el forense de Los Ángeles está investigando qué ocurrió.
4: Pues es ahí. Que les digo una cosa, por eso nuestra obsesión de hablar sobre salud mental en este programa. Uh-huh. Y sépanse todos ustedes, cuentavientes, que mientras que existe este programa y todos nuestros especialistas, no están solos. Y es de valientes pedir ayuda, y es de valientes pedir ayuda si tienes a alguien con problemas de salud mental en tu familia. Gracias, Ivette, te queremos, chiquita.
1: Al contrario,
4: aunque
1: gracias, Marta.
4: Siempre traes malas noticias.
1: Ay, qué caray, pues qué de, caray. De todo un poquito. Seguimos contigo,
4: Marta. De todo un poco. Justo estábamos hablando con Rodolfo Solís, que es psicofisiólogo, sobre el enojo, sobre el cómo te enojas, dice mucho de cuál es el fondo y cuál es el verdadero miedo que tienes. Entonces, nos quedamos en los que se guardan todo.
5: Se guardan todo, Marta.
4: Se guardan todo y cuando explotan,
5: que es una tontería.
4: Es una bomba nuclear, es una olla express.
5: Claro. Y además es un círculo de incomprensión permanente. Porque nunca digo lo que me molesta, lo voy guardando.
4: Sí.
5: Y el día que dejaste la pasta de dientes abierta, me pongo como desquiciado, ¿no? Y entonces el otro responde como con extrañeza y dice, oye, ¿pero por qué te enojas por eso? Y entonces se perpetúa el ciclo de la invalidación, ¿no? Porque entonces nunca te sentiste comprendido, te mantienes sin decir lo que te molesta en realidad, porque al fin que nunca te comprenden, y entonces nos quedamos en un ciclo de que en realidad no resolvemos absolutamente nada, ¿no?
4: Sí.
5: ¿Qué permite guardarse todo? O sea, ¿por qué si alguien sabe que en realidad no funciona, por qué lo sigue haciendo? Porque me permite evitar el conflicto y obtener alivio inmediato. Si no te digo nada, aunque me estés violentando, aunque me estés haciendo enojar terriblemente, pues entonces yo simplemente hago como que no pasa, lo dejo pasar. Y entonces ya sigo con mi vida normal. El problema es que el enojo sí se queda ahí. Y se crea como un recuerdo, se hace una huella. Y eventualmente cuando vamos sumando eventos similares, porque nunca dijiste que eso te molestaba, pues entonces a la menor provocación un día sale como hoy express. Y entonces arde Troya.
4: Ok. Habemos unos un poco más sanos, que somos como palomitas. Que vamos así en mini explosiones.
5: ¿Sí?
4: Y entonces no es más sano.
5: 100%.
4: Y ya. Así, mini explosión, así.
5: Claro. En el momento.
4: En el momento.
5: Exacto.
4: Y luego ya, oye, ¿quieres ir al cine?
5: Sí.
4: No pasa nada.
5: Totalmente. Eso le decimos microasertividad.
4: ¿Ah, sí?
5: Sí, tienes un nombre así.
4: ¡Qué precioso! ¿Quiénes son microasertivos que van así explotando? Y ya están tranquilos.
5: Claro, pero lo puedes. En la microasertividad tú dices inmediatamente después de que sucedió, dices, oye, esto que acabas de decirme,
4: sí, claro,
5: esto que acabas de hacer, la verdad es que sí, me incomoda, me molesta, me frustra, me pone triste, lo que sea.
4: Claro.
5: Si lo ligas en el tiempo clarito, sí, con la conducta del otro,
4: sí,
5: el otro le queda mucho más claro qué tiene que modificarse.
4: 100%, ¿no? En vez de guardarte todo
5: y después
4: y
5: ya
4: en
5: sacas
4: tres semanas te saco un machete que agárrate.
5: Claro.
4: Exacto.
5: Y además empiezas a agarrar cosas que de por sí ya no son tan operativas, ya no son tan útiles, que es el otro tipo, el verborreico. Estos que tienen doctorado en historia, ¿no? Que te sacan lo que pasó en 1987 cuando tu mamá dijo que yo tenía orejas grandes. O sea,
4: sí,
5: esta gente que trae,
4: sí,
5: como, y que también es un dominio,
4: ay,
5: de la conversación. Y
4: sí,
5: traer todo a colación también para descargar. Y además, el verborreico tiene una función muy, muy importante, que es no escuchar. O sea, si yo controlo la conversación y me tomo media hora para hacerte toda la retahíla de eventos.
4: Sí, yo secuestro el micrófono.
5: Yo secuestro el micrófono. Y nunca escucho, ¿no? El problema es que lo que va generando eso en el otro es incomprensión e invalidación también.
4: Claro. ¿No? Oye, y el último, horrendo. El que se desaparece.
5: Hijo de.
4: Puedes, di que hay un nombre, así como dijiste, microasertividad, que hay un nombre para la gente que dice, necesito calmarme. No quiero decir algo de lo que me voy a arrepentir después. Exacto. Y se desaparece.
5: Se desaparece. ¿El problema?
4: De los huevos lo quiero ir a agarrar. A ver.
5: Mira, el ghosteador, ¿no? El evitativo. Ese sí. Es el más evitativo de todos. Porque todos estos evitan, Marta. Aparentemente todos, por ejemplo, el verborreico, el racionalizador, tiene una función aparentemente de resolución, pero también puede ser tremendamente evitativa, ¿no? El ghosteador es el evitativo más claro, porque sí. Es el que literalmente se desaparece de la escena.
4: ¿No? O genuinamente hay gente, porque ustedes seguramente, nada más porque no tienen un micrófono, están pensando, Marta, yo soy de esos, de los que necesita...
5: Un espacio.
4: Un espacio. Necesito como gather my thoughts. Uh-huh. Porque no quiero hacer o decir cosas a las que me voy a arrepentir.
5: Claro, totalmente.
4: ¿Ese es un pretexto o literal sí hay gente que necesita steam off?
5: Yo creo que mi caso, por ejemplo, es así. Cuando yo estoy muy enojado, yo sé que yo puedo decir o hacer cosas, decir sobre todo, que pueden ser hirientes.
4: Sí.
5: Yo sí necesito estar retirada, pero hay que agregarle nada más un ingrediente. Ajá. Tenemos retirada asertiva y compromiso de retorno.
4: A ver.
5: Dices,
4: retirada asertiva, compromiso de retorno.
5: Estoy súper enojado contigo, no puedo hablar porque voy a decir algo de lo que después me voy a arrepentir, pero hablamos mañana a las 10 de la mañana. Nos vemos para tomar un café o lo que sea, okay. Porque volvemos. O sea, es como los comerciales, pero volvemos.
4: Sí.
5: No me voy a desaparecer y no vas a volver a saber de mí o me voy a hacer el fantasmita.
4: Sí. O sea, lo dijiste y debe de haber gente allá afuera, cuenta bien.
5: Empezaste a hiperventilar.
4: Empecé a hiperventilar. Porque entonces a mí eso me toca.
5: Le viene muy mal.
4: Mi huella de abandono.
5: Claro. Fíjate qué interesante. En real, de hecho, es muy posible que si mi patrón de enojo se sostiene contigo, es porque tú te enganchas con ese patrón de enojo. Entonces, si yo soy ghosteador, si yo me desaparezco, no dejas de saber de mí 24 horas, y eso hace que tú reacciones y vuelvas a mí y me reclames y vengas y te disculpes o lo que sea, significa que a ti mi patrón de enojo también te resuena porque posiblemente a ti te produce angustia.
4: Muchísima.
5: Y a ti te produce incertidumbre.
4: 100%.
5: ¿No? Ahora, el evitativo, el que desaparece, produce
4: incertidumbre.
5: Me vale
4: madres que me digas que mañana a las 10 de la mañana vuelves.
5: ¿Tú quieres
4: ¿qué hago de aquí a las 10 de la mañana?
5: 100%. Bueno, esa ya es chamba también tuya.
4: Ya.
5: De decir, tú tienes que trabajar entonces con tu incertidumbre.
4: Y mi ansiedad.
5: Y tu ansiedad y tu intolerancia a no saber qué va a pasar. ¿No? Todos tenemos que trabajar esta parte. O sea, para cada
4: trabajar patrón
5: hay que trabajar algo de manera paralela, ¿no?
4: Entonces, ¿cuál es tu conclusión?
5: Mira, aquí son dos cosas muy concretitas. La primera es que tenemos que empezar a ser muy buenos para autoobservarnos, ¿no? O sea, de entrada tenemos que preguntarnos y describir los hechos. ¿Qué pasa? ¿Qué pasó? Dos, ¿qué sentí? Porque a veces, Marta, como bien decías, no nada más estás enojado, también estás triste, también sientes una pérdida, también te sientes amenazado, también sientes miedo, ¿no? A veces el enojo lo que está disfrazando es vergüenza o impotencia, ¿no? Entonces, a partir de eso, es decir, bueno, ¿qué voy a hacer y cómo respondo normalmente cuando estoy enojado? ¿Qué consigo con este tipo de patrón? A lo mejor consigo que mi pareja vuelva a mí, a lo mejor consigo que me pongan atención, a lo mejor evito la conversación difícil. Es decir, ¿por qué hago lo que hago? Es un acto como de autoobservación, como muy honesta, que en terapia, pues por cierto, se puede trabajar de manera muy puntual y muy eficaz, por cierto, ¿no?
4: Claro.
5: Pero vamos a cerrar con tres preguntitas que yo le haría a los cuentavientes para saber si tu patrón está funcionando o no está funcionando, ¿no? Uno. Cuando te enojas, porque tú puedes tener muchas maneras de enojarte y muchas maneras como de conducirte cuando estás enojado. Pero si respondes sí a estas tres preguntas, probablemente tu estrategia es válida y buena y eficaz, ¿no? Uno, ¿estás notando lo que estás sintiendo y puedes comunicar lo que estás sintiendo, sí o no? Dos, ¿puedes estar llorando, puedes estar molesto, puedes estar en cualquier estado en el que tú quieras? ¿Pero estás teniendo la conversación difícil? ¿Sí o no? Porque si estás evitando, si estás verborreico, etcétera, no estás teniendo ni diciendo lo que en realidad tienes que decir,
4: lo estás enfrentando.
5: No lo estás enfrentando. Y tercer punto, la manera en la que te enojas, te vas a sentir orgulloso de ella en una hora, en 10 años o en 20 años. Siempre le digo a mis pacientes, que en 10 años, cuando tú te acuerdes de esta época, como eras con tu pareja, con tus amigos, tú no tengas nada que reprocharte.
4: Claro.
5: Que seas la persona que quieres ser cuando te enojas.
4: Mira, Clau, qué bonito que se confiesen. Clau dice que hace 3 años y medio tuvo un enojo súper fuerte con su hija, la chica. Ella, a raíz de esto, se fue a vivir con su hermana y no la vi 2 años y medio. Fue un enojo de aguantar y de guardarme las cosas hasta que un día salió un monstruo.
5: Claro.
4: Pero qué increíble, Clau, que lo ves.
5: Claro. Porque el que se da cuenta de sus patrones, Marta, tiene el 50% del camino andado. El que se da cuenta de cómo funciona, por qué y para qué hace las cosas, tiene el 50% del camino terapéutico andado.
4: Claro. Dice alguien más, así es mi esposa, no habla.
5: Qué difícil.
4: Guess what? Después de 10 años, ya estoy en mi límite.
5: Totalmente. O sea, fíjate cómo los patrones de enojo disfuncionales, en general los patrones de respuesta a las emociones disfuncionales, ayudan a cortito plazo porque alivian, porque evitan. Pero a mediano plazo, ya no.
4: Claro. Dice, hija, imagínate, mi papá tiene 73 años. ¿Nos deja de hablar cuando se enoja? No come y avienta las cosas.
5: Híjole, qué difícil, súper castigador.
4: Qué difícil, porque probablemente tu papá no va a cambiar.
5: Y él tampoco tuvo las herramientas para saber gestionar su enojo, ¿no?
4: Claro.
5: Aquí hay un detalle muy importante, nada más comentarlo. Cuando ya este enojo se vuelve ira, Marta, uh-huh, ira descontrolada, cuando ya lesionas personas, violencia verbal y física, cuando ya rompes cosas, propiedad privada, ya estamos del otro lado, ahí sí ya es atención clínica urgente. ¿Eh?
4: Pero antes de dejarte ir, ¿qué haces tú? ¿Qué sí puedes hacer tú cuando el enojo de alguien más es súper destructivo?
5: Ah, ahí es la retirada. Porque si tú entras en el momento de la ira y del enojo, uh-huh, a querer arreglar las cosas, pues va tu propia seguridad psicológica y física de por medio. Entonces, si el patrón es tremendamente destructivo, iracundo y violento, entonces ahí tú tienes más bien que...
4: Pero lo peor que podrían hacer con esa persona o con tu papá es que él sienta que hay ganancia.
5: Totalmente.
4: Porque no les dirige la palabra, porque no come y porque avienta todo.
5: Las conductas disfuncionales se sostienen porque obtienen ganancias.
4: Claro. Si todo el mundo se pone de nervios, si tu mamá le dice, no, y si le vuelve a ofrecer de comer.
5: Bueno, aquí está la comida, vería.
4: Exacto.
5: Y aviéntamela, pues te la vuelvo a traer.
4: Exacto.
5: Estás reforzando el comportamiento de él.
4: Claro.
5: ¿No? Es lo que decíamos, las conductas se mantienen porque funcionan. Cuando dejan de funcionar, se empiezan a extinguir. Entonces, ahí también tú como la contraparte necesitas aprender a lidiar con estos patrones para que a ti no te afecten y tú no estés reforzándolo sin querer.
4: Bueno, pues food for thought el día de hoy para que todos piensen. Cuando se enojan, ya saben lo que están escondiendo. Y que como nadie nos enseñó a enojarnos y a autorregularnos y a canalizar esa emoción, les digo una cosa, como no somos un árbol, movámonos, hagamos algo al respecto.
5: Aprende.
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5: Totalmente.
4: ¿Estamos de acuerdo?
5: De acuerdo.
4: Un placer tenerte aquí, chico. Qué buena conversación. Oigan, regresando del corte, vamos a hacerles un test para ver quién nació con el gen de la organización y quién no lo tiene. Hoy es el Día Mundial del Alzheimer y vamos a hablar de eso. Así es que no se vayan, ya volvemos.
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0: ¿Se podrá prevenir o evitar el cáncer de mama? Ay, no saben cuántas historias recientes escucho. Y aunque sabemos que si el cáncer de mama es detectado a tiempo, sabemos que si te haces tu mastografía y tu ultrasonido anualmente, vas a estar bien. Nadie quiere pasar por lo que implica curarte el cáncer de mama. Está con nosotros la doctora Consuelo Gutiérrez Colín. Ella es oncóloga médica en el Centro Médico ABC. Eso es bien interesante, antes de que hablemos si se puede prevenir o evitar. Que hay dos tipos de oncólogos. Ajá. El oncólogo médico y el cirujano oncólogo.
1: Y el radiooncólogo.
0: Y el radiooncólogo. Eso es bien interesante que sepan, cuentavientes. Uh-huh. El oncólogo médico, o sea, tú, eres quien administra la quimio, ¿correcto?
1: O cualquier otro medicamento para el cáncer. O sea, hoy, quimioterapia, si fuéramos a la definición quimioterapia, pues sustancia. Ajá. Y terapia, ajá, tratamiento.
0: Ya.
1: ¿No? Cualquier cosa que demos es una quimioterapia.

0: Sí. Pero cuando hablamos de quimioterapia, nos referimos a los citotóxicos. Pero ya hay terapia hormonal,
1: Claro.
0: inmunoterapia.
1: Pero ese es el oncólogo médico.
0: Así es.
1: El oncólogo radiólogo
0: Ajá.
1: es el que hace radiación.
0: ¿Quién da tratamiento? Con radioterapia.
1: Radioterapia.
0: Todos diagnosticamos y tratamos cáncer, pero solo nos especializamos en un tipo de tratamiento.
1: Ya. Y luego el oncólogo, el cirujano oncólogo, que es el que opera. So, son tres personas diferentes, ¿sabían eso? Me parece súper interesante. Ahora sí, regresamos, ya que aclaramos eso. ¿Se puede prevenir o evitar el cáncer de mama?
0: Pues siempre tenemos una falsa idea de control en la vida, ¿no? Quisiéramos poder decidir qué es lo que va a pasar o no va a pasar, pero definitivamente sí podemos disminuir los riesgos. En el cáncer de mama hay factores que se pueden cambiar y que no se pueden cambiar, ¿no? En cuanto a riesgo.
1: Sí.
0: Entonces, el principal factor de riesgo para tener cáncer de mama es ser mujer.
1: Es tener chichis.
0: No lo puedes cambiar,
1: Claro.
0: ¿cierto? O sea, si el 98% de los casos son en mujeres, ser mujer es el principal factor de riesgo, más muchos otros. Tu edad, entre más avanza la edad, se va acumulando el riesgo de cáncer, el que hayas tenido hijos ya tardíamente o no los hayas tenido, el que hayas tenido una primera menstruación muy chiquita y una última menstruación grande, porque es más tiempo de exposición a hormonas. O sea, todos estos son mayor tiempo de exposición a hormonas. Y genético, o sea, si tú tienes una alteración genética, la alteración no la puedes cambiar, pero ojo, tenemos la genética, que es la información que viene en nuestros
1: Sí.
0: genes, y la epigenética, que en años recientes ya se sabe por qué, de una familia de diabéticos son 10 hermanos y a 8 les da diabetes y a 2 no. Pero si tú ves, tal vez esos dos comieron mejor, hacían ejercicio, no tuvieron sobrepeso y lo mismo pasa en cáncer. Incluso teniendo cierto daño, cierta predisposición o siendo mujeres, porque a unas mujeres les da y a otras no.
1: Claro.
0: Y ahí tenemos lo que sí se puede cambiar, ¿no?
2: Claro.
0: ¿Qué sería sobrepeso, obesidad, alcoholismo, tabaquismo y no alcoholismo de que te embriagues cada fin de semana?
1: Sí.
0: Actualmente se considera que desde una copa se incrementa el riesgo, entonces lo menos que puedas consumir de alcohol sería lo adecuado. Igual el tabaco, pues para este y para cualquier tipo de cáncer, ¿no?
1: Claro.
0: La falta de ejercicio. Ajá. O sea,
1: ¿Por
0: el
1: qué?
0: ejercicio. Ah, porque el ejercicio va a estar en relación directa de qué tanto músculo tienes, de cuál es el porcentaje de grasa corporal que tengas, y el ejercicio echa a andar el sistema inmune. Entonces, un sistema inmune competente nos previene cánceres muy tempranos. Todo el tiempo, o sea, yo te puedo decir que tú tienes células de cáncer que tú, que yo tengo, pero diario nuestro sistema inmune está haciendo su trabajo para
1: Deshacerse de ellas.
0: deshacerse de ellas, ¿no? Entonces, un sistema inmune comprometido por lo que quieras
1: Sí.
0: es un factor de riesgo.
1: Es otro factor de riesgo. Oye, dime una cosa. ¿Por qué los estudios, Consuelo, son cada año? O sea, ¿qué tanto puede cambiar una mama de año a año?
0: Muchísimo. Para una célula es una eternidad, ¿no? O sea, 365 días humano, para una célula es muchísimo. O sea, algo que no existía puede medir un centímetro. Algo que medía un centímetro puede medir tres, ¿no? Entonces, también tenemos limitaciones de los estudios. Hay veces que puede haber ya un tumor y en el estudio no fue posible verlo. Si tú
1: Ya.
0: dejas pasar 2 años, eso ya va a ser algo avanzado. Y bueno, aquí viene el factor de cómo, dónde y con quién te tomas los estudios, ¿no? También.
1: Claro, hemos hablado mil veces y ha venido aquí muchos radiólogos expertos en mama, Paola González Balboa, por ejemplo, de Segunda Lectura, explicando que es importante en qué mastógrafos, en qué aparato te lo hacen. No es lo mismo el del
0: Por
1: 2024
0: supuesto.
1: que el de 1991.
2: Claro.
1: Y de repente puede haber lugares en donde el mastógrafo es un mastógrafo anciano. Segundo, ¿en qué tipo de monitor están viendo la imagen? Porque no es lo mismo verlo en una laptop que en estas pantallas con
2: Una
1: millones de píxeles
2: resolución
1: que tienen
2: de
1: súper
2: casi
1: buena
2: 4K.
1: resolución. Y tercero, no es lo mismo que lo vea un radiólogo que lo que ve es tobillo a un radiólogo que lo único que ve es mama.
2: O tu
1: Entonces,
2: ginecólogo,
1: claro,
2: tampoco.
1: exacto, un
2: Ajá,
1: ginecólogo que no
2: cero.
1: es oncólogo. Entonces, por eso es muy importante. La densidad mamaria, ¿Qué relación tiene con la edad y cuándo se necesita una mastografía, cuándo un ultrasonido y cuándo ambos?
0: El tejido mamario, bueno, la mama está formada por tres cosas: grasa, que esa es muy poco densa, tejido de glándula mamaria como tal, y tejido fibroso, que es el que lo soporta, que es el que da la consistencia, digamos. Entonces, entre más alta sea la proporción de tejido glandular y de tejido fibroso, más densa será la mama. Conforme avanza la edad, las mamas se vuelven menos densas, pero también hay mujeres que desde que son pequeñas tienen mamas densas y que pueden tener 60 años o más y siguen teniendo mamas densas. El tema con la densidad mamaria es que ese tejido que es más denso se ve blanquecino, y si haces una mastografía, puede esa imagen blanquecina tapar o camuflar un tumor.
1: Claro.
0: Entonces, no es que el tener tejido mamario denso te dé más cáncer de mama, pero con más razón tienes que hacerte los estudios en un lugar especializado, con alguien especializado, y cuando es necesario, no hacer solo mastografía o ultrasonido. Muchas mujeres con una glándula mamaria densa requieren una tomosíntesis, requieren una resonancia magnética.
1: Claro. ¿No? Y siempre es mamografía con ultrasonido.
0: Preferentemente
1: las dos cosas. Porque se ven dos cosas diferentes, ¿no?
0: No es lo mismo.
1: No es lo mismo.
0: Y una mastografía puede estar perfecta y en el ultrasonido algo no checa aquí.
1: Algo sale. Oye, en el hospital ABC, ¿cómo detectan a tiempo el cáncer de mama?
0: Lo principal, bueno, una es la difusión, ¿no? Como tal del tema, sirve. Esto que haces tú es excelente. Definitivamente sirve. Y tenemos una campaña anual en la que empezó siendo un mes, octubre, con un descuento importante en los estudios de mastografía de ultrasonido. Claro. Hoy es septiembre, octubre y noviembre. Y aún así, a veces no nos damos abasto. También en el hospital hay
1: O sea, esta promoción de, digamos, el mes o el trimestre rosa.
0: Ajá. Se tiene el 40% de descuento en mastografía, en ultrasonido, y otros estudios relacionados tienen un porcentaje de descuento menor.
1: Ya.
0: Pareciera cualquier cosa, pero te juro que incrementa muchísimo el número de pacientes que vienen. Y noviembre, diciembre, bueno, yo no tengo vacaciones en diciembre casi nunca.
1: Claro.
0: Porque siempre tengo pacientes nuevas.
1: 100%, pero les digo una cosa, aprovechen ahorita que en el hospital ABC, que la última vez que yo chequé, es probablemente el mejor hospital que hay en el país, hay descuentos, ¿qué dijiste? ¿Septiembre, octubre, noviembre?
0: Ajá, todos los tres meses.
1: Los tres meses es, ahora sí que el trimestre rosa en el hospital ABC, y tienen este descuento, dijiste 40%. En mastografía y ultrasonido. Si no se lo han hecho, háganselo ya.
0: Y ojo, estos estudios son con equipos de alta resolución.
1: Claro.
0: Tenemos un área dedicada solo a mama. O sea, no van a entrar al área que entra quien se va a hacer un ultrasonido de páncreas.
1: Sí.
0: Tenemos equipos que incluso calientan la planchita para que no lo sientas. La mayoría de los técnicos son mujeres y médicos experimentados y estudiados en mama.
1: En mama. Ahí está. Ya lo saben, en México el cáncer de mama es la primera causa de muerte por cáncer en mujeres de 25 años y más. Y una última pregunta, Consuelo. ¿A partir de qué edad ya deberías hacerte mastografía y ultrasonido?
0: Te voy a decir que México es un país muy peculiar. Tenemos casi una década antes del promedio de diagnóstico que en Europa, que en Estados Unidos. Tenemos una media de 52 años y del 11 al 17.5% de los casos son mujeres menores de 40 años. Que casi siempre se piensa
1: que no,
0: si tienes una abuelita,
1: nada.
0: No va a ser.
1: Sí.
0: Por lo tanto, antes de los 40 años se recomendaría hacer ultrasonido de base, conocer tus mamas. O sea, sí, tú explorándolas, pero conocer cómo son con por ultrasonido y estar haciendo estudios periódicos.
1: Ya.
0: Y la mastografía a partir de los 40 años.
1: Una vez al
0: año. Y cualquier alteración, cualquier bolita, cualquier cosa que no sentías, vas, te haces tu estudio y acudes con un oncólogo.
1: Es correcto. 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La doctora Consuelo Gutiérrez Colín, oncóloga médica del Centro Médico ABC. Muchísimas gracias por estar acá. Un placer. Son las 11:33 de la mañana en W Radio. A ver, se van a divertir horrores regresando del corte porque quiero hacerles un examen para ver quién nació con el gen de la organización. Hay gente que es naturalmente organizado. Hay gente que es naturalmente ordenada. Hay gente adicta a ordenar, mea culpa. Y hay gente que hagan de cuenta que ven un tiradero y ven mariposas al regresar con Claudia Torre. No se vayan, ya volvemos.
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9: ¿Sabías que la depresión post-vacaciones existe y es una sensación frecuente al regresar a la rutina tras un periodo de descanso? Se puede manifestar con falta de motivación, cansancio o tristeza. Para combatirla, es importante retomar las actividades gradualmente, mantener hábitos saludables y buscar apoyo si es necesario. Incluir actividades que resulten placenteras durante el día puede ayudar a mejorar el estado de ánimo. Recuerda que esta situación es temporal y con tiempo y cuidado podrás recuperar tu bienestar.
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3: Bueno, cómo amo el tema. Cómo amo el tema.
4: Lo eso hice especial para ti.
3: Jueves y viernes, aunque te extrañé muchísimo, ordené, subí a buscar una vajilla. Y cuando entré a esa bodega que te tengo escondida, porque esa no la conoces, ya arregló Claudia mi ático, ya arregló Claudia mi sótano, pero eso es una otra bodega. Dije, ¿qué es esto? El jueves bajamos todo, no sabes el infierno que fue, pero para el viernes en la tarde habíamos acabado. No hay nada más bonito que el orden.
5: Sí,
3: y la limpieza, como 100%. Dicen los japoneses. Claudia Torre es una pionera organizadora profesional de espacios en México y Latinoamérica. Ella es conferencista, fundó Organizarte y la Academia Claudia Torre para enseñarles no solamente a organizar y ordenar, sino también para enseñarles que ustedes aprendan a hacerlo. Entonces, o puede trabajar para ustedes o puede enseñarles a hacerlo. Es autora de Soltar y de Ponle Orden a tu Caos y la pueden seguir en Organizarte en todas las redes. Pero hoy les vamos a hacer un test para ver quién de ustedes es un desastre y quién de ustedes tiene el gen de la organización.
5: Me encanta esa intro.
3: ¿Existe un gen?
5: Bueno, ahí te va. Si sientes que naciste organizada o la vida te ha hecho, la realidad es que cualquiera de las dos está bien. ¿Por qué? Porque si sientes que naciste, hay un estudio que encontró algo buenísimo. El 44% de que tú seas una persona organizada viene de tus genes. Esto es algo maravilloso, lo amo. Pero la otra buena noticia es que el 56% restante es la posibilidad de que lo puedas aprender.
3: Precioso.
5: Según mi maestra, Marla Dee, que te he contado de ella muchísimas veces, ella dice que una de cada 10 personas nace con esa facilidad natural por el orden. Uh-huh. Y pues así es como ella lo definió, el gen de la organización. Así que, si tú eres de ese porcentaje, de ese 10% del gen de la organización, quiero decirte que el mundo te necesita, Marta.
3: Claro.
5: A ti y a todos nuestros cuentavientes.
6: Yo lo voy a hacer porque yo me considero, sí, fíjate que para mi hogar...
3: Cero.
6: Yo, ¿tú qué sabes? Tú no vives ahí, no sabes. Yo me considero...
3: ¿Eres ordenada? Pero no eres organizada.
6: Ah, puede ser.
5: Marta, te voy a exentar.
3: Arriba de
6: ya no,
3: el refri.
6: Ya no.
3: Inaceptable.
6: Ya no, ya no.
3: Ya no, ya los ya quitaste. No. Aplausos. Ya muy bien.
5: No. Aplausos.
6: Ya no existen las cajas de
5: esos. Ahora, el gen no es solamente la ventaja de tener tu casa como Pinterest. Si eres parte de este 10%, como me imagino que tú eres, mi querida Marta, el que trae el gen de la organización, seguro la vida gira alrededor de... Yo te ayudo con tu mudanza, prima. No, no te preocupes, amiga. Yo te organizo el closet. O eres la primera en recomendar. No. Hay un contenedor buenísimo. Te lo mando por el grupo de WhatsApp. Y tal vez alguna persona ni siquiera ve que esto es un talento. Ajá. Eso es la magia de este quiz. Porque sí lo es. Y no todas las personas, como ya vimos en estas estadísticas, lo tienen. Y es de pocos... de los pocos talentos que puede cambiar además la 100%. Vida de las personas. Eso me encanta.
3: Yo me acuerdo que yo me quedaba en casa de mis amigas que estudiaban fuera y entonces ellas iban a trabajar y yo me quedaba ordenando su closet por colores.
5: ¡Chócalas!
3: A los 20 años.
6: Exacto.
3: Esclava de ser los
5: justo,
3: 20 años.
5: Justo. Entonces hay mujeres que traen ese gen sin saberlo. Y
6: entonces
5: hoy,
6: yo tengo... Exacto, ajá. Yo soy ordenada.
5: Exacto.
3: No organizada.
5: Exacto. Pero hoy traigo unos perfiles muy interesantes porque... De esa forma pueden descubrir quién eres de este perfil y ver la posibilidad que hay detrás de esto. Entonces, okay. ¿Están listas las dos
6: vamos
5: para
6: ya.
5: contestar?
6: Dale, ok. Seguro.
5: Aquí tienen el test y vamos a empezar.
6: Cuentavientes está arriba en martabaile.com y también está, ya lo pusieron en Twitter para que lo descarguen.
3: A ver
6: y...
3: quién tiene el gen de la organización.
6: Exacto, vamos a
5: es una
6: todo.
5: Liga, le haces clic, le pones tu nombre y tu correo y empieza la diversión.
3: Para venga. Que te mueras de risa, me le he pasado los últimos 4 días en mi casa. Hablando como tú.
5: Ah, iguales con iguales.
3: Iguales con iguales.
5: Claro, Marta, ya está en tu sistema.
3: Ya está en mi sistema.
5: Me encanta.
3: Pero yo
5: etiquetas.
3: Ya estoy como brainwasheando a la gente de mi casa. De, pero nena, ¿qué haces tú aquí?
6: Esto va iguales en el cajón de las iguales, tacitas.
3: Ah. Iguales con iguales.
5: Te digo que eres iguales la mejor
3: con iguales.
5: Estas alumna y la mejor
6: que
5: cliente.
6: Tienen que estar en las óperas.
3: Es que en las casas es un desmadre. ¿Qué hace esta charola aquí? Si hay un cajón nuevo
6: de charolas.
3: No les he enseñado cómo va mi cocina. Boca para madre. Las charolas. Iguales con iguales.
6: Muy bien.
5: Me encanta. Entonces, lista, vamos lista a comenzar maestra. Con okay. este test.
3: Ok.
5: Llegas a la casa de una amiga y vas a simplemente a platicar. Pero están en la sala y tú ves el cuadro chueco en la pared enfrente de ti. Tú, A, no te puedes concentrar en nada más. Te tiembla el ojito hasta que te paras y lo enderezas. Y así ya puedes seguir con la conversación.
3: Ajá.
5: B, lo ves, lo sigues viendo toda la visita. Sabes que podrías arreglarlo y que tú te quedarías más tranquila, pero es su espacio, no es el tuyo, uh-huh. y prefieres ser prudente y no ofenderla, y así se queda la cosa.
3: No hay manera.
5: Uh-huh. Y C, ¿cuál cuadro chueco? El chismecito estaba tan bueno que ni cuenta te diste. Estabas clavadísima en la conversación.
3: Pero me trauma, porque si habemos personas de entramos a un lugar y...
5: Sí. Yo he entrado sí. a consultorios médicos y claro. lo he movido.
3: Como escáner. Ok, muy bien.
5: Ok, entonces ya tienen su respuesta. Ya. Vayan a la siguiente vamos pregunta. Dos. En tu adolescencia, tu fin de semana ideal era... A. Quedarte en casa organizando tu closet una vez más, probando las nuevas técnicas de doblado que acabas de aprender en internet. Uh-huh. B. Buscar ideas para tu cuarto en Pinterest y quedarte ahí viendo, guardando, scrolleando, sin llevar nada a cabo. Sabes que tienes la habilidad de llevarlo a cabo, pero es más grande tu miedo a intentarlo. Y C. Ir al centro comercial por un outfit espectacular para un evento que se acerca. Pero no puedes evitar meterte a cada una de las tiendas de decoración en el camino, solo para ver ideas de contenedores para tu cuarto.
3: 100% A.
5: Me encanta. Siguiente pregunta. Cuando vas al centro comercial, sin duda tus tiendas favoritas son A. The Container Store, IKEA, Bed Bath & Beyond, The Home Depot. Te la sabes de memoria. Hasta te saludan por tu nombre. Vas por contenedores para ti y para organizar el closet de tu amiga en turno.
3: Quiero hacer un paréntesis. Home Depot, ¿podemos ser amigos? O sea, el jueves me gasté una quincena en 20 cajas de contenedores que compré.
5: Escuchen,
3: para el
5: escuchen. Hay una oportunidad por ahí.
3: De esas, ya saben, negras
5: sí,
3: con
5: sí,
3: tapa
5: claro.
3: amarilla.
5: Sí, sí, sí.
3: Híjole,
5: son las que ponemos en las bodegas, justo.
3: Exacto. Lo, sí. No, yo te lo copié a ti.
5: Ay.
6: ¿Pero qué quieres? ¿Que nos hagan rebajar?
3: Que Home Depot me dé un vale.
6: Un vale.
3: Un vale.
5: Okay. Un vale. Ahora, la letra B. Zara Home, Kantia, Casa Ideas, Miniso. Tienes el ojo para encontrar justo lo que viste en tus pins de Pinterest y aplicarlo en tu casa. Cuando tus amigas lo ven, te piden que hagas lo mismo para ellas, pero te da pavor cobrarles. Sabes perfecto el trabajo que esto conlleva y aún así terminas haciéndolo gratis. C. ¿Centro comercial? ¿Quién tiene el tiempo? Lo tuyo es Amazon, Temu, Shein y Mercado Libre. El catálogo de Betterware vive en tu buró del cuarto y aunque no necesitas nada, lo quieres todo.
3: Muy bien.
5: Siguiente pregunta. Si tuvieras que elegir cuál de estos programas ver en tu tarde libre, definitivamente sería A. Tidying Up con Marie Kondo. The Home Edit. Sort Your Life. Que en español serían A Ordenar con Marie Kondo, Organízate con el método de Home Edit y Consigue una vida ordenada. B. Dream Home Makeover, remodelación de ensueño.
3: No puedo creer.
5: Fixer Upper, remodelación ajá. en pareja. O Property Brothers, hermanos a la obra. Y C. Hoarders, acumuladores. Hack My Home, optimiza mi casa. Y Hot Mess House, mi hogar es un desastre.
3: Te tengo una noticia.
5: ¿Cuál?
3: Todas.
5: ¡Ah! Yo lo sé, yo lo
3: mi
5: sé.
3: Mi hija ayer me dijo, no puedo creer tu algoritmo de Instagram. No puedo creer. Todo lo de componer la casa, lo de ordenar. Ayer hasta hice un hashtag que era Small Spaces. Me puse a ver, me trastorna todas estas mujeres que limpian casas gratis.
5: ¿Qué tal?
3: De gente mayor con problemas de salud mental.
5: Y de acumuladores, pero impresionante.
3: Te digo una cosa, te tengo una noticia.
5: ¿Qué?
3: Me duele decírtelo, Claudia.
5: ¿Qué?
3: Es más, es pregunta para todos. ¿Qué prefieren? ¿Ir a una casa a ordenar y organizar o ir a una casa a limpiar?
5: Yo sé tu respuesta. Porque eres la señora del trapito. Limpiarla.
3: Esas casas que es...
6: limpiar.
3: Así, toneladas de basura, que la cocina está asquerosa.
5: Sí, sí, sí, sí, sí.
3: Que no puedes ni caminar. Es más, creo que cuando esté mayor, me voy a dedicar a eso. A limpiarle la casa a la gente gratis.
5: Podemos ser socias y entonces organizarte, organiza y tú limpias. Cerrado.
3: 100%.
5: Cerrado.
3: 100%.
5: Y nada más por el hecho del quiz, ahorita, ¿qué responderías? ¿A, B o C?
6: Pues ya una, la que sea, no importa, hija.
3: Bueno, creo que hoarders. Sí.
5: Me encanta, hoarders. Muy bien. Siguiente. Si llegara alguien a ver de sorpresa tu closet, estaría A, por colores, por categorías, perfecto como de revista, y en ese momento te pediría que le dejes el suyo igualito.
3: Es afirmativo.
5: Por supuesto que lo haces, pero gratis, porque no sabes cuánto cobrar por eso.
3: Sí.
5: B, súper bien organizado. De hecho, tu amiga te pide que si puedes ayudarle con el suyo. Y tú sabes que podrías, pero como no eres profesional y no sabes qué hacer para otros, lo que haces para tus espacios, mejor le dices que no tienes tiempo y dejas pasar la oportunidad. O C, no está perfecto, pero tengo orden en mi desorden y siempre encuentro lo que necesito, aunque no se vea como Pinterest.
3: Ok, muy bien. Yo 100% A, porque les tengo una noticia. Vamos a ir más profundo. No solamente es tener tu closet organizado, es que la ropa esté en los ganchos igualitos, que esté por colores, que esté en orden, pero que tu ropa esté limpia, que no tenga manchas,
6: que
3: esté bien planchada, que esté bien almidonada, que esté cubierta las cosas blancas para que no se pongan los hombros amarillos. O sea, es...
5: un mantenimiento.
3: Es mantenimiento.
5: Claro, claro.
3: Ok, muy
5: bien. Y llegamos a la última, me encanta. Cuando una amiga se cambia de casa y te llama para que la ayudes, tú, A, ya tienes las cajas, las tablas de categorías y los stickers de colores, llegas en menos de 15 minutos.
3: Uh-huh.
5: B, amas las mudanzas, llevas varias tú misma, sabes que podrías ayudar muchísimo a tu amiga y que su casa quedaría increíble, pero nuevamente te entra el síndrome del impostor y mejor le dices que no puedes ayudarla. O C, le dices que estás fascinada con su cambio de casa y hasta preguntas qué vino llevarle, pero el orden es algo que haces para ti misma, no para otras personas.
3: Yo diría A, no tengo las etiquetas, de hecho, las tuve que comprar el viernes, pero de volada ya estoy en el app, en Home Depot, pidiendo etiquetas, cajas, papel de bolita, todo lo necesario. A.
5: Me encanta. Cuenta tus resultados y dime de las 6 preguntas.
6: Cuenta tus mayoría resultados,
5: mayoría, ¿cuánto tuviste?
3: 1, 2, 3...
6: Ah, Marta, ya es, ya ganaste.
3: 5 A's y una C.
5: ¿Y tú, Rebe?
6: No, yo soy March.
5: Ah. Ahorita les voy a decir los resultados.
6: Sí, soy organizada, pero no soy por color, por... no. O sea, lo, mis, por ejemplo.
3: O sea, la pregunta es, ¿en tu closet hay ganchos de tintorería?
6: No, en mi closet hay puro gancho negro de ante. Puro
3: gancho.
5: Ah, muy bien, muy bien, muy bien, muy bien.
6: Y los sacos así, están en otro closet, lo que es choncho, y son de madera, nada más.
5: Muy bien.
6: Es lo único que hay.
3: Pero está muy
6: bien. No. O sea, tengo en mis...
3: ¿No está por colores?
6: Mis calzoncitos, mis todo ese rollo, sí. Están en contenedores, cada uno por separado, pero es...
5: Pero sí, a ver...
6: Los blancos en blancos, perdón, los tines en tines, no importa el color,
3: sí.
6: Tines. Calceta, calcetines
3: En otro,
6: negros en uno y de rayas y cosas en otro. Pero calzones, hija, o sea, nada de los rojos aquí, los de ante aquí, los de encaje aquí, no.
5: Les tengo una buena noticia.
6: Bueno, de encaje,
5: no es
6: perdón.
5: Que A sea el mejor y B más o menos y el C sea el peor, para nada. Cada uno tiene un perfil y por eso,
6: o sea, llevo
5: quiero leer
6: camisas negras en un lado, camisas blancas en otro, las de rayas en otro, sí.
5: Está, pero, ahorita que escuches no, quién es, o sea, March, Marta, vas a decir, sí,
6: entrar
5: soy.
6: A casa de Marta es entrar a, este, a una... A un,
5: sí, sí, sí, lo sé.
6: A,
5: lo sé.
6: A Bloomberg. Bloomberg.
5: A
6: ¿cómo
5: ver.
6: ¿Cómo se llamaba esa tienda de Nueva York que nos la cerraron?
3: A Bloomingdale. A Barney's.
6: A Barney's. Así todo, pum, pum, sí. Pum, pum, pum, no manches.
5: Lo sé, si pero a ver, hay casa, de todo, hay de todo. Yo que he estado en tu casa.
3: Parecería que nadie vive ahí.
5: Estoy de acuerdo.
6: Exacto.
5: A ver, chicas, ¿quieren saber los resultados? Cuentavientes también, ¿quieren saber sus resultados?
3: Sí, claro.
5: Seguro algunos ya les llegaron. Entonces,
3: a ver,
5: Marta, vamos a empezar contigo. Eres Mónica Geller.
6: Sí.
5: Sí, la de Friends. Tú no tienes ni siquiera que preguntarte si tienes el gen de la organización, porque lo tienes clarísimo. Eres esa persona que entra a un espacio y casi sin querer empieza a pensar cómo podría funcionar mejor. Te gusta categorizar, planear, hacer listas, encontrarle un lugar a cada cosa y crear sistemas que tengan sentido. Y eres la más feliz. Esto es algo que se te da súper natural. Y no solamente eres la organizada de la familia, tienes una habilidad que otras personas necesitan. Eso es lo importante de tener en este preciso momento. Tienes toda la madera para ser organizadora profesional.
3: Sí, hija, ¿qué hago? Ya no hago radio, cuentavientes. Me voy a trabajar con Claudia.
5: Yo creo que puedes empezar de una forma muy creativa. Primero, sabiendo si esto de la organización profesional es para ti. Y justo, Marta, por eso te quiero contar que estoy abriendo una vez más mi experiencia virtual de hobby a
3: ¿qué
5: negocio?
3: ¿Qué es eso?
5: Y es una maravilla porque en 4 días vas a descubrir si realmente quieres dedicarte a la organización profesional, si eres buena, si tienes las habilidades, pero...
3: ¡Qué diversión! ¿Dónde me inscribo?
5: Está increíble. También te vamos a poner aquí el link. Y en caso de que tengas Instagram, sígueme en Organizarte. Y lo único que tienes que hacer es escribir la palabra virtual. Si escribes la palabra virtual, te va a llegar en automático a tus mensajes directos el link para que puedas inscribirte. Es sin costo, lo cual es maravilloso. Y 4 días, 1 hora cada día, y estoy segura que vas a terminar con la respuesta de si eres Mónica Geller, tienes que estar haciendo esto de la organización.
3: Ya
5: y
3: está.
5: Si no, cualquiera de los otros 2 perfiles también están súper enfocados en que solo necesitas un empujoncito, pero también tienes el gen de la organización.
3: Muy bien. Ok. B.
5: B. Vamos ahora con el resultado de B. Si eres B, ¿te acuerdas de El Diablo Viste a la Moda?
3: Sí.
5: Bueno, pues eres una Andy. Y Andy es un perfil increíble porque ella definitivamente tiene muy, muy claro que tiene potencial, que... está consciente de este potencial, organizarse le da muy bien, sabe tomar decisiones, encuentra soluciones, hace que las cosas funcionen y crea orden en su propia vida. Uh-huh. Aquí la situación es que tiene el síndrome del impostor y cree que no es lo suficientemente profesional para hacer esto para sus amigas, no sabe cómo cobrar y sobre todo dice, ¿cómo puedo entregarle un servicio si no tengo una certificación? Uh-huh. Entonces, esta es Andy, que sabemos que Del Diablo Viste a la Moda tiene después una súper transformación y termina siendo algo espectacular. Así que me encanta este perfil. Y terminamos con tu perfil, que es Marge Simpson. Y como Marge Simpson, ella, mientras todo a su alrededor suceden 47 cosas al mismo tiempo, todo es un caos, la familia y todo, ella hace que todo lo tenga funcionando. Y no necesariamente eres la persona que etiqueta hasta el último frasco, como decías ahorita, Rebe, sí, ni no. Tienes toda la ropa así, pero por colores, pero como la tiene Marta, pero está bien, sí. Porque tú tienes...
6: Ábreme a la cena y si quieres un atún lo vas
5: exacto.
6: A encontrar en las latitas.
5: Tienes
6: de atún.
5: Lógica en tu espacio, es decir, tienes orden en tu desorden, pero te funciona. Entonces, la buena noticia es que tienes una capacidad natural para resolver, pero también con ese 56% que vimos al principio, tienes toda la posibilidad de aprender si esto es para ti. ¿Qué te parece?
3: Me fascina.
6: Me
3: a ver, entonces, nada más dime una cosa. ¿Qué felicidad?
6: Ay. ¿Qué, Marta? ¿Qué cosa?
3: Nada es más bonito que el orden y la limpieza.
6: Sí, la neta.
3: Aparte, ¿saben qué? Algo que hemos platicado contigo, Clau, que cuando uno ve algo todos los días, ya no lo ves.
5: Se vuelve parte del ambiente y ya.
3: Les voy a hacer una confesión impresionante, ejemplo de lo que acabo de decir.
5: A ver.
3: Ven que estoy remodelando toda mi cocina. Así y es. Que la demolí, no saben qué muy bien va, ya les voy a enseñar el resultado final. Pero adivinen qué, me liberé.
6: Sí.
3: De repente me pregunté, ¿puedo no poner un escurridor de platos en la tarja de mi cocina? Y me dije a mí misma, es tu cocina, tú puedes hacer lo que quieras. Uh-huh. Y después dije, pero toda cocina necesita un escurridor de platos. Y luego pensé, sí, pero tú odias que el escurridor de platos se vuelve como una mini bodega temporal en donde todas las ollas, los platos, está apilado ahí en esa montaña horrenda que ves siempre
6: es que, no es
3: que entras a tu cocina. Y entonces dije, es tu cocina, tú puedes no poner un escurridor de platos. Y adivinen qué.
5: ¿Qué?
3: En mi cocina no hay, no va a haber, no habrá escurridor de platos.
5: Bravo.
6: O sea, tú no puedes ver un escurridor. Yo no tengo escurridor.
3: No puedo con el escurridor.
6: Pero te voy a decir una cosa.
3: No puedo.
6: Cuando yo ya terminé mis cuatro platitos, mis cinco vasos, o lo que sea, o inclusive alguna cena, ya está guardado a la media hora, ¿eh?
3: No.
6: Perdón.
3: Es que, a ver,
6: no es así.
3: Vive sola, hija. En una casa donde hay 14 personas.
6: Sí, son ollas y...
5: Lavadora de platos. Entonces,
3: yo entro a la cocina y hay cinco ollas.
6: La pancita.
3: Cuchillos, cucharones, claro. Platos, vasijitas. Y digo, no puedo.
6: Tienes razón.
3: Entonces compré un tapete que...
6: El que absorbe.
3: Y no es muy grande, ¿eh? O sea, mide como 60 centímetros que absorbe.
6: Ese lo tengo yo.
3: Entonces, como ya no te cabe nada... Te forza a secar y a guardar.
6: Sí, en ese momento.
3: En ese momento, porque claro, ya no te cabe nada.
6: Yo tengo dos de esos.
3: Y otra cosa que acabo de instruir en
6: Target,
3: en mi casa.
6: En Target los compran.
3: Tengo una lavadora de platos. Entonces ya les dije, no es los cuchillos y las cucharas sentadas horas en el fregadero. Lo que se enjuaga
5: se mete
3: inmediatamente.
5: Claro, totalmente.
3: Les digo una cosa, regreso. Lo que uno ve todos los días cree que así debe de ser, o ya uno no se lo cuestiona, o ya ni lo ves. El escurridor de platos me parece un infierno.
6: Claro, tienes razón.
5: Y justo eso es lo que aporta una organizadora profesional, que llegas a un espacio en donde para ti todo es nuevo y cuestionas si funciona o no funciona, haces preguntas y la persona que está acostumbrada a ver eso todos los días dice, mira, no se me había ocurrido verlo de otra forma. Eso es una de las maravillas que hacemos como organizadoras.
6: No, 100%.
3: Y ahí te va otra cosa que acabo de descubrir.
6: ¿Cuál?
3: Ven que en las cocinas hay contactos en la pared.
6: Sí.
3: Para conectar la licuadora, el hornito, el tostador,
5: la
3: cafetera.
5: Y todos los cables por todos lados.
3: No hay ningún contacto en la pared de mi cocina.
6: Eso está bonito.
5: ¿Todo está entonces, por atrás?
3: Todo el mundo dice, entonces, ¿dónde lo conectas? Arriba... O sea, en la alacena de arriba,
6: ahí están los
3: pero
6: contactos.
3: En la parte de abajo, hay una tira de puros contactos que no ves y que cuando vas a conectar algo, lo conectas ahí.
5: Y lo usas y lo guardas, ¿no?
3: Pero la piedra no tiene ni un hoyo para ningún contacto.
6: O sea, como uno.
5: ¡Ay, ya la quiero ver! ¿Cómo
6: o sea, yo sí tengo un solo contacto, uno, pero abajo tengo la tira... Encontré en Amazon.
3: Sí, pero ya es un desmadre.
6: Pero no se ve.
3: El multicontacto.
6: Pero no se ve. No veo nada. Tú no ves. Te voy a tomar una foto para que veas que no se ve nada. Pero esa es muy buena idea.
3: Es una gran idea.
6: Porque ahí
3: idea.
6: No vas a dejar conectada la licuadora y el cable colgando.
3: Claro. Y otra cosa que van a ver en mi cocina cuando la vean. No hay ningún electrodoméstico afuera.
5: Eso yo es sí. una maravilla.
3: Ninguno. No van a ver microondas, no van a ver licuadora, no van a ver cafetera, no van a ver absolutamente nada más que unas flores.
5: Todo, mis niñas del equipo de Organizarte, ya estamos listas para que tú digas,
3: venga, ¿cuándo van a ir a organizar mi cocina?
5: Y organizamos la cocina nueva,
3: sí,
5: ¿eh?
3: Sí, porque todavía tengo casi todo lo que va ahí en contenedores.
5: Ahí
3: en,
5: está,
3: en, ya
5: ahí
3: sabes,
5: está.
3: En cajas.
5: Entonces, ya sabes, tienes mi número directo.
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5: Empieza el lunes 28 de septiembre, o sea, ya.
3: ¿De qué hora a qué hora?
5: A las 7 de la noche. Es una hora de clase y esta clase te va a ir liberándote de todas esas dudas, inseguridades y te va a dejar muy tranquila de si esto es algo que te gustaría o no. Porque después viene el diplomado. El diplomado virtual es donde yo certifico para que puedas formarte como organizadora profesional. Pero la gente dice, a ver, ¿cómo me voy a meter yo y tener un compromiso de un diplomado y hacer esa inversión si ni siquiera sé si esto es lo mío? Sí. Por eso la experiencia virtual es el paso previo, es sin costo, te das cuenta si es lo tuyo o no, y entonces, a partir de ahí, puedes entrar al diplomado, obviamente, con muchas sorpresas.
3: Claro, oye, ve qué joya, inscríbanse ya. Angélica dice, justo yo así, no tengo escurridor. Aquí termino de lavar los trastes y enseguida se secan y se ponen en su lugar. Ana dice, justo acabo de quitar el escurridor de platos y me compré unos trapos súper útiles para secar y guardar. Amé mi decisión.
5: Mira.
3: Les digo una cosa, es que sí, porque sentimos que hay cosas que es de a huevo.
5: Y nos dan claridad visual si no existen. ¿Te acuerdas de ese concepto?
3: Claridad visual.
5: Cuando las cosas todo el tiempo te están estorbando y cuando hicimos el proceso te decía, a ver, Marta, claridad visual, vamos a sacar la basura, vamos a poner amigos y familiares en otro lado, la donación toda nos la llevamos y claro, entonces eso nos da claridad visual.
3: Ok, nada más les voy a dar otra más que les va a encantar. En mi casa había dos refris y un congelador, ¿ok? No les cuento la luz hasta que ya puse paneles solares. Y como que, no sé, el congelador es de esos como para cuerpo, para esconder un cuerpo humano. Ya sabes, esos congeladores
5: sí,
3: horizontales.
5: El blanco, sí, sí,
3: okay,
5: sí.
3: Ok, es. Y de repente yo pensé, ¿y a mí quién me dijo que yo no puedo comprar un refrigerador industrial?
5: Es que tienes un staff industrial en esa casa.
3: Pero entonces yo pienso, es que uno cree que cuando tiene que comprar un refri, no tienes permiso más que ir a comprar un refri para casa.
5: Claro.
3: Y yo dije, ¿y a mí quién me dijo que no puedo?
5: Es mi casa.
3: Es mi casa.
5: Puedo hacer lo que quiera.
3: Allá en la colonia Doctores, por Avenida Chapultepec, hay todas esas tiendas donde venden refrigeradores industriales, que son refris para restaurantes.
5: Sí, claro.
3: Pues compramos un refri industrial, el frente del refri mide como 2.40.
5: ¿Dónde lo pusiste? ¿En el garage?
3: En el garage, sí, claro. Sí, sí. Y entonces, en ese refri industrial está todo lo que se puedan imaginar. Ya saben, las canastas de verduras, que el jitomate, que la lechuga, que no se cuece del lado derecho. Y del lado izquierdo, todas las bebidas.
6: Sí, lo vi.
3: Ahí hay Coca-Cola, Fanta, Sidral, jugo de naranja, jugo de arándano, agua, agua tónica, quina, cervezas. Todo lo que va frío, ahí está del lado izquierdo.
5: Y tienes tu súper integrado en casa, me encanta.
3: Y entonces, esa es otra. ¿Por qué nos dijeron que no podemos comprar un refrigerador industrial?
6: Claro.
3: Entonces ya, entonces el refri que está dentro de mi cocina está lo que se usa todos los días, ¿no? O sea, como sí, que lo que está a la mano,
5: lo
3: que
5: de
3: el queso,
5: diario,
3: que la tortilla.
6: Que el otro día abrí y le digo a Marta, no hay nada. Me dio una tristeza porque como yo no tengo un industrial y soy obsesiva de que no puedo ver un limón nada más, está atascado. Entonces me dice Marta, está en el de atrás, tonta. Y ya, sí, cierto.
3: Sí, claro.
6: De atrás está todo.
5: Exacto.
6: Entonces todo. Yo ahí en el de la cocina ya agarré un quesito.
3: Exacto.
6: Por ejemplo.
3: Hay queso, tortillas, leche.
5: Cosas. ¿Sabes qué, Marta? Tú, muy Mónica Geller, te felicito.
3: Yo muy
5: estás
3: bien, ¿no?
5: En tu papel. Por favor, no dejen de registrarse en la experiencia virtual de Hobby a Negocio. Empezamos el lunes 28 de septiembre. Es a las 7 de la noche. Dura 4 días. Hasta el 1 de octubre.
3: Y es gratis.
5: Y es, sí, es sin
3: gratis.
5: Costo.
3: Les digo una cosa, las transformaciones que ha hecho Claudia en las casas de el Enchúlame la Casa, le cambia la vida a la gente. Y si ustedes tienen una casa que está desordenada, desorganizada, No, ahora sí que no puede ni caminar, no da vuelta un gallo con cola, como decía mi abuela, no encuentra nunca nada, todo es un desorden, todo es un desmadre. Regálense eso este octubre, este otoño, y tomen este curso, tomen el diplomado y que su casa sea un hotel.
5: Y no solo eso, que se certifiquen para organizar las casas de otras personas porque tienes ese talento. Eso es la maravilla, o naces con él o lo puedes aprender. 100%. De eso estamos seguras el día de hoy. Así que muchísimas gracias. Si no hicieron el quiz, ahí está la liga. Háganlo, respóndanlo y entren a la experiencia virtual. Ahí los veo.
3: Mira, te voy a enseñar para que veas cómo se ve el refrigerador industrial.
5: ¡Wow!
6: No, súper profesional.
3: ¿Qué tal la locura?
6: Fui los fines de semana a hacer vendimia ahí a casa de Marta. Voy a ir a vender.
3: Ahí está.
5: No, felicidades por tu nueva cocina.
3: Gracias, chiquita. Hacemos una pausa. Vamos a hablar sobre el Alzheimer. Hoy es el Día Mundial del Alzheimer. Al regresar en W Radio. No se vaya.
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8: Hoteleros de Bahía de Banderas prevén un repunte turístico a partir de noviembre, informó José Antonio Ayala Medina Mora. Anuncian Sedeco y Nu 300 becas para impulsar la inclusión financiera, tecnológica y laboral de mujeres. 4 de cada 10 menores tienen sobrepeso u obesidad. La UDG propone aumentar la actividad física y la atención nutricional en las escuelas.
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14: Pasar muchas horas frente a la pantalla puede causar fatiga visual, sequedad ocular y dolores de cabeza. Los lentes para computadora con filtro de luz azul ayudan a reducir el cansancio visual y mejoran el confort al trabajar frente a dispositivos digitales. Son especialmente útiles si pasas más de 2 horas continuas frente a una pantalla. Además, pueden mejorar la calidad del sueño, ya que la luz azul altera los ciclos naturales del cuerpo. Cuidar tus ojos también es cuidar tu productividad.
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14: Escuchar música que te emociona activa áreas del cerebro relacionadas con el placer y libera dopamina, la hormona de la felicidad. Artistas como Coldplay, Adele y bandas como Explosions in the Sky generan respuestas intensas por sus melodías emocionales. Incluso la música clásica, como Claro de Luna de Debussy, puede provocar lo que se conoce como frisson, esa sensación de escalofrío placentero. Tu cerebro responde a lo que amas. Por eso, la música que te toca el alma también mejora tu bienestar.
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1: Muchachas adoradas, les tengo una súper alegría. En la vida no hay nada más lindo que compartir, que ayudar y que apoyarnos unas a otras. Y les quiero decir que para todas ustedes que sienten que aunque están comiendo igual y moviéndose igual, están subiendo de peso, o de repente tienen el ojo pelón a las 3 de la mañana cuando ustedes en su vida habían tenido problemas de sueño, sienten que de la nada se les van las palabras, que la piel ya no la tienen igual, que el pelo ya mejor ni hablamos. 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Es cuando más debemos de disfrutar y de gozar la experiencia de nuestra mente. Y no es posible que no lo hagamos porque no nos sentimos bien, porque no estamos contentas con lo que vemos en el espejo, porque estamos súper preocupadas o porque sentimos que la perimenopausia o menopausia es el principio del final. De ninguna manera. Para eso estamos nosotros, para ayudarlas a que tomen control de su cuerpo, lo entiendan y resuelvan. 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

0: 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Eso sí. Oigan, ¿hoy sabían que era Día Mundial del Alzheimer?
1: Sí, claro, claro.
0: Establecido en el 94 por la OMS, hay 50 millones de personas con Alzheimer's. Y regresando del corte, les vamos a explicar la fisiología de Alzheimer's. ¿Qué es? ¿Qué pasa en el cerebro? Al regresar, no se vayan.
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18: La boca humana alberga una microbiota compleja con más de 700 especies bacterianas diferentes. Estas bacterias forman comunidades que influyen directamente en la salud bucal, pudiendo contribuir a enfermedades como la caries, gingivitis y periodontitis. La higiene bucal rigurosa, que incluye el cepillado correcto, uso de hilo dental y enjuagues antisépticos, es fundamental para controlar el crecimiento bacteriano y mantener el equilibrio microbiano. Además, una buena salud oral reduce el riesgo de infecciones sistémicas, ya que la boca es una puerta de entrada al organismo. Mantener este equilibrio bacteriano es esencial para la salud integral.

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1: Hoy es el Día Mundial del Alzheimer y yo creo que todos hemos escuchado del Alzheimer y creo que todos conocemos a alguien que tuvo o tiene Alzheimer's. Y de hecho creo que todos vamos a conocer a alguien que va a tener Alzheimer's. ¡Qué fuerte! Una eminencia en el tema, lo suyo, es el Alzheimer's y el Parkinson. Es el doctor Yamil Matuk, especialista en neurología y enfermedades de Parkinson, trastornos de movimiento y enfermedades neurodegenerativas por el Instituto Nacional de Neurología y Neurocirugía y director de la clínica de alta especialidad Parkinson Care en el Hospital Ángeles Centro Sur y en Querétaro. Y hoy, en este Día Mundial del Alzheimer's, es increíble que para el 2030 78 millones van a tener Alzheimer's y llegando a 139 millones en el 2050. Eso significa que un altísimo porcentaje de la población lo va a tener. De hecho, la OMS dice que la demencia es la séptima causa de muerte en el mundo. Tristemente, el 75% de las personas que viven con demencia podrían tenerlo y no estar diagnosticados. Entonces, bienvenido, Yamil. ¿Cómo te va la vida?
2: Bien, Marta, muchas gracias.
1: Qué padre que hablemos de esto.
2: Sí.
1: Pero vamos a empezar con clases de anatomía.
2: Ok.
1: ¿Ok? ¿Están listos, cuentavientes? Ahora sí que pongan el switch on de atención, porque esto va a ser altamente complejo. ¿Qué es el Alzheimer's en el cerebro? Dame la fisiología de lo que sucede.
2: Ok, va. Claro que sí, con mucho gusto. El Alzheimer lo que hace básicamente es que algunas proteínas en las neuronas del cerebro, en las células que forman el tejido cerebral, se van depositando. Son proteínas que de hecho utilizamos todos los días para el buen funcionamiento de la neurona. Una de ellas, por ejemplo, se llama proteína tau. Y la otra se llama proteína amiloide. Y estas proteínas hacen que las neuronas funcionen bien, tengan buenas conexiones, transporten los nutrientes, los transmisores, los químicos dentro de la propia neurona. Pero en algún punto de la vida, estas neuronas se estas proteínas se enferman. Y estas proteínas se enferman y se van convirtiendo en proteínas malas. Entonces, por ejemplo, el amiloide se va depositando, a mí me gusta poner el ejemplo, como si se convirtiera en basurita alrededor de las neuronas, afuera de las neuronas, y la proteína tau dentro de la neurona se va convirtiendo en una proteína mala y forma placas de proteínas insolubles que no pueden salirse de la neurona. Y entonces lo que va pasando es que las neuronas se van muriendo. Estas neuronas que se van muriendo generalmente se mueren, se van perdiendo en áreas de memoria y en otras áreas, porque muchas veces ubicamos o conocemos al Alzheimer como una enfermedad de la memoria, ¿no? Pero es una enfermedad de las funciones intelectuales, en donde se incluye la memoria, inician con problemas de memoria, pero pueden tener otros problemas de las funciones intelectuales. Entonces, estas proteínas se van depositando en la neurona y las van matando, ¿no? ¿En dónde generalmente en Alzheimer vamos perdiendo, como decía hace ratito hablando de anatomía, vamos perdiendo estas neuronas? Pues primero en el lóbulo temporal, en las regiones de la memoria, en los hipocampos.
1: O sea, atrás de la frente.
2: Ah, podríamos decir más o menos a la altura de las orejas, un poquito más arriba y adentro.
1: Atemporal,
2: profundidad,
1: claro.
2: Exacto. Okay. Y se van perdiendo ahí estas neuronas de la memoria. También en las regiones frontales, ya más avanzada la enfermedad, pueden llegarse a perder neuronas, en el sistema límbico. ¿No?
1: ¿El sistema límbico que opera?
2: El sistema límbico opera emociones. De hecho, la enfermedad de Alzheimer es una enfermedad que no nada más tiene un problema de memoria y de funciones intelectuales, sino que también en Alzheimer tenemos problemas emocionales. Pacientitos que se deprimen, se ponen ansiosos y así van avanzando con el paso de los años.
1: Porque se murieron neuronas en el sistema límbico.
2: Exactamente.
1: Okay. ¿Qué otro sistema?
2: La memoria, como decíamos hace un ratito, memoria a corto plazo, a nivel de los hipocampos, en los lóbulos temporales, también algunas regiones de los lóbulos parietales y también algunas regiones frontales. Entonces,
1: ¿y parietales y frontales?
2: Por ejemplo, la atención es una de las funciones intelectuales que los pacientes pueden llegar a ir perdiendo, ¿no? Que están, más bien lo hacemos con el lóbulo frontal. En los lóbulos parietales, por ejemplo, más avanzadito podría tener un problema de cálculo. Por ejemplo, podríamos ver pacientes con problemas de lenguaje, ¿no? Que dejen de comprender algunas cosas, o problemas en el lóbulo frontal, en las regiones frontales del lenguaje, y que dejen de poder como encontrar palabras, si pudiéramos decirlo así, o nombrar a las cosas por su nombre también. Entonces, es una enfermedad que no solamente cursa con problemas de memoria a nivel hipocampal, o sea, sí, de los lóbulos temporales, sino cursa con problemas de memoria, de juicio, de abstracción, de cálculo, de orientación, y también problemas emocionales. Son pacientes que pueden llegar a tener, sí, depresión, ansiedad. Y sí, generalmente estos pacientes inician con trastornos de memoria a corto plazo. En un inicio, los pacientes, de forma progresiva, poco a poquito, van presentando, digamos, algunas manifestaciones de trastornos de memoria a corto plazo, y estas manifestaciones, o a estas manifestaciones, se les van agregando algunas, claro, otras.
1: A ver, tengo preguntas.
2: Sí.
1: O sea, es un poco, me suena como a la epilepsia, en el sentido de que depende dónde es la descarga eléctrica en el cerebro, es la manifestación que vas a tener,
2: sí,
1: en,
2: claro,
1: cuanto a epilepsia.
2: Bien.
1: Dependiendo dónde se te empiezan a morir las neuronas, en qué sistema o qué zona del cerebro, es las manifestaciones que vas a tener del Alzheimer. Por eso mi pregunta es, ¿a todo el mundo le da Alzheimer igual? ¿La descomposición neuronal siempre empieza en el mismo sitio? ¿O eso varía de paciente a paciente?
2: Es una muy buena pregunta, y me voy a ir un paso atrás. Y voy a poner el ejemplo con la epilepsia como lo hiciste ahorita. En la epilepsia sí puedes tener un foco epiléptico en diferentes lugares del cerebro y, por lo tanto, diferentes manifestaciones, uh-huh, de la crisis. En cuanto a Alzheimer, me voy a ir un paso atrás. Vamos a decirlo así. Los pacientes con demencia, dependiendo en qué lugar se mueran las neuronas, van a presentar un tipo de demencia. Entonces, por ejemplo, si se mueren las neuronas de los lóbulos temporales en las regiones del hipocampo y el sistema límbico, van a presentar Alzheimer. Pero, por ejemplo, si presentan la muerte neuronal a nivel de los lóbulos frontales y temporales, más bien tendrían una manifestación distinta, también demencia, pero no Alzheimer, sería una demencia frontotemporal. Por ejemplo, si se mueren las neuronas por un tipo de proteína distinta al Alzheimer, que es la proteína del Parkinson, pero en vez de depositarse en donde se producen los movimientos, más bien se deposita en la corteza cerebral, entonces tendrías una demencia por cuerpos de Lewy. Entonces, aquí es algo parecido, pero más bien cada enfermedad tiene las neuronas que se mueren, por decirlo así.
1: Pero qué interesante, porque entonces la demencia tiene muchas presentaciones.
2: Exactamente.
1: El Alzheimer es una de ellas. Entonces, está mal dicho de tiene demencia.
2: Exacto.
1: No, ¿cuál?
2: Es como si dijeras tiene tos. O sea, la demencia es un síndrome.
1: Sí.
2: Y tiene muchas causas.
1: Claro.
2: Entonces, si dices tiene demencia, ¿cuál? Y eso,
1: ¿cuál?
2: Es fundamental. Tenemos la obligación los médicos de decir qué demencia tiene un paciente.
1: Porque entonces, ahí te va otra variable. Si tú no estás en las manos correctas, llevas a tu papá a que le hagan una evaluación y le dicen que tiene demencia, y la persona no es una persona capacitada y calificada, ¿puede estarle dando un tratamiento para demencia A cuando él lo que tiene es demencia B?
2: Totalmente,
1: ¿no?
2: De acuerdo.
1: ¿Y los pasa tratamientos, eso mucho?
2: Mucho, sí pasa. Claro. Es más, te voy a platicar. Hace muchos años se hablaba de demencia senil.
1: Claro, ¿dónde quedó la demencia senil?
2: Ya no existe. O sea, en la nomenclatura, se sacó de la nomenclatura porque ahora hay que decirle a las demencias, como muy bien dijiste hace rato, dependiendo el fenotipo, o sea, cómo se presenta
1: ¿cuál clínicamente. ¿Cuál apellido tiene?
2: ¿Qué sí, apellido sí. tiene? Y de ahí tú ya sabes qué neuronas son las que se fueron perdiendo y en base a eso tienes tratamientos.
1: A ver, entonces, examen de segundo semestre de neurología. Dame las demencias.
2: Bueno, la más importante, demencia por Alzheimer. Y después viene demencia por cuerpos de Lewy, demencia vascular, que es una causa muy frecuente por infartos del cerebro, la demencia frontotemporal. Y en la frontotemporal tienes dos subtipos, podemos decirlo así, la afasia progresiva primaria, que es la que le dio a Bruce Willis, por ejemplo, y la demencia frontotemporal variedad conductual. Tienes, estas son las neurodegenerativas, también en Parkinson puede haber demencia asociada a enfermedad de Parkinson. Hay algunas demencias frontotemporales con esclerosis lateral amiotrófica que hacen como una patología entre trastorno motor y demencia. Y luego además hay demencias no neurodegenerativas que pueden ser reversibles, bioquímicas, pudiéramos decirlo así.
1: ¿Tipo?
2: Por ejemplo, por hipotiroidismo profundo, por déficit de vitamina B12, por neurosífilis, por déficit de vitamina B1. Y si esas demencias las cachas temprano, las puedes revertir. ¿Sí? Y eso que comentaba hace rato sucede, y todavía es más grave. Es más grave que suceda, por ejemplo, con una demencia reversible. Por ejemplo, que le digas a un paciente que tiene Alzheimer y lo que tiene es un déficit profundo de vitamina B12.
1: Claro,
2: y lo puedes revertir.
1: Una demencia reversible.
2: Claro.
1: Es por eso puro picudo en este programa, Cuantamentos, para que ustedes esto nunca les pase.
2: Así es.
1: Oigan, regresando del corte, quedó una en el tintero. Sí. Todo el mundo empieza con demencia por Alzheimer. Igual, en la misma zona, al volver en W Radio.
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10: Soy Daniela Anguiano y esto es Música W. ¿Sabías que la guitarra de Brian May es conocida como la Red Special? Esta guitarra tiene un valor muy especial para el guitarrista de Queen porque fue hecha

con madera de color rojo de una mesa vieja que tenían en su casa. La guitarra se convirtió en una obra de arte que sigue funcionando casi 60 años después. Y por supuesto, Brian utilizó la Red Special durante las sesiones de grabación y presentaciones en vivo de Queen.

0: soy Daniela Anguiano y esto fue Historia Detrás de la Guitarra en Música W.
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0: ya no me reconoce. Y hablan de un tema de memoria, pero hay muchas otras cosas. Así la pregunta es, cuando alguien empieza con demencia por Alzheimer's, todos empiezan con la neurodegeneración en el mismo sistema, en el mismo lugar.
1: La enorme mayoría, sí.
0: Y es en el sistema de la memoria.
1: Es en la memoria, la enorme mayoría. Hay Alzheimer atípico, por ejemplo, hay un tipo de Alzheimer, que es un Alzheimer, te lo voy a decir de esta manera, visual. ¿Por qué? Porque inicia en los lóbulos occipitales. Y este inicio de los lóbulos occipitales, en vez de darles un problema de memoria, les da un problema visual. Pero no es que no vean, es que se les olvida lo que ven. Es algo muy interesante. O sea, se les olvida.
0: O ven y no saben qué es lo que están viendo.
1: No saben qué es lo que están viendo, efectivamente. Pero la enorme mayoría inicia en el mismo lugar. Y voy a ir un paso atrás. Esto de las enfermedades neurodegenerativas es muy interesante, porque no nada más depende el lugar en donde se pierdan las neuronas con proteínas enfermas, sino también el tipo de proteínas. Y por eso a este gran grupo de enfermedades neurodegenerativas se les llaman proteinopatías. Son enfermedades en donde las proteínas del cerebro se enferman y además de enfermarse X tipo de proteína, se deposita en un X tipo de lugar y da una manifestación. Hablando específicamente de Alzheimer, se deposita en el sistema de memoria y el sistema límbico, básicamente, lóbulos temporales. Prácticamente de donde están las orejas, en las sienes, hacia adentro y hacia atrás. Esos son los lóbulos temporales. Y ahí se deposita esta neurona, estas neuronas enferman. Estas proteínas enferman a las neuronas, se van muriendo las neuronas y el paciente va empezando a tener manifestaciones. ¿Iguales todos? Casi todos, Marta, casi todos son iguales. ¿Por qué digo casi? Porque hay Alzheimer's atípicos y estos Alzheimer's atípicos pueden iniciar, por ejemplo, con alucinaciones, con trastornos visuales, pero la enorme mayoría de los pacientes inician con trastornos de memoria. El trastorno de memoria más común con el que inician ese es con problemas de memoria a corto plazo. Son los pacientes que la familia te dice, se acuerda perfectamente de hace 20 años, de hace 30 años, de su boda, de cuando tuvo su primer hijo, de su primer trabajo, pero no se acuerda qué comió, no se acuerda qué desayunó, ya no recuerda el manejo de sus finanzas, olvida, va al súper o va al mercado y olvida a qué iba y se regresa igual.
0: No, bueno.
1: Entonces, casi todos los pacientes con Alzheimer inician muy parecido con trastornos de memoria a corto plazo, efectivamente, sí.
0: Ya. ¿Por qué se enfermaron las proteínas?
1: Hay varias teorías. Todavía no se tiene...
0: ¿Teorías?
1: Hay teorías, exactamente.
0: Pues pónganse las pilas, ¿no?
1: O sea, en eso
0: investigar.
1: Sí.
0: A ver.
1: Hay varias teorías. Las
0: ¿cuáles?
1: Proteínas se enferman, depende mucho cualquiera de las dos proteínas. Voy a ir un pasito atrás para comentar que el trastorno de las proteínas es una cadena. O sea, se enferma primero la beta amiloide. El cuerpo deja de reconocerla porque se convierte... Lo voy a explicar de esta manera. Imaginen a las proteínas como una cadenita, una cadena con eslabones. Uh-huh. Y esa cadena con eslabones, de pronto en algún punto tiene que cortarse para convertirse en la proteína funcional que utilizamos. Así se utilizan todas las proteínas del cuerpo. De pronto el cuerpo, con unas tijeritas moleculares que se llaman secretasas, hay alfa secretasas, gamma secretasas, etcétera, corta las cadenitas de una manera diferente y entonces el cuerpo deja de reconocerlas. ¿Por qué las corta de manera diferente? Realmente no se sabe. Deja de reconocerlas, se empiezan a acumular afuera como una basura, son sustancias insolubles que el cuerpo no puede sacar de donde están, empiezan a enfermar a la neurona, la enferman desde un punto de vista molecular, la neurona hace muchos trastornos, entre ellos trastornos del calcio, etcétera. Uh-huh. Y entonces, adentro, esos tubos que tienen las neuronas, imagínense, no sé si han ido a algún lugar, alguna tienda en donde hay unos tubos por donde se mandan los productos, por ejemplo, ¿no? De un lado a otro, ¿no? Imagínense, así las neuronas tienen estos microtúbulos que se llaman. Y bueno, estos microtúbulos se empiezan a enfermar, se fosforila ahí a través de una reacción química la proteína tau y también se enferma dentro de la neurona. Uh-huh. Esto que comentas es muy interesante, Marta, porque Parte de la investigación es obviamente cuál es la causa, cuál es el origen de, uh-huh, de la enfermedad de la proteína beta amiloide y de la cadena que lleva a la reacción de anormal de estas proteínas hasta que la proteína tau se enferma. Y muchos de los tratamientos actuales ahora lo que buscan es ir sobre estas teorías amiloideas y de proteína tau. Entonces, pues bueno, yo espero que en los siguientes años tengamos más claridad para poder ofrecer tratamientos más objetivos para los pacientes.
0: Ok, te tengo otra pregunta. Sí. Esta sí está cardíaca.
1: Cardíaca.
0: Doctor en neurología.
1: Sí.
0: ¿Usted cree que es posible que esto pase? Que las proteínas se descomponen, envejecen, arruinan las neuronas. Porque el cerebro humano no estaba diseñado para durar tantos años.
1: Exactamente. Sí. Sí, yo creo que sí. De hecho,
0: ¿sí?
1: Sí, porque de hecho hoy tenemos mucho más Alzheimer y las proyecciones de la Organización Mundial de la Salud sobre cuántos pacientes con demencias y Alzheimer entre ellas, porque acordarnos que la demencia es una cosa y de ese grupo de enfermedades el 70% son Alzheimer. Estamos hablando, fíjate este dato, lo dijiste tú hace un rato, 57 millones de personas con demencia hoy y en 2050 158 millones de personas. ¿Y por qué se van a enfermar, o nos vamos, no sé, a lo mejor nos sí toca, ¿no? Por el envejecimiento poblacional. O sea, el cerebro probablemente no estaba diseñado para
0: sí,
1: vivir
0: claro, pero
1: años.
0: Por un lado, somos más longevos que nunca.
1: Así es.
0: O sea, si nos podemos pensar en el siglo XVI, XVII, inclusive en el siglo XVIII, 50 años eran los 80 de hoy.
1: Así es.
0: ¿No han visto ustedes fotos de sus abuelos o sus bisabuelos? Y les dicen, mira tu abuela aquí. Aquí tenía 30 años y parece de 70.
1: Así es.
0: Y bueno, si ven películas, libros, series históricas, pues en promedio se morían 40, 50, 60. La probabilidad de que tú sobrevivieras, tifoidea, peste bubónica, todas las enfermedades que habían, eran muy bajas. Hoy somos más longevos que nunca.
1: Así es.
0: Pero el cuerpo humano no está preparado.
1: Ahora, estás tocando un punto muy importante, Marta. Porque lo que estás comentando ahorita, junto con el envejecimiento y la longevidad, también lo explican las enfermedades no infecciosas. Hoy ya no nos mata
0: sí, la tifoidea. La
1: tifoidea, ¿no?
0: O la chiquinguilla.
1: O la tuberculosis, aunque hay mucha tuberculosis sí, sí, sí todavía, pero ya hay tratamiento. Pero hoy por hoy tenemos enfermedades crónico-degenerativas. Y el Alzheimer no solamente se presenta por edad. O sea, no solo es el hecho, porque aquí todos podríamos entender que entonces por el hecho de envejecer tendrías Alzheimer. Y no es así. O sea, el hecho de envejecer es un factor de riesgo que te lleva a poder tener Alzheimer, pero junto con otros factores de riesgo.
0: A ver.
1: Entre ellos, hipertensión arterial, tabaquismo, alcoholismo, diabetes, hipertensión, ya lo dije, enfermedad vascular cerebral y contaminación ambiental. Y además de algunos factores genéticos. Entonces, es una enfermedad multifactorial. Si bien hoy ya no fallecemos a los 40 años de tuberculosis como murió Chopin, ¿verdad?
0: Sí, sí.
1: Pero hoy, a lo mejor vamos a vivir 85, pero si es 85... con alcoholismo, hipertenso, ya te infartaste dos veces, no te cuidas, estás con diabetes, glucosas altísimas, tienes mucho más riesgo de hacer Alzheimer que alguien que hace ejercicio, tiene una dieta saludable y lleva esa longevidad, una longevidad sana, una longevidad cuidada. Entonces, ¿es cierto? Totalmente de acuerdo, sí, el envejecimiento poblacional y las enfermedades crónicas están llevando a que tengamos mucho más prevalencia e incidencia de enfermedad de Alzheimer. Sí. Y algo que es bien importante, Marta, es que tenemos que concientizar mucho en esta enfermedad porque los pacientitos la pasan muy mal y además las familias la pasan muy mal. Y quiero yo comentar algo. El Día Mundial de Enfermedad de Alzheimer, el 21 de septiembre, que se inició hace 32 años por la Organización Mundial de la Salud y la Federación Internacional de Alzheimer, buscan concientizar a la gente. Y algo que es muy importante es que esta concientización lo que busca es, hoy, por ejemplo, actualmente, el como el eslogan, es como decirlo, la frase que traen con esta campaña este año es: si lo sabes a tiempo, puedes hacer mucho. El diagnóstico de Alzheimer es muy importante. ¿Por qué? Porque hoy tenemos métodos de diagnóstico que no teníamos hace 4 o 5 años, Marta. Entonces, hoy podemos decirle a un paciente con una prueba de sangre que probablemente tenga Alzheimer. Y esto no podíamos hacerlo hace 10 años.
0: 100%. Entonces, para dejarlos con esta información, ¿cuáles son los síntomas más tempranos y qué tan temprano en edad pueden aparecer?
1: Bien. Pacientes arriba de los 60 años que tengan esto a lo que hoy se le llama deterioro cognitivo leve, que son estos olvidos sutiles que sí llegan los pacientes a darse cuenta. Por ejemplo, se me olvidan los nombres, se me olvida a qué iba el súper, pero recupero la información, aunque a veces me es un poco difícil. Se me olvida que ya comí y ya me dijeron dos veces que ya volví a comer. Es más, me están diciendo que estoy subiendo, perdiendo peso, porque se me olvida que comí, o al revés, estoy comiendo de más porque creo que no he comido, ¿no? El manejo de las finanzas. Si el paciente de pronto empieza a perder el dinero, esconde las cosas porque cree que le puede alguien robar, y de repente, de estas ideas un poquito delirantes y paranoicas, se le olvida en dónde esconde las cosas y las pierde. Son pacientes que tienen que ir al médico internista, médico familiar, al neurólogo, al neuropsiquiatra, al psiquiatra. ¿Por qué? Porque tenemos que detectarlos a tiempo. Detectarlos a tiempo, darles tratamiento para enfermedades crónicas, ver que no se trate de otro tipo de demencia, confirmar Alzheimer a través de estudios y dar tratamiento sintomático y modificador de la enfermedad que ya tenemos hoy también, es lo ideal para pacientes con Alzheimer.
0: Dame, ¿qué diferencia podría hacer?
1: Mira, el tratamiento sintomático es un tratamiento en donde buscamos que el paciente con Alzheimer mejore mucho su perfil cognitivo, que tenga mejor memoria, si pudiéramos decirlo así, mejor estado de ánimo, que no haya cambios de conducta, no haya depresión, que el paciente esté mejor. Dos, esto da para un tema, para un programa completo.
0: Sí, solito.
1: Hoy hay tratamiento modificador de la enfermedad que disminuye la progresión del Alzheimer, porque estas proteínas malas, el amiloide y el tau, podemos, a través de anticuerpos que ponemos en la vena, podemos mandar esos anticuerpos al cerebro y sacar a la proteína amiloide del cerebro y evitar que progrese. No cura el Alzheimer, pero de alguna manera evita la progresión.
0: Lu, estás preocupada por tu marido, te voy a dar el teléfono del doctor Yamil Matuk. Es neurólogo, especialista en Parkinson, trastornos de movimiento y enfermedades neurodegenerativas. Es una eminencia en el tema y me da mucho gusto que estés aquí.
1: Igual,
0: en redes sociales es Yamil Matuk o parkinsoncare.com.mx, aunque vea Alzheimer también. Y les voy a dar el teléfono del WhatsApp. No pierdan tiempo. Si sospechan, el dueño de esto es el neurólogo.
1: Sí.
0: Y el neurólogo tiene que ser especialista en esto, porque hay neurólogos especialistas en dolores de cabeza o en epilepsia, y hay neurólogos que se especializan en estas enfermedades neurodegenerativas. WhatsApp 44 24 85 61 64. En martadebaile.com está el directorio de los especialistas con que trabajamos. Igualmente se los dejo ahorita en Twitter. Yamil, un placer.
1: Un placer.
0: ¿Qué,
1: también,
0: qué eminencia eres? ¿Qué clase gracias. Nos acabas de dar? Aparte eres un gran explicador.
1: Gracias.
0: Con esto
1: gracias,
0: nos vamos. Estamos de regreso mañana en punto de las 10 de la mañana. No se vayan ustedes, mucho más el resto de la tarde en W Radio.
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8: La movilidad es uno de los principales retos para recuperar la actividad cotidiana y comercial del centro histórico de Puerto Vallarta, señaló el urbanista José Alfonso Baños. Empresarios de Puerto Vallarta y Bahía de Banderas alertaron sobre posibles impactos del paquete económico 2027 en las empresas y el turismo regional. La incorporación de Jalisco a la guía Michelin y las estrellas otorgadas a dos restaurantes de Puerto Vallarta fortalecieron la proyección gastronómica del destino.
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11: El tráfico puede generar estrés y ansiedad, pero existen técnicas simples para relajarte mientras conduces. Para empezar, respira profundamente y de forma pausada, inhalando por la nariz y exhalando por la boca. Practica la atención plena, enfócate en el presente sin anticipar lo que vendrá. Mantén una postura relajada y evita tensar los hombros o el cuello. Escuchar música suave o podcast calmados también ayuda a reducir el estrés. Con estos métodos convertirás el tráfico en un momento más llevadero y tranquilo.
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3: 1:01 p.m. Arrancamos la semana, es lunes 21 de septiembre del año 2026 y estamos transmitiendo en vivo a través de las frecuencias de W Radio. Impresentable del Duende, ¿cómo le va?
4: Charlie, querido, como siempre, un gusto saludarte, hermano, también a mi querida Lili Paz y a todo nuestro amable y fiel auditorio de Así las Cosas con Loreta, arrancando con todo la semana. Quédense, tenemos mucho que contarles.
3: ¿Cómo estás, Areli Paz? Qué gusto saludarte.
5: Hola, Carlos Duende, de aquí hasta las 3 con muchísimo que contar.
3: Vamos de una vez a nuestros 5 temas de sobremesa, las 5 cosas que nos parecen las más importantes del día.
0: 1.
3: Y esta es una medida que va a tener un enorme impacto. Adiós a los celulares y a las tabletas en las aulas de primarias y secundarias de todo el país. Los 32 estados de la República Mexicana acordaron de manera unánime prohibir los celulares y las tabletas en los salones de clases. ¿Qué implica esta medida? ¿Cuándo entra en vigor? Rocío Jardines nos cuenta. ¿Cómo está, Rocío? Muy buenas tardes.
6: ¿Qué tal, Carlos? Muy buenas tardes. Será a partir del 3 de octubre, poco más de 30 días, cuando ya en las escuelas públicas y las privadas de educación básica no se permite este uso de celulares o tabletas electrónicas en horario de clase, pero tampoco en el recreo. Fue lo que afirmó la presidenta Claudia Sheinbaum al encabezar la presentación de la glosa en materia educativa. Te comento que aquí en Palacio Nacional enfatizó que la decisión se tomó por unanimidad, como bien lo dices, por parte de las autoridades educativas y también las de los estados, además de los resultados de distintos foros que se realizaron en el país. Vamos a escucharla.
7: Lo pueden tener guardado en su mochila, pero ni en las clases ni en el recreo se pueden usar los celulares. El objetivo es recuperar la creatividad y evitar este uso indiscriminado de las pantallas, que particularmente vinculado con las redes sociales, pues puede tener impactos muy negativos. Y repito, fue un acuerdo, pues en realidad todas y todos los gobernadores y la presidenta, el secretario de Educación. A partir del 3 de noviembre, lo publicaremos el día de mañana, ya no podrá utilizarse como una herramienta educativa en la escuela la pantalla, ni tampoco en el recreo.
6: El 3 de noviembre, ¿por qué? Porque el día de hoy le dio el visto bueno la presidenta Claudia Sheinbaum, mañana será publicado en el Diario Oficial de la Federación y después van a aprovecharse los 30 días para que se realicen asambleas informativas en cada escuela del país, así lo dio a conocer el secretario de Educación Pública, Mario Delgado. Escuchemos.
8: Se hicieron foros regionales y una encuesta donde participaron más de 500,000 de maestras y maestros y el 81% se manifestó en favor de una regulación. Hicimos un debate muy interesante al interior de la CONAEDU con todos los secretarios de educación de las entidades federativas y este viernes pasado llegamos a un acuerdo para regular los celulares y tabletas en las escuelas. La propuesta es que no se permita para primarias y secundarias restringir su uso en estos niveles educativos.
6: Y bueno, esta restricción no va a incluir a los maestras o maestros del país, pero se les invitó a que sean el ejemplo y tampoco utilicen el celular en horario de clase. Y bueno, la educación media superior van a ser las autoridades de las instituciones las que definan su uso como herramienta, mientras que la educación superior se va a fomentar, dijo, un uso seguro y para pensamiento crítico solamente. Carlos, mi reporte.
3: Estamos atentos y esto es escuelas públicas y privadas, ¿correcto?
6: Así es, Carlos, públicas y privadas en general.
3: Gracias, Rocío Jardines. El empresario Carlos Slim, el propietario de la empresa de teléfonos celulares más grande de México, que es Telcel, se pronunció sobre el uso de los teléfonos celulares en las aulas. Sostuvo que lo importante es concentrarse en estudiar. Hoy estuvo el ingeniero Slim presente en la ceremonia del 475 aniversario de la UNAM.
9: Bueno, yo entiendo que es para los niños de primaria y secundaria. Yo creo que desde nuestra época no se permitía en clase estar usando algunos otros objetos, ¿no? Entonces el hecho de que se pongan en clase a, a comunicarse a otro lado, pues no van a estudiar nada.
10: Oiga, pero
9: yo creo que es muy importante que se preparen. No, es que en las aulas es para que vayan a estudiar y a poner atención, o para que se pongan a comunicarse hacia afuera o hacia adentro entre ellos. Yo creo que el aula hay que aprovecharla para aprender, para entender, para prepararse.
3: Vamos al siguiente tema de sobremesa.
0: 2.
3: El nuevo montaje del gobierno federal. Sí, es muy frecuente. Cada determinado tiempo cachamos al gobierno, a este régimen en un montaje, desde tiempos de López Obrador, ahora con Claudia Sheinbaum. ¿Cuál es el nuevo montaje? La semana pasada el gobierno anunció que había logrado la incautación histórica, el decomiso histórico, que nunca antes en la historia de México se había decomisado la cantidad de huachicol que se había decomisado en Guanajuato. Todos vimos las imágenes, unas megaplantas. Yo aquí le decía, pues es que parece Pemex, pues, ¿no? O sea, no parecía una refinería y hechiza. No, una cosa grande. 59 millones de litros de hidrocarburos, 59 millones de litros de huachicol. ¡Wow! ¡Qué bárbaro! ¡Qué gran golpe del gobierno! ¡Muchas felicidades! ¡Qué bueno que están dando estos golpes contra los malos! No se había terminado de anunciar este mega decomiso histórico de huachicol fiscal por parte de la Fiscalía General de la República. Esto tiene una responsable, se llama Ernestina Godoy, que empezó a crujir el asunto. Porque empezaron a pasar cosas muy raras. De entrada, lo primero que se pareció muy raro es que no hubo ninguna persona detenida. O sea, era un complejo que medía como 10 hectáreas. ¿Cuántas hectáreas medía Arely Paz? Pero eran varias hectáreas.
5: Ahorita
3: que medía, chécamelo, que medía esto, unos tambos gigantescos, estos depósitos gigantescos, ¿no? Ni un detenido. Y entonces, el gobierno federal, el secretario García Harfuch, dice, es que no había nadie al momento del operativo. ¡Ah, caray! Y luego aquí en W Radio, el secretario de Seguridad de Guanajuato, que es gobierno panista, dice, no, sí había gente, nomás que no detuvimos a nadie. Ah, bueno. Segunda cosa rara, la planta seguía operando. Nos lo dijo aquí en W Radio el secretario de Seguridad. ¿Cómo que sigue operando? Sí, pero no la incautaron. Pues sí, se decomisó, pero sigue operando. Que por temas de seguridad. ¡Ah, caray! Tercer asunto raro. Se descubre que el operativo se había hecho 2 semanas antes a lo que lo anunciaron. ¡Ah, caray! Hombre, llevan toda la vida quejándose de que García Luna hizo el operativo de Florence Cassés una noche antes. Imagínense, este lo hicieron 2 semanas antes. Y no habían dicho nada. Siguiente cosa rara, algo verdaderamente inusual. La empresa dueña de este lugar, Grupo Simsa, levanta la mano y dice, oiga, no, espera un momento. Yo soy una empresa formal. Yo soy una empresa seria. Tengo todos los documentos, pero olvídense que yo los tenga. Los documentos que acreditan la legalidad de esos 59 millones de litros de combustible los pueden todos consultar en las páginas del gobierno, en los sitios de internet del gobierno, porque son públicos estos permisos, ahí están. Todo esto es legal. Espérese. Mucha gente informada sobre este tema dice, oigan, eso no es una planta de huachicol. De ahí se surte Pemex, Exxon. ¿Cómo está eso? Otro tema. Mucha gente también conocedora dice, oigan, estos empresarios dueños de Grupo Simsa están muy metidos en el negocio del gas, han hecho un montón de dinero en el negocio del gas, no tienen ninguna necesidad de volverse huachicoleros y meterse en una cosa de esta naturaleza, está muy raro. No son empresarios desconocidos, pues gente muy conocida, que no tendría por qué estar haciendo todo esto. Empieza a crecer la madeja. Entonces ya hay un montón de cosas raras. Y en eso sale un comunicado del gobierno federal diciendo, pues lo más cercano a casi me retracto. no se retracta, pero sí se echa, o sea, del anuncio de hemos logrado el decomiso de huachicol más grande de la historia, que se hizo el jueves, al comunicado del fin de semana, hay 100 kilos, hay 59 millones de litros de distancia, si me permite la metáfora. Un comunicado muy acomedido, muy tranquilito, muy calladito, muy de vamos a ver, muy de estamos en espera. Sé que en estos momentos los abogados de la empresa están reunidos con la Fiscalía General de la República y pretenden mostrarles todos los documentos. Y todo empieza a apuntar a que esto es una pifia de la Fiscalía General de la República que encabeza Ernestina Godoy. Al grado que hoy la presidenta Sheinbaum ya le echó todo el aparato al encargado de la Fiscalía de General de la República en Guanajuato. O sea, lo que antes era el delegado de la Fiscalía en Guanajuato, que ahora le llaman el fiscal federal en el estado, ¿no? El representante de Ernestina Godoy en el estado de Guanajuato. Hoy la presidenta dijo, no, pues fue un operativo de él, ¿eh? Ya echadísimos para atrás todos en el gobierno federal. Echada para atrás la presidenta, echada para atrás la Fiscalía General de la República, echado para atrás el secretario Harfuch. Y aquí parece que quien hizo el montaje fue la Fiscalía General de la República de Ernestina Godoy. Y toda la culpa está por recaer en el delegado de la Fiscalía General de la República, el fiscal federal en el estado de Guanajuato, de apellido Landeros. ¡Qué escándalo! ¡Qué escándalo! Hoy le preguntan a la presidenta si fue una pifia de la Fiscalía General de la República y no responde. Lo cual, ¿qué te dice? Que ya saben allá adentro que fue una pifia. Que ya saben allá adentro que no tienen pruebas de que eso fue ilegal. Había incluso una orden de aprehensión, se me olvidó mencionar esto entre las irregularidades, con una dirección distinta a la de la planta. No. Un cochinero. Y detrás de este cochinero, la fiscala carnal. Escuche usted lo que dijo hoy la presidenta Sheinbaum cuando le preguntaron si fue una pifia de la Fiscalía General de la República.
7: Lo tiene que informar la Fiscalía. Ahora dicen que muy seguido digo yo que lo tiene que informar la Fiscalía. Pues es que así es. Si lo estuviera informando yo dirían, ¡ay, no hay autonomía de la Fiscalía General de la República! Fue un aseguramiento de, particularmente de la delegación de la Fiscalía en Guanajuato. Coordinada por esta delegación, ahora les llaman de otra manera. Ernestina le puso otro nombre a las delegaciones de la Fiscalía General de la República en los estados, y pues la Fiscalía tiene que informar de si había alguna actividad ilegal o cuáles son las actividades o cómo, qué es lo que llevó al aseguramiento de este lugar. La Fiscalía tiene que informar. La información, por lo que nos dice la fiscal general, la investigación provino de la delegación de la Fiscalía General de la República en Guanajuato. Y de ahí pues vino la orden de cateo. Entonces, por eso la fiscal salió a decir que lo va a traer la FEMDO, la de delincuencia organizada. Y pues tienen que investigar y dar la información correspondiente.
10: Pero de entrada no es algo que consideren que fue una pifia, pues.
7: Pues hasta que no informe la fiscalía.
3: ¿Qué tal eso? ¿Qué tal eso? Tengo en la línea a Gonzalo Monroy, él es especialista en temas de energía y fue uno de los primeros que el viernes en la tarde empezó a decir, ey, cuidado con esto, Esto está muy raro, esto no suena a una gran operación de huachicol. Todo apunta a que esta empresa es absolutamente legal. Gonzalo Monroy, gracias por tomarnos la llamada. Muy buenas tardes.
11: Primero, Carlos, muy buenas tardes.
3: ¿Frente a qué estamos, Gonzalo Monroy?
11: Pues mira, yo te diría de que hasta ahorita lo que tenemos es, todo parece indicar que es precisamente un error de la fiscalía en absolutamente todo. Y te déjame empezar incluso cuando dicen que de pronto de una pipa derivó una investigación que lo llevó a la terminal de combustibles más grande de todo el Bajío, que incluso abarca, o en su zona de distribución, abarca toda esa región, además del norte del Valle de México y en ocasiones lugares hasta Michoacán y Jalisco. Obviamente pensar que era una refinería, como en algunos medios se llegó a mencionar, que era una terminal que se la encontraron, Esto sí es una completa falsedad. Esa planta es, o mejor dicho, esa terminal es de las más importantes del país. Incluso en 2019, cuando se hizo el cierre de la refinería Salamanca y también de los ductos, fue esa terminal la que recibió combustible de otras marcas diferentes a Pemex y que hizo que no fuera tan pronunciado, que por sí lo fue bastante, ese desabasto que afectó a cerca de 17 estados. Obviamente, aquí alguien se equivocó, alguien muy probablemente se quiso parar el cuello ante la presidenta que ese viernes estaba en el estado de Guanajuato, y pues bueno, estamos viendo de que esto se está cayendo prácticamente a pedazos.
3: ¡Qué cosa! Y entonces nada de huachicol, nada de nada, todo está en regla, y es cierto que grandes empresas como Pemex y Exxon se nutren de ahí. ¿Cómo funciona? O sea, ¿ellos llevan combustible ahí o lo agarran de ahí? ¿Cómo funciona esto?
11: Fíjate, eso es importante mencionarlo, porque quizá ahí es donde está la falla precisamente de la fiscalía. Esa terminal, como es prácticamente nada más una receptora de almacenamiento y distribución. Gran parte de lo que ocurre, su combustible viene principalmente desde Texas a través de trenes, muchos de ellos viniendo desde Corpus Christi, que es un centro logístico importante de combustibles en el Golfo de México. Entra precisamente a través del tren, ya sea por Reynosa o Matamoros, típicamente baja a partir de Nuevo León, pasa a San Luis Potosí hasta llegar a San José Iturbide, donde descargan estos carrotanques, y a partir de ahí se toman los diferentes combustibles que lleva a precisamente a la venta final a los distribuidores y a las estaciones de servicio. Obviamente aquí, en ese sentido, aquí el distribuidor sí tiene que agarrar y ver el de la terminal que todos sus papeles estén en orden, pero estamos hablando de compañías muy, pero muy serias, incluyendo a Petróleos Mexicanos, que fue la última en cargar su combustible ahí, mejor dicho, descargar su combustible, el pasado día 2 de septiembre.
3: ¿Sientes que el gobierno ya se está echando para atrás?
11: Yo siento que están tomando la decisión, valga la expresión salomónica, decisión de vamos a investigar. Obviamente, si hay algún tipo de discrepancia, se tiene que investigar. Si hay algún ilícito que no se haya reportado en la frontera, no en la terminal, ¿se tendría que agarrar y castigar a los responsables? Por supuesto que sí. ¿Se tiene que hacer el trabajo administrativo? Hay que decirlo, sí, se tiene que hacer. Pero eventualmente es muy posible que terminemos viendo que la autoridad simplemente va a sacar el tema del radar y cada quien su golpe, valga la expresión.
3: Gonzalo Monroy, experto en energía, gracias por estos minutos para W Radio. Muy buenas tardes.
11: Claro que sí, un abrazo para ti y toda tu audiencia.
3: Gracias, 1:18.
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8: Quien esté libre de haber remojado una galleta en leche alguna vez en su vida, que tire la primera piedra. Este acto podríamos decir que es un reflejo humano y que prácticamente nadie se ha podido resistir, al menos de probar. Y es que déjenme decirles que no es su poca fuerza de voluntad. Esto está perfecta y científicamente calculado. Cuando remojas una galleta en leche, en realidad cambias todo sobre ella. La textura, el sabor y su composición química. El secreto es un grupo de aditivos químicos llamados emulsión.
9: Siguiente tema de sobremesa, 1:23 p.m.
10: 3.
9: La presidenta Sheinbaum estuvo el fin de semana en Sinaloa. Ya ve que anda recorriendo todos los estados del país, diciendo que, sobre texto de su informe de gobierno, en realidad pues, está echando a andar las campañas de Morena para las elecciones del próximo año. Y justo en Sinaloa, donde Estados Unidos ha solicitado la detención y extradición de 10 narcopolíticos, entre ellos el que era gobernador de Sinaloa, la defensa presidencial llegó a domicilio. Escuche usted.
11: Aquí en Sinaloa es pertinente decir siempre, la injerencia no resuelve los problemas. La injerencia provoca violencia. ¿Qué pide México? Soberanía. No queremos injerencia de ningún gobierno extranjero en nuestro territorio. Los mexicanos definimos nuestro futuro.
9: La injerencia del Duende se habrá referido a la injerencia del narco en Morena, porque esa es la que desató el problema de inseguridad en
12: Sinaloa, ¿no? Hermano, es que no hay otro, o sea, perdón, perdón, como decías.
9: Porque es muy bueno para decir, no, la injerencia de Estados Unidos, no, perece, la injerencia del narco en Morena. Eso fue lo que desató la violencia en Sinaloa, se puso el gobierno del estado al servicio de los chapitos, pues cómo, ¿no?
12: Siempre lo decimos, hermano, no vemos los portaaviones ya listos de Estados Unidos para atacar el país. O sea, no, la realidad es que esa soberanía es solamente para defender a los de Morena, que sí se aliaron con el narco, que sí se metieron con el narco.
9: Dice la presidenta que la injerencia provoca violencia y que lo que ocurre en Sinaloa es una muestra clara, escuche usted.
13: En México y en el mundo entero está demostrado que una injerencia, una intervención, no fortalece las instituciones nacionales, al contrario, las debilita. Sinaloa tenía un homicidio, menos de un homicidio diario, hasta antes de la detención de uno de los capos del narcotráfico, provocado por un rompimiento de un grupo delictivo.

0: eso generó una violencia que se ha ido conteniendo, porque no es la misma de cuando nosotros llegamos en octubre a lo que está ocurriendo hoy. Pero sí hay índices delictivos importantes en Sinaloa. Sinaloa es una demostración que el injerencismo pues provocó, con el rompimiento de un grupo delictivo, pues provocó la situación que hoy tenemos.
1: Fíjese la presidenta, qué curioso, ¿no? Dice, cuando gobernaba Rocha Moya con el narco no había muertos, pero luego se rompió el cártel por el injerencismo. No, pues el problema era que estaba Rocha Moya asociado con un pedazo del cártel, y entonces el cártel dijo, yo necesito el otro pedazo. Ese es el problema de origen. Nunca lo van a querer reconocer ni López Obrador ni Sheinbaum, pero el origen del problema es que Morena se puso en brazos de los chapitos para ganar la gubernatura de Sinaloa. Y entonces los chapitos dijeron, no, pues ahora es la nuestra, ¿para qué queremos a nuestro tío el Mayo? La injerencia que condujo a Sinaloa a esta crisis es la injerencia del cártel de Sinaloa en el gobierno de Morena. Esa fue, ¿no? Había un homicidio, pues sí, cuando gobernaba el narco, pues nadie se peleaba. Cuando se pelea el narco, pues se divide el gobierno, porque el gobierno era el narco, porque Morena le entregó el estado de Sinaloa al narco. Bueno, se lo he dicho mil veces. Pero cada que la presidenta nos quiere engañar, pues yo voy a tratar de que no nos engañe, ¿no? Esa es mi chamba. En Juchitán, Oaxaca, para que vea que la violencia no solo es en Sinaloa, sujetos armados balearon la casa del diseñador del vestido que usó la presidenta en el grito. Elvis Guerra se llama. El vestido que usó la presidenta el 15 de septiembre, diseñado por él. Él hizo la denuncia a través de sus redes sociales, pidió apoyo a la presidenta, pidió apoyo al gobernador, que también es de Morena, contra la ola delictiva que azota a Juchitán.
2: Hoy hago este video para solicitarle a la presidenta de México, a la doctora Claudia Sheinbaum, solicitarle su ayuda, porque he sido objeto de amenazas, de extorsiones, que ayer atentaron contra mi integridad física, la mía y la de mi familia. Nos tirotearon la casa y nos amedrentaron y hemos recibido amenazas constantemente por haber abierto un salón de fiestas. Le pido, presidenta, que por favor voltee a ver al pueblo de Juchitán. Necesitamos que intervenga y que, así como yo, hay cientos, decenas de cientos de víctimas que han tenido que huir de Juchitán por miedo a denunciar.
1: Hoy la presidenta respondió a este llamado y confirmó que el gobierno de Oaxaca ya está protegiendo a Elvis Guerra y a su familia.
0: Lo voy a ver el miércoles, viene aquí, pero ya se está tratando el caso desde el primer momento. Él habló con Telma antes de hacerlo público y desde ese momento se habló con la Secretaría de Seguridad y Protección Ciudadana, y particularmente el tema del municipio de Juchitán se está trabajando ya desde hace algún tiempo con el Gabinete de Seguridad. Pudo haber sido el móvil. Uh-huh. Él ya está hablando pues con las autoridades y tiene que acompañarse también por una carpeta de investigación de la Fiscalía. Y tiene protección también, le pedimos al gobernador que pudiera dársele protección. Y lo importante pues es que a lo mejor no solo es él, y son otras personas en Juchitán. Entonces lo importante pues es garantizar la seguridad en este bellísimo municipio. Ese fue el primer municipio que ganó la izquierda en México, Juchitán.
1: En Morelos, una emboscada contra militares en la comunidad de Palo Grande, en Tlaquiltenango, dejó a un sargento del ejército muerto y dos personas detenidas. Ocurrió cuando elementos de infantería hacían un patrullaje, fueron atacados por sujetos armados. También en Morelos, asesinaron al dirigente del PRI en el municipio de Tetecala, Zenón Juárez Hernández. Hombres armados dispararon contra él y contra otro hombre que lo acompañaba. Él murió en el lugar, mientras su acompañante falleció posteriormente en el hospital. La Fiscalía de Morelos informó que ya investiga el doble asesinato. Y en Jalisco, ¿qué tenemos? Toño Neri, adelante, muy buenas tardes.
3: Así es, ¿qué tal, Carlos? Bueno, comentarte que tenemos unos 4 jóvenes desaparecidos, que se encontraban justamente en la colonia Reyes Zapatillos, en el municipio de Zapopan, fueron privados de su libertad a horas de diferencia. Entre ellos se encuentra Jorge Daniel Camacho Flores, de 19 años, de José Carlos González Vázquez, de 20, de Dylan Federico Ramírez Zavala, de 19, y Alan Ociel Zaragoza Mendoza, de 18. Ellos fueron privados de libertad, como te comentaba, el mismo día en esa colonia. Sin embargo, también el Ministerio Público investiga a policías de Zapopan debido a que al atender el reporte dijeron a su cabina de radio que no habían encontrado nada en el lugar, y luego llegaron las denuncias correspondientes. Uh-huh. Así de que sigue la línea de investigación y todos jóvenes, Carlos.
1: Qué cosa. Estamos al pendiente, cualquier novedad entramos al aire.
3: Hasta luego.
1: Gracias, Antonio Neri, desde Jalisco. La presidenta habló de los acuerdos a los que llegó con la gobernadora de Chihuahua, Maru Campos. Se vieron brevemente en privado cuando la presidenta visitó Ciudad Juárez, Chihuahua, como parte de sus giras y sus mítines el sábado. La gobernadora de Chihuahua, que es de oposición y que ha estado enfrentada con la presidenta, le había pedido una reunión y unas giras conjuntas. La presidenta dijo que siempre no, que la reunión la tuviera con la secretaria de Gobernación y que ella solo la saludaba. Escuche usted lo que dijo la presidenta Sheinbaum sobre su encuentro con la gobernadora de Chihuahua, la que ha acusado de traición a la patria, porque la gobernadora de Chihuahua se alió con la CIA para desmantelar unos narcolaboratorios. A ella la atacó, mientras al mismo tiempo, y eso fue algo costosísimo políticamente para la presidenta Sheinbaum, la presidenta defendió a Rocha Moya, que se alió con los narcos, ¿no? Escuche usted lo que dice la presidenta.
0: Bueno, en términos institucionales y como gobierno estatal y gobierno federal, acordamos que cualquier tema que ella tenga de coordinación con el gobierno de México, pues a través de la Secretaría de Gobernación y en temas de seguridad, con el secretario de Seguridad, está la coordinación, esa pues, evidentemente es indispensable que se dé. Sobre el tema de la presencia de elementos de una agencia estadounidense, pues yo le planteé que la Fiscalía tiene su investigación y que en todo caso pues eso le corresponde a la Fiscalía, no nos corresponde como gobierno de México. Y ella dijo pues que en efecto, que así es. Entonces hasta ahí, eso fue lo que platicamos.
1: Habló también del tema la gobernadora panista de Chihuahua, Maru Campos.
4: Era un encuentro necesario para ambos gobiernos. Después de meses de diferencias sobre lo que estamos haciendo en materia de seguridad desde Chihuahua, nos hablamos y escuchamos con mucha franqueza y con firmeza. Ambas reconocemos que debemos mejorar nuestros canales de comunicación sin que renunciemos a nuestras convicciones y a las posiciones que ambas defendemos. Le confirmé que mi gobierno seguirá respetando la ley, combatiendo con toda la fuerza y todas las capacidades al crimen organizado.
1: Este fin de semana, la presidenta continuó sus giras del informe de gobierno, pretexto para hacer promoción de Morena. Ya echadas a andar las candidaturas, estuvo en Sinaloa, en Baja California Sur, en Baja California, en Chihuahua. Y en los mítines, pues llegaron los candidatos o aspirantes a candidatos a las gubernaturas de Morena. Por ejemplo, en Chihuahua estuvieron los dos que compiten por la candidatura morenista a la gubernatura, Andrea Chávez y Cruz Pérez Cuellar. Chávez negó que su presencia sea un acto de proselitismo.
5: No, seremos morenos, ¿no? Esta es una decisión partidista, este es un evento del gobierno federal. Acudimos en representación del pueblo chihuahuense, sin más, sin etiquetas, sin aspiraciones. Esa aspiración que tenemos corresponde a otro lugar.
1: En Baja California, Julieta Ramírez, la que es la candidata de Morena al gobierno, también acudió al mitin de la presidenta. Ella ya tiene la candidatura en la bolsa. En Sinaloa, por ejemplo, estuvo Imelda Castro, que también ya tiene la candidatura en la bolsa. Al que le fue mal fue al gobernador de Baja California Sur, el morenista Víctor Manuel Castro. Lo abuchearon frente a la presidenta. Es normal que abucheen en estos mítines de la presidenta, porque en el fondo son mítines de Morena, cuando van los gobernadores de oposición, pero no cuando van los gobernadores de Morena. Por algo la oposición le tiene echado el ojo a Baja California Sur como uno de los gobiernos que podría quitarle a Morena en las elecciones del 2027. Así le fue al gobernador morenista de Baja California Sur, Víctor Manuel Castro, en el acto de la presidenta Sheinbaum.
6: De bienvenida del gobernador constitucional del estado de Baja California Sur, Víctor Manuel Castro Cosío.
1: La presidenta hoy en la mañana defendió que estén los candidatos de Morena en los mítines, que ella dice que no son partidistas, que son mítines para informar al pueblo de las acciones del gobierno, que no tienen nada que ver con el partido. Ajá.
0: Bueno, no hay nada que les prohíba ir. Si tuvieran un papel preponderante, algo particular, bueno, pues a lo mejor se podría considerar, pues no sé, alguna ilegalidad electoral o irregularidad electoral. pero todavía ni siquiera empieza formalmente la inscripción de precandidatos o candidatos. Entonces van como cualquier persona a asistir. Y van ciudadanos, porque no son actos partidarios, van ciudadanos de distintos sectores, van empresarios también a los informes. Es muy abierto.
1: Una pausa, tenemos más.
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18: ¿Sabías que la depresión post-vacaciones existe y es una sensación frecuente al regresar a la rutina tras un periodo de descanso? Se puede manifestar con falta de motivación, cansancio o tristeza. Para combatirla, es importante retomar las actividades gradualmente, mantener hábitos saludables y buscar apoyo si es necesario. Incluir actividades que resulten placenteras durante el día puede ayudar a mejorar el estado de ánimo. Recuerda que esta situación es temporal y con tiempo y cuidado podrás recuperar tu bienestar.
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0: Una de la tarde con 40 minutos.
1: 4.
0: Dos asuntos pasaron en Rusia, estamos en información internacional, muy relevantes. Primero, hubo elecciones parlamentarias en Rusia, es decir, cambio de toda la Cámara Baja, el equivalente a la Cámara de Diputados de nosotros, son 450 escaños. El partido de Vladimir Putin obtuvo casi el 60% de los votos, pero ya cuando lo ve usted en términos de escaños, pues se llevó más o menos unos 350 de los 450 escaños. O sea, se tiene cómodamente la mayoría. Los otros partidos de oposición son lo que los especialistas llaman oposición sistémica. Es decir, pues se supone que son partidos de oposición, pero en realidad apoyan todas las políticas de Putin, apoyan la guerra en Ucrania, todo, ¿no? Pero el partido de Putin, Rusia Unida, se llevó el 58% de las votaciones, y luego el Partido Comunista, 14%, y el Partido Liberal Demócrata, 9%, y uno que se llama Nuevas Personas, 8%, y Rusia Justa, 5%, en números cerrados. ¿Qué le quiero decir con esto? Pues bueno, que en realidad todos estos son del entorno de Putin, son oposición sistémica. La oposición real no existe ahí, o sea, estaban todos perseguidos, exiliados o encarcelados. No estaba Putin en la boleta, ojo, ¿no? En la boleta, cuando estuvo Putin hace un par de años, obtuvo el 90% de los votos, una cosa así, el 87% de los votos, una cosa de esta, sí, 87% de los votos. Entonces, eso pasó en Rusia. Pero paralelamente, Ucrania lanzó un ataque contra objetivos militares y energéticos en Moscú, utilizando 1,000 drones de largo alcance. El operativo tenía como blanco instalaciones logísticas y depósitos de combustible vinculados al ejército de Rusia. Rusia denunció que este era el peor ataque en su historia y culpó a Ucrania de los daños y la muerte de al menos 3 personas. Rusia dijo que va a responder a este ataque. Ucrania insiste en que sus ataques son una respuesta a los bombardeos rusos contra su territorio. Apenas el viernes se lanzó un fuerte ataque en contra de Odessa. ¿Cómo le está pegando esto al mercado petrolero? Porque, ojo, Trump había pedido tanto a Putin como a Zelensky, oigan, bombardéense lo que quieran, pero no se bombardeen el petróleo, porque ya de por sí está muy alto con el tema de Irán. Subió todavía más con el ataque de los hutíes a Arabia Saudita. No la frieguen, ¿no? Valeria Moy, ¿cómo te va? Muy buenas tardes. Valeria Moy, cabeza del INCO, y es comentarista financiera de este programa. Valeria.
2: Hola Carlos, muy buenas tardes. Pues lo que estamos viendo es que el petróleo no solo está aumentando de precio, porque lo que estamos viendo es una volatilidad impresionante. O sea, ahorita, por ejemplo, está bajando, pero había subido a principios de la mañana. Entonces estamos viendo una volatilidad gigante con los precios del petróleo, no solo con los precios del petróleo, sino con los precios de toda la energía, de todos los tipos de energía, junto con tasas de interés altas. Entonces estamos viendo un escenario bien complicado. Ahorita el petróleo del Mar del Norte, el Brent, está cotizando en $100 por barril y el WTI en $93 por barril. Lo que estamos viendo es que, desde luego, este choque energético, que todo parece indicar, Carlos, que precios más, precios menores, o sea, la volatilidad va a seguir ahí y, por lo tanto, esto va a ocasionar que las tasas se mantengan altas durante más tiempo. Obviamente esto reduce el atractivo de las acciones, porque si en un bono de renta fija te paga más, pues ¿para qué entras a las acciones? Entonces esto cambia completamente la jugada de los mercados y estamos viendo justo eso, movimientos en los mercados por todos lados. El Dow Jones va ganando ligerísimamente, el Standard & Poor's también muy ligeramente, y el índice de dólar, que es el que mide el riesgo del dólar frente a otras monedas, también está subiendo. El peso mexicano se está depreciando ligeramente, cotizando en 17 pesos por dólar, con 17.23 centavos por dólar. Pero además, Carlos, y esto va a ser bien importante para México, este cambio en el precio del petróleo evidentemente va al precio de la gasolina. Y al ir al precio de la gasolina va directito a la inflación, porque la gasolina, sí, claro, es el bien que más se pondera en el cálculo de la inflación. Entonces, ya hemos hablado aquí varias veces de cómo el gobierno usa el IEPS, este impuesto especial sobre producción y servicios, que de repente sube y de repente baja en la gasolina para pues tratar de amortiguar las subidas o las bajadas en el precio de la gasolina. Bueno, nada más para tener así algunos datos que nos dan pistas de cómo se están moviendo las cosas. A finales de agosto, Hacienda subsidiaba el 82% del IEPS, es decir, estaba dejando de recaudar el 82% del IEPS, pero todavía recibía 1.36 pesos por litro, o sea, todavía recibía un poquito. Hoy por hoy, Carlos, Hacienda ya agotó el IEPS como amortiguador, o sea, Hacienda ya está subsidiando la totalidad del IEPS, que más o menos son 7 pesos con 36 centavos, pero además ahora le está dando 1.84 pesos adicionales mediante un estímulo complementario. Es decir, no solo está dejando de recaudar todo el IEPS, que todo el IEPS serían alrededor de 7.36 pesos por cada litro de gasolina, sino que además está metiendo recursos para que la gasolina no suba de precio, Carlos. ¿Tú sabes lo que le va a costar esto a las finanzas públicas cuando tenemos finanzas públicas estiradísimas? Y pues lo que nos dicen los que saben de energía, Petrointelligence, por ejemplo, dice que el litro de gasolina en México costaría 36 pesos sin los apoyos que le está dando ahorita el gobierno. Imagínate cómo serían esos 36 pesos a la inflación. Entonces, estamos viendo un momento bien delicado para las finanzas públicas. Evidentemente, no solo en el mundo, que esta volatilidad gigantesca del precio del petróleo vinculada con todos estos ataques le está generando al mercado global, sino que obviamente no estamos ajenos al mercado global. Somos parte del mercado global y estamos viendo este cambio. Y un dato más hoy, Carlos. Hoy la presidenta usó un dato que presentó la OECD como un gran logro de la economía mexicana. Y es curioso porque este gran logro de la economía mexicana, que sí, en efecto, pone la OECD en una lámina, en una presentación que dio, o sea, en una lámina de una presentación que dio, se refiere al crecimiento del segundo trimestre del año. Únicamente al crecimiento del segundo trimestre del año. El segundo trimestre del año fue un buen trimestre. Entonces, pues claro, si tienes que escoger entre las muchas láminas que hay en una presentación, pues escoges en la que sales bien en la foto, y pues en esa salimos bien en la foto, Carlos. Así que pues fue la foto que salió en la mañanera sobre el crecimiento de México en el segundo trimestre de este año, Carlos.
0: Qué nivel de manipulación. Gracias, Valeria, gusto saludarte.
2: Hasta luego.
0: Valeria Moya encabeza el Instituto Mexicano para la Competitividad del INCO y es comentarista financiera de este programa. Oigan, otra información, aquí le contamos el viernes el veto que impuso el presidente Trump a 3 medios de comunicación, CNN, MS Now y Político. MS Now es lo que antes era MSNBC. Él se queja de que noticias falsas, son medios críticos del gobierno de Trump. Obviamente, estos medios van a contrademandar, quieren que las, digamos que el Poder Judicial les garantice el acceso a la Casa Blanca para poder cubrir, en el marco de su ejercicio de la libertad de expresión, las actividades del presidente Trump, que es presidente de todos los estadounidenses. La Casa Blanca ha defendido sus decisiones, dice que tiene autoridad para decidir quién entra y quién no a sus instalaciones y a los actos del presidente. Vamos a enlazarnos con Arturo Ángel, quien está en Estados Unidos. Arturo, ¿cómo se ha tomado esto en términos de los medios de comunicación? ¿Qué ha pasado en la práctica con esta cobertura de Donald Trump? Platícanos.
1: Hola, ¿cómo estás, Carlos? Muy buenas tardes. Pues hoy ha sido tal vez el ejemplo muy claro de las consecuencias de esa decisión, como tú bien lo acabas de describir ya el contexto. Y es que, mira, pasa una situación, sobre todo con el tema del CNN. Evidentemente, y ustedes se imaginarán, los eventos del presidente Trump y de cualquier presidente de Estados Unidos tienen una cobertura mediática importante. Y muchas veces, Carlos, esos eventos o esas conferencias de prensa se desarrollan en lugares que no son tan amplios, o sea, ni la sala oval de la Casa Blanca, ni por supuesto el avión presidencial, son lugares donde hay un espacio amplio. Entonces, ¿qué ocurre? Desde hace muchos años, las principales cadenas de televisión, Carlos, ABC, CBS, NBC, Fox News y CNN, conforman lo que se llama el pool de televisión, donde uno de ellos acude a un evento y le comparte a todas las demás cadenas, Carlos, pues el material de lo que, de la cobertura que dan, ¿no? Ese compromiso y esa dinámica está establecida y así se van rotando. Bueno, el día de hoy ese turno le tocaba a CNN, pero como ya lo describiste, pues a Tom se le ocurrió vetarles el acceso a los eventos. Y entonces, ¿qué ocurrió? Que las cinco cadenas de televisión, bueno, las cuatro en solidaridad con CNN, avisaron el día de hoy, en la mañana, Carlos, que no iban a enviar a ningún integrante en sustitución del turno de CNN que tocaba hoy, ¿no? De CNN, y posiblemente, y eso está por verse, tampoco van a dar ninguna otra cobertura, porque además imagínate la cantidad de eventos que tiene el presidente Trump y cualquier presidente de Estados Unidos. Es caras esas coberturas. Aquí, esas coberturas no las paga la Casa Blanca ni se paga con dinero de los impuestos de la gente. Aquí las cadenas asumen los costos y entonces evidentemente el sistema de rotación además les beneficia con dinero. Entonces avisaron, no vamos a sustituir el turno de CNN, pero tampoco de hecho vamos a dar una cobertura a partir de hoy a estos eventos hasta que este tema tenga una solución. ¿Qué ocurrió, Carlos? Que el día de hoy por la mañana en la Casa Blanca hubo un evento de presentación de unos nuevos helicópteros, ¿no? Que van a dar servicio al estar de la Casa Blanca. Y pues como no se instaló la cámara de televisión, que además, imagínate, instala el audio, es la instalación más profesional que se hace, no hay en Estados Unidos, Carlos, una cadena de televisión estatal, por ejemplo, que lo haga, ¿no? Entonces no se instaló y entonces el presidente Trump empezó a dar un discurso y empezó a hablar, y como no había un micrófono puesto con la calidad que requiere una transmisión, pues el ruido de los helicópteros, porque de eso era el evento, pues cubrió totalmente la voz del presidente Trump. Entonces lo que las redes ya están inundadas, ¿no?, de las imágenes del presidente Trump hablando y no se escucha absolutamente nada. De hecho, Newsmax, que es un medio también de video, pero sobre todo en redes sociales, muy conservador, que sí estaba transmitiendo el evento, pues justamente está diciendo, no escuchamos nada, y este tal vez es el mejor ejemplo del impacto que está teniendo esta decisión de las cadenas de televisión de no dar cobertura. Tampoco se va a dar cobertura al rato aquí en Nueva York. Ya de estar el presidente Trump por acá, pues viene la Asamblea General de Naciones Unidas, Carlos, ¿no? Y hoy tiene una reunión con el alcalde de Nueva York, Mamdani, muy mediático el alcalde de Nueva York también. Entonces, pues no va a haber imágenes de televisión. Vamos a ver si en todo caso hay un mejor audio. Pero bueno, en desarrollo esto y muy claro. Y por cierto, el Washington Post hace menos de una hora acaba de anunciar un pronunciamiento donde están anunciando que tampoco ellos van a difundir ningún tipo de fotografía ni imagen en solidaridad con la decisión que están tomando las cadenas de televisión. Entonces, pues creciendo esta situación, Carlos.
0: Oye, ¿qué está pasando con los aeropuertos, por cierto? Y particularmente en Nueva York, donde pues esperan un montón de mandatarios esta semana y los próximos días con el tema de la Asamblea General de la ONU. Van un montón de mandatarios de altísimo nivel, ¿no?
1: Sí, pues ha pasado una combinación de dos cosas. Digo, de entrada ya iba a haber restricciones en el espacio aéreo por todo esto. Le llaman movimiento VIP a todos estos vuelos de los mandatarios. Sí. Sin embargo, desde la mañana, Enrique, comenzaron a reportarse problemas en el sistema de control de tráfico aéreo de la Administración Federal de Aviación, que no es la primera vez que falla, por cierto, ¿no? Hay un tema pendiente y Trump ha culpado a gobiernos anteriores de tener una infraestructura vieja. Bueno, desde la mañana hay problemas en toda esta zona de Nueva York con ese sistema. ¿Qué ha ocurrido? Que se han alentado los traslados, los despegues, particularmente dos de los aeropuertos de aquí de la zona conurbada de Nueva York, el de La Guardia y el de Newark, en Nueva Jersey, están teniendo retrasos. El problema es que es tal el tráfico aéreo en estas zonas, Carlos, los que apenas dale tú una hora de retraso a cierto número de vuelos, adiós, y se empieza a crear un efecto en cadena, ¿no? Entonces ya hay problemas severos de retrasos en Filadelfia, en el otro aeropuerto más lejano que es el de Teterboro en Nueva Jersey, e incluso hasta Boston, donde además, por cierto, hay obras de remodelación. Entonces, pues nada, ya es un caos en este momento, ¿no? Ha sido nota en desarrollo todo el día los retrasos que está habiendo en toda esta zona del noreste, y insisto, combinado con el movimiento de vuelos, pues de estos vuelos VIP de tantos mandatarios que están llegando a esta zona de Estados Unidos. Entonces, pues a ver qué pasa, porque todavía hasta esta hora de la tarde no termina de arreglarse, y te digo, hay un efecto en cadena y miles de pasajeros afectados, ¿no?
0: Arturo Ángel, te agradezco mucho y estamos en comunicación.
1: Estamos en comunicación, buenas tardes.
0: Hasta luego, Arturo Ángel, desde Estados Unidos, último de Sobremesa.
3: 5.
0: Y es contigo, mi querido Beto Lati, adelante.
4: Querido Carlos, buenas tardes en esta sobremesa fin de semana de Clásico de Clásicos, que fue además un
3: partidazo que, como todos los grandes partidazos, tiene muchos partidos a su interior, como esas muñecas rusas, las matrioshkas, que va sacando uno de otro y de otro. El inicio, parejo. Y de pronto Chivas empezó a colocar su fútbol sobre la cancha y fue incontenible. Hizo dos goles y alguno más pudo hacer antes del cierre de la primera mitad. Gran actuación del Guadalajara, muy conjuntado, muy combinado, recuperando el balón de inmediato. El América no lograba frenar el vendaval rojiblanco. Para el segundo tiempo parecía que seguiríamos con esa misma tónica y de pronto, cuando ya quedaba cosa así como 20 minutos, poco más, aparece la figura de Miguel Borja, delantero recientemente llegado al América, que ya había hecho gol en la semana de su debut. Aparece para hacer un gol de chilena, que de inmediato ya podemos colocarlo entre los mejores goles en la historia del clásico de clásicos. Se logra lanzar Miguel Borja al minuto 71 para rematar de cabeza. Apenas había ingresado al terreno de juego. Y así, Miguel Borja colocaba el 2-1 de chilena. El mismo Borja iba a aparecer luego de una pérdida de balón de Gobea y una gran asistencia de Henry Martín para colocar el 2-2. Vinieron minutos en los que se sentía el gol de la remontada americanista. Chivas tuvo algo para hacer daño, sin embargo nos fuimos con el 2-2. Gran partido. Fíjate que solía decirse, Carlos, aquello de clásico empate, clásico aburrido. Pues no ha sido el caso, ha sido un partidazo, 2-2, América y Guadalajara, y además me parece un marcador justo si consideramos el tiempo que cada cual anduvo dominando y mereciéndolo. Querido Carlos, ahora le seguimos porque estamos entrando a fecha FIFA.
0: Gracias, Beto Lati. 1:56, ahí están los cinco de sobremesa. Una pausa.
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10: Hoteleros de Bahía de Banderas prevén un repunte turístico a partir de noviembre, informó José Antonio Ayala Medina Mora. Anuncian Sedeco y Nutrecientas becas para impulsar la inclusión financiera, tecnológica y laboral de mujeres. 4 de cada 10 menores tienen sobrepeso u obesidad. La UDG propone aumentar la actividad física y la atención nutricional en las escuelas.
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0: Son las 2 de la tarde con un minuto, así lo marca el reloj de W Radio. Ya llegó el duende.
1: Aquí seguimos, querido Charlie, con más información. Siempre hay un tuit, hermano, o siempre hay una fotografía. Y es que el fin de semana, el creador de contenido Van Pipe, que por cierto le mando un saludo, publicó unas fotografías en su cuenta de X, en donde se aprecia a Amílcar Olam, el amigo de Andy López Beltrán, su prestanombres, hombre, para acabar pronto, ¿no? Su prestanombres, el operador del clan, en la boda de la hija de Hernán Bermúdez Requena. Sí, el líder de la barredora en Tabasco, ese que era secretario de seguridad cuando gobernaba Adán Augusto López en Tabasco. Bueno, pues ahí se ve muy orondo, muy sabroso, Amílcar Olam, en estas fotografías de enero de 2022. Y se le ve, pues, muy tranquilo, muy relajado, del brazo de su acompañante, una mujer ahí desconocida, pero pues las imágenes obviamente ya se hicieron virales, fueron difundidas en aquel momento por la revista SIR de circulación ahí en Tabasco, una revista local, y pues se aprecia también al exsecretario de seguridad de Adán Augusto, Hernán Bermúdez Requena, familiares,
0: qué bonito, ¿no? Qué bonito.
1: Amigos.
0: Todos en el mismo círculo, ¿eh? La boda, correcto. La boda que conectó al clan con la barredora. ¿Qué tal, eh?
1: Así es, mi Charlie, así es. Ahí se ven las imágenes. Incluso se aprecia también a Fabricio Bosch. Algunos lo identifican como familiar de la Miss Universo, de Fátima Bosch, que también es originaria de Tabasco, hay que decirlo. Pero, pues, dice Van Pipe, se va cerrando el círculo. Porque, pues, ahí está, ¿no? Entre ellos se juntan.
0: Qué bonito.
1: No hay más que decir. Qué Charlie, bonito. No
0: sorprende. Ya caerán como dominó, duende. Algún día, algún día.
1: Así es. Ojalá, ojalá, hermano. Ojalá, de verdad. Porque mientras, pues, todo queda en familia, ¿no? Sí. Entre ellos. Charlie, por cierto, en otro tema, caray, estas noticias no me gustan, pero es la verdad. Todo lo que empieza el gobierno acaba mal. De verdad. Y ahora me refiero al programa Conectividad para el Bienestar. Este programa social del gobierno federal, en el que se entregaron tarjetas SIM para internet, para llamadas, para mensajes, a más de 3 millones de personas en 2024, y que ya dejó de operar. ¿Por qué? Por falta de recursos. Esto lo publica el portal de noticias Expansión, que cuenta cómo, pues, se le preguntó al organismo responsable de este programa social y dijeron, pues no, ya actualmente lo tenemos cerrado. Oigan, ¿y por qué? Pues no hay dinero, no hay recursos. Oigan, pero van a dejar a más de 3 millones de personas sin internet, sin llamadas. Pues sí, sí, la verdad es que sí. De hecho, la Comisión Federal de Electricidad, que proporcionaba el servicio, también dejó ya de suministrarlo. Un programa que, te digo, atendió a poco más de 3 millones de personas que se les entregaron estos chips, estas tarjetas SIM con datos móviles para que los pudieran utilizar. Y pues que ya no jaló. Simple y sencillamente, Conectividad para el Bienestar se queda sin presupuesto y deja sin internet a más de 3 millones de mexicanos. No, pues un éxito más del gobierno. Un logro más. No, pues es que, ¿qué te digo, hermano? Sin palabras. Lo que tenemos.
0: ¡Te regreso a las cloacas!
1: ¡Regresaré!
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0: Oiga, ¿qué cosa sucedió con la base de datos de los clientes de Aeroméxico? Ahí le va. Ayer, la Secretaría Anticorrupción del Gobierno Federal anunció que estaba investigando una posible exposición de datos personales de clientes de Aeroméxico. La dependencia dijo que detectó en Telegram, en esta aplicación de mensajería, una publicación del 18 de septiembre en la que un usuario ofrecía una base de datos presuntamente relacionada con Aeroméxico. Estaríamos hablando de 15 millones de registros con nombres completos, correos electrónicos, números telefónicos, fechas de nacimiento y fechas de alta. La Secretaría de la Función de Anticorrupción, perdón, obtuvo una muestra de 100,000 registros para analizar y determinar si la información era auténtica, de dónde provenía, si estaba relacionada en efecto con sistemas de Aeroméxico o alguno de sus proveedores. Aparecían, dijo el gobierno, muestras de datos de personas servidoras públicas y figuras públicas. Aeroméxico informó que estaba investigando la autenticidad y el origen de la información. Dijo que con la información disponible hasta ahora no se ha identificado que se haya expuesto la información financiera de sus clientes, o sea, datos de tarjetas de pago, contraseñas, ni siquiera las cuentas de Aeroméxico Rewards. Y recomendó a sus clientes estar atentos a correos electrónicos, mensajes o llamadas inusuales que soliciten información personal o financiera. Vamos a conversar de este asunto con Ignacio Gómez Villaseñor. Él es especializado en temas de tecnología. Gracias por tomar la llamada. Muy buenas tardes.
3: Hola, Carlos. ¿Qué tal? Buenas tardes.
0: Ignacio, ¿desde cuándo viene esto? ¿Qué es lo que sí tiene? ¿Qué es lo que no tiene la base de datos? ¿Sabemos a ciencia cierta que es de Aeroméxico? Platícanos.
3: Y mira, la verdad es que este tema ya tiene mucho más tiempo. Estamos hablando desde octubre de 2025 y fue un ataque global de un grupo que de hecho ya hasta se, un grupo de hackers que ya se desintegró, y ellos lograron ingresar a los datos de más de un centenar de empresas a través de Salesforce, que es una empresa que guarda justamente los datos personales de todos sus clientes. Desde octubre de 2025 justamente ya había informado que se había expuesto esta base de datos, donde, bueno, a una muestra de esta base de datos donde vienen toda la información que justamente estabas comentando. Lo que sucedió posterior a esto, bueno, nadie le dio seguimiento al tema, pero un hacker que se hace llamar Eternal, apenas, que es la persona que menciona la Secretaría Anticorrupción y Buen Gobierno, que estaría vendiendo esta información, de alguna forma recuperó como el archivo maestro donde están todos los datos de Aeroméxico. Hizo una primera filtración para exponer la venta, donde puso más de un centenar de políticos, deportistas, uh-huh, personalidades públicas.
0: Entonces ponía el nombre y aquí están las veces que voló y a dónde voló, cosas así.
3: Más que eso viene quién gestionó como la reserva, viene su número de teléfono y vienen igual su correo electrónico y datos como de contacto. Entonces, uh-huh, justamente es importante mencionarlo porque no son los datos, en muchos casos no son los datos, por ejemplo, de los políticos, sino de quién les gestionó sus respectivas reservas. Uh-huh. Un ejemplo claro aquí, por ejemplo, es el de Ximena Guzmán, que fue la funcionaria que lamentablemente fue asesinada, que trabajaba con Clara Brugada, y vienen sus datos personales ahí mostrados. En otros casos de los políticos sí vienen sus datos. Esta filtración fue antier. Antier expusieron en particular estos datos, que lo que hizo este hacker fue como limpiar la información que se había hackeado desde octubre de 2025, la limpió, y como para tratar de generar un impacto más grande fue que seleccionó a estas personalidades públicas. Uh-huh. Pero como mencionabas, realmente, y lo más grave aquí es que son los datos de 15 millones de personas que volaron de 2019 a 2025, y sí están expuestas todas estos datos. La muestra que publicó este mismo personaje efectivamente son de más de 100,000 personas y coincide justamente con el tipo de sistemas que maneja Salesforce y que opera para Aeroméxico.
0: Ahora, Aeroméxico dice que no hubo información financiera expuesta, que no hubo tarjetas de crédito, contraseñas, etcétera. ¿Esto así fue?
3: Sí, es real. No hay ninguna información financiera, no hay datos de tarjetas. Lo que sí, de todas maneras, yo evitaría minimizar esto porque a final de cuentas se pueden llevar a cabo campañas de fraude y de extorsión, incluso suplantando a las personas que realmente hicieron la compra de estos boletos. Esto creo que no lo hace menor. Me preocupa el comunicado de Aeroméxico porque no termina por decir que efectivamente los datos personales fueron expuestos. Simplemente niega la cuestión financiera, pero en realidad en ningún momento se dio a conocer que hubieran datos de tarjetas, uh-huh, expuestos.
0: Uh-huh. Ahora, ¿qué debió haber pasado, pues? O sea, que primero, ¿por qué si desde octubre pasó esto hasta ahorita es nota? Hasta ahorita tiene esta relevancia.
3: Eso también yo quisiera saberlo, la verdad, porque yo he expuesto muchas filtraciones de datos y lamentablemente es muy raro que se les dé seguimiento. Desde la extinción del INAI es prácticamente nulo el seguimiento que le han dado por parte de la Secretaría Anticorrupción y Buen Gobierno, que tiene esta área de transparencia para el pueblo. Prácticamente lo que es la Ley Federal de Protección de Datos Personales, tanto en posesión de particulares como de sujetos obligados, ha quedado olvidada. Entonces yo lo único que puedo... pues tal vez especular, es que se dio seguimiento justamente porque se expusieron varios datos de personajes de Morena, porque de verdad, hasta que se dio a conocer que habían expuesta información personal de ellos y de sus asistentes, es cuando se le dio seguimiento, cuando de nuevo, el hackeo fue en julio de 2025, la exposición de datos en octubre de 2025, y justamente ahora que se menciona a estos personajes, es cuando deciden que se les va a dar seguimiento.
0: ¿Por qué pasan estas cosas? ¿Es un tema de, pues, con la inteligencia artificial estas cosas van a pasar y van a pasar más? ¿Es un tema de que hay que invertir más en ciberseguridad? O sea, ¿por qué pasa esto y cómo una compañía lo puede evitar?
3: Digo, sin duda es una cuestión que tienen que invertir más, ¿no? Y proteger sus sistemas, pero también es una cuestión de capacitación, porque en este caso específico, y no lo digo yo directamente, sino que es una investigación que hicieron varios especialistas de ciberseguridad a nivel mundial, porque repito que este fue un ataque mundial que afectó a cientos de empresas, fue phishing. Es decir, vía voz, engañaron a los funcionarios de Salesforce para que entregaran las contraseñas que utilizaron para robar estas bases de datos. Entonces, sí hay que invertir en ciberseguridad, sin duda, pero también en capacitar a las personas para que sepan cómo atender este tipo de fenómenos y evitar que ocurra.
0: Muchísimas gracias por estos minutos para W Radio y vamos a estar al pendiente de este tema.
3: Gracias a ti, Carlos. Saludos.
0: Hasta luego, Ignacio Gómez Villaseñor, periodista especializado en temas de tecnología, y me interesaba mucho conversar con él porque él desde octubre había puesto las alertas en torno a este hackeo en particular. Son las 2 de la tarde con 13 minutos, así lo marca el reloj de W Radio.
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12: Dos de la tarde con 17 minutos. Está en la línea Patricia Vázquez. Ella encabeza la organización Mexicanos Primero, que se dedica al estudio de los temas educativos. Patricia, gracias por tomarnos la llamada. Muy buenas tardes.
13: Muy buenas tardes, Carlos, qué gusto estar contigo y con la audiencia.
12: Bueno, ya anunció hoy el gobierno que en todas las primarias y secundarias públicas y privadas del país, prohibidos los celulares a partir del 3 de noviembre. ¿Qué te parece esta medida?
13: Bueno, Carlos, yo creo que tú y la audiencia nos ha estado escuchando durante varios meses en la insistencia de que era importante llegar a una regulación del uso de los celulares dentro de las escuelas. Nosotros vemos con buena cara y además reconocemos la voluntad política de las autoridades educativas de primero llegar a un consenso, distinto a lo que nos pasó con el calendario escolar, pero bueno, llegaron al consenso en esta vez. Pero bueno, al final del día seguimos con lo que nosotros insistiremos, ¿no? En la cancelación, a ver, primero, bueno, o sea, estamos en la tendencia global, varios países estamos en la tendencia global. Varios países han regulado el uso de los celulares en las pantallas, han regresado materiales educativos de calidad, y ahora vamos a eso. Han insistido en recuperar la escritura, la lectura, como pues estrategias, pues ahora sí que de columna vertebral para la mejora de los aprendizajes. Pero ¿qué es lo que no vemos en esta iniciativa y nos va a seguir ocupando tiempo en Mexicanos Primero? Primero, no, la cancelación del uso de celulares en las escuelas no necesariamente y de manera inmediata garantiza mejores aprendizajes, ¿no? O sea, creo que sí tenemos que hacer un esfuerzo de manera importante en insistir a las autoridades educativas de los 32 estados que necesitan acompañar el uso del tiempo adecuado para la mejora de la concentración, la atención, por supuesto, más juego al aire libre, más espacios dignos, pues mejores relaciones entre los pares, entre los estudiantes y entre los docentes. Entonces, la cancelación de los celulares, Carlos, no necesariamente nos lleva a la mejora de aprendizajes y mucho menos automatiza que va a haber una mejor salud mental. Creo que hemos visto de manera muy importante cómo, pues, desde la pandemia, la salud mental de todos los estudiantes y también de los docentes, hay que decirlo, se ha visto, pues, dañada de alguna y otra forma, y seguimos teniendo una deuda muy importante al sistema educativo en temas de salud mental y de salud socioemocional en general. Entonces, aquí lo que nos debe ocupar y lo que creo que vale mucho la pena insistir es, pues, llegamos a la escuela, quitamos los celulares, está muy bien, los resguardamos, ojalá haya una mejor intención, como en otros países vemos que hay una insistencia de la presidenta en regresar libros de matemáticas, de lectura. Vamos a ver la calidad de esos materiales y cuándo sucede, pero es importantísimo.

0: sus aprendizajes sucedan, pero también estar pendientes de la salud mental y socioemocional de nuestras hijas y nuestros hijos, sobrinos, nietos y de respectivos familiares. Ahora, yo sí quisiera nada más poner a lo mejor, nosotros hemos estudiado profundamente otras iniciativas y me parece que tampoco tenemos que caer en que la pantalla es algo malo, Carlos. Creo que las pantallas también, con un fin pedagógico,
1: Justo eso te iba a preguntar. Es decir, porque obviamente creo que no hay padre de familia que no esté preocupado por esta suerte de adicción a la pantalla por parte de los niños. Pero al mismo tiempo, sabemos que la tecnología, y más ahora, en la era de la inteligencia artificial, la tecnología y la pantalla forma parte de nuestra vida, de nuestra cotidianidad. ¿Cómo conciliar una cosa con la otra? ¿Cómo aprovechar todas las ventajas de la tecnología, de internet, del acceso, de los teléfonos, de las laptops, de las, obviamente de las tabletas, sin el daño, pues, ¿no? Sin esta parte de que están en TikTok, siguiendo los reels y no están poniendo atención y no están aprendiendo, etcétera.
0: No, me encanta, Carlos, me encanta que además estés poniendo como el dedo en la llaga, ¿no? Las pantallas tienen que tener un para qué. Ya llevamos muchísimas décadas con evidencia de que el uso de la tecnología para fines pedagógicos es muy positivo. Nosotros de repente pensamos justo que nuestros hijos e hijas están scrolleando solamente en las distintas redes sociales, para no mencionar una en específico, pero también es cierto que hay el acceso a las pantallas te da acceso a contenidos de buena calidad, que también hay grandes documentales, que también hay muy buenas películas, que también hay, pues por supuesto, personajes muy valiosos de los cuales uno puede aprender. Entonces, sí se vuelve nada más no hay que caer en castigar la pantalla porque la pantalla es malísima. Es decir, hay que controlar el tiempo, el uso, y hay que supervisar de manera importante, Carlos, qué están viendo, a qué contenidos están acercando nuestras hijas y nuestros hijos, sobre todo en el tiempo que van a estar fuera de la escuela, porque dentro ya sabemos que es otra historia. Ahora, dentro de la escuela, eso no quiere decir, ¿no?, que de todas maneras los países, sobre todo muchos países, lo que también nos dijo PISA esta vez, es que pues las pantallas también tienen beneficios buenísimos para tener acceso a programar, a codificar, a nuevos lenguajes, a nuevas tecnologías que ya nos llegaron. Entonces, vamos a cancelar el uso de los celulares. Ojo, y eso está clarísimo, y es lo con los que nos quedamos y con lo que arrancamos esta semana. Pero todavía está pendiente el debate de parte de la presidencia de este país y de las autoridades educativas, cómo van a regular el uso de las redes sociales, cómo se van a apalancar de la inteligencia artificial para que también avancemos de manera significativa y no nos quedemos tan rezagados como un sistema educativo, pues que se le cancela el acceso a todo, ¿no? Y e insistir, Carlos, que al final del día sí importa lo que pase fuera de la escuela, y ahí pues no tenemos otra opción más que las familias estar muy pendientes del uso del lenguaje, obviamente explícito, sí, en las redes sociales, pero también del lenguaje simbólico, que también pues eso nos enseñó Querétaro, que llevó mucho avance en el tema del uso de la regulación de las redes sociales, donde no solamente los adultos tenemos que aprender a entender las nuevas formas de comunicarse de nuestras hijas y de nuestros hijos, sino que también tenemos que estar muy cuidadosos de ese lenguaje simbólico, que también da otro tipo de actitudes y de acciones que también pueden reflejar riesgo. Uh-huh.
1: ¿Prefieres un mundo con esta prohibición que sin esta prohibición?
0: Prefiero un mundo con cultura digital, querido Carlos. Yo creo que hay que ayudar a nuestros estudiantes a regular, y parte del propósito de la escuela también tiene que ver con una autorregulación, pero sí me parece que necesitamos una cultura digital, una ciudadanía digital. Tenemos que saber ayudarles a nuestros estudiantes. Les quitamos el uso del celular, pero tenemos que ayudarles de cuándo es una noticia es falsa, cuándo distinguir de un hecho verdadero de uno falso. Tenemos que ayudarles a entender y a analizar de manera crítica la información a la que se exponen en la escuela y fuera de la escuela. Entonces, más que la prohibición, creo que es un paso al que nosotros siempre preferimos llamarle regulación, pero más que eso necesitamos poner todos los esfuerzos en tener una ciudadanía digital que de todas maneras se va a adaptar, porque hoy es el celular, pasado mañana es la inteligencia artificial, y veto a saber qué nos va a pasar en 2 años.
1: Patricia Vázquez, presidenta de Mexicanos Primero, la organización dedicada al estudio de la educación. Gracias por estos minutos y buenas tardes.
0: Gracias a ti siempre, Carlos. Un abrazo y bonita tarde.
1: Hasta luego. Son las 2:26. Oiga, está resquebrajándose la alianza entre Morena y el PT. Parece que el PT no quiere acompañar las candidaturas a gobernador de Morena en varios estados del país. Verónica.

0: platícanos.
1: No quiere acompañar a Morena, Carlos, porque estos aliados, en particular el PT, se sienten ninguneados, aplastados, desdeñados y literal borrados de la elección de los coordinadores que defienden a la 4T en los estados donde habrá elecciones.
0: Los futuros esta candidatos, mañana, ¿no?
1: Uh-huh. Así es, Carlos. Esta mañana el coordinador del PT en San Lázaro, Reginaldo Sandoval, pues anticipó que habrá consecuencias muy graves si Morena sigue minimizando a sus aliados. Dijo que no ha sido tomado en cuenta ninguno de sus candidatos para que sean coordinadores en defensa de la Cuarta Transformación. Vamos a escuchar a Reginaldo Sandoval.
2: Entonces el ejercicio que sí se puede fracturar si Morena lo entiende. Entiendo también que Morena tiene la postura de que se siente sobrada, se siente capaz, como no hay este adversario por la derecha todavía un poco que pueda haber, digamos, peso, y entonces desdeña a los aliados, diciendo que puede solo, quizás ese es el lo que nosotros leemos. Está totalmente equivocado Morena en esa lógica.
1: Minimizando todo este desgarriate al interior de Morena y sus aliados, Carlos, habló Ignacio Mier y dijo que no pasa nada, que son diferencias naturales en las alianzas. Vamos a escuchar.
3: Pues un partido vivo es un partido que gobierna prácticamente todo el país. Se genera una ebullición política, digámoslo, ¿no? Sube la temperatura, cuando se están acercando ya los tiempos, aún más. Y yo creo que conviene ponernos una bolsa de agua fría en la cabeza. Y como dicen en Mochi, Sinaloa, no hay caldo que no se enfríe.
1: Fíjate, Carlos, que el presidente del Senado, Higinio Martínez, él sí dijo que nunca ha sido su intención maltratar a los aliados ni aplastarlos. Los necesitamos, dijo Higinio Martínez, mientras que Clemente Castañeda, de Movimiento Ciudadano, le pidió al INE frenar de una vez por todas la elección de estos coordinadores, porque con ello se está oficializando el fraude electoral y las campañas anticipadas. Uh-huh. Lo que ha pasado en el Senado de la República respecto a este tema, que tiene muy enojados a los aliados de Morena y en particular al PT.
0: Vamos a ver en qué termina la historia. Gracias, Vero.
1: Muy buenas tardes, Carlos.
0: Verónica Méndez. Ahora vamos a Durango con Rosa Gausín. Rosa, ¿qué nos tienes? Adelante.
4: Sí, buenas tardes, Carlos. Pues para informar sobre el deceso de 5 recién nacidos que acontecieron la semana pasada aquí en Durango, en la clínica número 1 del Instituto Mexicano del Seguro Social. Y bueno, a través de un comunicado el domingo por la tarde-noche, bueno, confirmaron estos decesos de 5 recién nacidos, y donde, bueno, ellos hablan de que se están realizando las investigaciones tanto en la entidad como a nivel central, y pues se hace una revisión tanto clínica como epidemiológica para determinar las causas de cada caso. Durante la vigilancia se identificó una bacteria sensible a los antibióticos de uso habitual disponible en este hospital. Sin embargo, bueno, se precisa que con la información disponible no es posible determinar que su presencia, bueno, sea la causa determinante del deceso de estos 5 recién nacidos, Carlos. Uh-huh. Por lo tanto, bueno, se implementan ya medidas de contención, entre las que se destacan, bueno, el aislamiento de nuevos casos, y también, bueno, también ya no se permite pues nuevos ingresos a ciertas uh-huh. áreas de aquí de este hospital, uh-huh. Carlos.
0: Estamos atentos. Entonces, Rosa. Sí.
4: Sí, muy bien.
0: ¿Qué cosa?
4: Sí.
0: Cualquier novedad nos informas. Vamos con Yadira Paredes a Veracruz.
4: Sí, claro. Adelante, que sí, gracias.
5: Hola, ¿cómo estás, Carlos? Muy buena tarde para ti, para todo el auditorio. Hace 14 días fue reportado como desaparecido un estudiante de la Universidad Veracruzana del área económico-administrativas aquí en Jalapa, y bueno, pues lamentablemente fue encontrado sin vida. Sin embargo, todavía las autoridades de la fiscalía, ni su familia, ni las autoridades universitarias han dado a conocer los motivos de su fallecimiento. Se sabe que este joven, de nombre Josué Hernández Cayetano, bueno, pues fue reportado como no localizado a la Comisión Estatal de Búsqueda de Personas, que emitió una ficha para dar con su paradero. Posteriormente, bueno, pues se dio a conocer que fue localizado lamentablemente sin vida, sin dar mayores detalles de qué fue lo que le ocurrió a este joven estudiante de la Universidad Veracruzana, Carlos.
0: Gracias, y estamos al pendiente. 2:31.
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7: ¿Cómo están, amigas, amigos de W Radio? 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
8: Gracias, Ivette, muy buen día.
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1: Querido Javier, ¿qué te ha parecido todo este episodio del anuncio del mega decomiso histórico de huachicol? 59 millones de litros, nunca antes en la historia de México y en lo que va ahorita.
2: Carlos, buenas tardes. Pues ni decomiso ni histórico, porque en realidad el combustible que supuestamente habían asegurado sigue ahí en la terminal de almacenamiento de esta empresa. Y la verdad es que ni siquiera está decomisado. Hay muchas inconsistencias en torno a todo esto y creo que han estado saliendo algunas que se conocen. Yo he podido averiguar otras acá con la misma empresa. Por una parte, el hecho de que la Secretaría de Seguridad, primero la de Guanajuato y luego la Secretaría de Seguridad Federal, que al parecer les compra todo el cuento el jueves pasado, pretenden hacer ver que se trata de un operativo que se hizo la semana pasada, ¿no? Que llegaron los agentes, sí, que encontraron ahí el huachicol, y no definen cuál era el tipo de instalación en el que habían hecho el operativo, ¿no? Porque no lo describen ni lo detallan. Entonces, pues parecía que se trataba de un operativo en alguna bodega clandestina, ¿no? Los que hemos visto ya en muchas ocasiones. Luego resultaba sospechoso el hecho de que no hubiera detenidos, ¿no? Incluso dice el secretario de Seguridad, Omar García Harfuch, a quien al parecer pues su instinto de superpolicía le falla en esa ocasión, diciendo, es que no encontramos a nadie, cuando pues creo que cualquiera con dos dedos de frente te diría que es inverosímil que 59 millones de litros de gasolina y diésel estuvieran dejados a la buena de Dios y nadie que los estuviera cuidando. O el secretario mintió o lo informaron mal, porque la realidad es que ese cateo ocurrió a principios de septiembre, el 4 de septiembre, y lo que me dicen a mí fuentes de la empresa de Grupo Cimsa, de la propietaria de esta terminal, es que personal de la terminal atendió el cateo, les abrió las puertas, hizo que pasaran los agentes y les enseñaron todo lo que estaban haciendo ahí. Por supuesto que no era una bodega clandestina, estamos hablando de un predio de 18 hectáreas, que es una de las terminales de almacenamiento de combustibles más grandes del país, que obviamente operaba a la vista de todo mundo desde hace 10 años. ¿Por qué sospecharon que ahí había combustible ilegal? El secretario de Seguridad dice que se trataba de una pista a la que los llevó el chofer de una pipa, al que habían detectado descargando combustible, que supuestamente no había acreditado su propiedad. Según la empresa, esa pipa llevaba combustible de la empresa Marathon, que es una petrolera internacional que tiene operaciones en México y que guarda su gasolina que distribuye en el Bajío en esta terminal, y que el origen de ese combustible estaba acreditado. Y otra cosa que también me dicen, Carlos, los agentes de la Fiscalía General de la República de Guanajuato, de la delegación de Guanajuato, tenían una orden de cateo con un domicilio equivocado. O sea, llegaron a la terminal de almacenamiento, pero en realidad la orden de cateo daba el domicilio de otro lado. Aún así, ¿no? Cuando la empresa pues pudo haberse negado, ¿no?, a decirles, oigan, pues aquí no es la dirección que buscan, aún así consintieron el cateo y permitieron que se realizara una inspección. Y obviamente lo que más llama la atención es que esa terminal no fue ni clausurada ni asegurada en el momento en el que se dio el cateo, sino que siguieron las investigaciones. ¿Qué fue lo que llevó a García Harfuch a brincar el jueves pasado a decir, encontramos una cantidad histórica de huachicol y la decomisamos? Estaban ansiosos de dar un golpe, no una buena noticia, una bomba mediática, y pues ahora sí que agarraron el balón y corrieron hasta fuera del campo.
1: Por lo que dijo hoy la presidenta, viste que la presidenta le echó prácticamente toda la culpa al delegado de la Fiscalía General de la República en Guanajuato, que aquí quien empinó a todos fue Ernestina Godoy, ¿no?
2: Claro, pero entonces la información errónea salió de allá, y en el gabinete federal tanto Godoy como García Harfuch la compraron sin pasarla por un filtro, ¿no? Y, o sea, insisto, ¿cómo que estaban 59 millones de litros de combustible y nadie los estaba cuidando? Creo que eso debió de haberle prendido un foco, por lo menos a García Harfuch, de decir, oigan, denme más información o más detalles de este caso, ¿no? Entonces, creo que esa es la parte en donde la cadena de comunicación, uh-huh, en qué momento García Harfuch y Godoy compran lo que les estaban diciendo de Guanajuato.
1: qué cosa. Qué pifia, ¿no? Qué pifia del gobierno.
2: Sobre todo porque es uno de los temas más importantes ahorita para el gobierno de Claudia Sheinbaum, Carlos. Ella le ha dado golpes importantes al huachicol, ¿no? Con el desmantelamiento de redes. Pero resulta ahorita pues que a lo mejor o traen una ansia desesperada por dar resultados que se están yendo contra empresas legales, o tampoco se descarta la posibilidad pues de que algunos vivales anden también extorsionando o amenazando a empresas con este tipo de cosas.
1: Javier, te agradezco mucho el comentario, como siempre, muchos saludos.
2: Gracias, Carlos, un abrazo, buenas tardes.
1: Javier Garza, comentarista de este programa, 2:46.
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1: Sección deportiva, Alberto Lati. Beto, venga.
4: De nueva cuenta, Carlos, el placer de saludarte. Buenas tardes. Y con la información que tenemos en esta fecha FIFA, marcada por el inicio de los trabajos de Rafael Márquez, que ya se va a enfrentar este sábado en su debut a la selección de Colombia en Baltimore, y que ha tenido que comenzar con una baja antes de que empezara. Paul Llorente, preparador físico, quien venía trabajando desde la etapa de Javier Aguirre, tenía una cláusula que le permitía irse con el propio Vasco cuando este tomara un equipo, y el Vasco ya ha sido confirmado como nuevo entrenador del Club Valencia, equipo de profunda historia y tradición en España. Así que Paul Llorente se va con Javier. Desafortunadamente, así de rápido, Rafa Márquez tiene que buscar reconducir, buscar arreglar. Nadie es imprescindible, pero Paul Llorente era un hilo conductor muy importante hacia el pasado inmediato con Javier Aguirre, una persona que tenía un gran manejo, mucha conexión con los muchachos, y se va con Javier Aguirre. Se especuló que acaso se quedaría para la fecha FIFA y luego se marcharía. No tiene sentido. La realidad es que lo ideal es que, si ya se sabe que no va a estar, es que ni siquiera empiece con el proyecto. Se va con Javier Aguirre, quien a su vez, si va cumpliendo con el resto de esta temporada para la cual ha sido contratado por el Club Valencia, pues ya se estará metiendo entre los 7 entrenadores con más partidos dirigidos en la historia de la Liga Española. Y ya que estamos con España, derbi madrileño con mucha polémica. El Real Madrid jugó mal, pero el Real Madrid fue profundamente afectado por el arbitraje. 2 tarjetas rojas en la primera mitad. La primera podría suscitar alguna duda de qué es lo que intentó el Cuti. Yo creo que sí, pisa el muslo a Jude Bellingham. Pero la segunda es incontestable. El coreano Canning Lee, con una entrada tremenda sobre Fede Valverde al tobillo. De hecho, hoy el comité técnico de árbitros ha dicho en España que hubo una equivocación en la manera de marcar, que tenía que ser expulsado. Para el segundo tiempo, siendo último hombre, Dinghausen toma de la mano al atacante del Atlético, y a partir de eso se sanciona el tiro penal y su expulsión, y el partido ya se rompe. Por mucho que el Madrid reaccionó con un gol de cabeza de Rüdiger, gana el Atlético 2-1. José Mourinho volvió a ser el de antaño. Salió a la conferencia de prensa con hojas impresas mostrando las capturas de los momentos de las 2 expulsiones no sancionadas en contra del Atlético. Como sea, el Madrid perdió y se encuentra a 6 puntos. Así de rápido, del Fútbol Club Barcelona, que a su vez va goleando donde se presenta. Ahora lo hizo en Sevilla con hat-trick, triplete de Rafinha, que donde lo pongas por el costado, hacia el centro, más atrás, tiene gol y tiene daño. Muy diferente lo que hace vestido de blaugrana en relación con lo que ha quedado a deber con la selección brasileña. Y el Barça tiene 6 de ventaja sobre el Real Madrid. Arrancó ya la Copa del Mundo de Ciclismo en Canadá, y la primera intervención de Isaac del Toro, la primera no es su prueba en la que resulta favorito. La contrarreloj fue 6º lugar. La prueba importante para el de Ensenada será este domingo. El ciclismo de ruta, finalmente 6º en contrarreloj. Paso a la semana 2 del NFL. Kansas, los Chiefs se ponen 2-0, segunda victoria, luego de vencer a Indianapolis en overtime. Hoy cierra esta semana 2 con el duelo entre los Gigantes y los Rams. Un buen partido el lunes por la noche en la NFL. Querido Carlos, adelante, buenas tardes.
1: Muchísimas gracias, Alberto Lati, en los deportes aquí en W Radio.
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1: El resumen de lo que tenemos justo en este momento, Arely Paz, vamos contigo.
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6: 2:50 p.m, la información en W Radio. Polo ya es huracán categoría 1, se prevé que esta tarde alcance la categoría 2, su avance se mantiene hacia el noroeste frente a las costas de Michoacán y Colima. La alerta se extiende en los próximos 3 días debido a que Polo podría alcanzar la categoría 5. El sistema se mueve en la línea costera de Guerrero, Michoacán, Colima y Jalisco. Se mantiene pronóstico de lluvias intensas, fuerte oleaje y crecida en ríos de 5 estados. En Guerrero, a través de un comunicado, la Secretaría de Educación Estatal informó que las clases están suspendidas ante los efectos del huracán Polo. Mañana se suspenden las clases en la Costa Grande, Costa Chica y Acapulco. La gobernadora de Guanajuato, Olivia Denis García, confirmó que la empresa involucrada en el hallazgo de más de 59 millones de litros de combustible en San José Iturbide, en Guanajuato, no ha acreditado la procedencia legal del combustible, con lo que confirma la versión que mantiene la FGR sobre la investigación del que presumieron como el decomiso histórico de huachicol. En W Radio, el experto en temas de energía, Gonzalo Monroy, aseguró que la planta de San José Iturbide en Guanajuato opera legalmente y que sí apunta a una pifia de la Fiscalía General de la República.
7: Pues mira, yo te diría de que hasta ahorita lo que tenemos es, todo parece indicar que es precisamente un error de la Fiscalía en absolutamente todo. Y te déjame empezar incluso cuando dicen que de pronto de una pipa derivó una investigación que lo llevó a la terminal de combustibles más grande de todo el Bajío, que incluso abarca, o en su zona de distribución, abarca toda esa región, además del norte del Valle de México y en ocasiones lugares hasta Michoacán y Jalisco. Obviamente pensar que era una refinería, como en algunos medios se llegó a mencionar, que era una terminal que se la encontraron, esto sí es una completa falsedad. Esa planta es, o mejor dicho, esa terminal es de las más importantes del país. Incluso en 2019, cuando se hizo el cierre de la refinería de Salamanca y también de los ductos, fue esa terminal la que recibió combustible de otras marcas diferentes a Pemex y que hizo que no fuera tan pronunciado, que por sí lo fue bastante, ese desabasto que afectó a cerca de 17 estados. Obviamente, aquí alguien se equivocó, alguien muy probablemente se quiso parar el cuello ante la presidenta que ese viernes estaba en el estado de Guanajuato, y pues bueno, estamos viendo de que esto se está cayendo prácticamente a pedazos.
6: Le cuento de la tragedia de lo que ocurrió en Perú. Este fin de semana fue asesinada la periodista y candidata al gobierno regional de Ancash, Susi Aponte Polo, conocida como la China Polo. Fue asesinada a balazos el sábado 19 de septiembre mientras realizaba una transmisión de sus actividades de campaña en el mercado de Caraz en Perú. La imagen, bueno, pues ha sido brutal y se ha compartido en todo el mundo. La policía informó que el ataque dejó además a 5 personas heridas. Aponte había denunciado públicamente amenazas de muerte días antes del crimen. Hasta ahora hay 3 personas detenidas por su presunta participación, el supuesto autor material, el que financió justamente esta operación y otro hombre que habría transportado al atacante. Las autoridades investigan el caso y buscan determinar quién ordenó el asesinato y cuál fue el motivo. Hasta aquí la información, Carlos.
1: Gracias, Arely.
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1: Muchas gracias, Arely Paz, por todo el día de hoy.
8: Gracias, coman rico.
1: Gracias, querido duende. Impresentable del duende. Muy buena tarde.
9: Igualmente, querido Charlie, buena tarde.
1: Y sobre todo, muchas gracias a todos ustedes por habernos escuchado. A nombre de todos los que hacemos este programa, mañana en punto de la 1, aquí les esperamos. Soy Carlos Loret de Mola. Muy buenas tardes.

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5: La movilidad es uno de los principales retos para recuperar la actividad cotidiana y comercial del centro histórico de Puerto Vallarta, señaló el urbanista José Alfonso Baños. Empresarios de Puerto Vallarta y Bahía de Banderas alertaron sobre posibles impactos del paquete económico 2027 en las empresas y el turismo regional. La incorporación de Jalisco a la guía Michelin y las estrellas otorgadas a 2 restaurantes de Puerto Vallarta fortalecieron la proyección gastronómica del destino.
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2: Hola, ¿qué tal? Bienvenidos a Claro Sports en W. Qué gusto saludarlos en este lunes 21 de septiembre, 3 de la tarde con un minuto. Gracias, gracias por estar con nosotros, por acompañarnos y elegirnos como lo hacen cada tarde. Clásico Nacional. Qué partido de fútbol. Qué partido de fútbol y muchas lecciones alrededor de el que termina siendo un empate con un sabor de boca diferente para América que para Chivas. Y después, las palabras de Milito, visiblemente afectado, obviamente. ¿Por qué? Porque tenía el partido en sus manos y en cuestión de minutos se le fue. No podemos decirlo de otra manera. Vamos a platicar de eso. ¿Qué tan fortalecido puede llegar a salir tanto América o debilitado Chivas después de este partido? Y si con América es suficiente, para América es suficiente el rescatar un empate. Platicaremos de eso, por supuesto. Hablaremos también de Pumas, de Cruz Azul, en fin, lo que nos dejó esta jornada, pero también rápidamente ya cambiar a fecha FIFA. Selección Nacional de México debutando con Rafa Márquez a través de Claro Sports y de W Radio. 4 partidos en esta fecha FIFA. Platicaremos también de eso. Toño Moreno, ¿cómo estás, Toño? Buenas tardes.
3: ¿Cómo estás, Nico? Un gusto saludarte a ti, a la gente que nos escucha en todas las plataformas de Astro por W, a Alex Orbañanos, a Félix Hernández, y la verdad es que sí, fue un partido de contrastes. O sea, Chivas pudo haberse ido no 2-0, sino 3 o 4. Estaba bailando al América. Y lo del gol de Borja es un gol de antología a partir de que lo anota, así como cada vez que va a haber un clásico se repiten goles históricos, este entra ya. O sea, qué manera de meter a la América con ese gol, después viene el empate. A final de cuentas yo decía el viernes que a mí no se me hacía tan claramente, ampliamente, etcétera, favorito, porque los clásicos son diferentes, así terminó siendo. Y qué sorpresa lo de Santos. O sea, Toluca es el líder general, sigue siéndolo, de hecho, el Toluca general, el líder general, pero lo de Santos con la reacción de últimos minutos, ganarle al Toluca en Toluca, el resultado que mató quinielas.
2: Quinielas, menos la de Félix. Félix siempre dijo que así iba a quedar, ¿eh?
3: ¿Que Santos?
2: Siempre lo dijo.
3: Sí. Quiero ver cómo le fue.
4: Qué bueno que lo mencionas.
2: Alex Orbañanos, ¿cómo estás, Alex? ¿Cómo estás, Alex?
4: Es realmente lo importante del día de hoy.
5: Félix, qué gusto saludarte. Bien, Toñito, gracias. Fuerte abrazo a toda la gente que nos acompaña, junto con lo de Juárez, también otra sorpresa y grande, ¿no? Sí. Que le gana también a Tigres. Y interesante saber si realmente alguien salió fortalecido del clásico. Yo creo que
2: Chivas, o solo hay dos perdedores,
5: sale un poco preocupado porque no se te puede escapar así un partido, independientemente de todas las circunstancias. Y América no puede salir tranquilo después de que 70 minutos, 60 minutos te no, pasaron por encima.
2: Pero sale mejor que haber perdido el
5: clásico. No, claro, claro. O sea, la salva, porque iba a ser un desastre.
2: Salva.
5: La salva, pero no puede estar tranquilo.
2: Anímicamente puede salir un poquito fortalecido, tomando en cuenta que contra Cruz Azul no le alcanzó para empatar, ahorita ya por lo menos empatar. Hombre, por lo menos creo que
5: tiene que durar 120 minutos sus partidos porque parece que empiezan a tomar fuerza y después, conforme se va acabando el partido.
4: Ahora sí, me saludo.
2: Felichoche, claro, es que Félix, acuérdate. Los últimos
4: años. Eres un hombre de poca fe.
2: ¿Cómo nos
4: tú no me diste la mínima posibilidad, claro, de que ganáramos la quiniela?
2: Yo fui súper claro y transparente contigo.
4: No, es dije, verdad.
2: O goleamos o nos golean. Yo aquí en tu barco, pero ahí.
4: Ni goleamos ni nos golearon.
2: ¿Qué pasó?
4: Pero ganamos 2-1.
3: O sea, de 9 dio 2.
4: Ganamos 2-1.
2: ¿De 9 le atinaste a 2?
4: Bueno, pero yo di los contrarios, los opuestos de mi rival, salvo el de Toluca. Que ahí sí, y dije, no, esa no me la voy a jugar.
2: de 9-2 y estás orgulloso.
4: Bueno, yo te traje el triunfo a ti y a toda la mesa. Ahí está, el triunfo, lo pidieron, no me confiaban.
6: Invicto, eso hay que reconocerlo.
4: Yo ya me retiro de las quinielas, ¿eh? Háganlas ustedes, yo me voy invicto a este torneo. Ahí están los resultados, mira.
5: Jugando feo, pero...
2: 2-1. No, jugando espantoso.
4: ¿Aquí aplicaron el como sea?
2: El como sea. ¿Cómo ganaste la quiniela? Como sea, ¿sí o no, Félix?
4: Sí, de hecho, también le gané a Alex Orbañanos una apuesta en el Puebla Atlante, me dio el empate.
5: No me acuerdo, usted fue hace un año, no sé cuándo te apostó eso, pero...
4: Sigue vigente, ¿no? Sí. El primer Puebla Atlante que se diera.
5: Venga.
2: Félix, te escuché en la transmisión de La Hormiga.
4: Del Olympiacos, sí.
2: Claro, Sports Premium, ahí lo vi atrás.
4: Le ganaron al Levadiacos de visita ya en Levadea.
2: De La Hormiga, pero...
4: En un estadio para 6,000 personas, que parecía tal cual como
2: ese,
4: de un deportivo.
2: Ese estadio no podría ser de la primera división.
6: No, si no tenía tribunas.
4: Solamente
6: atrás de las porterías no había tribunas.
4: No, dos tribunitas nada más ahí.
2: Que también habrá...
4: Y abierto de los departamentos atrás de una portería.
6: ¿Había
4: se podía
6: coches
4: ver
6: atrás?
4: Claramente, sí.
2: Habrá que platicar.
4: Muy chico, muy chico y una cancha muy mala, pero bueno, al final de cuentas el Olympiacos volvió a ganar.
2: También hoy fueron al Senado a hablar del ascenso y descenso. Y
5: pues siguen las quejas por parte de los 6 equipos de la Liga de Ascenso.
2: Pero da la sensación
5: de la expansión.
2: De que ya escaló el tema, ¿no?
5: Sí, definitivamente. Sí. Y bueno, pues ahora a ver lo que antes era la COFESE, que logró meterse en el fútbol mexicano. Ahora es los que están buscando también, pues por un tema de monopolio, por así decirlo, decir que no hay libre competencia y que está afectando tanto a las ciudades que no tienen esa posibilidad como a los equipos económicamente, pues ver si por otra vía se puede reactivar el ascenso y el descenso.
4: Pero fue una manera, fue como mesas de trabajo, nada más. O sea, no hay conclusiones todavía, no hay nada, ¿no?
6: Y se puede alargar mucho tiempo, ¿no?
5: Sí, la investigación tiene 120 días nada más, según lo que publicaron. Después tiene que haber una resolución.
2: La sensación que me da es que llega un momento en donde todos pueden tener razón, ¿no? Los equipos de Liga de Expansión tienen razón, definitivamente.
5: Han pelado por todos
2: debería
5: lados.
2: Debería de haber, pero...
4: Pero los de,
2: ¿cuántos
4: los
2: equipos
4: de Liga MX también tienen razón?
2: No, voy a... ¿Cuántos equipos de Liga de Expansión tienen la estructura para ascender y no quebrar?
4: Es que no la pueden tener porque no es requisito en el buen constano. O sea, no, ¿para qué hacer una inversión de cientos de millones de dólares si no
2: pero vamos
4: es
2: a poner,
4: necesario donde está compitiendo?
2: Sube un equipo.
4: Sí.
2: Lo gana deportivamente. Tiene que pasar de un momento a otro femenil.
4: Son 7 equipos. Lo que armó el Atlante fueron 7 equipos.
2: Siete
4: equipos pues, en 3 meses.
2: Realmente la estructura es la que está pésimamente hecha porque es imposible hoy ascender y poder conseguir eso sin comprometer de manera importante la economía de un club y hacerlo rentable. Entonces, si tú no tienes una estructura para poder lograr eso de manera ordenada, que la otra conversación, y en donde yo creo que va todo, es que no les ha interesado tener esa estructura.
6: Nació mal, Nico.
4: No.
6: Nació mal porque cuando anuncian que ya no va a haber, cuando la pandemia, que no va a haber durante 5 años ascenso y descenso, dicen, y el que debería descender deportivamente va a pagar una multa que les va a caer a los del ascenso.
2: Que sí se pagó mucho tiempo, hasta que se quejaron en el TAS y los castigaron.
6: Exactamente, para que se fortalecieran. Sí. Porque ahí te va la otra, aparte de formar los equipos nuevos, o sea, subes. Para bajar al siguiente año, o sea...
2: Que justo eso pasaría...
5: Pero bueno, eso pasa en España, en Inglaterra... Sí, y
4: por eso. Pero ustedes se olvidan de un punto muy importante. ¿Por qué subían y bajaban al siguiente año la mayoría de los equipos?
6: Por el cociente.
4: ¿Por el cociente? Pues, porque el cociente no tiene que existir.
2: Ya había un candado para proteger.
4: Claro,
2: ya había
4: exactamente. Y fue, ¿qué, Toño? Por ahí del 90, ¿no?
6: Más o menos.
4: Por ahí del 90. Entonces ya se normalizó lo del cociente y pues eso condenaba a los equipos.
2: Pero bueno... Yo lo veo mal por todas partes, están en todo su derecho, pero también creo que es cómo hacemos una estructura para que si alguien asciende pueda mantenerse en primera división.
4: En la Liga Griega son 14 y descienden 12, ¿eh? Dos. Descienden dos y con estadios como el que vimos ayer, ¿verdad? De 6,000 personas.
2: ¿Hoy la inversión que hizo el Atlante es rentable?
4: Sí, sigue haciéndole la inversión, o sea, aprovechando que no
6: le garantiza, exacto, le garantizan que no va a bajar.
4: Tiene un tiempo,
2: pero
4: que no es un tiempo determinado, de hoy, tiene mucho tiempo
2: para hacer un esfuerzo muy importante económicamente.
4: No, no, desde luego. Y sus categorías menores, pues por supuesto, pero están arrastrando la cobija. La sub 21 es la que mejor
6: pero
4: va.
6: Pero mira, en la multipropiedad, para vender a los equipos que tenían dos, o sea, uno de los ganchos para decir cómpramelo es no te vas a ir. No, o sea, tienes el respaldo de que no te vas a ir. Me lo compras y no vas a bajar de división.
2: Bueno, le seguiremos dando información de ese tema. Obviamente estaremos pendientes con seguimiento. 55-54-02-28-44, arroba Claro Sports, arroba W Radio México, arroba Deportes W Radio. Clásico Nacional. ¿Cómo definimos? ¿Cuál sería su titular para el América Chivas?
6: Dos caras.
2: Dos caras.
6: Dos caras, un partido de dos caras. O sea, Chivas la primera, América la segunda. Cambios, me sorprendieron algunos en la alineación por parte de del técnico.
2: No, sí, o sea, yo creo que América aprovecha cinco minutos, pero...
6: Pero sí, Chivas fue mucho no fue...
2: Mejor, pero fue Chivas mucho mejor en el partido, en los 90 minutos.
6: Es que... Pues,
4: el balance
6: muy,
4: general.
6: Es muy difícil.
2: Sí, ¿o no? Sí,
6: es muy difícil, no, porque el segundo tiempo, yo no vi a Chivas del primer tiempo. No. Chivas del primer tiempo era, decías tú, repito, no tienes que ir a Chivas o no, era disfrutar de qué manera se mueven los jugadores, cómo llegaban por todos lados, cómo se entraban. Cuando, por ejemplo, sacan a Cotorro y meten al Piojo a otra función, notas que Chivas ya no estaba jugando igual. ¿Sí? Lo del América, suponíamos que no iba a alinear a los dos nuevos jugadores, a los Santiago, y no los alineó.
4: No fueron ni a la banca.
6: No fueron ni a la banca, exactamente. Solamente Álvarez entró el segundo tiempo un rato, lo que quieras, y pero me parece que el que ajusta es Almada.
2: Para ti, Alec, ¿cómo?
5: Pues Almada arriesga, ¿no? Al final es América, te tienes que morir de algo, mete a dos centros delanteros, que por cierto me gustó ver lo de Borja y Henry. No creo que lo haga muchas veces si no tienes que arriesgar. Y yo creo que Chivas... Coincido un poco más contigo, Nico, en el que si no cae ese gol, además de cómo cayó...
2: Anímicamente cambió todo ese gol.
5: Parece que no iba a pasar nada, más allá de que América empezó a tener más oportunidades y por empuje mismo empezó a ir más al frente, pues si no cayó un gol de América, parecía que no iba a suceder nada.
2: Chivas no estaba en peligro.
5: Fue una chilena, una de las mejores en la historia del fútbol mexicano, que sí yo creo que choqueó a Chivas. Y ahí debe estar preocupado Milito de decir, mi equipo con una cachetada de repente pues ya no despertó.
2: Sí. Tú que
4: estuvimos en el estadio transmitiendo.
2: Sí, para yo lo sé, ¿sí? Yo lo sé. También, sí. Muy bien.
4: Un ambiente extraordinario, sí. La gente mezclada en todo el estadio, te diría, 50-50%, quizá un poquito en favor de la América por las barras, por las porras que están atrás de la
2: portería. Ese gol de chilena.
4: Sí.
2: Espectacular.
4: Totalmente inesperado para todos. Para todos en el estadio estaba bastante apagada la afición de América en esos minutos. Y a partir de que cae, cambia el estado anímico inmediato. Tal vez así que tres minutos después viene la otra jugada de Henry.
2: ¿Colabora alguien en ese gol?
4: No.
2: ¿La defensa no?
4: No, estás como la Volpe con el gol de Maxi Rodríguez en el 2006.
2: Fue un golazo para ti.
4: Que le echa la culpa al gol de Pineda. Pues no, espérate. No, claro, es un remate... prácticamente imposible. ¿De dónde viene el centro? Lo lejos que está de la portería.
6: Ya intentarla. Ya intentarla, sí, es porque te tiene seguridad. Ese es un cuate que era goleador así en River, ¿eh?
4: Es que las chilenas normalmente son en donde está la franja de la portería. Pues si tú alargas los postes hacia el centro
6: Raúl
4: de la cancha,
6: Jiménez se la acomoda a él.
4: Laterales son muy difíciles.
6: Raúl Jiménez se la acomoda a él. Aquí cuando
4: sí,
6: ves,
4: pero era del
6: balón
4: centro,
6: del otro
4: centro.
6: Lado.
2: Lo que yo destaco más es la altura a la que remata.
6: Claro,
4: sí, también.
2: O sea, la altura en la que hace contacto con el balón. Es brutal. Sí creo que agarra.
4: Pasa por encima del tal Rangel, que no hay que ponerle la mínima responsabilidad, nada, porque él también se ve sorprendido como todo mundo en el estadio, insisto, ¿eh?
2: La Rangel nunca se imagina que le iban a rematar.
4: Que se va a tirar una chilena a alguien de ahí, que la va a poner con esa precisión. Nunca. Por supuesto que no. Y se queda como...
2: Se quedan como un shock.
4: Como noqueado, sí. Como groggy, le dirían, ¿no? Sí, el equipo de Chivas. Y tres minutos después viene la jugada de Henry Martín.
2: Que para mí eso es lo que...
4: Pero un minuto después viene el poste de Sandoval.
6: También.
4: Un minuto después, una recepción increíble también de Sandoval en un pase larguísimo, la puntea a la salida de Cota y pega en el poste dramáticamente. Eso también, por centímetros, pudo haber cambiado la historia.
6: El gol de Borja, yo he visto mil veces intentarlos en los entrenamientos a muchos jugadores. Y de cada 10, meten una. No, en un entrenamiento.
4: Pero con esa dificultad.
6: Espérame, en un entrenamiento. O sea, imagínate en un Azteca perdiendo... Sí.
2: O sea, yo...
4: Además tenía 5 minutos en la cancha, Borja, ¿eh? Sí, sí. 5 minutos.
3: Bueno, tiene 3 goles ya.
2: Yo creo que cambia todo el rostro de Milito en cuanto cae el segundo gol, que él quiere hacer una modificación cuando cae el segundo gol y todo se viene abajo. Incluso se molesta después. A ver, vamos a escuchar a Milito, que obviamente...
4: Hace 3 modificaciones después del segundo gol.
2: Pero siento que ya intentando reaccionar...
4: O sea, pero lo hace de inmediato.
2: Sí. Vamos a escuchar lo que dice el técnico de Chivas después de que, para mí, dejó ir 3 puntos y un clásico nacional.
7: Se nos escapan 3 puntos que hasta el 2-1 no lo imaginábamos, ¿no? Pero sí, es verdad que en el segundo tiempo nos faltó más calma para hacer posesiones un poco más largas y poder atacar mejor. Te corrijo, yo no dejé de ir puntos.
8: Bueno,
7: el juego sí. Es no, porque si no, si viste, vamos a preguntar con criterio. Yo no dejo perder, yo quería los 3 puntos, no dejé escapar nada.
8: Se
7: nos escaparon 3 puntos porque hay un rival que juega y que en el segundo tiempo, a partir de ese golazo, se metieron en partido y nosotros no jugamos al nivel del primer tiempo, debido a los cambios que tuvimos que hacer de manera obligada. Ese es mi punto de vista, pero escapar, nadie deja escapar nada. Hay un rival que también tiene su mérito. ¿Está bien esa aclaración?
8: Sí, sí.
7: ¿Compartes
8: sí.
7: esa aclaración?
8: Absolutamente.
7: Ok, ¿cómo fue?
8: ¿Cómo fue?
7: ¿Por qué te lo digo? Porque siempre tenés ese tinte en las preguntas vos. Ya nos conocemos hace bastante. Pero todas tus preguntas tienen un tinto. Nadie deja escapar nada. Se escapan las cosas porque hay un rival, porque es un juego y puede suceder. Creo que teníamos el partido en la mano, bastante controlado. Y se nos escapa un partido porque el fútbol a veces tiene estas dinámicas.
2: O sea, sí termina aceptando que dejó escapar 3 puntos. Después se molesta, porque obviamente ya venía enojado, ¿no? Pero creo que él al principio sí hace autocrítica de dejamos escapar el partido. Pues sí,
6: claro,
2: lo dejamos escapar.
6: Estaba caliente porque además hoy Chema Garrido nos decía en uno de los programas el hecho de que con ese periodista tuvo algún enfrentamiento algún día, entre comillas, enfrentamiento, cuando Chivas goleó un partido.
2: Sí,
6: y la pregunta tuvo que ver o se orientó a lo que no había hecho bien, no elogiarlo. Entonces como que ya lo traía en la mira y por el mismo Milito dice en algún momento se escapó, ¿no? Y luego dice, yo no dije...
4: Cuando dice, no dejes escapar 3 puntos. Claro. Y luego dice, inmediatamente, se nos escaparon 3 puntos.
2: Es que sí lo dice.
4: Sí, ¿no? Pues claro que lo dice.
5: Tiene razón, o sea, creo. Porque dice, a ver, pues fue sí, el claro. rival, porque juega y un golazo de otro partido. Tiene
4: y
5: razón.
4: Y todos coincidimos que se le escaparon 3 puntos.
5: Pero a la hora de
4: ¿no?
5: engancharse con el colega, te deja claro que seguía muy caliente y muy frustrado por cómo se dio el partido.
6: Pero decente, ¿eh? En ningún momento es grosero.
5: No, eso sí.
2: Bueno, en caso de América, yo al principio decía... ¿Puede América salir fortalecido después de este partido o no?
6: Sí.
4: Sí, por supuesto que sí. Sí, claro, porque ya te confirma que Miguel Borja es un excelente refuerzo. O sea, 3 goles en 2 partidos.
6: Y no perdió dos clásicos.
4: Muy pocos minutos en la cancha. O sea, no tiene ni...
2: Oh.
4: ¿No qué?
6: Y no perdió 2 clásicos. O sea, sale fortalecido en el sentido de que contra Cruz Azul perdió este.
2: Perdió uno, dice.
6: Sí, exacto, sí. Vaya, haber perdido los dos, me parece que era, íbamos a empezar, es el América, y cómo perdió Cruz Azul con Chivas. Me parece que la reacción contra Cruz Azul, tardía, lo que quieras, una reacción, y no haber perdido cuando dábamos por hecho, cuando vimos el partido que era muy difícil, y le faltan los refuerzos.
5: Es que si nos vamos a eso, no lo goleó Cruz Azul. Y no lo goleó Chivas, casi podemos decir que así terminó.
4: O sea, ¿es lo que se celebran ustedes los americanistas?
5: No, pero a ver, Chivas...
4: Pues yo los vi festejando también
5: Chivas
4: el empate.
5: Chivas el primer tiempo le pudo haber hecho 3 por lo menos.
4: Claro, por supuesto.
5: Cruz Azul el primer tiempo pasado le pudo haber hecho 5 o 4, si quieres, falló también, un penal.
4: Sin duda.
5: O sea, lo que voy es, América lo que hoy salva es que rescató un punto y que rescató el ser humillado contra Cruz Azul, por eso yo creo que... No puede estar tan tranquilo.
4: Pero defensivamente tiene que preocuparse mucho.
5: Menos doloroso y menos grave todo el tema.
2: Aquí sí ya entra el análisis de decir, oye, el calendario del América, sí, cuando se complicó, sí ya le está costando.
6: Sí, eso ha sido evidente.
2: Porque arrancó el América, era líder general y cambiaron las cosas.
6: Ojo, podría seguir siendo líder general, ¿eh? Yo vuelvo a subrayar, América tiene un partido menos, que si lo gana es líder general.
5: Claro.
4: Ok. Y el sacrificado fue Ramón Juárez, al final de cuentas, de los 4 que se comieron contra Cruz Azul, pues es el que no jugó y no entró de cambio tampoco. O sea, jugó con Lara, Espinosa, el Choker Vázquez y Borja.
5: No funcionó.
4: Y no, tampoco.
2: Son las 3 de la tarde con 19 minutos. Gracias por estar con nosotros. 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Vamos a hacer una pausa muy rápida y regresamos porque todavía hay mucho más que platicar. Pausa, volvemos.
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0: De regreso, Claro Sports en W, 3 de la tarde con 23 minutos. 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Vamos a leer mensajes del público más adelante. 55-54-02-28-44, arroba Claro Sports, arroba W Radio México, arroba Deportes W Radio. Gracias por participar con nosotros. Si quieres platicar del Clásico Nacional, si quieres hablar del tema del ascenso y descenso, que también ya tocamos en este programa, del resto de la jornada. Pero bueno, para cerrar, el América contra Chivas. Hoy, Félix, el América es mucho menos favorito para pelear el título de lo que era en las primeras jornadas.
1: ¿Mucho menos?
0: Es no, una yo pregunta.
1: Diría, yo te diría más.
0: Hoy el América
1: tiene
0: es más
1: favorito. No más favorito, tiene mayores posibilidades de llegar más lejos.
0: ¿Por qué? A ver, al principio del torneo el América
1: porque
0: era líder.
1: Al principio del torneo no tenía Carlos Álvarez, no tenía Miguel Borja y no tenía los dos Santiago.
0: Hoy los resultados se han ido complicando, es una realidad.
1: Los rivales se le han ido complicando.
0: Contra Chivas apenas pudo sacar el empate.
1: Los rivales han sido
0: hoy para ti,
1: de mucho mayor jerarquía.
0: El América es más favorito de lo que era cuando era líder del torneo.
1: Sí, por supuesto. No, claro que sí. No, me queda claro que cuando se incorporan los dos centrales sudamericanos y con más Miguel Borja y lo que le puede dar Carlos Álvarez, que a mí me parece mejor, que le va a ayudar muchísimo por la movilidad, por el disparo que tiene también.
0: ¿Para tirarle también?
2: Sí, yo lo que veo es que Cruz Azul le ganó a la América y a Cruz Azul no le veo mucho techo más. O sea, es el que es el plantel que es y no veo que vayan a mejorar más. Chivas jugó al 95% de sus capacidades y no le alcanzó para ganarle al América, sí, por un golazo, porque
0: está medio injusto eso, ¿no?
2: Al América yo creo que le falta todavía mucho techo. América está arrancando un proceso, o sea, Almada es nuevo, el entrenador, nos guste o no lo que viene arrastrando.
0: ¿No crees que está medio injusto el decir a Chivas no le alcanzó para ganarle al América? No quiero decir que el empate es circunstancial y que el América consigue el empate de manera circunstancial, pero yo me sumo a lo que decía Toñito al principio del programa. El primer tiempo de Chivas fue...
2: Pero eso es lo que necesitamos ver de Chivas. O sea, si realmente quieres ver a estas Chivas campeonas, necesitas un equipo que
0: no se descuide.
2: Que no al primer gol se le venga el mundo encima. O sea, si quieres ver a estas Chivas campeonas en una final, necesitan estos escenarios dar ese golpe y ganar con contundencia y con personalidad. A mí me dejó esa duda Chivas. De si en esos momentos importantes va a seguir manteniendo esa personalidad, y yo lo que sí veo es que a América le falta mucho por mejorar y creo que tiene
1: y que lo va a mejorar
2: para mejorar no, por el
1: de entrada yo te digo Alex,
0: ¿cómo sabes que lo va a mejorar?
1: Te digo, mira, los refuerzos. Rafael Veiga yo creo que ya muy pronto va a entrar como suplente, ya va a dejar de ser titular, o sea, ahí va a jugar Miguel Borja o también Carlos Álvarez puede jugar ahí. Rafael Veiga no está levantando al nivel que lo requiere Perea, América y del nivel de refuerza que
2: Perea. ¿Perdón? Entrado de cambio
1: Perea está jugando muy bien cuando entra de cambio también.
2: Y con los dos centrales va a mejorar.
1: Sí.
2: Una
1: no tengas la menor
2: enormidad.
0: Para ti, Toñito.
3: No, para mí totalmente. El América, yo reafirmo que el torneo lo divido en tres. Ya se jugaron 9 jornadas.
0: Estamos a la mitad.
3: A lo que voy es esto.
0: Más de la mitad.
3: Después de 9 jornadas estamos diciendo que vamos a empezar a ver a otro América. Y hay razón. ¿Sí? De la jornada 10 a la jornada 17, el América, como ya dicen, con los Santiagos, con Álvarez, con Borja, con Henry, teniendo ya Malagón aparte de
1: Cota, teniendo a Sendejas también mejor.
3: O sea, cuando hablas tú lo que le falta al América, ¿qué es lo más importante? Llegar bien a la liguilla. América, no tengo duda, va a estar en la liguilla. Y yo creo, lo que acaban de decir, que yo ya le vi a lo mejor, no el tope, pero sí hasta dónde más nos pueden llegar. Ya se lo vi a

0: Chivas, ya se lo vi a Cruz Azul, ya se lo estoy viendo a Toluca. Y sin embargo, a la América.
1: América todavía no.
0: A la América, yo creo que el 30% de su potencial no lo hemos visto.
1: Y suponiendo que este es el tope de Chivas, ¿no? Que era un poco lo que. Le di un 5%, Alex, fue generoso. Le di un 5% de todavía de mejora a Chivas. Estas Chivas, como las viste contra América, ¿pueden pelear por el título?
0: Sí pueden pelear por el título, indudablemente, pero te voy a decir algo, es muy fácil opinar de acá. Yo, por ejemplo, puntualmente te digo que vi que el equipo se descompuso con lo de Alvarado. O sea, que el Cotorro, que está teniendo un temporadón, ¿sí? Cuando sale el Cotorro y quiere él ajustar por ese lado,
1: ahí se
0: me parece, sí, poner a Alvarado de carrilero.
2: El Cotorro apenas fue su segundo partido,
0: lo que quieras, pero
2: es que aquí está teniendo un temporadón.
0: No, a ver, en el partido pasado también Cotorro tiene dos llegadas, dos, una de ellas sí. Es gol, una que casi es gol, una jugada similar.
2: Han dado bien, pero empezó a jugar en el torneo contra tus Pumas.
0: El equipo andaba bien y me parece que el desajuste fue cuando movió al Piojo. Repito, es muy fácil de aquí sentadito, pero yo sí creo que Milito habrá aprendido algo de ese cambio que no le funcionó.
2: Y no entró Camberos.
0: Bueno, y no entró Camberos, bueno,
2: o sea, no
0: entró Jordan.
2: Camberos,
0: no, no, no.
1: Ya a Chivas, sí, es un poco injusto, pero el torneo pasado Chivas nos maravilló. Sabíamos que iba a perder seleccionados, sí, sí, y que iba a tener menos posibilidades, pero hoy ven estas Chivas menos favoritas que el torneo pasado.
3: No, con el condicionante de liguilla, que sabíamos desde el día uno que la liguilla pasada no iban a tener a sus mejores jugadores. Hoy no hay manera, hoy lo veo.
1: Hoy yo es que yo realmente
3: más favorito.
1: Hoy le veo muchas posibilidades,
3: sí,
1: a Chivas.
3: Claro. Adiós, pero por supuesto
1: y
3: que sí.
1: Entiendo que dejaron ir el partido, que empataron un clásico nacional que tenían ganado, que si hubieran sido más efectivos hubieran podido golear al América incluso.
0: Sí.
1: Pero creo que estas Chivas van a pelear por el
2: título. No, también.
1: Y van a pelear por el
2: título. Y no descartes que sus dos refuerzos de este torneo se reincorporen, que se metan al nivel que se les requiere. O sea, hablo de Kevin Castañeda y de Jordan Carrillo, que ya ni los mencionamos. O sea, no entraron de cambio, no iniciaron, pero son dos tipos que tienen muchísimo fútbol.
0: Y tampoco
2: y
0: le duele.
2: No tengo la duda que se van a poner al nivel.
0: Y tampoco le duele el 9, porque el año pasado decíamos, es que va a haber una desbandada después del Mundial, que se preparen, porque si este año no fue, ya no va a ser, porque le van a quitar por lo menos a 3 o 4, y hacíamos fuera de Chivas hasta el Tala. Yo te diría, fuera de la Hormiga, ¿sí? Que ha sido muy bien suplido, o sea, tiene 9 el Guadalajara, no le duele nada.
2: Sí, pero los 9, tanto Marín como Sepúlveda, no son realmente la fuente goleadora de Chivas hoy en día. O sea, los goles han caído, vienen del Piojo Alvarado, vienen
4: modificó
2: de
4: Sandoval,
2: la modificó exactamente, ya no se busca tanto al centro delantero. Ni el centro delantero está tan fijo.
0: Para mí no lo
2: digo, la Hormiga siempre tuvo mucha movilidad, pues, pero ya no lo buscan tanto.
1: Son las 3 de la tarde con 30 minutos. ¿Y de Cruz Azul, Félix, no quieres hablar?
2: De Cruz Azul, sí, por supuesto.
3: ¿Y Kevin Mier?
2: ¿Vas hacia Kevin Mier?
1: ¿Qué tienes luego como que...
2: ¿Pero qué tienes, Félix, ¿qué tienes que decir
1: esos de Kevin temas? Como que...
3: Defiende al Grêmio.
2: Si vas a culpar a Kevin Mier, te voy a brincar directamente encima.
0: No, nada más es Kevin, ¿eh? En la jugada.
2: No, pero es que todo mundo se vuelca sobre Kevin Mier. Ha tenido... errores, ya no voy a decir imprecisiones, Alex. Ha tenido errores que han sido costosos, que desafortunadamente...
1: Grandes, o sea, ¿qué? El portero no puede cometer errores.
2: No, sí, el problema es que cuando los comete Kevin Mier van al marcador. Todos, pero esta contra Monterrey es de Jeremy Márquez. Perdóname, es de Jeremy Márquez.
3: Tiene un porcentaje...
2: Tiene un...
3: Sí.
2: Pudo 80%.
3: Haber rechazado con 80%. La rodilla, con la cadera, con la panza, con lo que quiso salir.
2: Pero le tiró un ladrillazo.
3: ¿Sí? Le echas a la banda, Félix. ¿Qué quiso hacer?
2: Pero la pelota, a ver, bota
3: salir controlando
2: primero.
3: Con el pecho.
2: No, bota primero. ¿Sí? No, ¿qué? ¿Se tira de palomita primero? ¿Sí? No, pero...
3: A la banda.
2: Hace lo lógico, pararla de pecho para sacarla. Que le bajó la pelota, se la...
1: Lo lógico es echarla fuera de peligro. Con todo el cariño, Félix.
2: A ver, pero le dan un pésimo pase, muy arriesgado.
1: Eso. Con
2: jugadores de
1: Monterrey. Reviéntala, sácala, quítala.
2: Pero le cae entre la panza y el pecho.
1: Alex ya te dijo cómo se resuelve.
2: Bueno, eso es lo que quiso hacer, pero le cayeron encima.
1: No quiso echarse una palomita para sacarla.
2: No le iba a sacar la palomita tampoco. Pues no se lo... No,
1: está bien.
2: No.
1: Pero sí se equivoca. Tiene que seguir siendo el titular en Cruz Azul.
2: Mínimamente. Esta, por favor, no se la pongas a Félix.
1: Tiene que seguir siendo el
2: puto. Sí, me parece un muy buen arquero.
1: Eso no hay duda, pero el momento que vive es como para seguir recibiendo
2: la confianza. Es el momento que necesita apoyo.
0: ¿Okay? ¿Sí? Es es un buen
2: punto. Ahorita, justamente, sí, cuando necesita.
3: Fuera de
1: ver, Alex,
3: creo que sí.
1: Alex tiene información.
3: Yo creo que sí, no es información. Yo creo que si Kevin se llamara Kevin Sánchez Pérez, tendría ya 6 meses que no toca la cancha de...
2: ¿Ya 6 meses?
1: O sea, si fuera un portero mexicano...
3: estaría liquidado.
2: O sea, si fuera Gudiño, tal cual.
3: Sí.
2: O sea, si le pasa liquidado. Esto mismo a Gudiño...
3: No, olvídate, liquidado. No vuelve a jugar. Pero es extranjero, pero hay ciertas concesiones.
0: Pero démosle algo de razón a Félix. Vaya, yo también veo la jugada y me queda muy claro que tampoco fue un errorazo.
1: Pero también lo que decía Ale, no es el primero, ¿no?
3: No, claro.
0: Ese es el tema.
1: Se han juntado. Y Cruz Azul, que tanto ya debe de empezar a preocupar, porque... Yo era un creyente que era una curva y que evidentemente nadie puede estar hasta arriba siempre, pero no sé si esto ya se le empezó a complicar un poquito de más a Holm.
0: También se juntaron partidos, ¿eh?
2: Es que el partido contra Inter de Miami también.
3: Dio toda la toma.
2: Realmente no compitió al nivel que se esperaba. O sea, son 2 derrotas estas.
1: Son 21 partidos dirigidos, 13 victorias, que han sido muy importantes porque los títulos no se los puede quitar nadie a... A Wiki, 2 empates, 6 derrotas, 37 goles a favor y 28 goles en contra.
0: Ya dice 6 derrotas cuando de Wiki decíamos...
1: No, es que no pierde, no pierde.
0: Nunca.
1: Pero es que nadie gana siempre.
0: Nadie.
1: Y es normal. Lo que sí es que cuando caes en esa curva negativa, tienes que intentar minimizarla. Y no sé si Joel Wiki va a poder estabilizar ese barco.
3: Sorprendes la versión contra América. Fue un espectáculo Cruz Azul durante 70 minutos contra América.
2: Sí.
1: Pero Ale,
3: en una semana se le juntaron...
1: Dice Félix de broma, porque yo ya lo caché cuando hice bromas. Pero 5 minutos más y el América le empata el partido.
3: Ah, no, claro. Pero
1: no, Félix.
2: No sabemos.
1: Pero
2: eso dicen ustedes los americanistas. Esa se la creen.
3: Esa
2: banderita navegaron toda la semana.
3: Pero después de lo que vimos de Cruz
2: Azul... También 5 minutos más y le ganan a las Chivas, ¿no?
1: ¿Quién dijo eso?
2: No, te pregunto, ¿no? Acuérdate cómo acaba el partido.
1: Yo no lo creo.
2: ¿Cómo acaba el partido? Ahí una jugada dudosa de Brian Rodríguez, si era dentro o fuera, y después el disparo de Carlitos Álvarez, que la saca un defensa.
1: A lo que voy es que, a pesar de que Alex lleva razón en que Cruz Azul jugó extraordinariamente contra el América, terminó pidiendo la hora.
3: Sí.
1: Entonces,
3: por Kevin Mier también.
0: Ahora, los cuatro líderes en este momento se van a meter a la liguilla, sin duda. Toluca, Chivas, América, Cruz Azul. ¿En qué orden? ¿Quién sabe? Como en las carreras de caballos. En la última curva, alguno despegará. Pero yo te diría que siguen siendo tan favoritos y candidatos Toluca, Chivas, América y Cruz Azul. Y ahí están los cuatro.
1: Ahí están los cuatro. Manden sus mensajes. Los vamos a leer al aire. 55-54-02-28-44 @ClaroSports @LosRadioMéxico @DeportesW Radio. Pausa muy, pero muy rápida. Y regresamos. Semana de fecha FIFA. Juega la Selección Nacional de México a través de Claro Sports. Pausa, volvemos.
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0: Isaac del Toro finalizó en la sexta posición de la prueba contrarreloj individual varonil del Mundial de Ciclismo de Ruta 2026, que se disputa en Canadá. La siguiente participación del mexicano será el domingo 27 de septiembre en la carrera de ruta élite varonil del Mundial de Ciclismo. Los Dallas Cowboys derrotaron 37-20 a los Washington Commanders en la semana 2 de la NFL, partido en el que el quarterback Jaden Daniels fue retirado del campo tras sufrir una lesión en el codo izquierdo en la última jugada de la primera mitad. La Federación Española de Fútbol confirmó la renovación de Luis de la Fuente como técnico de la selección española hasta 2032, después de varias semanas de negociaciones, ratificando la confianza en el técnico que llevó a la Roja a su segunda Copa del Mundo.
1: Muchas gracias por estar con nosotros. Son las 3 de la tarde con 39 minutos. Esto es Claro Sports en W. Vamos con algunos mensajes, Félix.
2: Por favor.
1: ¿Estás feliz porque como ganaste la quiniela?
2: Claro, y les va a tocar comida a todos ustedes.
3: Ah, comida.
2: Les conseguí, pero no te acuerdas que...
3: Y Lati nos debe también. ¿Cómo?
2: Lati, no, Lati te debe, Lati la debe. Bueno, a ti también.
3: Mira, quiere pagar un avión. No sé.
2: ¿Sabes qué? Agárralo.
1: Sí, quién sabe, quién sabe.
2: Capaz,
1: sí, quién sabe.
2: Estoy de acuerdo. Va a ser de aquí de la tiendita de abajo.
1: Estoy de acuerdo. Mañana yo platico con Beto para ver cuál es su postura. Antonio dice, golazos en clásicos hay mucho, pero para enmarcar solo dos. El de Toniño a pase de Rabona y la estampa de Borja. Saludos.
2: ¿Y este de Borja?
3: Sí, sí, este.
2: Sí. Pelea. O sea, ¿de parte del América dice o en clásicos en general?
1: No, aquí habla de clásicos.
2: De clásicos.
1: O sea, sin importar
2: el si es de... El papá de la hormiga anotó en la temporada 91-92 uno de los mejores goles en clásicos.
3: Pero yo creo que no se acuerda de...
2: No, mejor que esto.
1: No.
2: Todo el cariño a Armandino.
1: A ver, el de Toniño es por el pase de Edu.
2: No,
1: pero y también como se levanta para rematar, ¿eh?
3: A ver, perdón, porque a lo mejor no se acuerdan todos. Es un cambio de juego de Sague impresionante. Cuando la ve venir Edu, que en paz descansa hace poco, lamentablemente, la ve venir y ya está pensando en hacer lo de la Rabona.
2: Sí.
3: Y luego el remate que a veces es espectacular de Toniño o bíblico, como le decían.
2: Es como
3: también
2: el filo del área grande, ¿no?
3: Ajá. Pues también, sí. No, fue una jugada de tres.
2: No, de acuerdo, sí.
1: Estoy de acuerdo.
2: Ahí te encargo el del papá de la hormiga, ¿eh?
1: Vamos con más mensajes. Rudy Rojas dice, no hay nadie que vaya a detener a mis Águilas en tres o cuatro jornadas. Es lo que decía Félix. Justo, ¿no?
3: Coincido. Yo también pienso eso, ¿eh? Que va a ser otro...
1: Rudy Rojas va a encontrar su mejor versión. ¿Qué más? Venga, vamos con más mensajes de la gente. Iván dice... Sin equipo completo compite el América. Estando completo serán un equipo de época. ¿Tanto así?
3: Ah, de época ya iba a ser o ya fue.
1: De época ya fue, ¿no? De Jardine.
2: No sé.
1: De Jardine. Ya fue de época. Y uno más, venga. La máscara dice, para mí la alineación inicial de América eran los cambios. Ojalá ya se tenga plantel completo y se aprenda de los errores. También era un poco lo que mencionábamos. No sé si Borja se va a consolidar ya como titular.
3: Se lo está ganando.
2: Sí, se lo está ganando. Pero quizá ahorita, de momento, como funciona tan bien entrando de cambio, poco a poco va a tener más minutos. No sé si como titular.
1: Gracias por sus mensajes. 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Este sábado, el primero, México contra Colombia. ¿Sí? Primer partido de la selección después de un mundial. Un mundial que nos dejó muy emotivos, muy emocionados. ¿Se vale decir un mundial extraordinario, Félix, o no?
2: Extraordinario, no.
1: ¿Mundial bueno?
2: No, sí, cómo no.
1: Bueno, sí.
3: Superó por mucho lo que durante meses aquí decíamos de dejar a Aguirre para no hacer el ridículo, no tener ningún rumbo, etcétera. No, cambió.
1: Eso está claro. Rafa Márquez, Alex, se le fue muy rápido Paul, ¿no?
2: Paul Llorente, muy rápido. Que, a ver, por algo se queda Paul Llorente, porque no era un preparador físico nada más. Era alguien que a Javier Aguirre le gestionaba todo, le ayudaba en todo, le aportaba en todo. Con el grupo, lo que me decían es que era muy bien recibido por el grupo, entonces también tenía esa mano izquierda y esa era quien podía también llegar directo con el grupo, dar algunas indicaciones. Es una pieza bien importante y por eso Rafa, que lo tuvo, porque no es normal, o sea, fue auxiliar de Aguirre mientras Rafa también era auxiliar. Entonces no es normal como que Rafa diga, pues este sí me interesa y me lo llevo. Pero desde el día uno, Paul fue muy claro con la federación y con Rafa de que si Javier Aguirre encontraba algún proyecto, pues se iba a ir con él, ¿no? Como que se la debía a Javier Aguirre. O sea, Javier Aguirre se lo lleva
1: pero,
2: de...
1: Pero no sé si, del si Rafa... Pero
3: también es preparador físico.
2: Sí, sí, es el preparador físico.
1: Físico,
2: sí.
1: No, pero hace más cosas, es lo que pero dice hace,
3: no, claro, o sea, su especialidad claro, es la preparación física.
1: No sé si Rafa se imaginaba... No,
2: ni el propio
1: tan Paul. Rápido. O sea, era como de, sí...
3: Pues ya venía con el Vasco desde Mallorca.
1: Claro, pero no sé si el Vasco iba a agarrar equipo tan rápido, a eso me refiero.
3: Nadie no, sabía. Pero al parecer, y de acuerdo a lo que nos dice Joel, es que era como por mientras va la selección.
1: Sí, o sea, pero,
3: pero ese mientras pensábamos, o sea, como que el Vasco se lo prestó a la selección. Sí, a ver, agarraba equipo y lo que decidía, si no,
4: el que avisa no es traidor. Y me parece que
3: y estaba avisado.
4: Yo leí en redes así como se bajó del barco, qué poca seriedad. Como estaba hablado, pero nadie pensó, ni Aguirre, ni Paul, ni nadie, que tan rápido iba para Javier. O sea, Javier es más, tenía pensado tirarse un buen rato a esperar cosas.
1: Que también hay que hablar de lo importante que es Javier Aguirre. Va a ir un equipo histórico en España.
4: Sí, cómo no, a salvarlo, ¿eh?
1: No está,
4: sí.
1: Ya, pero no está llegando
3: un equipo histórico en su peor momento.
1: Sí. De acuerdo. Sí, pero el Valencia no deja de ser un equipo histórico en España.
3: No, desde luego, es un equipo importante.
1: O sea, yo me atrevería a decir, después del Atlético de Madrid, es el equipo más importante que va a haber dirigido Javier Aguirre en España.
4: España, pues sí,
3: porque la historia sí. Sí, pero viene mal. ¿Se acuerdan desde que jugó contra el Valencia en Puebla contra México? Ahí venía muy mal ese equipo y sigue manteniendo la misma base, ¿eh?
2: Es un reto bien.
1: No, va con un reto, pero no deja de ser un equipo en donde si le empiezan a salir las cosas a Javier y si le da la vuelta, dirigir al Valencia no es cualquier cosa.
4: Javier tiene una ventaja. Ya no tiene en su carrera nada que perder. Nada. O sea, Javier no va por prestigio. O sea, Javier va a hacer, me parece, algo que ha hecho. Digo, en México lo hizo con algunos equipos cuando agarró al Pachuca. Lo hizo campeón después, lo que quieras. Pero no tiene nada que perder y tiene mucha capacidad.
1: Mucha capacidad. Vamos con Joel Morales, a quien me da muchísimo gusto saludar, porque es semana de fecha FIFA. Joel, qué gusto saludarte. Cuéntanos, por favor, información de última hora de la concentración de Rafael Márquez. Su primera concentración como técnico nacional.
5: Nico, ¿cómo te va? Buenas tardes. Saludos para todos desde el Centro de Alto Rendimiento de la Selección Mexicana, donde ha comenzado ya la concentración de Rafa Márquez con miras a lo que será su debut como técnico del seleccionado mexicano. El próximo fin de semana arranca ya esta gira de 4 partidos en territorio norteamericano contra la selección de Colombia. Hay que recordar que ese fin de semana todavía se juega una jornada de Liga MX, es por eso que hay algunos futbolistas que tendrán que reportar hasta el segundo encuentro que tendrán allá en la Unión Americana. Nico, la concentración comenzó desde este domingo, el día de ayer, a partir de las 8 de la noche, era la hora pactada para la cena. Hay 18 futbolistas de los 29 convocados. Alguien se podrá decir, eran 30, bueno, por la baja de Alan Cervantes, por molestias musculares, solamente van a reportar 29 elementos para el inicio de esta gira de la mano de Rafa Márquez y su cuerpo técnico. Van a entrenar acá el día lunes, el día martes y el día miércoles a doble sesión. Se espera que ese mismo miércoles tengamos la oportunidad de hablar con un par de futbolistas en zona mixta. Seguramente observaremos el entrenamiento por un lapso de 15, 20 minutos y el día jueves estarán emprendiendo el viaje para comenzar este proceso con miras a lo que será la Copa del Mundo del 2030. Nico, contigo.
1: Gracias, Joel. Gracias a Joel Morales. Mandamos un fuerte abrazo. La convocatoria ya la repasamos, pero como suele ser, Ale, de repente hay algunas bajas.
2: Para 30 nombres me parece que unas es poquito después de que tuvieron esta actividad. La mala noticia es para América, por decirlo así, porque pues Violante, como lo decían, se iba a reportar después de jugar esta fecha 10 y ahora pues pierde a Violante, pierde a El Reyes y además pierde a Cervantes por lesión. Entonces tiene 3 bajas más América para este partido. Creo que la prueba más difícil es Colombia, sin lugar a dudas, como rival. Y es el partido en el que pues menos herramientas tiene Rafa, vamos a decirlo así. No tenía en sus planes no tener a Quiñones.
3: Bueno, Oscar Perea tampoco hasta.
2: No tenía en sus planes tener a... Bueno, Oscar Perea con el América, pues, porque va con Colombia. Sí. No tenía en sus planes no tener a Raúl Jiménez. Son 2 bajas muy, muy importantes.
1: Que Santi Jiménez tendrá que aprovechar, que la Hormiga tendrá que aprovechar.
6: Sí, sí.
1: Y aparte, digo, Santi no tuvo actividad en el Clásico de Portugal, la Hormiga tuvo muy pocos minutos, pero venía de jugar en Europa League. Creo que esta fecha FIFA puede ser el momento de la Hormiga González como seleccionado nacional, ¿eh? Para marcar un manotazo en la mesa y decir, aquí estoy y estoy listo.
4: Y no se habían dado una fecha FIFA, lo hemos repetido, que me parece que va a ser de lo más útil para los técnicos, de 4 partidos en 13-14 días. 4. Ya no vienes uno, viajas, juegas otro a tu club. Un mes después vas uno, o sea, 4 de un jalón.
6: No, es que ni siquiera 14 días, mucho menos, ¿no?
4: Menos.
6: 10 días. 12.
2: 10 días.
1: Sí, pero son 4 partidos cuando mucho. Normalmente son 2.
2: Son 2, exactamente. Pero, pues, ¿cuántos minutos tendrá la Hormiga bajo estas circunstancias en 4 partidos?
6: Muchísimo. Muchos, sí, sí, ¿no? Sí, desde luego. Y recordemos que regresó Berterame también. Y el Chucky Lozano.
1: Les recordamos, Colombia, Perú, Estados Unidos y Chile. Son los 4 partidos, que aparte son muy buenos rivales. Una prueba importante para
4: todos americanos.
1: Todos en Estados Unidos. 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
6: Sí, para la próxima venida vamos a apostar unas suscripciones, ¿no?
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6: No, pues está a muy buen precio, ¿no?
1: 59 pesos.
6: Sí, lo que cuesta un cafecito.
1: ¿Te parece?
6: Me parece muy tentador. Oye,
1: el domingo que estaba viendo el partido de Olympiacos, ¿cómo quiere la gente a Félix y a
6: mí?
1: ¡Ole! Sí.
4: Porque,
6: por ejemplo, es que hubo una dinámica muy buena también, ¿eh?
1: Lo de la playera. Sí. Pero se enojó, para la gente le voy a decir que se enojó Félix, a pesar de todo.
6: ¿Por qué?
1: Porque un comentario tirando buena onda, pero con Félix ya no sabes nunca, ¿no? O sea, ya no sabes nunca.
6: Voy a ver.
1: Le tiran buena onda a Félix y le dicen, no, es que a Félix, yo te admiro desde el programa de La Delantera. Dice Félix, ¿cómo? No,
6: mi papá veía La Delantera. O sea, como si hubiera sido hace 20 ¿cómo? Años.
1: O sea, 50 años de carrera, siendo un referente. Y me admiras por La Delantera.
6: No, yo no dije me admiras por La Delantera. Nomás dije como, si tu papá los veía, sonaba de otra época. Nada más, se agradecen mucho todos los comentarios, todas las llamadas. Y hubo mucha gente conectada, sí.
1: Pero bueno, ya enfocándonos en la selección nacional, que pueden ver a través de Claro Sports. ¿Cuál sería un balance positivo después de sus 4 partidos? Nos vamos a fijar más en el resultado. ¿Tiene que salir a ganar Rafa Márquez? ¿El funcionamiento? ¿O qué se va a valorar de esta fecha FIFA?
4: A mí el funcionamiento.
6: ¿Los resultados, Doto?
4: Vaya, sí. Todos los técnicos basan los resultados, pero me refiero, a ver, yo quiero imaginarme ya, por ejemplo, a Mora cargando al equipo ahora sí ya en los partidos y diciendo, de menos a más. Ya lo vi contra Estados Unidos y Chile, los dos últimos mejor que en el primero. O sea, decir, oye, me gusta esta selección.
1: Para ti, Félix, tú sí resultados y resultados.
6: No, no solamente resultados, obviamente funcionamiento, pero yo quiero pensar que va a seguir más o menos la tendencia de lo que mostró con el Vasco Aguirre, aunado a varios jugadores que fueron ya como sparrings antes de la Copa del Mundo y que ahora tendrán muchos.
1: Alex va a tener esa información. La alineación que puede poner Rafa el sábado, ¿qué tan diferente va a ser de lo que puso Javier contra Inglaterra?
2: Yo creo que lo más parecido,
1: sí. Pero tomando en cuenta las bajas que ya sabemos
2: hasta
1: que hay,
2: permiten, ¿no?
1: ¿No?
2: Aquí no los dijo Rafa, no dijo lo que no
1: no le muevas lo que no
2: está descompuesto, no sé, lo que no
1: arregles. No arregles lo que no se descompuso.
2: No arregles lo que no está descompuesto.
1: Muy bien, Félix, muy bien.
4: Sin Jiménez, sin Quiñones y sin
2: también es de Nacho Treyes.
1: ¿Ya? Nada. ¿Qué?
2: No, sin Brian, bueno, Brian no fue titular. Lo que sí creo es que hay que ver continuidad, ¿no? Pues para eso se queda Rafa.
1: Sí, por supuesto.
2: Empezamos a ver algo de cero nuevo.
1: No.
2: Sí, nos brinca.
1: Sería muy, muy raro. Félix, Alex, Toñito, gracias.
4: Vámonos.
1: Quédense en la radio, quédense en W. Está listo ya. Le está Cabidegaray, la corneta en W. En AM y en televisión seguimos con Playbook. Y a las 8 de la noche, recuerden, haz en W. Muchas gracias por estar con nosotros. Vámonos, que la pasen bien.
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9: Hoteleros de Bahía de Banderas prevén un repunte turístico a partir de noviembre, informó José Antonio Ayala Medina Mora.
10: anuncian Sedeco y Nutrecientas becas para impulsar la inclusión financiera, tecnológica y laboral de mujeres. 4 de cada 10 menores tienen sobrepeso u obesidad. La UDG propone aumentar la actividad física y la atención nutricional en las escuelas.
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1: Cuatro de la tarde, ya con 8 minutos. 4:08 a través del 90.3. Muy buenas tardes, vengan todos ustedes. Bienvenidos sean en este rico y delicioso lunes. Ahora sí es lunes. Oigan, la semana pasada me traían vuelta loca. Bueno, de por sí ando vuelta loca diario. Pero sí, eso de descansar el miércoles como que nos destanteó. Y para mí fue domingo y fue semana chiquita. Pero ahora sí ya, pues ya, de vuelta a la realidad. Ahora sí es lunes, señores. Lunes 21 de septiembre. Saludos a toda la gente que esté festejando algo especial. Gracias por estarnos acompañando, invitándolos para que se queden conmigo, porque tengo la mejor música para ti. Y si no me creen, pregúntele a Mau Díaz, que ya están los controles operativos. ¿Qué onda, mi Mau? ¿Verdad que sí? ¡Eso! Ya tenemos ahí un playlist preparado para todos ustedes. ¿Quieren escuchar algo en especial? ¿Alguna rolita para este lunes? Si andan ahí como de capa caída, sin mucha energía, díganos cuál quieren y ahorita se las ponemos con todo gusto. Mientras, pues ya que estamos listos, vamos a arrancar. Oigan, hoy es día del Alzheimer. Vamos a hablar un poco sobre esta enfermedad. Además, es día de flores amarillas. ¿Ya les dieron su flor amarilla hoy? ¿Por qué? ¿A qué se debe? ¿Y de dónde nace? Vamos a platicar de esto y muchas otras cosas. Comunícate 322-107-8625. Yo soy Jessica Sánchez. Esto es W Contigo y de esta manera comenzamos. Súbele.

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0: 4 de la tarde, ya con 20 minutos. 4 de la tarde con 20 minutos a través del 90.3. Comunícate 322-107-8625. ¿Ya les regalaron sus flores amarillas el día de hoy? A mí ya, ya me regalaron mis florecitas amarillas. Y sí, sí te alegra el día. Sí te sonroja, te dibujo una sonrisita en la cara. ¿Y por qué nació esto? 21 de septiembre se regalan flores amarillas. ¿Te has preguntado alguna vez por qué de repente las redes se llenan de ramos amarillos cada 21 de septiembre? La verdad es que es una tradición que trae su propio signo de alegría y esperanza, como si un rayo del sol irrumpiera en un día nublado, marcando el inicio de la primavera, dicen algunos en el hemisferio sur. Y es que, inspirado en una novela icónica y en valores universales como la paz, pues esta costumbre se ha visualizado por todo, se ha viralizado más bien por todo el mundo, llegando incluso a rincones del otro lado del mundo. O sea, no nada más nosotros lo festejamos, también en Europa. Si estás buscando entender su magia y quizás preparar un regalo especial el día de hoy, pues podrías darle una flor amarilla. Ya si eres muy dadivoso, un ramo amarillo a alguien, y vas a ver cómo le vas a iluminar el día y vas a ser alguien muy feliz. ¿De dónde nació esta tradición que se convirtió en viral? Te lo voy a platicar porque te va a sorprender dónde nació y qué la provocó. Algo que parecería así como, ¿en serio de ahí? Ahorita te lo voy a compartir, mientras quédate conmigo y vámonos con más música. Yo soy Jessica Sánchez, comunícate 322-107-8625. Es W Contigo, suele.
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4 de la tarde ya con 34 minutos. 4 de la tarde con 34 minutos a través del 90.3. Comunícate 322-107-8625. Ya les dieron sus flores amarillas el día de hoy. Se hizo viral en redes el hecho de tener que regalar flores amarillas un 21 de septiembre. Pero fíjate, es una tradición bonita, ¿no? Porque al final, pues sí, como que te alegra el día, el color sin duda te levanta el ánimo y el hecho de que puedas llegar a alguien a entregarte una florecita o un ramo, pues te hace que sin duda se dibuje una sonrisa en tu cara. Pero ¿dónde salió esta tradición viral? Esta costumbre no surgió de la nada. Tiene raíces en la cultura pop y en celebraciones globales que se entretejen de forma encantadora. Además, bueno, su popularidad ha explotado gracias a las redes sociales, que ahora pues ya todo el mundo lo presume o lo comenta, convirtiéndolo ya en un ritual anual que une a las personas en diferentes países. Hay un antecedente que te va a sorprender. Todo empezó en el 2004, hace 22 años, con una serie argentina que llevaba por nombre Floricienta. Fíjate, esta serie de hace 22 años que conquistó corazones en Latinoamérica, desde México hasta Perú, fue una serie que muchos vieron. En la trama, la protagonista, que era Flor, sueña con que su amor le regale flores amarillas justo el 21 de septiembre, coincidiendo con la llegada de la primavera en muchos lugares. Entonces, la canción lleva por nombre Flores Amarillas, que es la captura perfecta. Ella sabía que él sabía que algún día sucedería y que vendría a buscarla con sus flores amarillas. Así dice la rola. ¿Ya la escucharon? Bueno, pues también ahorita va a ser muy fácil que la escuchen porque en redes sociales también anda sonando. Estas líneas donde habla de eso, llenas de promesas, de amor eterno, se volvieron virales en TikTok y en otras plataformas, transformando una escena romántica en una tradición real, imaginaria para muchos. De lo que comenzó como un momento televisivo, ahora inspira a miles a regalar ramos amarillos o flores amarillas para expresar deseos de un futuro juntos, de desearte un buen feliz día o de hacer que las cosas pues puedan tener un tono diferente para ti, cuando menos ese día. ¿Pero qué crees? Hay otra conexión muy especial de esta tradición con otro día internacional que se festeja el 21 de septiembre. ¿Cuál es? Te lo platico en unos minutos. Mientras abro con más música. Yo soy Jessica Sánchez. Comunícate 322-107-8625. Es W contigo. ¡Súbele!

0: 17 minutos antes de las 5 de la tarde a través del 90.3. Comunícate 322-107-8625. 322-107-8625. Hoy que andamos de contentos con las flores amarillas y que le van a dar color a nuestro día, déjame decirte que esta tradición, lo platicábamos, pues nace de una serie de hace 22 años, Floricienta. Pero se volvió tan famoso a través de las redes sociales que se convirtió el 21 de septiembre como una tradición para poder regalar flores amarillas, así como lo marcaba la serie en aquellos ayeres. Pero además tiene una conexión con el Día Internacional de la Paz, porque hoy es el Día de la Paz. Y es que este 21 de septiembre no solo es festejar eso, sino también la paz. No solamente es la cuestión de que entre la primavera, sino que también sea la cuestión de la paz. Y también es el Día Internacional de la Paz declarado por la ONU. Y esta coincidencia, pues todavía añade como un toque más profundo, promoviendo valores como la esperanza y la amistad a través del color amarillo. Por ejemplo, en países como Argentina, donde la tradición es mucho más fuerte, porque de allá es la serie, se ha extendido a gestos de cariño entre amigos, familiares, no solo las parejas. Y es que la viralidad digital ha hecho que cruce fronteras. Les decíamos, no solamente en Latinoamérica, ha llegado ya a Europa. En Barcelona hay mucha gente que lo acostumbra, donde se celebra como un recordatorio optimista de renovación y unidad entre la gente. Y es que el amarillo no solo es un color cualquiera, lleva una carga emocional que hace perfecto que esta fecha pues sea para la felicidad. Y piensa en él como el abrazo cálido del sol después de un largo invierno, de alguna trayectoria sin poca luz, porque te genera vitalidad y como que te reconecta, ¿no? Símbolos de felicidad, energía y renovación sin duda se dan a través del amarillo, que representa la luz solar, la felicidad y esa energía contagiosa que eleva el ánimo. Regala flores de este tono porque es como dar la bienvenida a un nuevo ciclo, despidiendo pues las malas energías, todo lo que haya pasado y generando la opción de que todos puedan disfrutar de un día diferente. Así que vayan por una flor amarilla y regálensela a quien más confianza les dé, a quien más amen. Ahora mientras con más música, yo soy Jessica Sánchez, comunícate 322-107-8625. Es W Contigo. 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
2: La movilidad es uno de los principales retos para recuperar la actividad cotidiana y comercial del centro histórico de Puerto Vallarta, señaló el urbanista José Alfonso Baños. Empresarios de Puerto Vallarta y Bahía de Banderas alertaron sobre posibles impactos del paquete económico 2027 en las empresas y el turismo regional. La incorporación de Jalisco a la guía Michelin y las estrellas otorgadas a dos restaurantes de Puerto Vallarta fortalecieron la proyección gastronómica del destino.
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0: Sí.
1: Cinco de la tarde con 11 minutos a través del 90.3. Comunícate al 322-107-8625. 322-107-8625. Gracias por seguir con nosotros aquí en La Frecuencia. El día de hoy, 21 de septiembre, decíamos que es Día Internacional de la Paz, también de las flores amarillas, pero también de algo que vale mucho la pena analizar. Día Mundial del Alzheimer. Es una jornada que se celebra anualmente cada 21 de septiembre desde 1994. Fue establecida en colaboración con la Organización Mundial de la Salud porque el Alzheimer, pues ese mismo día se buscó concientizar a las personas sobre esta enfermedad y ayudar a quienes la padecen. Una enfermedad muy, muy silenciosa y muy dolorosa. El Día Mundial del Alzheimer fue contemplado desde 1994 y está auspiciado por la Organización de Alzheimer Internacional. La proclamación de este día tiene como objetivo concientizar a la sociedad global sobre esta enfermedad y fomentar la comprensión de sus implicaciones y promover el apoyo a las personas que padecen y a sus cuidadores. Fíjate, desde 1994, pero en el 2012 extendió esta campaña a todo el mes de septiembre, estableciendo ya como el mes mundial. Y esta iniciativa busca implicar el impacto de la campaña a lo largo de 30 días, donde todos podamos pues inmiscuirnos un poco más en lo doloroso que puede llegar a ser. Esta iniciativa busca ampliarlo y promover una mayor participación y conciencia global sobre la demencia y los efectos, destacando la urgencia de desarrollar políticas de salud y asistencia social que aborden las necesidades específicas tanto de los pacientes como de su familia. ¿Por qué es tan importante? Vamos a platicar un poco de esta enfermedad a fondo para poder tomar conciencia también y ver si se puede prevenir. Quédate conmigo, yo soy Jessica Sánchez. Comunícate 322-107-8625. Es W contigo. Suele.

Las 5 de la tarde, ya con 22 minutos, 5 de la tarde con 22 minutos a través de

0: Bueno, nos dice que a nuestra comadre Carla López Tosa le mandamos un saludote enorme, que se las iba pasando genial y que se reponga. Ya en los próximos días volveremos a festejar. Mientras, vámonos con más música, señores. Comunícate 322-107-8625. Esto es W Contigo Suele.
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Las 5 de la tarde ya con 33 minutos. 5 de la tarde con 33 minutos a través del 90.3. Gracias por seguir con nosotros en la frecuencia de W Radio. ¿Es posible ser feliz y tener problemas? Basados en Freud, exploramos por qué una vida afortunada no es una vida fácil, sino con sentido y capacidad de amar. ¿Por qué creemos que para ser felices debemos de no tener problemas? Muchas personas creen que quienes tienen más dinero o más éxito viven sin complicaciones. Sin embargo, existe una premisa que lo contradice y resume el pensamiento según Freud, donde habla que la felicidad no es un estado de calma ininterrumpida. Para el psicoanálisis, una vida afortunada es aquella que carece de problemas. En realidad no, es la que logra sostener el sentido y el disfrute en medio de las tensiones propias de la diaria realidad. Entonces, no es eso de no tener problemas para ser feliz, sino más bien saber sobrellevar lo que se va presentando sin perder el motivo de la felicidad. Una vida buena no elimina el sufrimiento. La perspectiva freudiana sugiere que el malestar es constitutivo del ser humano, es parte de. Gracias a tu estructura biológica y social, experimentas tensiones de forma ineludible. Según esta visión, el sufrimiento proviene de fuentes que no puedes controlar por completo. ¿Y qué podrían ser? La decadencia del cuerpo. Es algo que no podemos controlar. El paso del tiempo y las limitaciones físicas van a llegar. Indudablemente la materia, el cuerpo, va a tener un desgaste. Y de ahí vienen los vínculos sociales que tampoco los podemos controlar. La complejidad de convivir con los deseos de los demás, con las actitudes, comportamientos o formas de ser. Y de ahí viene el mundo exterior. Fenómenos naturales y cambios imprevistos en tu entorno que tampoco vas a poder controlar. Y entonces, atravesar periodos de incertidumbre es un proceso natural y negar el malestar te impide desarrollar la flexibilidad necesaria para navegar en los momentos críticos con integridad. ¿Por qué entonces, cuando llegan los problemas, pareciera que llega la infelicidad? Ahorita vamos a hablar de las dificultades que no anulan lo valioso y maravilloso que hay en la vida. Eso te lo platico en unos minutos, mientras vámonos con más música. Yo soy Jessica Sánchez, comunícate 322-107-8625. Esto es W Contigo, súbele.

0: estás poniendo animado para este inicio de semana, que muchos a lo mejor andan todavía cansadones, haciéndose la idea de que ya empezó, sí, ya empezó la semana, así que aplicarnos con todo. Comunícate a 322-107-8625. Las dificultades no anulan lo valioso de la vida. A menos crees que si un proyecto o una relación genera tensión, es una señal de que vas por el camino equivocado. Freud propone lo contrario. Los pilares de la salud mental habla de la capacidad de amar y de trabajar, y exigen un esfuerzo constante estas dos. Y puedes observarlo en estas situaciones. Por ejemplo, en los proyectos, perseguir una meta exige e implica posponer la gratificación inmediata para lograr un propósito mayor. 2. En las pérdidas, afrontar un duelo no anula el valor de lo vivido, sino que integra la ausencia como parte de tu historia personal. Y 3. En los vínculos, amas a alguien aceptando que la convivencia implica fricción en ocasiones, y entonces los lazos más profundos sobreviven incluso a las discusiones y a esas negociaciones donde tienes que poner límites. Y es que la tensión que surge al enfrentar estos retos es la estructura sobre la cual construyes tu resiliencia. El que tengas dificultades y se presenten cosas que a veces no nos gustan, pues hacen que nos fortalezcamos. Lo que realmente aporta valor a tu vida suele estar vinculado con la capacidad de sostener el esfuerzo frente a la adversidad. Buscar una vida sin malestar es una expectativa imposible, no existe. La cultura actual promueve una positividad obligatoria que suele generar una carga de estrés adicional. ¿Por qué? Porque te obligan a querer mostrarte sin problemas. Todo el tiempo tienes que estar bien, no pasa nada. Cuando te exiges una felicidad sin fisuras, terminas siendo culpable. El primer rastro de angustia o cansancio de que las cosas no están yendo bien. Y entonces tu mente interpreta la presencia de un problema como un fallo personal, como que tú eres el que estás mal. En lugar de verlo como una variable del entorno, como algo que a veces no está en tus manos y que va a suceder. Por eso es necesario aprender a tolerar la frustración. Quien huye de cualquier asomo de incomodidad acaba quedando atrapado en una búsqueda superficial de placer que nunca satisface sus verdaderas necesidades. Así que el día de hoy te invito para que veas, incluso en las dificultades o los momentos no tan gratos, la oportunidad de fortalecerte y de sí encontrar ahí la felicidad. Acepta lo imperfecto. Eso no significa que te resignes, solamente que te dejes fluir. Yo con esto me despido, pásensela genial, que tengas un rico y delicioso lunes, iniciando la semana ya 21 de septiembre. Saludos a todos aquellos que están festejando algo especial, gracias por habernos acompañado. Pásensela súper rico, yo soy Jessica Sánchez, que tengas un excelente y muy, muy rico inicio de semana. Gracias al buen Mau Díaz en los controles operativos. Nos escuchamos mañana en punto de las 4 de la tarde con más música para ti en esto que es W Contigo. Y ya lo sabes, si tienes lavadero, ahí lo vemos. Hasta mañana. Bye bye.
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3: Hoteleros de Bahía de Banderas prevén un repunte turístico a partir de noviembre, informó José Antonio Ayala Medina Mora. Anuncian Sedeco y NU 300 becas para impulsar la inclusión financiera, tecnológica y laboral de mujeres. 4 de cada 10 menores tienen sobrepeso u obesidad. La UDG propone aumentar la actividad física y la atención nutricional en las escuelas.
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2: Son las 6 de la tarde en el tiempo del centro de la República Mexicana. Las 6 en punto de la tarde en este lunes 21 de septiembre del año 2026. ¿Las mañaneras de Trump? Trump ya tiene su propio canal de televisión. Se llama literalmente Trump TV. No podía saberse. Primero Donald Trump vetó de la Casa Blanca a CNN, a MS Now y a Político porque, según él, difunden fake news. Los tres medios ya lo demandaron y las principales cadenas estadounidenses de televisión han suspendido la cobertura conjunta en protesta. ¿Y qué hizo Trump? Lanzar su propia señal. 24/7 de contenidos seleccionados por la Casa Blanca. Y debutaron con un discurso el día que Estados Unidos cumplió 250 años de independencia. ¿Controlar la narrativa les suena? En México llevamos 8 años viendo mañaneras donde periodistas profesionales conviven con personajes que son porristas, que elogian al gobierno, que atacan adversarios o hacen preguntas a modo o hasta banales. ¿Será que Mr. Donald Trump aprendió algo del famoso diálogo circular de la 4T? Probablemente ni le importa. Quizás simplemente los gobiernos con tintes autoritarios terminan descubriendo lo mismo. El periodismo es maravilloso hasta que pregunta lo que no quieren contestar, hasta que dicen lo que les incomoda. Y entonces se concreta la tentación. Si no puedes controlar la pregunta, controlas toda la transmisión, al menos en sus burbujas. Soy Enrique Hernández Alcázar, bienvenidas, bienvenidos, comenzamos.
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2: Autoridades de Guerrero y Michoacán suspendieron parcialmente clases ante las lluvias y riesgos asociados con Polo, esta tormenta tropical que ya alcanzó la categoría 1 como huracán en el Pacífico mexicano. En Guerrero, las actividades académicas, administrativas, públicas y privadas quedarán suspendidas este martes, mañana, 22 de septiembre, en Costa Grande, Costa Chica y Acapulco. Allá se encuentra nuestro corresponsal Lenin Ocampo. ¿Cómo estás, Lenin?
5: ¿Qué tal, Enrique? Buenas tardes. Pues aquí andamos ya el huracán, al menos es categoría 1, según la Comisión Nacional de Agua. Y bueno, han suspendido las clases, al menos en las costas, ¿no?, del estado de Guerrero.
2: Oye, ¿y en todos lados o solo en las costas? Cuéntanos.
5: No, solamente son las costas, Guerrero.